0: Desde la aurora hasta la noche, mi alma guarda al Señor.
1: Cántico de los Filipenses. Cristo, siervo de Dios en su misterio pascual. Al nombre de Jesús, toda rodilla se dobla en el cielo y en la tierra. Aleluya.
2: Cristo, a pesar de su condición divina, no hizo alarde de su categoría de Dios. Al contrario, se anonadó a sí mismo
3: y tomó la condición de esclavo, pasando por uno de tantos.
1: Y así, actuando como un hombre cualquiera, se rebajó hasta someterse incluso a la muerte y una muerte de cruz.
2: Por eso Dios lo levantó sobre todo y le concedió el nombre sobre todo nombre, de modo que al nombre de Jesús toda rodilla se doble, en el cielo, en la tierra y en el abismo, y toda lengua proclame: Jesucristo es Señor, para gloria de Dios Padre.
1: Gloria al Padre, y al Hijo, y al Espíritu Santo,
2: como era en un principio, ahora y siempre, por los siglos de los siglos. Amén.
1: Al nombre de Jesús toda rodilla se doble, en el cielo y en la tierra. Aleluya. Lectura de la segunda carta de Pedro.
3: Tenemos confirmada la palabra profética, a la que hacéis bien en prestar atención, como a lámpara que brilla en lugar oscuro, hasta que despunte el día y salga el lucero de la mañana en vuestro corazón. Ante todo, habéis de saber que ninguna profecía de la Escritura es de interpretación privada, pues nunca fue proferida alguna por voluntad humana, sino que, llevados del Espíritu Santo, hablaron los hombres de parte de Dios.
1: De la salida del sol hasta su ocaso, alabado sea el nombre del Señor.
4: De la salida del sol hasta su ocaso, alabado sea el nombre del Señor.
1: Su gloria se eleva sobre los cielos.
4: Alabado sea el nombre del Señor.
1: Gloria al Padre, y al Hijo, y al Espíritu Santo.
4: De la salida del sol hasta su ocaso, alabado sea el nombre del Señor.
1: ¿De qué le sirve al hombre ganar el mundo entero si pierde su alma?
2: Proclama mi alma la grandeza del Señor. Se alegra mi espíritu en Dios mi Salvador, porque ha mirado la humillación de su esclava.
5: Desde ahora me felicitarán todas las generaciones, porque el Poderoso ha hecho obras grandes por mí. Su nombre es santo y su misericordia llega a sus fieles de generación en generación.
2: Él hace proezas con su brazo, dispersa a los soberbios de corazón, derriba del trono a los poderosos y enaltece a los humildes. A los hambrientos los colma de bienes y a los ricos los despide vacíos.
5: Auxilia a Israel su siervo, acordándose de su misericordia, como la había prometido a nuestros padres, en favor de Abraham y su descendencia por siempre.
2: Gloria al Padre, al Hijo y al Espíritu Santo,
5: como era en un principio, ahora y siempre, por los siglos de los siglos. Amén.
2: ¿De qué le sirve al hombre ganar el mundo entero si pierde su alma?
1: Peticiones. Invoquemos a Cristo, alegría de cuantos se refugian en Él, y digámosle:
4: míranos y escúchanos, Señor.
1: Testigo fiel y primogénito entre los muertos, tú que nos purificaste con tu sangre,
4: no permitas que olvidemos nunca tus beneficios.
1: Haz que aquellos a quienes elegiste como ministros de tu Evangelio
4: sean siempre fieles y celosos dispensadores de los misterios del reino.
1: Rey de la paz, concede abundantemente tu espíritu a los que gobiernan las naciones,
4: para que cuiden con interés de los pobres y postergados.
1: Sea ayuda para cuantos son víctimas de cualquier segregación por causa de su raza, color, condición social, lengua o religión,
4: y haz que todos reconozcan su dignidad y respeten sus derechos.
1: A los que han muerto en tu amor, dales también parte en tu felicidad,
4: con María y con todos tus santos.
1: Porque Jesús ha resucitado, todos somos hijos de Dios. Por eso nos atrevemos a decir:
2: Padre nuestro que estás en el cielo, santificado sea tu nombre. Venga a nosotros tu reino, hágase tu voluntad así en la tierra como en el cielo. Danos hoy nuestro pan de cada día, perdona nuestras ofensas, como también nosotros perdonamos a los que nos ofenden. No dejes caer la tentación y líbranos del mal. Amén.
1: Mira con misericordia, Señor, a estos tus hijos, y multiplica tu gracia sobre nosotros, para que, fervorosos en la fe, la esperanza y el amor, perseveremos en el fiel cumplimiento de tus mandamientos. Por nuestro Señor Jesucristo, tu Hijo.
6: Amén.
1: El Señor nos bendiga, nos guarde todo mal y nos lleve a la vida eterna.
6: Amén.
2: Salve, Reina de los cielos y Señora de los ángeles. Salve, raíz, salve, puerta, que dio paso a nuestra luz. Alégrate, Virgen gloriosa, entre todas las más bellas. Salve, agraciada doncella, ruega Cristo por nosotros. Amén.
7: Que la vida nueva que el Señor te regaló hoy y que has agradecido con la oración de vísperas sea un canto de alabanza permanente en toda tu vida.
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1: Son las 20 horas, 30 minutos. Buenas noches, querida familia de Radio María. A continuación, los invitamos a rezar el Ángel de la Guarda junto a sus hijos.
2: Ángel de la Guarda, dulce compañía, no me desampares ni de noche ni de día, hasta que descanse en los brazos de Jesús, José y María. Amén.

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1: Son las 21 horas en punto.
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1: Son las 21 horas, 30 minutos.

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1: Son las 21 horas,
2: 46 minutos.
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0: bienvenidos, queridos amigos de Radio María. Estamos otra tarde. ¿Cómo estás, Tere?
1: Muy bien, feliz de tratar este tema, lo encuentro fascinante lo que nos...
0: Sorpresa.
1: Exactamente, la sorpresa que les tenemos, pero que para que no nos cambie de switch, porque realmente el tema que vamos a trabajar yo creo que obedece a un hambre del corazón universal.
0: Sí, sí, yo creo que tienes toda la razón, porque creo que a veces, antes de presentar a nuestras invitadas de hoy día lunes, tenemos un desinterés... ¿Ya? Por lo verdadero. Y si a ti te deja de interesar lo verdadero, para lo que estás hecho, lo verdadero, lo bueno, dejas que en tu corazón haya espacios para que se metan ya cosas que tienen la apariencia de la verdad, pero no lo son, no lo es.
1: Miguel, hay como una especie de anomia, creo yo, como que hay una cultura...
0: ¿Qué significa anomia? Es una palabra demasiado difícil para mí.
1: No, como un desinterés en el fondo. Hoy día estamos como una cultura súper exitista. ¿Qué vas a estudiar? ¿Cómo te fue la prueba? ¿Y cómo están los promedios para la P, la, no, yo no la PSU, la bueno, se me olvida, la PAES? Como que esta cosa exitosa, ¿no? Y exitosa, obviamente, en el ámbito, digamos... como más evidente, que es monetario, que es en el fondo como que se el que brilla más. Pero el tema del corazón, yo creo que cómo estás.
0: No, el corazón, la afectividad,
1: llenedad, cómo te sientes y también cómo te quieres, cómo estás, en el fondo cómo estás pero reposado, no cómo estás como
0: el corazón
1: rápido.
0: Arriba de la pelota.
1: Sí.
0: Bueno, para conversar sobre la protección del corazón, que así se llama el programa, estamos con Rosario Avendaño y con María Los Ángeles Vido, ya quienes son las madres, y ellas van a decir qué cargo ocupan en esta fundación, que es bastante nueva, quizá usted no la conoce, pero que se llama Protege tu Corazón, que es un programa de educación de la afectividad y de la sexualidad basado en la formación del carácter de las personas, ¿no?
1: Sí.
0: ¿Pueden contarnos un poco, a ver, María Los Ángeles, Rosario, cuál parte? A ver, preséntese un poco, cómo llegaron a eso, cuál es la historia.
2: Ya, bueno, primero, millón de gracias por la invitación, porque de verdad que nos mueve y nos motiva muchísimo lograr que esto llegue a más gente. Yo soy la María Los Ángeles Vido, soy profesora de filosofía, mamá de 7 niños, y trabajo en Protege tu Corazón desde el 2019. Hoy día soy su directora ejecutiva del programa.
3: Bueno, yo me llamo Rosario Avendaño, soy casada, madre de 5, y entré al programa el año pasado. Y ayudo en la coordinación, estoy como colaborando, muy comprometida, es un programa muy precioso y nos honra mucho que nos hayan convidado, estamos muy emocionadas de estar aquí.
2: Y una instructora estrella, es que...
0: además eres instructora.
3: Sí, soy instructora, sí, eso es lo más importante, es mi gran labor, sí, realmente.
1: Yo solamente como preguntarles, y este programa, ¿qué hace? ¿Dónde se digamos se dispone o en el fondo dónde se ejecuta, digámoslo así, si está para colegio? Porque cuando uno dice protege tu corazón, uno lo tiene imagina adolescentes, por ejemplo, pero hay muchos adultos que tienen que proteger su corazón. Yo veo que hay muchos adultos que son infantiles a la hora de educación de sexualidad y de afectividad.
0: Y además que sí. También, bueno, te complemento, pensar que si un niño no fortalece esto o no tiene habilidades de carácter que lo ayuden a proteger su corazón, el adulto tampoco lo va a tener. O sea, lo que no tienes de niño, no tienes de grande, no sé.
1: Y el adulto
0: cuéntenos
1: también,
0: un poco,
1: sí.
0: La visión,
1: hay mucha ignorancia,
0: la visión del programa.
1: Sí.
2: Ya, mira, lo primero que tú decías, ¿dónde, cómo se imparte? Sí. Esto nosotros lo ofrecemos principalmente a colegios, todo tipo de colegio. No es un programa confesional, aunque sí completamente acorde con la doctrina de la Iglesia, una psicología, antropología cristiana. Y lo ofrecemos en los colegios, dando talleres a papás, a niños y profesores. Talleres padre e hijo también. Nosotros acá, porque este programa está en muchas partes, en distintos países, pero acá en Chile nos hemos enfocado principalmente, un poco por las circunstancias, por lo que se ha dado, pero también porque hay un interés principal en la formación de los papás. Una como de nuestras premisas, o sea, como una cosa como que lo vemos tan como esencial, es... el tema de que la familia es lo primero. Lo que entregan los padres es irreemplazable. El colegio no lo puede entregar, o sea, puede ayudar, puede aportar, pero no puede suplir. Por lo tanto, los niños, los adolescentes necesitan recibir en primer lugar en su familia, sobre todo con el testimonio de los padres, con la vida familiar, con el sentido de pertenencia, y por eso la formación principalmente de los padres. Pero también trabajando con los adolescentes, en algunos casos con profesores, y eso. No sé, otra cosa me habían preguntado, pero no me acuerdo cuál fue la segunda pregunta.
1: ¿En qué establecimiento están actualmente? Cuéntanos si solamente en la región metropolitana, si también en regiones. Cuéntanos un poco sobre eso.
2: En este minuto estamos en dos regiones, en la metropolitana principalmente, y la mayoría de los colegios en el sector de San Bernardo Wind, que es donde nace el programa. Hace el 2018 ya se empieza a ejecutar desde el 2019. En la sexta región, en San Fernando, y en un colegio acá en la región metropolitana también, que empezamos ahora, de hecho. Así
0: mí,
2: que sí, eso.
0: A mí me gustaría saber, te pregunto a ti, Bernardita, perdón, Rosario, ¿por qué se llama Protege tu Corazón el programa?
3: Mira, entendemos que el corazón es como la esencia misma del ser humano y que abarca todas las dimensiones de la persona. Nosotros apuntamos mucho que somos una unidad. No tenemos un cuerpo, somos un cuerpo, tenemos una emoción afectiva, emocional, social, trascendente también, tantas veces olvidada, y que finalmente es la que da el mayor sentido a la vida, ¿verdad? Todos los estudios, la psicología apunta a que finalmente si tenemos un sentido de vida, somos personas más plenas. Y queremos proteger ese corazón, de llevarlo a lo que decías tú al comienzo, de buscar la verdad en un mundo que nos presenta tantas pseudo-verdades, tanta confusión, que pareciera que el amor es sinónimo de sexualidad y que ni conozco al otro, ni sé ni dónde vive. Y hoy en día las series nos presentan relaciones inmediatas en que se encaman y uno dice, pero ¿dónde está la persona humana? ¿Dónde está el conocimiento genuino, el sentirme verdaderamente amado, el no sentirme utilizado? Entonces apuntamos al corazón como finalmente a lo que es la totalidad de la persona y que es donde vamos a encontrar finalmente donde reside la capacidad incluso de albergar a Dios, que ya esto no es confesional nuestro programa, pero sí apunta a ese entregarme, darme, salir de mí mismo, que bueno, también es un mundo tan ensimismado, ¿no?
0: Yo creo que, sí. Y eso lo vemos, ¿no? Que no podemos quitar la dimensión de la religión, que sea el hombre tiene una dimensión espiritual.
2: Sí, no, y una anécdota relacionada con el origen del programa y con la pregunta que hacías tú, que este programa nació precisamente porque la fundadora, conversando con mamás de hijos adolescentes, ella con sus primeros hijos adolescentes también, se dio cuenta, y con una conversación puntual, en que una mamá le dice, ya, nuestros niños ya tienen 15 años, tan grandes, ¿qué vamos a hacer? Porque tú te das cuenta que se pueden quedar esperando guagua, les pueden pasar cosas, ¿cómo los vamos a cuidar? ¿Qué les vaya a dar? Y ella se da cuenta, en el fondo, con todo esto, que esa es la preocupación de tantos papás, decía, preocupados de que no se enfermen, de que no se queden esperando guagua, decía, ¿y quién protege a la persona? ¿Quién protege a los hijos en esa integralidad, en esa unidad? Y es por eso que el programa finalmente le ponen Protege tu Corazón, que es lo que es.
1: Claro, yo creo que hoy en día siempre se habla de la protección. ¿Estás protegido? Y eso significa, ¿usas condón o no? ¿Estás protegido? Como la parte muy, digamos, mecánica de la fertilidad. Y no se habla de estar protegido en tu corazón, tu emocionalidad, tu identidad, tú como mujer, tú como hombre. Y finalmente hemos tenido una generación que efectivamente quizás ha tenido una experiencia sexual temprana. Pensemos que ya en Chile el promedio de iniciación 16, 13, incluso más abajo, pero que ya a la hora de los 20, a la hora de querer comprometerse, no tiene esperanza. Se ha sentido quizás utilizado, tanto hombres como mujeres, no solamente las mujeres, los hombres también, ¿no? Entonces yo creo que en ese sentido su programa está completamente contingente, protege tu corazón, tu identidad, tu esperanza también, yo creo que ahí como que, porque muchas veces cuando tú has sido traicionado en el amor, en esto de esta entrega total, tan de manera tan temprana y quizás de manera tan reiterada, o te han dicho que no pasa nada, que uno como que puede como llegar y usar, eso es una gran estafa, digámoslo,
2: sí,
1: así.
2: Totalmente, ¿ah? Sí.
0: Porque según las estadísticas, aquí yo voy a dar un poco de dato duro, según el Instituto Nacional de la Juventud, fíjate, la edad promedio de iniciación sexual es de 16 años.
1: Uh-huh. No está equivocada.
0: En la mujer es posterior que en los hombres, ya, y sin embargo, desde el año 94, 92, el 14% de los jóvenes tenía un hijo, en el fondo, en la adolescencia. En el año 2024 fue el 2%. ¿Ya? Entonces, el Protege tu Corazón creo que va también no solo a evitar el embarazo adolescente, es mucho más amplio,
1: mucho,
0: ¿no?
1: Más amplio. Yo creo que es esa identidad de vida, esa esperanza para tener un proyecto de vida y que se pueda cumplir.
0: Y más que, yo creo que lo que ustedes dicen es armar un proyecto de vida sólido, pero claramente ustedes han descubierto que la sexualidad empezada a vivir en la adolescencia quizás tiene un impacto en la afectividad, en la formación de la afectividad posterior, ¿o no? A ver, cuéntenos.
2: Sí, totalmente. Totalmente. O sea, al final, la vida es un aprendizaje de amar. O sea, en el fondo uno va aprendiendo cómo amar.
0: Sí.
2: Y obviamente que todos los actos, todas las cosas que tú realices y que son las cosas que te motivan y cuál es tu vinculación con los demás y el respeto te va enseñando ese verdadero amor, que es esa entrega, que es la donación, que es la renuncia, que es mirar al otro. Hoy día veníamos hablando en algo, lograr mirar al otro como Dios lo mira, lograr mirar al otro, amar al otro como Dios lo ama. Y claramente esta introducción de esta vivencia de la sexualidad tan como desordenada, tan como que uno no sabe para dónde va al final, pareciera que claramente afecta a todas las relaciones posteriores, porque ese utilizar a la otra persona, el centrarme en mí mismo, en el fondo, de lo que yo siento, de lo que yo necesito, de lo que a mí me gusta. Sí. Entonces, claramente, no es un entrenamiento en absoluto para lo que significa el amor verdadero.
1: Oye, el otro día veía, a propósito de, por ejemplo, fenómenos como el lesbianismo, ¿no? De la isla de Lesbos, ¿no? Es como muy antiguo, así. Safo, una poetisa que se decía que se sentía atraída en esta época, en la época, a propósito de la película Odisea, ¿no? Ya, pero en el fondo hay muchas mujeres que no necesariamente tienen un rechazo a la figura paterna, por ejemplo, porque muchas veces se dice, ¿no? Sí. Sino porque han sido mal tocadas por los hombres. Porque los hombres adictos a la pornografía las han tocado mal, es decir, las han golpeado como tipo sádico, como han sido utilizadas y ellas sienten que es una sexualidad que no corresponde en el fondo. O sea, hay bastante de esa herida.
0: Lo que pasa es que ustedes en su fundación, ¿es una fundación, es una asociación? ¿Qué es lo que es?
3: Es una fundación, y quiero precisar una cosa que, pues, nos estamos quedando como un poco en la parte de la sexualidad, que es súper importante, ¿sí? Y que de hecho está dentro como del eslogan de lo que es el programa, pero lo bonito del programa es que ve a la persona humana desde como su origen y hasta su finalidad, en el fondo todo lo que es la vida humana, pero desde como la base fundamental, que es la formación del carácter. Entonces tenemos, porque uno dice, ¿hablan solamente de la sexualidad? No, sobre todo hablamos y prevenimos en cuanto a conocerse, cómo estoy siendo, quién soy, cuáles son las características de la persona humana, prevenir adicciones, hablamos mucho de adicciones, hablamos de pornografía, hablamos del regalo maravilloso que es la fertilidad, ¿no? Como también se presenta hoy en el mundo,
1: una
3: que
1: carga.
3: Es terrible,
1: claro.
3: Tener hijos, que este mundo que está sobrepoblado, que no hay alimento, que todo es una desesperanza enorme. Es un programa que, a mi juicio, y por eso me compromete y me motiva tanto, da mucha esperanza. Y una esperanza no basada en lo espiritual, que finalmente, como somos las cuatro mujeres de fe, creo, y como que nos sostiene de una manera distinta, sino que yo creo que una persona sin nada de fe, este programa le hace un sentido en su vida y en su experiencia, y eso es muy bonito.
0: Es que ustedes en sus principios, leo que dice acá, todo ser humano es único y repetible en sus cinco dimensiones. ¿Me podrían hablar un poco cuáles son esas dimensiones del ser humano?
2: Ya, nosotros, es una manera como simple, pedagógica, de explicar lo que es la persona humana, ¿ya? Y la representamos con esta estrella, esto no es exclusividad de este programa, con esta estrella en el fondo que representa a la persona, y que cada una de las puntas es una dimensión, que son la dimensión física, la dimensión emocional, la dimensión social, la dimensión racional y la dimensión trascendente. Cada una de estas dimensiones, que son distintas, pero es una sola persona. O sea, son la que actúa, es la persona completa. No una de sus dimensiones particulares, pues no se pueden separar. En el fondo, por eso hablamos de dimensiones, no de partes. ¿Ya? Y es por eso que lo que decía la Rosario recién, la persona humana es su cuerpo. ¿En qué sentido? No es que sea solo cuerpo, pero cuando yo hago algo como en mi cuerpo, lo estoy haciendo yo. No es que lo haga mi cuerpo, no yo. No, lo estoy haciendo yo, porque soy
1: una niña. Somos ángeles, digámoslo así.
2: Exacto,
1: Somos entramado de cuerpo y alma, que la psiquis en el
2: exacto.
1: fondo.
2: Exacto, sí. Y eso en la vida cotidiana se ve en cualquier cosa. O sea, tú háblame de, no sé, pues de una enfermedad, estoy con 40 fiebre y cómo me afecta mi estado anímico, en mi capacidad de relacionarme con los otros, en mi capacidad de pensar. O sea, nos damos cuenta que son inseparables al final. O sea, y eso en el fondo es lo que tomamos, y esa es la educación, lo que decía la Rosario, de educación del carácter. Porque la sexualidad está integrada a la persona completa. No es un aspecto, una parte del hombre, sino que es como trasciende a toda la persona, podríamos decir. Por lo tanto, para poder educar la sexualidad hay que educar a la persona. Y esa educación de la persona es la educación del carácter, que es la educación en el fondo en virtudes, en formar en virtudes sólidas, en una voluntad fuerte, firme, y eso, al final.
3: Y ahí, perdón, en ese sentido, como que vemos también muchas veces como un mundo muy emotivista. Todo es siento, quiero, vive la experiencia. Estamos llenos de eslóganes que son, uno dice, terribles finalmente, porque además no son reales, porque además no encontramos consuelo en ellos. Entonces, qué importante rescatar la formación humana del carácter, de las virtudes, la paciencia, cosas que son como con olor a naftalina, que las hemos dejado o que hemos educado solamente socioemocionalmente. Pero ¿qué saco con sentir algo si no soy capaz de gobernar esa emoción? Yo puedo tener ganas de matar a mis niños día por medio, pero me gobierno y trato de no ser violenta y trato de, independiente que me caigo, porque compartimos una humanidad, ¿verdad?, herida. Pero eso da mucha esperanza, en el fondo, conocer quiénes somos para ser libres y para ser felices, que finalmente es para lo que fuimos puestos en este mundo, que de repente decimos como que esto es un caos. No, si Dios tiene un plan perfecto.
0: ¿Les parece que vayamos a la primera pausa?
1: Sí, una pausa, vamos a una pausa.
0: Para seguir hablando de libertad en la formación del carácter, que creo que es clave para poder abordar estas cinco dimensiones que dices tú, Ángeles, que encuentro muy bonito el concepto. Vamos al primer tema acá por Radio María, una buena señal para Chile.

0: Estamos de vuelta acá, bien, La Voz del Atardecer. Estamos hablando con la directora ejecutiva y con la
1: subdirectora
0: ejecutiva y con la coordinadora de esta fundación que se llama Protege tu Corazón. Si se quieren contactar con ustedes, ¿cómo lo pueden hacer?
2: Sí, tienen página web. Excelente pregunta, porque alguien nos puede estar escuchando y yo los quiero, yo los quiero para mi colegio, los quiero para mi familia.
0: Claro.
1: Bueno, acá existe una página web, pero que es internacional, de Protege tu Corazón, de todos los países. Acá tenemos un Instagram y principalmente por mail.
0: Yeah. Por correo. Y el mail es
1: admin punto, pero no me acuerdo, pero te lo puedo pedir. Es,
0: bueno, lo pueden encontrar después, sí, en nuestra página web.
3: Y en Instagram, Ángel.
1: Sí, en Instagram.
0: ¿Y en Instagram,
1: sí,
0: cómo se llama Protege tu Corazón?
1: Acá está, espérate. En Instagram se llama Protege tu Corazón Chile.
0: Ya.
1: Admin.chile.
0: Arroba.
1: Arroba protegetucorazón.com.
0: Ya. Perdón. Entonces es admin.chile@protegetucorazon.com. Si usted le encuentra sentido a lo que estamos conversando y trabaja en un colegio, podría proponer llevar este programa. Como tú dices, son sesiones, ¿no? Talleres. Es bien participativo.
3: María Cristina, perdón la interrupción, pero puede ser también bueno como ampliarlo, el desafío un poco, y en otros países no solamente se trabaja a nivel como instituciones educativas. Yo pienso, acaba de salir una última encíclica del Papa, maravillosa, magnífica humanidad, que uno dice, esto, los empresarios, gente que trabaja, puede también ofrecer formación a sus empleados, un empleado que trabaja, sí, feliz, rinde más. Entonces, ojalá que lleguemos a esos corazones, que no solamente puede hacer simplemente colegios, que es un nicho maravilloso, pero las universidades, los institutos técnicos,
2: las parroquias.
3: Tenemos, sí, un material tan maravilloso, tan precioso, tan valioso.
0: Y que puede ser muy complementario de lo que transmite una parroquia. O sea, no están cerradas a colegio. Este programa es multipúblico. ¿Sí, no?
2: Sí. Oye, yo solamente quiero aquí enumerar, ¿no?, los temas que tratan, que son fascinantes. Por ejemplo, ¿quién soy yo? Soy persona, soy una estrella, mi cuerpo es una maravilla, digo la verdad para ser mejor. ¿Qué es la sexualidad? Clave para gestionar las emociones, porque hoy día todo es emoción, pero hay un gobierno ahí. Mi fertilidad, un regalo. Sorpresa, te espera un gran regalo para las niñas. Sorpresa, te esperan cambios en tu vida para los niños. No quiero ir al colegio. Tener amigos, tener buenos amigos. Aprendiendo a quererme en la adolescencia. Anímate a ser tú mismo, esta identidad, ¿no? No la masa. A veces digo que sí queriendo decir no. Está, bueno, ahí pueden seguir, ahí pueden seguir en internet, mapa para navegar. Pornografía, diversión inocente, alcohol y drogas, viva la fiesta, SIDA, cuestión de comportamiento, ITS, epidemia silenciosa, ser padres no es un juego, y sueña y hazlo realidad, tu proyecto de vida. Genial, o sea, entre
0: no,
2: los
0: yo
2: títulos.
0: Encuentro sexting, jugando con la intimidad, decisiones, aprendiendo a acertar. Ay, me encantaría hacer este programa.
2: Sí, también vale la pena esperar, maravilloso, creo que aquí adultos y jóvenes estamos al debe. Realmente, porque la pregunta mía es ¿por qué? No quiero decir que hemos llegado tarde, ¿ya? Porque nunca es tarde, ¿ya? Pero en el fondo, ¿por qué hemos dejado este aspecto tan de lado por tanto tiempo? Ustedes como que tienen algún tipo de razón. Yo te pregunto a ti, que eres filósofa en el fondo, en general. Pienso yo, después de la revolución sexual del año 68, como que permeó una cultura de hacer lo que uno quisiera, emancipación, libertad. Sí. Ahora, quizá en los tiempos, digamos, de tendencia, esto no es tarde. Que 40 años haya salido, bueno, nunca fue tarde. Obviamente
1: siempre
2: que
1: mejor Papa llegar antes, pero, sí, pero nunca es tarde.
2: Sí, sí.
1: Sí, yo creo que tiene que ver mucho con un tema cultural. Quizás antes de la revolución sexual, quizás había menos necesidad, digamos, había más conciencia. Mire, yo creo que las cosas que se hacen o los errores o las equivocaciones se han hecho toda la vida, sí, pero había más conciencia de lo bueno y lo malo, de lo que hacía bien y de lo que te dañaba. A las cosas que no hacían bien, a lo que no estabas bien, se sabía, y es por
0: había
1: eso
0: una
1: que
0: intuición.
1: Claro.
2: Había una normativa social también fuerte.
1: Sí, una, sí, cosa social, sí, también fuerte, sí, pero que respondía un poco a eso.
2: Al sentido común, básicamente.
1: Exacto.
2: Sí.
1: Luego, después viene todo el tema de la revolución sexual, con la entrada principalmente de la anticoncepción. Y claro, viene este boom como de la sexualidad y de que puedo hacer lo que quiero absolutamente sin ninguna consecuencia, como además siempre limitándose a esa cosa como física. Y sin embargo, luego empieza todo este proceso de que, dado que ahora ya no es tan obvio lo que antes parecía mucho más obvio, Entonces, ya ahora ya no es tan obvio, porque claramente todos los valores, todo se ha invertido, todo se ha tergiversado, y por lo tanto hay que empezar a explicar de nuevo lo que antes se nos hacía mucho más obvio. Uh-huh. Y es por eso que las primeras cosas que empiezan a surgir en todas partes son programas de sexualidad puntualmente. Bueno, malo, claramente que nosotros estamos aquí por lo...
2: Yo me acuerdo de la JOCA, Educación Sexual, exacto, la novedad que significó en los 90, pero claro. ¿Por qué?
0: Sí, además, siempre que yo lo encuentro bastante pobre, limitado a evitar el embarazo, y esto sí, no es eso.
2: Exactamente, o sea, siempre los programas que uno ve, por lo menos a nivel estatal, digamos, siempre se refieren a ese aspecto, ¿no? Como anticoncepción, a la vena, y ahora y así se utilizan estos artilugios en el fondo. ¿Eh?
3: Y yo creo que corresponde también como una visión muy materialista, y que nosotros sin querer también estamos un poco muy inmersos en eso, en un mundo muy hedonista, una búsqueda de placer tremenda, queremos vivir aquí, el ahora, sin consecuencias aparentemente, y eso nos ha llevado a la incorporación, que es maravillosa, que la mujer podamos trabajar, generar ingresos para nuestra familia, para la manutención, que además quizás es incluso justo en muchas familias, etcétera, pero en definitiva ha llevado a que los niños están más solos, que hay mucho materialismo y una cultura de una inmediatez y de una búsqueda de placer excesiva, que el placer dura un instante. Entonces, lo que busca el ser humano, lo que llena realmente el corazón del hombre, es algo mucho más profundo. Y eso se llena justamente con una vida virtuosa, como decía Aristóteles. ¿Quién finalmente es feliz? El que lleva una vida buena, el que lleva una vida de bien. Y yo creo que socialmente un poco lo que decían hace un rato, antes se daba más naturalmente eso, era más como, era más esperable. Y hoy en día uno piensa en los colegios, de repente es el éxito, es que produzcan, que tengan plata, que sean profesionales de renombre, pero el corazón lo estamos mirando, lo estamos cuidando conforme a la importancia del bilingüismo, de otras
0: prisas. A mí veo el programa que tienen ustedes y le dan... eso, una importancia relevante y de hecho prioritaria al carácter. Cuando ustedes hablan de carácter, ¿a qué se refieren? ¿Nos podrían explicar un poquito?
1: A ver, el carácter podría ser como ese aspecto de la persona que consiste principalmente en los hábitos, las virtudes. Es ese aspecto libre de la persona que va configurando de alguna manera la personalidad, la identidad.
0: Porque nacemos, perdona que te interrumpa, para quien nos está escuchando, nacemos con lo que se conoce personalidad, ¿cierto? Que algo con lo que tú vienes.
1: Sí, el temperamento.
0: Eso es. Nacemos con un temperamento, que eso está dotado por la naturaleza.
1: Sí.
0: Hay gente que es más sanguínea, otra más apática, flemática, etc.
1: Que eso podríamos decir que es, no sé, pues, genético.
2: Eso es genético, efectivamente, basal,
0: ¿cierto? Y luego viene esta formación de hábitos repetitivos buenos que te da lugar al carácter.
1: ¿Ya? En el fondo, de alguna manera, el carácter se trabaja sobre el temperamento, que es ese modo de ser basal, en el fondo, que decís tú.
0: Y entonces quiere decir que una persona, y ahí está la libertad, que lo encuentro tan bonito, ¿no? Como que esta idea de ustedes, de este proyecto, que es la formación de esta repetición de buenos hábitos, ya al ponerse o sobreponerse a un temperamento, nunca va a ser igual entre una persona y otra.
1: Exacto.
0: ¿Cierto? No es crear cubos, ¿cierto? Sino que es como la paciencia.
1: Ahí está la individualidad, la irrepetibilidad.
0: O sea, y eso lo encuentro muy bonito, porque no es que uno quiera, y el programa no busca generar clones uno de otro viviendo la paciencia, como tú decías, la fortaleza, la serenidad, la alegría, sino que cada uno en su individualidad, ¿no?
1: Sí.
0: Y ahí mi pregunta es esa. Esta formación de carácter, ¿cómo se relaciona con la afectividad? Porque uno puede decir, oye, pero ¿qué relación tiene con que mi hijo se coma toda la comida, ya? O con que yo llegue puntual, con cómo vivo la afectividad en mi vida. ¿Cómo lo ven?
1: Bueno, volvemos un poco a lo mismo, de que la persona es una unidad. Por lo tanto, al final, esa formación del carácter, cuando tú a un niño, por ejemplo, le estás enseñando a esperar, le estás enseñando a esforzarse, le estás enseñando a responsabilizarse, le estás enseñando tantas cosas, en definitiva, le estás enseñando a amar. Es eso. La vida, al final, que la vida se juega en el amor, ¿cómo se enseña precisamente a amar? ¿Cómo se enseña a gobernar, a dirigir mis emociones precisamente con eso, con esa formación en esos aspectos, en esa virtud, en esa cosa concreta de que se coma toda la comida, en esa cosa concreta de que haga la tarea aunque le cuesta, en esa cosa concreta de que espere hasta la comida, que no coma antes, es lo que le enseña a Mar.
0: Como cosas chiquititas, no se necesitan grandes...
1: Exacto, y en cada persona, lo que decía tú recién, o sea, en cada persona de manera distinta, y nosotros ponemos mucho ponemos mucho énfasis cuando damos los talleres de que esto no se trata de tips, porque los tips es como una cosa, esta es como una receta, ustedes aplíquenlo y les va a funcionar. No, es que es imposible porque dado que cada uno es distinto, cada uno de sus hijos es distinto, entonces obviamente que hay cosas que yo quiero para todos, quiero que formarlo en virtudes, claramente, pero quizás el modo de formar esa virtud en uno va a ser distinto a en otro.
2: Ahora, por ejemplo, en este tema de la formación de virtudes, la escuela de virtudes requiere tiempo. Requiere
1: totalmente,
2: tiempo,
1: sí.
2: ¿Ya? Y yo creo que el desafío principal hoy en día es quién forma en las virtudes a los hijos. O sea, hoy día se habla de padres, madres y cuidadores. Las madres están muchas veces en jornadas largas de trabajo. Pienso en mujeres que trabajan en el ámbito de la salud, secretaria, asistencia y tantas otras, ¿ya? Entonces cuéntanos un poco cuál es el desafío con el que ustedes han encontrado con familias en Buin, en regiones, y lo que le han dicho los padres. ¿Cuándo tienen ese tiempo para poder formar? Porque hay veces que quizás uno tiene menos tiempo, pero igual les puede ser efectivo. O sea, cuéntanos un poco sobre
3: Miren,
2: eso.
3: Yo creo que esto es como una convicción personal, pero también práctica. Yo soy del mundo de la educación y he trabajado toda mi vida acompañando niños, adolescentes y familia en el último trabajo que tuve. Y tengo la convicción de que formamos con la vida y con el testimonio, sobre todo. Entonces, independiente de la jornada laboral que tenga una madre, si es una madre que se esfuerza, porque todos nos caemos, que hay también asumir nuestras carencias, nuestras debilidades, nuestras heridas, pero alguien que se esfuerza por verdaderamente ser una persona de bien, ese es el mejor, eso es lo que más te va a resultar finalmente, porque el hijo ve, no está oyendo una cátedra, lo que queda es el testimonio.
2: O sea, ver a mi padre levantarse temprano, ver a mi madre que
3: saludar,
2: por mí,
3: mirar sí. A todos por igual, no me siento ni mejor ni peor que nadie, el ser prudente, el dar una sonrisa independiente que puedo estar cansado, el visitar a la abuelita que está enferma, el hacer un acto de generosidad por otro, el comerme toda la comida aunque esté haciendo un sacrificio porque me carga el brócoli. Todo eso va formando y yo creo que para eso siempre hay tiempo, porque tenemos tiempo de relacionamiento. Habrá más tiempo y más calidad en unos u otros, pero creo que si nos esforzáramos nosotros como adultos responsables de estas generaciones que vienen abajo, realmente por ser personas de bien de verdad, pues vemos además tanta como imprudencia, uno ve en los liderazgos mundiales, sin entrar aquí en un pelambre, estaba en la Radio María, pero que uno dice francamente, plop, o sea, dirigen naciones y de repente la imprudencia, la falta de caridad, la arrogancia, el despotismo que vemos en ciertos liderazgos, uno dice, qué tremendo, porque eso forma, y forma la serie de Netflix, ayer me quedé viendo una serie de verdad impactante, pornográfica para mayores de 16 años. Y esto no es por ponernos graves, fatalistas,
0: no,
3: sino
0: que es súper realista.
3: O sea, lo que están viendo, yo tengo niñitas de la, tengo 4 adolescentes y una guagua, como que me genera preocupación, porque finalmente uno dice, desintegra la visión de lo que es el amor y uno quiere prepararlos para la vida, como dice el Ángeles, para que realmente podamos amar, llenos de imperfecciones, llenos de caídas, pero que sea más o menos eso, vuelvo a ese intento de ser coherente y eso un poco
0: yo creo que tú acabas de dar un puntapié, un alerta que es súper importante, que una de las cosas negativas, difíciles y que no, uno no tiene la racionalidad ni la lucidez todavía para darse cuenta cómo las imágenes ya son coeducativas,
2: afectan. Yo siempre pienso y le digo a los niños, ustedes son como el dueño de una galería de arte, son un curador, y les va a llegar todo tipo de ofertas, unos cuadros horribles, unas instalaciones que uno dice, pero ¿dónde? Y otras más bonitas, bellas, y ustedes tienen que ser capaces de decir, esto sí, esto no, esto sí lo recibo en mi alma, en mi galería, esto no, y eso es una verdadera libertad, porque hoy en día como que todo el mundo ve esta serie y hay que verla, o todo el mundo lee este libro y hay que leerlo, y no, o sea, también hay que tener esa conciencia de cómo cuido mi galería interior, en el fondo.
3: Bueno, y eso es mucho del programa, esa como mirada crítica, de realmente ser personas que se cuestionen, que no nos traguemos todo como tan fácilmente y cosas que finalmente a veces nos dañan. Sí, esa es la lástima, que en el fondo en la música que muchas veces oyen los jóvenes, cuántos artistas incluso en día han como vuelto ahora, no sé si vieron Justin Bieber, que justo lo vi hoy día en la mañana, que cantó una canción de Aleluya en el Mundial.

0: bueno, no sé si educativo o deseducativo, pero... Claro. Pero claramente va condicionando las conductas. O sea, hoy día los adolescentes piensan que la relación que dentro de un hombre y una mujer es así porque es lo que están viendo todo el tiempo. Porque piensan que eso es la realidad. O sea, uno hay que imaginarse, si yo tengo un niño, por ejemplo, viendo películas de cowboy todo el tiempo, ¿qué va a terminar haciendo? Jugando los cowboys todo el día, lo más probable.
1: Claro.
0: Entonces... nos está pasando, y eso en el fondo sabiendo, incluso el niño teniendo más conciencia de que eso no es la realidad, pero imita, porque es lo que ve, es lo que... en este plano, en el fondo, es pensar que eso es la realidad.
2: Bueno, tenemos...
0: y por lo tanto, vivirla así.
2: Tenemos, yo la otra vez escuchaba a una, se las recomiendo mucho, a Nazaret Castellano, que es una española, que es una neurocientífica, y yo creo que muchos lo pueden saber, pero existen en el cerebro unas neuronas que se llaman espejo y que son las que te permiten imitar. Por eso cuando hay una guagua que llora, las otras guaguas se ponen a llorar. ¿Te fijas o no? Y eso sigue estando siempre. Entonces, lo lógico es que imitemos y en ese sentido creo que tomar un curso como los que ustedes, o talleres o como sea de lo que ustedes proponen, creo que es muy... muy positivo, muy contundente, una alternativa muy valiosa para no solo los, porque somos padres, sino que también para nosotros como pareja, como matrimonio. Veo que ustedes también dan talleres matrimoniales.
1: Sí, ese también sí. No me fijé, sí.
0: Sí. Hay talleres matrimoniales, efectivamente, acá en Chile, todavía no hemos enfocado ahí. Principalmente porque...
2: no se los han pedido, si se los pidieran, sí, podrían...
0: Sí, sí, sí. Sí.
1: En Chile hay una gran necesidad de esto.
0: En muchas otras partes ya se...
2: O sea, es que yo creo que ustedes se hacen cargo de la realidad actual en cuanto que muchas veces las personas, nosotros, venimos con nuestra mochila afectiva bastante inmadura o bastante empobrecida porque no tenemos modelos tan quizás robustos o porque hemos visto...
1: quizás también
2: modelos que
1: hoy en día también hay más exigencia de vivir una vida más plena, creo yo. O sea, por un lado tienes esa posibilidad de vivir una vida loca, de puro placer, pero por otro lado, si quieres vivir una vida ordenada, también le quieres pasar bien. O sea, no una vida ordenada, pero aguantando a una mujer bruja, por ejemplo. Estoy pensando en voz alta ya. O sea, en ese sentido, esa mujer tiene que moderar y templar su carácter, por ejemplo. Y sí. El marido también. O sea, una plenitud de verdad, que los dos trabajen, y no por el aguante de uno o del otro, por ejemplo, que a la antigua era más así, ¿no? Uno tiene que aguantar al viejo.
2: ¿Ustedes creen que la relación de un hombre y una mujer tiene que ser trabajada hoy día?
0: Totalmente. Totalmente, o sea, siempre tiene que ser trabajada aquí y en la prehistoria, pero hoy día yo creo que más que nunca, porque hay tan poca conciencia de lo que significa, por ejemplo, el matrimonio. Hoy día es una cosa muchas veces meramente como sentimental, emocional, romántica, que no es
3: social.
0: Social, que no es que esté mal, pero completamente desligado de lo que es realmente. Y le pasa a tantos jóvenes y a veces le pasa a uno mismo. O sea, yo te cuento una anécdota. Yo vengo de una familia con mucha formación y todo, y hace poco tiempo atrás fui a un retiro de matrimonio y yo decía todo en la teoría súper bien, no sé qué, y de repente tú te das cuenta cómo a veces hay que bajar todo eso al corazón, precisamente, bajarlo al corazón para poder entender de verdad, y eso, o sea, yo digo, yo tuve ese privilegio de poder hacerlo, pero en el ambiente que estamos viviendo hay tan poca conciencia de lo que es realmente, lo que significa el matrimonio, bueno, sí. Y así estamos, o sea, y también por lo mismo cada vez tenemos menos matrimonio y al mismo tiempo cada vez más divorcio, entonces...
2: Pero es verdad lo que tú dices, y por eso me encantan los temas de este taller matrimonial, que yo coincido contigo, Bernardita, qué entretenido y qué bueno sería que dentro de la gestión del talento de una empresa se hablara de la vida que cada uno lleva de manera individual... con su esposa, esposo, pareja.
3: Mira, mi marido trabaja en una empresa de retail y ya muchísimos empleados y todo. Y yo siempre tengo la fantasía y le digo, Diego, esto lo deberían implementar. O sea, sí. Si quieren verdaderamente tener empleados más felices, más plenos, con relaciones amorosas, sentimentales, familiares, más sólidas, esto realmente es una tremenda
2: conversión. Y va a aumentar la productividad, de todas maneras,
3: y va a ser mucho más agradable y más fluido el trato con el jefe. O sea, se va a ir dando una cultura de mayor amor y una cultura de encuentro y amor.

0: Mira, acá por ejemplo, lindos los temas. Amor, hablemos. El poder comunicarse. Ser irresistibles, cómo fortalecer el amor. Secretos de un amor profundo. El amor no se apaga. Matrimonios, amistad y diversión. Amo a mi manera. Lo tuyo es mío, lo mío es tuyo. Más acuerdos y menos conflictos.
1: O sea, a mí me queda lo tuyo es mío y lo mío es tuyo, porque uno dice lo tuyo es mío y lo mío es mío, ¿no? Y con esto nos vamos a nuestra segunda pausa musical, ¿te parece, Tere?
0: Por supuesto.
1: Acá, no nos dejen aquí por Radio María, una buena señal para Chile.

0: Y aquí estamos de vuelta.
1: Sí,
0: y
1: la voz del atardecer. Súper interesante con esta fundación, ¿no? Protege tu corazón.
0: Protege tu corazón, con Bernardita Bendaño y Rosario. Ángeles Dido. ¿Qué?
2: Rosario.
0: Rosario, oye, te puse Bernardita y
2: ya. Me puse la cara de Bernardita. Me pasa siempre.
3: Pero igual es un nombre bonito. Tengo harta hermana y me cambian siempre el nombre y yo no me importa.
0: Qué mal por mí.
3: No, nada.
0: Pero es con cariño, es con cariño. Y mira, una de las cosas que me ha encantado de este programa es que las veo a ustedes animadas, contentas con lo que están haciendo, ¿ya? Y porque hay veces que estos temas se abordan como desde la amenaza, como del miedo, y ustedes tienen como otra propuesta.
1: Claro,
0: ¿no?
1: perdona la introducción. Hay una serie que se llama Sex Education, y por supuesto que la persona que educaba, digamos, como la Fundación Protege tu Corazón, era un perno, era un tipo realmente un perdedor, básicamente, en relación a las otras propuestas, ¿cachai? Entonces, esto es distinto, esto es distinto.
0: No, acá ustedes no las pueden ver, pero son dos mujeres entretenidísimas, estupendas. Y además que creen y están convencidas de lo que están haciendo, ¿no?
2: Sí, totalmente, totalmente.
0: Sí, porque además tienen un lenguaje cuando proponen estos talleres que tú me decías, que se habla desde la propuesta.
2: Sí, efectivamente, nosotros es eso. Siempre decimos que nosotros no imponemos, porque esto es imposible imponer, o sea, no se puede obligar a nadie. Nosotros proponemos, y por eso de alguna manera también nos sacamos un poco la carga cuando vamos, que no vamos a dar un taller a tratar de convencer a todos a través de argumentos, que claramente damos argumentos y vamos a lo profundo y al fondo para que se entienda, pero es más que convencer, es transmitir y encantar con la belleza de la verdad. Eso es. Porque eso es lo que más encanta, eso es lo que más transmite, eso es lo que toca el corazón. La belleza de por sí, la verdad de por sí es atractiva. Entonces, cuando tú muestras esa verdad con toda su belleza, es lo que encanta. Y eso es un poco lo que nos... El espíritu nuestro, y es por eso que lo hacemos en el fondo con tanta ilusión. Con
0: y pasión.
2: Sí.
0: Bernie, tú decías también que hay un... Rosario, que hay veces que, claro, existen presiones, y eso también es reconocer la verdad, ¿no? Que amenazan este... Porque al final es un estilo de vida, ¿cierto? Y que lo que ustedes proponen es aprender a manejarlas, ¿no?
3: Sí, y es como un estilo de vida, como decía tú, Tere, como que huele a naftalina, como que uno de repente incluso de prejuicio, voy a ser bien bruta, pero sí. Como la Radio Marina, como Radio María, como ¡uy, mojigato!, algo obsoleto, poco moderno, poco a la moda. Pero el ser humano es el mismo hoy, ayer y siempre, y lo que nos mueve y lo que nos llena el alma siempre ha sido lo mismo, que es el amor. Entonces,
1: perdona que te interrumpa, el sueño de llegar a viejitos juntos de la mano. O sea, es el amor, pero también el amor fiel. Eso también es un sueño, creo yo, ¿no?
3: Total.
1: Pero que puede resultar, que resulta. O sea, que resultado, sí. Básicamente.
3: Total, sí. En la historia ha resultado, sí. Y sigue resultando.
1: Y sigue resultando.
3: Ahora, resultando menos, porque sí. Efectivamente yo creo que no, en algún momento se dejó un poco de educar o de ser importante esto de educar en las virtudes, de ser personas que nos gobernemos, que seamos dueños de nosotros mismos, que busquemos incansablemente la verdad, no pseudo-verdades, no satisfacciones momentáneas. Se le ha dado como... Yo creo, vuelvo un poco al punto, pero un mundo muy materialista. Entonces, hablar con una persona en algunos gobiernos que tienen una mentalidad materialista del ser humano, por supuesto que esto no les hace ningún sentido, porque es el aquí, el ahora y el disfrutar, eso es la vida. Pero yo creo que si uno, en esos mismos corazones que quizás no han sido formados, lo que nosotros hemos sido formados, empiezas a mostrar la belleza del amor humano, de la entrega, de la virtud, de la felicidad que hay en el vivir el bien, finalmente. Si es tan simple como eso, es saludar a la persona en la radio aquí que te recibió, dar las gracias.
1: Ser benévola, tener paciencia, no pelar. Estoy pensando en voz alta. O sea,
0: además, sí, mira, existe lo que yo coincido con la Rosario, que al final ponerse en el corazón, buscar el bien del otro. Y buscar el bien del otro, del marido, de los hijos, de tus papás, no tiene que ver con el placer. ¿Te fijas? No corren por canales distintos. O sea...
1: Tiene que ver por salir del yo, básicamente, ese yo narciso que
0: existe. Y que en el fondo una relación de amor verdadero exige, y eso lo podemos decir acá porque estamos en Radio María, ¿no? Exige esfuerzo. Hoy día nadie habla de esfuerzo porque está como categorizado como con una carga negativa. Esforzarte no es tan bueno.
1: No, yo creo que hoy día la gente habla de esfuerzo, pero siempre para cumplir tus metas y de tipo de éxito y monetarias.
0: Total.
1: Tus logros. Ese es el esfuerzo que de alguna manera siente que usted comprende.
0: Pero al final tú también ves que ahí hay algo súper súper desordenado y como se dice cuando algo es un mal incentivo. Ya, porque si no tienes éxito, quiere decir, o no cumples tu logro, ya eres un fracasado. Y Y muchas veces creo yo que en la educación pasamos época, o cuando tú estás con un hijo, o sea, no creemos en los procesos, y lo que ustedes alientan un poco es alimentar ese proceso, ¿cierto?
3: Y la belleza que hay también ahí, porque en el fondo, como que todo, volvemos un poco a esto mismo de lo que huele como añejo, lo obsoleto, anticuado, como que te tenés que vender casi que la burka, porque no podemos, que se caricaturiza un
1: poco,
3: digo, ¿no?
1: Tipo sex education.
3: Absolutamente, como que nos genera un rechazo. Sí. Pero la belleza de cuando me sacrifico y algo me cuesta y me esfuerzo, o sea, el placer dura 2 minutos, esa satisfacción profunda, plena, la verdad que es lo que llena el alma. O sea, cuando soy capaz de olvidarme de mí y ir a mudar a la guagua o al marido que llegó con un mal genio tremendo porque está con problemas en la pega, y soy capaz de gobernarme, comprenderlo, ponerle oreja cuando lo que menos quiero es oírlo, la satisfacción que dan esos gestos tan humanos, tan sencillos, son mucho más grandes que el placer de 3 minutos.
0: Enseñas, lo que dice el ángel, es a vivir para los demás, y que ahí hay un misterio de felicidad que no te da el placer fácil de una comida rica o comprar algo, que son un poco sucedáneos, ¿no? Total. Eso es lo que ustedes quieren transmitir, que sí, es como... Totalmente.
2: Espérate, que me quiero quedar con una cosa que dijiste recién, que hablaste del éxito. Y que nosotros tenemos un taller que se llama Hijos Merengues, Adultos sin Éxito. Ahora, lo primero es aclarar qué significa realmente el éxito, porque el éxito es algo bueno, es positivo. Sí. Lo que pasa es que hoy día se reduce a una cosa, no sé, por económica, de plata, de profesional, de fama. Es, al final, la plenitud de la persona completa en todas las dimensiones. Y cómo el fortalecer el carácter, fortalecer la voluntad, en el fondo es absolutamente necesario para alcanzar ese éxito, para alcanzar esa plenitud. O sea, ese es el sentido. Y todo eso ordenado para poder amar en ese amor que es donación, que es buscar el bien.
0: Yo les voy a dar el teléfono de la Fundación Protege Tu Corazón, que está acá.
1: En Instagram también un reel para que todos también puedan ubicar.
0: Pueden llamarlas
1: directa
0: al más 569-98209-3364 o al www.protegetucorazon.com o en el Instagram, que es Protege Tu Corazón Chile. ¿Quieren despedir el programa, chiquillas?
1: Con algún llamadito.
2: Bueno, o sea, ojalá haber transmitido, así como hablábamos de este transmitir la belleza, haber transmitido un poco lo que es esto, lo que está de fondo, lo que buscamos, ojalá encantar. Eso es lo que queremos nosotros, cuando nosotros nos damos cuenta que logramos encantar, aunque sea una persona. Realmente eso es lo que te da una alegría que inexplicable, de poder transmitir ese encanto. Así que eso, bueno, invitados, estamos acá. Si alguien esto también lo mueve, le hace sentido, o sea, aquí no, estamos.
1: Que los contacte.
3: Sí. Y lo muy bonito que tiene esto es desde la esperanza, desde la alegría de que la vida vale la pena, de que aquí de repente vemos todo tan oscuro, es como que Dios nos abandonara. O sea, no existiría si es que esto no fuera bueno. Por eso Dios permite. Entonces, como con esa ilusión, y quizás alguien solamente el hablar de estos temas no nos van a contactar ni nada, pero el revisar nuestros corazones, el buscar ser personas de bien, eso va generando el cambio de cultura que necesitamos de manera apremiante en el mundo.
0: No, yo creo que es un llamado, y eso lo hago yo desde Radio María. Es un llamado a todos quienes trabajan en organizaciones de enseñanza, escuela, universidades, estudios técnicos, empresas, la gente que trabaja con personas, como decía el Papa León XIV, eso es el desafío de revalorizar lo humano, y de lo que ustedes hablan es de lo humano. ¿Ya?
1: Sí, no, una belleza, y también revalorizar la belleza, la verdad, me fascina eso. Entre tanta confusión, tanto ruido, ¿qué es lo verdadero? ¿Qué es lo profundo? ¿Qué es lo verdaderamente humano? Entonces yo creo que también ese despeje, ¿no?
0: Con eso los invitamos a continuar por en el Rosario, acá por Radio María. Adiós, Tere, hasta mañana.
1: Chao, chao.
2: Muchas gracias.
3: Gracias. Chao.
0: Que tengan una buena tarde.
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0: Radio María te indica la hora.
1: Son las 22 horas, 51 minutos.
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2: Son las 11:17, tenemos tiempo suficiente, disponible. Tenemos mucho rato para hablar de lo que nos convoca esta semana, porque sin duda a veces hay acontecimientos, hay momentos, hay hechos que cambian el rumbo. Justo estamos en tiempo de aniversario, justo estamos conmemorando estos 30 años junto al público, y en nuestra tierra fundacional se nos ha hecho difícil. Se nos ha hecho particularmente difícil debido a las inclemencias del tiempo, ¿no es así?
3: Así es. Oye, nuestra querida radio, ustedes saben que está... las señales están repartidas a lo largo de las distintas regiones del país, y lo que se tiene es una antena, ¿no es cierto?, una torre, que normalmente la compartimos con otras radios, no estamos solos, y que está siempre un poquito más en alto de algún cerrito, de algún lugar de la ciudad, lo cual nos permite poder llevar la señal a las distintas regiones. Y en el caso particular de Serena, y como ha ocurrido también, está ocurriendo en muchas otras zonas, en Temuco también, y hemos vivido en Punta Arenas y en otras zonas, pero particularmente en Serena vivimos este temporal que ha sido impresionante. Puede parecer que qué prioridad tiene una antena ante las necesidades de la gente, pero quiero decirle que la radio cumple una función de acompañamiento única. Y por eso creemos importante, queridos oyentes, decirles que esta semana, Semana de Recaudación, tiene este objetivo: poder aportar con este pequeño donación para poder instalar la antena que se ha visto caída y poder también reinstalar la parabólica que permite esta señal y que llegue con tanta claridad tanto a Serena, a Coquimbo y a las ciudades interiores.
2: Es decir, claro, es una doble tarea, ¿no? Porque es reinstalar la antena e instalar la parabólica, y eso tiene un costo. Lo importante es poder llegar rápido con esa solución, ¿no? Por todo lo que
3: así es.
2: Significa también esa señal para nosotros, ¿no? La señal de la Serena.
3: Mira, para nosotros es muy significativo esta ciudad porque sabemos muy bien, ustedes saben, que hace ya 30 años nuestra querida radio comenzó el 15 de agosto de 1996, justamente en Serena, con una aventura y con una fuerza impresionante de aquellos que no tenían nada de lo que tenemos hoy día. Tenemos la historia que avala de que junto a nuestra querida Paso Valle y el padre Francisco García Huidobro son los que iniciaron este proyecto que queremos apoyar, y especialmente vamos a tener la gracia de estar ahí presente el día 15 de agosto.
2: Perfecto.
3: El sábado 15 Excelente. De agosto a las 11:30 estaremos en esta gran celebración junto también a la vida consagrada. El obispo celebra a todos los religiosos y consagrados.
2: Tiene toda la razón.
3: Y también vamos a tener la posibilidad de agradecer esta primera señal que surgió. Por eso les quiero pedir a ustedes, queridos oyentes, que nos escuchan, que son tan generosos, que nos ayuden, ojalá, con su aporte, para que podamos restablecer esta señal a esta gran y querida zona de Chile.
2: Es una de nuestras celebraciones principales la que vamos a tener allí. Vamos a estar también con los voluntarios de Radio María, vamos a estar también reconociendo su esfuerzo, ya el hecho de visitar esa ciudad que tanto le ha entregado a la radio desde el primer momento, desde la primera hora. Estuvo el padre ayer, Pancho García Huidobro, ¿no? Que fue sí. El primer director de Radio María en Chile, entre los concelebrantes. Ciertamente tenemos mucho que agradecerle, pero además, junto con agradecerle hoy día, hay que reconocer que si uno pudiese encontrar algún lugar del país que requiere más ayuda, producto de distintas circunstancias, hoy día en el global es esa región, ¿no? Así Las es. Últimas semanas han sido duras. El alcalde de Coquimbo, comuna vecina, suspendió la Pampilla, ¿no? Es un dato. Entonces, es una zona que requiere ayuda, pero también justo se mezcla, ¿no?, con estas circunstancias particulares de la radio.
3: Claro, porque fíjate que son zonas que no están acostumbradas no están preparadas a recibir. Históricamente hay una cierta como datos que dicen que llueve, claro, pero nunca en las dimensiones que ocurrió.
2: No,
3: el sur está ahí, también la están pasando mal en este momento. El Ñuble, el Maule han suspendido las clases este día, porque claro, también hay fuertes lluvias y los ríos han crecido muchísimo, pero están mucho más preparadas que así las regiones del norte. Y qué lindo es poder saber, oye, que en medio de todas estas cosas, como lo dije hoy día en la mañana, surge esta solidaridad, que es una característica muy, que ojalá no la perdamos, que una solidaridad y una generosidad de nuestro pueblo, que no se queda con brazos cruzados, sino que siempre está dispuesto a colaborar a aquellos que lo han perdido todo, los socorristas, los voluntarios. Hay gente que incluso deja sus casas, prestan sus camionetas y ayudan a sacar, especialmente después de la lluvia viene el barro, viene todas las dificultades. Así que un ánimo grande a esta zona. Por eso que nos parecía también oportuno poner también esta semana de recaudación, porque lógicamente la radio puede ayudar muchísimo en el aliento, en la esperanza, en poder colocar en la audiencia el tema, la música, que ayude en estos momentos que también son difíciles.
2: Y lo otro importante, esto no es un tema a largo plazo, ¿no? Es algo que hay que realizar ahora. Esta reinstalación e instalación es algo que tenemos que hacer ahora, por tanto, es importante que, por eso es la semana de recaudación, que la gente haga su aporte con prontitud, los que buenamente pueden hacerlo.
3: Así es, tú nos vas a recordar, ¿no es cierto? Porque por supuesto, siempre uno habrá que recordar, no le vamos a entregar todos los números, pero si queremos aportar, ¿cómo lo podemos hacer, Pepe?
2: Mire, hay distintas opciones. Vaya usted a su escritorio, a la cocina, donde tenga alguna libretita, algún papel desocupado. Vea si hay alguna boleta que tal vez está sin usar, que tenga el revés blanco, alguna receta médica vencida. Puede ser un papelito de diario, lo que sea, búsquelo. Busque un lapicito, el que sea. Puede ser incluso, no un lápiz de pasto, un lápiz grafito, algún lápiz disponible. Pídale prestado el lápiz a algún nieto, algún sobrino, a la vecina que está al lado. Pídalo, tómeselo con calma. Vamos a decir a continuación, ya que usted ha tomado su lápiz, vamos a continuación a decirle cómo usted puede aportar. 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Eso es muy importante para hacer la donación, para que podamos nosotros también llevar un conteo, porque esto también tiene que ver con una intención de oración, así que cuando usted dona, lo hace intencionadamente, en algunos casos por determinado proyecto. En este caso, el determinado proyecto es esta contingencia de La Serena.
3: Qué bueno. Y junto con eso, vamos a rezarle al Señor, porque ustedes saben que uno puede colaborar de muchas maneras en nuestra querida radio. Está el aporte, está también nuestra oración, ¿no es cierto?, por esta intención a los hermanos y a todos los que hacen posible que podamos tener esta señal de esperanza para, de manera particular para esta zona que ha vivido momentos difíciles en este temporal. Vamos a sentir de alguna manera en estos días, vamos a ir relatando para que ustedes sepan el balance de los aportes que considero que van a empezar a llegar hoy día, y para que ustedes vayan sabiendo cómo va marchando este aporte y qué nos va a significar tener con alegría en pie la antena y la parabólica de nuestra querida ciudad de La Serena.
2: Así es. Mire, primero permíteme decirle que hay saludos a esta hora. Buenos y bendecidos días, Radio María, que la gracia de Dios los acompañe siempre. Saludos de Tinguiririca, esto es una auditora joven.
3: Ah, mira.
2: Lucía Marlene Zúñiga Lizana, gracias por ayudarme a reconciliarme con la fe y con Dios. Lindo testimonio, y ya lo entregó en la última edición de Las Líneas Abiertas. María Soledad Belmar Ávila, un gran saludo para Sor María Socorro Quintana, que hoy está de cumpleaños de parte de sus hermanas Sor María Cruz y Sor Maristela. Un fuerte abrazo. Además dice, feliz cumpleaños a Radio María en sus 30 años de evangelización a esta sociedad que tanto lo necesita. Y Patricia Menes, que ya es de Iquique, dice, bendiciones, paz y bien desde Iquique. Con cariño, gracias por estar ahí. Yo quisiera agradecerle gentilmente a Coty Houston, que ayer me llevó los chocolatitos que ustedes están probando.
3: Ah, mira, qué bonito.
2: Sí, así que gracias. Gracias.
3: Sabes que ayer me tocó algo muy, muy simpático y quedé muy impresionado, porque al finalizar la Eucaristía se acercó una... No, ya vamos a tener el nombre, pero te puedo decir el hecho de que me dice, padre, yo vengo a agradecerle a nombre de mi padre, pero quiero decirle algo que se va a sorprender. El nombre de mi padre es Pedro Pablo Garín.
2: Mire.
3: ¿Cómo es eso? Sí, mi padre, y tiene los nombres y el apellido igual que usted. Y yo no tenía registrado eso, que se llamara Pedro Pablo Garín, a quien también lo colocamos hoy día en la Santa Misa, pero me fue impresionante.
2: ¿Y qué edad tenía el papito, le dijo, no?
3: No, ya mayor, bastante mayor, porque ya... Ya falleció el papá.
2: Ya falleció el papá.
3: Sí.
2: Ya, mire. Oiga, yo tengo, ya que nos estamos preparando para ese viaje, estamos con cuenta regresiva para lo que es también el viaje a La Serena. Ojalá que para esa fecha podamos tener noticias halagüeñas respecto del trabajo que hay que hacer. Yo sé que las vamos a tener, el trabajo técnico que hay que hacer allá. Yo sí le quiero comentar que para el día, para esa semana, para el 15, a Dios gracias, si Dios así lo quiere, tendríamos condición de tiempo normal a moderada entre los 9 y los 19 grados, hasta 20 grados centígrados.
3: Fantástico.
2: No hay pronóstico de lluvia para esos días.
3: Vamos a ir un equipito muy destacado, ¿no es cierto? Quien le está hablando, ¿no es cierto? Vamos a ir un equipo para estar presente allá, lógicamente, hacer la transmisión y poder acompañar también a todo este equipo tan lindo de voluntariado. Junto al obispo, que también le tiene mucho cariño a la radio, y agradecer a todos los sacerdotes. Allá se celebró, se dejó de hacer, pero vamos a ver cómo lo podemos retomar esto. Se celebraba la Eucaristía en la Iglesia San Francisco, que es un lugar muy emblemático,
2: claro,
3: donde las celebraciones se hacían desde esa parroquia.
2: Así es, eran dos lugares... que se iban repartiendo, en algún momento también fue la Iglesia San Agustín de La Serena, y también, tal como usted lo ha manifestado, la Iglesia San Francisco. Me ha tocado estar en los dos lugares.
3: Ya.
2: En los dos. Me ha tocado, si no me equivoco, dos veces en la Iglesia San Agustín y en una ocasión en la Iglesia San Francisco, donde se reúne el voluntariado, un voluntariado que es muy fiel, que es numeroso, que es tremendamente esforzado. Eso es lo bonito del voluntariado de La Serena, que en el fondo nos heredaron la radio a nosotros, la regalaron al resto del país, pero se han mantenido también firmes en ese propósito.
3: Qué bueno. Fíjate que nos alienta mucho esta semana de recaudación el inicio del mes de agosto. Y yo he querido en el día de hoy, vamos a tener, por cierto, la figura de San Alberto Hurtado, una imagen de un sacerdote tan comprometido, no pasó por esta tierra de Chile haciendo vida el Evangelio del Buen Samaritano, que es un evangelio tan extraordinario porque Jesús lo pone para decir quién es mi prójimo.
2: Claro.
3: Y el que está tirado en el camino, lógicamente que dice que el mismo buen samaritano es el propio Jesús, que pasa por el camino, que se conmueve y se acerca y brinda la ayuda. Entonces, yo creo que teniendo a San Alberto como un modelo extraordinario que queremos ojalá tenerlo muy presente durante todo este mes, del cual tanto tenemos que aprender. Muchos se preguntan o nos preguntamos dónde está la fuerza de este sacerdote para servir a los más pobres. Quería a Cristo en mi lugar, se decía él, y él lo encontraba muy en la Eucaristía, muy cercano a la Eucaristía. Por eso que cuando él dice mi vida es una misa prolongada, es porque de verdad a los pies de Jesús él encontró la fuerza y le pidió al Señor tener esa misma capacidad de brindar con su capacidad humana, que Dios pudiera actuar, ¿no? Y pudiera santificar, bendecir, alentar y acoger a los más humildes.
2: No sé si cometo una infidencia, si la cometo ya no hay manera de detenerla. ¿Usted tiene una vinculación personal, particular, con San Alberto Hurtado y sobre todo con el santuario? Eso sería bonito contarlo, aprovechando.
3: Sí, yo fui vicario de la zona oeste durante 9 años y sentía que él tenía una presencia muy importante, la sigue teniendo, don Enrique Alvear, pero San Alberto, y yo hacía ese itinerario, mira, itinerario del cual empezó a surgir un gran cariño por él, porque una cosa es lo que uno lee, y otra cosa es rezar en el lugar donde está, y ver a la gente llegar. Yo estaba viviendo en Villa Francia, por ahí tenía mi lugar de habitación junto a una religiosa, y de ahí me iba a la vicaría, por cierto, era mi trabajo poder acompañar toda esta zona, y todos los días pasaba un ratito a saludar a San Alberto, lo cual me significó mucho, porque sentí su aliento, su presencia. Tanto así que en un momento formé parte del directorio del santuario, así en los tiempos del padre Santiago Marchal, lo recuerdo con mucho cariño, el padre. Y por lo tanto, la presencia de San Alberto, que me gustaría mucho recalcar algo, fíjate que acaba de vivirse la peregrinación de los jóvenes, con una gran cantidad de jóvenes al santuario. Y hago una invitación porque es uno de los santuarios poco visitados.
2: Uy, y tan bonito que es, ¿ah?
3: Claro, muy lindo.
2: Y tan bonito que es.
3: Una dificultad es la distancia que hay entre la Alameda y el santuario, pero no es tanto, serán unas 5 cuadras, no es tanto. Lo que pasa es que uno vive momentos también de inseguridad, pero si se va en grupo no hay problema. Muchos de los lugares alrededor del santuario, las casas se han vendido porque se han convertido en lugares de ocupación de buses y de empresas, pero el santuario es un lugar extraordinario. Y el arquitecto diseñó, uno baja, porque el santuario no está arriba,
2: es precioso,
3: sino que uno baja como quien baja, como lo hacía San Alberto, al Mapocho. El santuario, los restos de San Alberto están rodeados de agua, el agua que está siempre moviéndose, porque la idea era hacerle sentir al peregrino que bajaba como San Alberto bajo el puente a buscar a los patroncitos. Y los restos están dentro del altar. Entonces, por eso que la gente se pone de rodillas alrededor del altar donde están los restos. Y una cosa muy significativa, fíjate que los que diseñaron esto fueron realmente de una colocaron una belleza muy grande, porque una vez que trasladaron, una vez que está terminado el santuario, los restos estaban en la parroquia, y se hizo ese camino, y el altar está lleno con saquitos con la tierra de todas las regiones de Chile. O sea, junto a San Alberto, los restos que se redujeron, hay tierra desde Arica hasta Punta Arenas, en saquitos. O sea, todo Chile, de alguna manera, está presente junto a los restos de San Alberto. Y cuando uno vaya, uno se pone de rodilla, coloca sus manos en el altar y hace oración junto a San Alberto.
2: O sea, es un lugar al que hay que ir, ¿ah?
3: Hay que ir, sí.
2: Es un lugar al que hay que ir. Mire, importante el dato. Tenía una sospecha que era un lugar poco visitado.
3: Sí, hoy día ha asumido... Asumido este un gran amigo sacerdote, el padre Claudio Barriga, que es el nuevo...
2: Estamos acá cuando asumió, sí.
3: Claro, es el nuevo rector del santuario, y creo que sería muy lindo, los invito cordialmente a que nos acerquemos. Los santuarios, fíjate que son de una fuerza espiritual muy grande, muy grande, y lo tiene también Serena, ¿no es cierto?, que de esta zona de la cual queremos hacernos muy sensibles.
2: Andacoyo.
3: Tiene la imagen de la Virgen de Andacoyo, Nuestra Señora del Rosario, que su fiesta justamente es el día 7 de octubre, día de Nuestra Señora del Rosario. Y yo lo recorrí a pie, también con caminos de tierra, pero hoy día está todo eso más moderno, se llega con facilidad. Está la antigua iglesia, donde se guarda la imagen durante gran parte del año, y luego se traslada al santuario que está al frente, un santuario notable, no tiene ni un solo clavo. Es una iglesia totalmente hecha de madera, y es una iglesia inmensa, donde la gente va a visitar a la Chinita, esta imagen preciosa que todos los años recibe el homenaje de este pueblo que tanto la quiere, Nuestra Señora de Andacoyo.
2: Así es, muy visitada, bueno, para qué decir, Nuestra Señora de la Tirana, un lugar que también de gran concurrencia popular.
3: Así es, acabamos de vivir esta fiesta, y recordarles a los amigos de Iquique que hicimos una promesa, le hice yo, lo comprometí desde ya a Pepe Nicolás, le dije que juntos íbamos a ir a la fiesta de la Tirana. Un saludo cariñoso a las cuyacas de Iquique, que les tengo mucho cariño. Víctor Cáceres, estuve con él, ¿no es cierto?, que fue un gran corresponsal y que nos estuvo transmitiendo...
2: Sí, todos los días así informes.
3: Desde el santuario de Nuestra Señora del Carmen de la Tirana.
2: Y ayer, claro, entre cosas anecdóticas que a veces pasan... Antes de la celebración de la misa, llegó un diácono, le mando un cariñoso saludo, diácono en tránsito al sacerdocio, que hizo las veces de maestro de ceremonia, Paolo Giancaleo, gran amigo, y él se le ocurre la idea de que en la procesión los dos cirios fueran llevados por voluntarios, ¿no? Y yo veo a dos voluntarios, uno con peto y otro con la antigua parca de los voluntarios de Radio María. Me parecía que eran dos símbolos fundamentales en 30 años.
3: Sí.
2: Uno era Juan de Dios, que es la persona que nos ayuda siempre las transmisiones de la misa del voluntariado, y el otro era Víctor Cáceres, ¿no? Y ambos aceptaron el desafío. Entonces, son datos, cosas que van saliendo. Esto tiene que haber pasado unos 25 minutos antes de la misa y resultó de la mejor manera posible. Eso es muy bonito, ¿sí?
3: Estamos diciéndole, queridos amigos y hermanos, invitándolos a ustedes a que podamos iniciar este mes de la solidaridad con este gran testimonio de San Alberto Hurtado, que nos hace vivir esta parábola del buen samaritano, que invitarlos a ustedes. Ustedes son muy generosos y ojalá nos ayuden con sus vecinos, sus familias. Siempre uno tiene invitados a tomar once, a almorzar, y todos podemos convertirnos en promotores de la radio, esta radio que no se mantiene sino con la ayuda y colaboración de sus oyentes. Ayer lo recordaba en forma muy clara nuestro cardenal, que eso nos da un grado de libertad muy grande a la radio. No estamos asociados ni vinculados a ningún poder económico, tampoco político. Nuestra radio es independiente de todo esto y por lo tanto vive de la providencia de Dios. Entonces, por eso que Con todo cariño queremos hacerles sentir a ustedes que pongan su mano en el bolsillo y en su corazón para ayudarnos a... el objetivo es levantar esta antena con la cual podamos transmitir la señal, la parabólica, en la ciudad de La Serena, ciudad que vamos a visitar en pocos días más.
2: Mire, aquí Coti Houston, a quien estábamos saludando hace algunos instantes, dice: estimamos padre Pedro Pablo y José Luis, gusto de saludarlos y agradecida de la invitación para ir ayer a la catedral. Efectivamente estaba ahí en primera fila, Coti, de verdad le mando un abrazo, gran cariño para ella. Y además dice, rescatando las palabras de Monseñor Chomalí, puedo decir que Radio María es necesaria, es un salvavidas, un oasis en esta sociedad tan harta de todo y tan llena de nada.
3: Sí.
2: Notable, bien ahí.
3: Sí, muy bien.
2: Bien ahí. Sí.
3: Claro, porque mira, de las cosas que uno va escuchando, que nuestra querida radio, a través de nuestros queridos conductores, no hay ningún programa que no ayude a darle sentido a la vida. Y hay una pérdida de sentido, porque hay personas que no... bueno, porque la vida no se le ha hecho fácil, la enfermedad o las dificultades, la falta de trabajo, pero si le agregamos además la falta de fe, se entra en un, yo diría como en un túnel donde no hay salida, y Jesús viene a darle sentido. Por los momentos más difíciles en la vida humana, por ejemplo, enfermedad y falta de trabajo, imagínate, el Señor nos sostiene y nos hace descubrir que aunque no tenemos a veces lo necesario, sí tenemos a los amigos, la familia, la comunidad, nuestro sacerdote, y todos aquellos que hacen las veces de samaritano y que nos hacen sentir, como la radio, que no estamos solos. Que la vida tiene sentido cuando la vivimos por amor.
2: Yo no quiero caer en imprecisiones, pero fíjese que el 15 de agosto del año 1996, cuando comienzan las transmisiones de Radio María ocupaba instalaciones que estaban aledañas a la Catedral Metropolitana de La Serena, ahí es donde funcionó la radio durante un tiempo. Luego de eso, tengo entendido que se traslada para nuevamente partir a Santiago. Y en ese lugar hubo toda una jornada de oración antes de la inauguración de la radio, de que le dieran el vamos a la radio, ¿no? Y uno piensa a veces, hoy día la radio hace eso, no solamente dentro del micrófono, sino también fuera del micrófono. El espacio que tenemos para rezar acá es un espacio donde la gente se congrega a rezar. Los voluntariados no solamente hacen el trabajo activo de ir y reunirse para determinada tarea, sino muchas veces parten reuniéndose a rezar. El voluntariado de La Serena está rezando seguramente para que estas vicisitudes que se están experimentando puedan solucionarse, ¿no? Es la oración y por ahí se parte.
3: Cierto, un valor extraordinario. La vida espiritual se convierte en un pilar que se va alimentando lo físico, la voluntad, lo humano, la iniciativa, ¿no es cierto?, de cuánto podemos hacer o ayudar a quien más lo necesita. Todos podemos ser parte de esta querida Radio María con

0: Rayo María, que tal vez le cuesta, que no es aficionado y no hemos dado cuenta a la tecnología. Entonces, hacer una transferencia electrónica les sale difícil. Necesitan de ayuda. Si tú eres nieto de una donante de Rayo María, si eres amigo de una donante de Rayo María, si eres cercano a una donante de Rayo María, muy importante es que hay un voluntariado ahí de poder asistir a esa persona, ¿no? A que haga su aporte, acompañarlo al banco para que sea más seguro para ella, ¿ah? Para que tampoco nosotros no solamente no nos perdamos esa donación, sino tampoco nos perdamos la oportunidad de ser parte de este resurgimiento de La Serena. Eso es fundamental.
1: Eso es. Oye, y quiero agradecerles porque ayer se dio algo muy lindo y quiero no dejar de pasar de decirlo. Voy a estar no solamente hoy día, espero estar contigo en algunos momentos para irle contando a la comunidad cómo nos va con la campaña, porque esto, la idea es que ojalá todos nos ayudemos, pero quiero contarte de que para mí es muy importante volver a decirle a todos los que son, los que fueron voluntarios de Radio María, que han vivido, cada uno ha vivido distintas etapas.
0: Claro.
1: Algunos por distintas razones partieron, se alejaron, pero lo que se produjo ayer fue muy lindo porque mucha gente se acercó a celebrar. Creo que es importante hacerle la invitación. El que se va sin que lo echen,
0: vuelve sin que lo llamen.
1: Entonces, muy importante poder decirles que el que es voluntario de Radio María no deja de serlo nunca. Entonces, muy importante volver. Creo que lo que ha dicho Pepe es muy importante. Poder venir y participar un ratito, de ver cómo está la radio, conocerla, visitarla, hacer un rato de oración por este proyecto que estamos levantando juntos. Así que hago un llamado, porque sabemos que el voluntariado de Radio María es muy clave. Así surgió en los inicios de Radio María del mundo, porque tú sabes que estamos celebrando, así como celebramos nosotros 30 años, uh-huh. También vamos a celebrar 40 años de radio en el María en el mundo, y sigue siendo el voluntariado en todas partes del mundo algo muy importante. Entonces, después podemos conversar en torno a cómo ser voluntario, de qué manera puedo yo convertirme en voluntario y si acaso puedo hacer algunas presencia, dónde podemos participar y qué podemos hacer.
0: Bueno, a veces hay gente que se pregunta, y eso es interesante, porque hay gente que se pregunta, ¿qué puedo hacer yo en la radio? Más que preguntarse eso es, ¿quiero ir a la radio? El qué puedo hacer, eso se va descubriendo ahí en el camino.
1: Justamente.
0: Ahí van saliendo algunas tareas, y ya con la mera vinculación con la radio, se comienza algo, se inicia algo, ¿eh? Algo se produce. Ahí a veces, muchas veces funciona el donde me llamen voy, ¿no? Si uno va y se siente llamado para asistir, después los proyectos, las tareas, los vínculos van saliendo solos.
1: Así es. Los que están, lógicamente, más lejos de Santiago, pero más de alguna vez, cuando vengan a Santiago, dense una vuelta. Aquí están está la casa donde se transmite, se prepara todo el material. Y hacerles sentir a ustedes. Por eso hemos querido, miren, no solamente celebrar, lo comenzamos en Santiago este 2 de agosto, pero queremos ir como radio a celebrar el día 15 de agosto, pensando en todo el norte de Chile. A lo mejor otros años podemos ir a otros lugares, pero hemos elegido justamente Serena porque es donde todo comenzó. Y ahí también elegimos Temuco.
0: Temuco.
1: ¿Ah?
0: El día 30 de agosto, si no me equivoco.
1: 30 de agosto a las 11:30 en la catedral, que ya vamos a ir preparando. Queremos de alguna manera, pero hacerle sentir que todos podemos sentirnos parte de esta gran familia. Estamos en esta semana de recaudación y todos podemos ayudar para que esto sea posible. Un regalito, como un eco de esta celebración de los 30 años, es poder hacer que esta semana de recaudación sea mucho más, yo diría, notable por el aporte que cada uno pueda dar. Yo pocas veces puedo decir que veo a la iglesia de la catedral.

0: llena por una celebración. El alcance que tiene la radio va mucho más allá de lo que nosotros pensamos, mucho más allá. Así que mi saludo, por ejemplo, a los que son taxistas que nos escuchan, a los que son conserjes y están también en la noche, a veces nos acompañan, ¿no es cierto? A los que están en los hogares de ancianos o la casa de reposo, de acogida, a la gente que está esparcida a lo largo de todo el país, en los distintos lugares. Los que trabajan en el camión, quienes están en la minera, quienes están también cercano a la caleta de pescadores. Tenemos gente también que nos escucha desde Rapa Nui.
1: Claro.
0: Y también en la isla de Chiloé, los hermanos de Punta Arenas, que a veces es difícil a veces poder nombrarlos a todos, pero siempre decirle que tenemos clara en el corazón de que la radio sirve a todo el país.
1: Bueno, nos pasó ayer cuando conversábamos con la gente a la entrada de la Catedral Metropolitana de Santiago, personas que nos decían, a veces no tengo espacio durante el día para escuchar el programa, pero cuando estoy de noche en mi casa, desde madrugada, y a veces tengo problemas para dormir, escucho la retransmisión del programa, por ejemplo, de este programa, que lo escuchan, o la retransmisión de algún otro programa que se emite más temprano.
0: Qué bueno. Quiero contarte, bueno, voy a dar como una noticia.
1: Chuta, bonita. Vamos.
0: Claro, ¿no? Lo he pensado y se los quiero contar, sobre todo en las personas que tienen serias dificultades para dormir, los que viven insomnios, también los que están enfermos y los que trabajan por la noche con condiciones a veces muy difíciles. Siempre la noche, uno dice, bueno, la noche es para descansar, pero también la noche se agitan muchas cosas, y buenas y también muy malas. Por eso he pensado en crear un espacio, va a ser los días jueves, se va a llamar La Hora de la Esperanza, y que tiene la particularidad de acompañar con la oración, con historias humanas que nos pueden servir mucho, historias de vida, de cotidianas, de la cual podemos sacar a veces también mucha motivación, de hacer un momento de oración con el Evangelio y de poner música que vaya un poquitito en la línea del programa, siempre tocando algún aspecto. Va a ser muy bonito, va a ser muy alentador, y queremos estar a esa hora de las 3 de la mañana, una hora y un poquito más.
1: Los jueves.
0: Los jueves.
1: Perfecto.
0: Que va a salir este programa que se llama La Hora de la Esperanza.
1: O sea, ideal tener insomnio los jueves en la noche.
0: Sí, bueno, y si no, después de eso dormir.
1: ¿Y eso es de miércoles a jueves o de jueves a viernes?
0: No, es solamente los jueves primero.
1: Ya, pero es en la madrugada del jueves, iniciando el día jueves.
0: En la madrugada del jueves.
1: Perfecto.
0: Que puede ser, posiblemente se pueda replicar en algunos momentos de la semana el mismo programa, porque no todos a veces están escuchando, se va a repetir algunos días de la semana.
1: Perfecto, perfecto. Tremendo, tremendo. ¿Y cómo se llama el programa?
0: La Hora de la Esperanza.
1: La Hora de la Esperanza, perfecto. Y es la hora, cuando son las 11:55, de recordar por última, segunda y última vez, los canales de donación. Me imagino usted ya tiene el papel, pero se me olvidó anotar un dato. Bueno, vamos a recordarlos todos porque tenemos espacio. 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Muy importante eso. Recuerde que esta semana estamos todos llamados, invitados, combinados a poder hacer un aporte por La Serena porque lo necesita a esta hora con bastante urgencia, porque hay que rehabilitar, como Dios manda, la señal fundacional de nuestra radioemisora.
0: Qué bueno. Agradeciéndole a ustedes su cariño, su atención, solamente darles un aviso, así como un amigo les recuerda, mañana, 4 de agosto, es el día del Santo Cura de Ars.
1: Excelente.
0: Entonces, cada uno haga lo posible de rezar por su párroco, por quienes fueron su párroco y que a lo mejor ya han partido al cielo, y a los que lo tienen, orar por ellos y saludarlos. La comunidad debe estar cerca de sus sacerdotes para acompañarlos, animarlos, para que podamos cumplir con alegría esta misión de ser buenos pastores para nuestra patria.
1: ¿Usted va a celebrarlo de alguna manera?
0: Voy a tener la posibilidad de celebrarlo mañana en la parroquia y voy a estar en un curso de formación, por eso no voy a estar mañana. No,
1: lo sabemos, pero lo vamos a echar de menos.
0: Un curso de formación de sacerdotes sobre inteligencia artificial.
1: Increíble.
0: Lo vamos a hacer en la Universidad de Los Andes, así que yo me comprometí a ir, que eso nos puede servir mucho a todos. La convivencia ya con otros curitas va a ser muy bueno.
1: Ah, qué bien. No, tremendo, tremendo. Sin inteligencia artificial de por medio.
0: Así
1: es. Lo importante. Gracias, padre, por habernos acompañado. Se pasó volando.
0: Encantado, así
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1: Hasta el 7 de agosto se celebra la semana que busca crear conciencia sobre la importancia de la lactancia materna. De hecho, hablaremos de aquello con Natalia Arechaga, que es matrona de Clínica Universidad de los Andes, a quien contactamos. ¿Qué tal, Natalia? Gusto de saludarla. Muy buenos días.
3: Hola, ¿cómo estás?
1: Muy bien, gracias. ¿Y usted cómo está?
3: Muy bien, aquí trabajando.
1: Uy, qué bien. Eso es buena señal, sobre todo en su área. Eso es
3: sí,
1: una,
3: completamente.
1: Eso es una buena señal y un buen motivo. Primero, preguntarle respecto a la lactancia materna. ¿Entre qué momentos del crecimiento del bebé se enmarca la lactancia?
3: A ver, la lactancia materna la verdad es que es un proceso innato. O sea, nosotros como mujeres, como mamíferos que somos animales, nacemos con la capacidad de poder amamantar a nuestros hijos. Y la verdad es que dentro del embarazo ya empiezan a ocurrir cambios en la mama para poder alimentar a estas guaguitas que van a nacer en el fondo después de un parto. Y inmediatamente después del parto uno empieza a hacer cosas, a ayudar para que este vínculo y este establecimiento de la lactancia se genere. Por ejemplo, el contacto piel con piel inmediatamente después del nacimiento, ya sea por un parto o una cesárea. Y eso va a ayudar a que esta guaguita que acaba de nacer pueda reconocer el cuerpo de la madre como su lugar de alimentos, su lugar de contención, su lugar seguro, y ahí empezar a tomar leche, por decirlo así, que generalmente se produce recién a los 40 minutos de haber nacido.
1: Ah, mire, ¿y es desde los 40 minutos hasta qué día o hasta qué semana?
3: No, esto va a depender de lo que quiera la mamá y esta guagua. Las recomendaciones de la OMS recomiendan que por lo menos la lactancia materna exclusiva sea hasta los 6 meses de vida, eso significa solo darle leche materna. A los 6 meses cambia y se empieza a agregar la alimentación complementaria, por ejemplo, a los 6 meses agregamos el almuerzo y después a los 8 meses agregamos la cena. Y ya desde el año la alimentación, si bien pasa a ser el aporte principal de calorías, la lactancia materna sigue siendo un aporte dentro de los alimentos del recién nacido, en este caso ya es un lactante. Entonces la verdad es que eso, el tiempo de duración va a depender lo que quiera la madre con este recién nacido. Hay mujeres que deciden solo hasta los 6 meses, hay mujeres que deciden hasta el año, hay mujeres que deciden hasta los 2 años, incluso más allá. Pero la recomendación es eso, sí.
1: Y ¿existen casos en que se produce alguna problemática vinculada a la lactancia materna, o ya sea que no hay lactancia materna por algún motivo, ya sea biológico o no biológico?
3: Sí, pueden ocurrir. Son muy poquitos los casos en que no podamos dar pecho. Por ejemplo, que haya una hipoplasia mamaria, que es que no hubo desarrollo de la glándula mamaria en el momento del desarrollo puberal, o sea, en la pubertad. Y por ende, en el embarazo tampoco se desarrolla esa glándula y no es capaz de producir el alimento necesario, y ahí muchas veces tenemos que complementar con fórmula. Otra de las causas es, por ejemplo, un cáncer de mama. Una mujer que pasó por una mastectomía, o sea, que le sacaron la mama, obviamente al no tener tejido glandular no va a poder producir leche. Hay algunos tumores cerebrales que no producen la prolactina, que es la hormona que produce la leche. Y las otras causas principales es el no deseo materno. O sea, hay mujeres que, por ejemplo, en un primer hijo no les gustó la lactancia, y me ha tocado vivirlo porque también, aparte de materna, soy asesora, y me dicen en un segundo parto, Nati, yo no quiero dar pecho, me quiero cortar la leche. Dentro de los problemas como más frecuentes es el dolor al amamantar, que generalmente yo creo que el 95% se produce por una mala técnica de acople, porque nosotros, si bien, como te decía, es un proceso biológico innato, o sea, como en el fondo deberíamos saber amamantar, nosotras como mujeres aprendemos a acoplar a nuestro recién nacido, y el recién nacido tiene que aprender a tomar. Tiene los reflejos de succión, pero aprende a tomar. Entonces, cuando eso no lo logramos de buena manera, se produce un acople inadecuado, o sea, que en fondo no es correcto, y eso puede generar dolor, puede generar grietas, puede generar heridas, y muchas mujeres terminan un comienzo siendo súper difícil, y ahí es cuando necesitan pedir ayuda y a una asesora y que las pueda orientar y arreglar y en fondo apoyar.
1: Mire, tengo el recuerdo, Natalia, de una rutina en un festival de Viña del Mar de un humorista, Belén Mora, que hizo como 10 minutos hablando de la lactancia materna. Y a uno le queda, uno que es varón, le queda la sensación, qué duro que es esto. ¿Así de duro es? ¿O así de duro se siente? ¿O a veces como que se generan sugestiones respecto de este proceso?
3: Yo creo que cada proceso es distinto. Yo tengo dos lactancias súper distintas. Una muy disfrutada, mi guagua fue obesa por lactancia materna, y la segunda fue súper flaco, tuve que darle fórmula. Entonces son procesos muy distintos, pero yo creo que no es fácil porque hoy en día somos mujeres muy independientes, y el hecho de tener que dar pecho o dar lactancia materna, en fondo tenemos una guaguita que depende 100% de nosotros. Y eso implica que dejamos de tener tiempo, dejamos de tener como momentos para nosotras, el cansancio muchas veces se hace difícil, yo creo que se juega muy en contra, pero si uno tiene una red de apoyo, por ejemplo, una pareja, un marido que nos apoya, en fondo está ahí a la par, al pie del cañón, o por ejemplo mamá, la abuela, en este caso de la guagua, que nos va a acompañar en el día, nos ayuda con las cosas de la casa, o poder atacar desde un comienzo estos problemas, tiende a ir siendo más fácil. Uno va entregándose como a estas rutinas que muchas veces no tienen horario, y la guagua o el recién nacido también no es tan desordenado como uno cree. Entonces, la verdad, yo creo que depende mucho de la predisposición a que nos enfrentemos a esta situación y cuando pedimos ayuda. Si somos capaces de pedir ayuda y entregarnos a esa ayuda, en fondo soltar un poco, puede ser mucho más fácil, pero no es, o sea, 100% fácil. O sea, ya el sueño te juega en contra. Entonces, muchas veces uno se pone súper mal genio porque está con sueño, está muy cansado, y más encima hay que cuidar, maternar, preocuparse de las cosas en la casa. Entonces, sí, al principio sí es difícil.
1: ¿Y beneficios a largo plazo para el bebé? Estamos hablando, por ejemplo, de el fortalecimiento del sistema inmune, ¿no?
3: Sí. Efectivamente, la lactancia materna, la gracia que tiene la leche materna es que disminuye un 30 a un 40% las enfermedades infectocontagiosas de vía respiratoria alta, por ejemplo, la laringitis, faringitis, amigdalitis, de otitis y enfermedades gastrointestinales. Hace también que cuando una guagua se enferme, si está tomando leche materna, sea más corta esa enfermedad, y a largo plazo también disminuye el riesgo de obesidad infantil y de enfermedades como hipertensión y diabetes. Entonces tiene muchos beneficios. Si bien hoy en día uno como que le pone mucha atención en eso, hay que recordar que aunque le demos una mamadera al día, igual tiene beneficio. Una es mejor que ninguna en el fondo, pero tampoco tenemos que satanizar la fórmula. Muchas veces la fórmula, si no podemos la leche materna, es la forma que tenemos de amamantar a nuestros hijos, o sea, de dar leche a nuestros hijos, de alimentarlos, perdón. Y es la forma en que también podemos tener una maternidad mucho más plena. Entonces creo que todo tiene que haber un equilibrio, pero efectivamente la lactancia materna además tiene, al ser específica para los humanos, es más fácil de digerir, tiene menos cólicos, tiene las guaguitas se hinchan menos, entonces eso también genera una tranquilidad para la madre.
1: Mire, pero no genera en torno a estos temas que estamos, o tal vez sí, los mismos beneficios.
3: ¿Cómo? No entendí la pregunta.
1: ¿No genera los mismos beneficios la fórmula que la lactancia materna directamente?
3: En cuanto a eso, no. En cuanto a la inmunidad, no, porque la leche materna es un fluido vivo. Entonces se va adaptando según las necesidades de cada recién nacido, de cada lactante. Por ejemplo, si yo tengo una guagua que está enferma, la saliva de esa guaguita que está enferma le manda señales al cuerpo de la madre para tener una leche que tiene más anticuerpos. Entonces los ayuda a atravesar la enfermedad de mejor manera, que sea más corta, menos pic de fiebre, que tenga menos sintomatología. Entonces la verdad es que en cuanto a eso, sí, tiene esos beneficios que no los entrega la fórmula.
1: Mire, ahora, todos estos procesos se van acompañando en el momento del embarazo, es decir, no es que llega, nace la guagua, bueno, ahora hay que hacer esto, me lo pregunto sobre todo para las mamás primerizas, es decir, esto se va acompañando, es un proceso que va con el embarazo, ¿no?
3: Sí, o sea, como te contaba al principio, el calostro, que es esta primera leche que va a recibir el recién nacido, se empieza a producir desde la semana 16 de embarazo. O sea, ahí nosotros ya empezamos a producir calostro. Y una de las cosas que yo le recomiendo a las pacientes que me contactan, que hacen asesoría, es a prepararnos antes. Más que nunca vamos a asegurar que vamos a tener una lactancia exitosa al 100%, o sea, que no vamos a tener dolor, porque eso tenemos que verlo con la guagua en el fondo. Pero ya el hecho de saber eso está bien y eso no está bien, te permite pedir ayuda a tiempo. Entonces, cuando estamos embarazadas, yo siempre recomiendo tomar algún taller de preparación de la lactancia, saber cómo funciona el proceso de la producción de la leche, para que cuando ya llegue el momento de tener a nuestra guaguita en brazos, digamos, ok, nos está funcionando o no nos está funcionando, y esto nos permite poder pedir ayuda y poder corregir a tiempo y que no pase a mayor, por ejemplo, una mastitis. Entonces, sí, claro, uno debería empezar a, si bien el cuerpo cambia durante el embarazo para poder producir la leche, también deberíamos prepararnos desde el punto de vista más como teórico, para poder tener una lactancia y complementar esas dos cosas.
1: Queremos agradecerle, Natalia, por haber estado con nosotros. Ha sido una entrevista muy informativa y será hasta una próxima oportunidad si Dios así lo quiere.
3: Bueno, muchas gracias. Que estén bien.
1: Gracias, hasta luego. Chao, chao.
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0: 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Radio María te indica la hora.
1: Son las 23 horas, 50 minutos.
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2: Al entrar en el silencio y en el descanso de la noche, te invitamos, con la oración de completas, a reconocer todos los momentos donde hoy te experimentaste profundamente amado por la misericordia del Padre y nos volvemos a entregar a Él llenos de confianza filial.
3: Dios mío, ven en mi auxilio.
4: Señor, date prisa en socorrerme.
3: Gloria al Padre, y al Hijo, y al Espíritu Santo.
4: Como era en el principio, ahora y siempre, por los siglos de los siglos. Amén.
3: Hermanos, habiendo llegado al final de esta jornada que Dios nos ha concedido, reconozcamos sinceramente nuestros pecados. Tú que has sido enviado a sanar los corazones afligidos, Señor, ten piedad de nosotros.
4: Señor, ten piedad de nosotros.
3: Tú que has venido a llamar a los pecadores, Cristo, ten piedad de nosotros.
4: Cristo, ten piedad de nosotros.
3: Tú que estás sentado a la derecha del Padre para interceder por nosotros, Señor, ten piedad de nosotros.
4: Señor, ten piedad de nosotros.
3: El Señor Todopoderoso tenga misericordia de nosotros, perdone nuestros pecados y nos lleve a la vida eterna.
4: Amén. Cuando la luz del sol esté a poniente, gracias Señor es nuestra melodía. Recibe como ofrenda amablemente nuestro dolor, trabajo y alegría.
5: Si poco fue el amor en nuestro empeño de darle vida al día que fenece, convierte en realidad lo que fue un sueño, tu gran amor que todo lo engrandece.
4: Tu cruz, Señor, redime nuestra suerte de pecadora injusta e ilumina la senda de la vida y de la muerte del hombre que en la fe lucha y camina.
5: Jesús, Hijo del Padre, cuando avanza la noche oscura sobre nuestro día, concédenos la paz y la esperanza de esperar cada noche tu gran día. Amén.
3: Salmo 4, acción de gracias.
6: Ten piedad de mí, Señor, y escucha mi oración.
5: Escúchame cuando te invoco, Dios defensor mío. Tú que en el aprieto me diste anchura, ten piedad de mí y escucha mi oración.
4: Y vosotros, ¿hasta cuándo ultrajaréis mi honor? ¿Amaréis la falsedad y buscaréis el engaño? Sabedlo, el Señor hizo milagros en mi favor, y el Señor me escuchará cuando lo invoque.
5: Temblad y no pequéis, reflexionad en el silencio de vuestro lecho. Ofreced sacrificios legítimos y confiad en el Señor.
4: Hay muchos que dicen, ¿quién nos hará ver la dicha si la luz de tu rostro ha huido de nosotros?
5: Pero tú, Señor, has puesto en mi corazón más alegría que si abundara en trigo y en vino.
4: En paz me acuesto y enseguida me duermo, porque tú solo, Señor, me haces vivir tranquilo.
5: Gloria al Padre, y al Hijo, y al Espíritu Santo,
4: como era en el principio, ahora y siempre, y por los siglos de los siglos. Amén.
5: Ten piedad de mí, Señor, y escucha mi oración.
3: Salmo 133, oración vespertina en el templo.
6: Durante la noche, bendecid al Señor.
5: Y ahora bendecid al Señor, los siervos del Señor, los que pasáis la noche en la casa del Señor.
4: Levantad las manos hacia el santuario y bendecid al Señor.
5: El Señor te bendiga desde Sion, el que hizo cielo y tierra.
4: Gloria al Padre, y al Hijo, y al Espíritu Santo,
5: como era en el principio, ahora y siempre, por los siglos de los siglos. Amén.
4: Durante la noche, bendecid al Señor.
3: Del libro del Deuteronomio.
7: Escucha, Israel, el Señor nuestro Dios es solamente uno. Amarás al Señor tu Dios con todo el corazón, con toda el alma, con todas las fuerzas. Las palabras que hoy te digo quedarán en tu memoria. Se las repetirás a tus hijos y hablarás de ellas estando en casa y yendo de camino, acostado y levantado.
3: En tus manos, Señor, encomiendo mi espíritu.
4: En tus manos, Señor, encomiendo mi espíritu.
3: Tú, el Dios leal, nos librarás.
4: Te encomiendo mi espíritu.
3: Gloria al Padre, y al Hijo, y al Espíritu Santo.
4: En tus manos, Señor, encomiendo mi espíritu.
3: Cántico de Simeón. Cristo, luz de las naciones y gloria de Israel.
6: Sálvanos, Señor, despiertos, protégenos mientras dormimos, para que velemos con Cristo y descansemos en paz.
5: Ahora, Señor, según tu promesa, puedes dejar a tu siervo irse en paz.
4: Porque mis ojos han visto a tu Salvador, a quien has presentado ante todos los pueblos.
5: Luz para alumbrar a las naciones y gloria de tu pueblo Israel.
4: Gloria al Padre, y al Hijo, y al Espíritu Santo.
5: Como era en el principio, ahora y siempre, por los siglos de los siglos. Amén.
4: Sálvanos, Señor, despiertos, protégenos mientras dormimos, para que velemos con Cristo y descansemos en paz.
3: Oremos. Guárdanos, Señor, durante esta noche, y haz que mañana, ya al clarear el nuevo día, la celebración del domingo nos llene con la alegría de la resurrección de tu Hijo, que vive y reina por los siglos de los siglos.
4: Amén.
8: El Señor esté con ustedes.
4: Y con tu espíritu.
8: Por la intercesión de la Santísima Virgen María, por la intercesión de San José y de todos los santos, descienda sobre todos nosotros, nuestros familiares, seres queridos, sobre toda la familia espiritual de Radio María, la bendición del Dios rico en amor y en misericordia, del Padre, del Hijo y del Espíritu Santo.
4: Amén. Dios te salve, Reina y Madre de misericordia, vida, dulzura y esperanza nuestra, Dios te salve. A ti llamamos los desterrados hijos de Eva, a ti suspiramos gimiendo y llorando en este valle de lágrimas. Ea pues, Señora abogada nuestra, vuelve a nosotros tus ojos misericordiosos y después de este destierro, muéstranos a Jesús, fruto bendito de tu vientre, oh clemente, oh piadosa, oh dulce Virgen María.
2: Con la oración de completas, hemos puesto nuevamente toda nuestra vida en el corazón del Señor y le pedimos a Él y a la Santísima Virgen María que bendigan nuestro descanso.

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0: La hora en Radio María.
1: En punto. Un minuto.
2: 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Que la Santísima Virgen nos implore el don del Espíritu de Cristo resucitado, para que Él nos enseñe a caminar juntos como el pueblo de Dios.

0: Espíritu Santo.
1: Amén.
0: Acompáñanos en la meditación de los misterios gloriosos. El rostro radiante de Jesús resucitado y de María elevada al cielo ilumina nuestra vida, mostrándonos la meta que nos espera, y el don de su Espíritu nos anima en el camino para que no desfallezcamos e irradiemos la alegría de Jesús vivo en medio de nosotros.
2: Primer misterio glorioso, la gloriosa resurrección del Señor.

0: Del Evangelio de San Mateo. El ángel dijo a las mujeres: No teman, yo sé que ustedes buscan a Jesús, el crucificado. No está aquí, porque ha resucitado como lo había dicho. Padre nuestro que estás en el cielo, santificado sea tu nombre. Venga a nosotros tu reino. Hágase tu voluntad en la tierra como en el cielo.
1: Danos hoy nuestro pan de cada día, perdona nuestras ofensas,

0: del mal. Amén.
1: Dios te salve María, llena eres de gracia, el Señor es contigo. Bendita tú eres entre todas las mujeres, y bendito es el fruto de tu vientre, Jesús.
0: Santa María, Madre de Dios, ruega por nosotros pecadores, ahora y en la hora de nuestra muerte. Amén.
1: Dios te salve María, llena eres de gracia, el Señor es contigo. Bendita tú eres entre todas las mujeres, y bendito es el fruto de tu vientre, Jesús.
0: Santa María, Madre de Dios, ruega por nosotros pecadores, ahora y en la hora de nuestra muerte. Amén.
1: Dios te salve María, llena eres de gracia, el Señor es contigo. Bendita tú eres entre todas las mujeres, y bendito es el fruto de tu vientre, Jesús.
0: Santa María, Madre de Dios, ruega por nosotros pecadores, ahora y en la hora de nuestra muerte. Amén.
1: Dios te salve María, llena eres de gracia, el Señor es contigo. Bendita tú eres entre todas las mujeres, y bendito es el fruto de tu vientre, Jesús.
0: Santa María, Madre de Dios, ruega por nosotros pecadores, ahora y en la hora de nuestra muerte. Amén.
1: Dios te salve María, llena eres de gracia, el Señor es contigo. Bendita tú eres entre todas las mujeres, y bendito es el fruto de tu vientre, Jesús.
0: Santa María, Madre de Dios, ruega por nosotros pecadores, ahora y en la hora de nuestra muerte. Amén.
1: Dios te salve María, llena eres de gracia, el Señor es contigo. Bendita tú eres entre todas las mujeres, y bendito es el fruto de tu vientre, Jesús.
0: Santa María, Madre de Dios, ruega por nosotros pecadores, ahora y en la hora de nuestra muerte. Amén.
1: Dios te salve María, llena eres de gracia, el Señor es contigo. Bendita tú eres entre todas las mujeres, y bendito es el fruto de tu vientre, Jesús.
0: Santa María, Madre de Dios, ruega por nosotros pecadores, ahora y en la hora de nuestra muerte. Amén.
1: Dios te salve María, llena eres de gracia, el Señor es contigo. Bendita tú eres entre todas las mujeres, y bendito es el fruto de tu vientre, Jesús.
0: Santa María, Madre de Dios, ruega por nosotros pecadores, ahora y en la hora de nuestra muerte. Amén.
1: Dios te salve María, llena eres de gracia, el Señor es contigo. Bendita tú eres entre todas las mujeres, y bendito es el fruto de tu vientre, Jesús.
0: Santa María, Madre de Dios, ruega por nosotros pecadores, ahora y en la hora de nuestra muerte. Amén.
1: Dios te salve María, llena eres de gracia, el Señor es contigo. Bendita tú eres entre todas las mujeres, y bendito es el fruto de tu vientre, Jesús.
0: Santa María, Madre de Dios, ruega por nosotros pecadores, ahora y en la hora de nuestra muerte. Amén.
1: Gloria al Padre, y al Hijo, y al Espíritu Santo.

0: Del Evangelio de San Marcos. Después de decirles esto, el Señor Jesús fue llevado al cielo y está sentado a la derecha de Dios.
1: Padre nuestro que estás en el cielo, santificado sea tu nombre, venga a nosotros tu reino, hágase tu voluntad en la tierra como en el cielo.
0: Danos hoy nuestro pan de cada día. Perdona nuestras ofensas, como también nosotros perdonamos a los que nos ofenden. No nos dejes caer en la tentación y líbranos del mal.
1: Dios te salve María, llena eres de gracia, el Señor es contigo. Bendita tú eres entre todas las mujeres y bendito es el fruto de tu vientre, Jesús.
0: Santa María, Madre de Dios, ruega por nosotros pecadores, ahora y en la hora de nuestra muerte. Amén.
1: Dios te salve María, llena eres de gracia, el Señor es contigo. Bendita tú eres entre todas las mujeres, y bendito es el fruto de tu vientre, Jesús.
0: Santa María, Madre de Dios, ruega por nosotros pecadores, ahora y en la hora de nuestra muerte. Amén.
1: Dios te salve María, llena eres de gracia, el Señor es contigo. Bendita tú eres entre todas las mujeres, y bendito es el fruto de tu vientre, Jesús.
0: Santa María, Madre de Dios, ruega por nosotros pecadores, ahora y en la hora de nuestra muerte. Amén.
1: Dios te salve María, llena eres de gracia, el Señor es contigo. Bendita tú eres entre todas las mujeres, y bendito es el fruto de tu vientre, Jesús.
0: Santa María, Madre de Dios, ruega por nosotros pecadores, ahora y en la hora de nuestra muerte. Amén.
1: Dios te salve María, llena eres de gracia, el Señor es contigo. Bendita tú eres entre todas las mujeres, y bendito es el fruto de tu vientre, Jesús.
0: Santa María, Madre de Dios, ruega por nosotros pecadores, ahora y en la hora de nuestra muerte. Amén.
1: Dios te salve María, llena eres de gracia, el Señor es contigo. Bendita tú eres entre todas las mujeres, y bendito es el fruto de tu vientre, Jesús.
0: Santa María, Madre de Dios, ruega por nosotros pecadores, ahora y en la hora de nuestra muerte. Amén.
1: Dios te salve María, llena eres de gracia, el Señor es contigo.

0: Padre de Dios, ruega por nosotros pecadores, ahora y en la hora de nuestra muerte. Amén.
1: Dios te salve María, llena eres de gracia, el Señor es contigo. Bendita tú eres entre todas las mujeres, y bendito es el fruto de tu vientre, Jesús.
0: Santa María, Madre de Dios, ruega por nosotros pecadores, ahora y en la hora de nuestra muerte. Amén.
1: Dios te salve María, llena eres de gracia, el Señor es contigo. Bendita tú eres entre todas las mujeres, y bendito es el fruto de tu vientre, Jesús.
0: Santa María, Madre de Dios, ruega por nosotros pecadores, ahora y en la hora de nuestra muerte. Amén.
1: Dios te salve María, llena eres de gracia, el Señor es contigo. Bendita tú eres entre todas las mujeres, y bendito es el fruto de tu vientre, Jesús.
0: Gloria, Santa María, Madre de Dios, ruega por nosotros pecadores, ahora y en la hora de nuestra muerte. Amén.
1: Gloria al Padre, y al Hijo, y al Espíritu Santo.
0: Como era en el principio, ahora y siempre, por los siglos de los siglos. Amén.

0: De los Hechos de los Apóstoles. Entonces vieron aparecer unas lenguas como de fuego que descendieron por separado sobre cada uno de ellos. Todos quedaron llenos del Espíritu Santo y comenzaron a hablar en distintas lenguas, según el Espíritu les permitía expresarse.
1: Padre nuestro que estás en el cielo, santificado sea tu nombre. Venga a nosotros tu reino, hágase tu voluntad en la tierra como en el cielo.
2: Danos hoy nuestro pan de cada día, perdona nuestras ofensas, como también nosotros perdonamos a los que nos ofenden. No nos dejes caer en la tentación y líbranos del mal. Amén.
1: Dios te salve María, llena eres de gracia, el Señor es contigo. Bendita tú eres entre todas las mujeres y bendito es el fruto de tu vientre, Jesús.
2: Santa María, Madre de Dios, ruega por nosotros pecadores, ahora y en la hora de nuestra muerte. Amén.
1: Dios te salve María, llena eres de gracia, el Señor es contigo. Bendita tú eres entre todas las mujeres y bendito es el fruto de tu vientre, Jesús.
2: Santa María, Madre de Dios, ruega por nosotros pecadores, ahora y en la hora de nuestra muerte. Amén.
1: Dios te salve María, llena eres de gracia, el Señor es contigo. Bendita tú eres entre todas las mujeres y bendito es el fruto de tu vientre, Jesús.
2: Santa María, Madre de Dios, ruega por nosotros pecadores, ahora y en la hora de nuestra muerte. Amén.
1: Dios te salve María, llena eres de gracia, el Señor es contigo. Bendita tú eres entre todas las mujeres y bendito es el fruto de tu vientre, Jesús.
2: Santa María, Madre de Dios, ruega por nosotros pecadores, ahora y en la hora de nuestra muerte. Amén.
1: Dios te salve María, llena eres de gracia, el Señor es contigo. Bendita tú eres entre todas las mujeres y bendito es el fruto de tu vientre, Jesús.
2: Santa María, Madre de Dios, ruega por nosotros pecadores, ahora y en la hora de nuestra muerte. Amén.
1: Dios te salve María, llena eres de gracia, el Señor es contigo. Bendita tú eres entre todas las mujeres y bendito es el fruto de tu vientre, Jesús.
2: Santa María, Madre de Dios, ruega por nosotros pecadores, ahora y en la hora de nuestra muerte. Amén.
1: Dios te salve María, llena eres de gracia, el Señor es contigo. Bendita tú eres entre todas las mujeres y bendito es el fruto de tu vientre, Jesús.
2: Santa María, Madre de Dios, ruega por nosotros pecadores, ahora y en la hora de nuestra muerte. Amén.
1: Dios te salve María, llena eres de gracia, el Señor es contigo. Bendita tú eres entre todas las mujeres y bendito es el fruto de tu vientre, Jesús.
2: Santa María, Madre de Dios, ruega por nosotros pecadores, ahora y en la hora de nuestra muerte. Amén.
1: Dios te salve María, llena eres de gracia, el Señor es contigo. Bendita tú eres entre todas las mujeres y bendito es el fruto de tu vientre, Jesús.
2: Santa María, Madre de Dios, ruega por nosotros pecadores, ahora y en la hora de nuestra muerte. Amén.
1: Dios te salve María, llena eres de gracia, el Señor es contigo. Bendita tú eres entre todas las mujeres y bendito es el fruto de tu vientre, Jesús.
2: Santa María, Madre de Dios, ruega por nosotros pecadores, ahora y en la hora de nuestra muerte. Amén.
1: Gloria al Padre.

0: De la carta del apóstol San Pablo a los Tesalonicenses. Porque nosotros creemos que Jesús murió y resucitó, de la misma manera Dios llevará con Jesús a los que murieron con él.
1: Padre nuestro que estás en el cielo, santificado sea tu nombre. Venga a nosotros tu reino. Hágase tu voluntad en la tierra como en el cielo.
2: Danos hoy nuestro pan de cada día. Perdona nuestras ofensas, como también nosotros perdonamos a los que nos ofenden. No nos dejes caer en la tentación y líbranos del mal. Amén.
1: Dios te salve María, llena eres de gracia, el Señor es contigo. Bendita tú eres entre todas las mujeres y bendito es el fruto de tu vientre, Jesús.
2: Santa María, Madre de Dios, ruega por nosotros, pecadores, ahora y en la hora de nuestra muerte. Amén.
1: Dios te salve María, llena eres de gracia, el Señor es contigo. Bendita tú eres entre todas las mujeres, y bendito es el fruto de tu vientre, Jesús.
2: Santa María, Madre de Dios, ruega por nosotros, pecadores, ahora y en la hora de nuestra muerte. Amén.
1: Dios te salve María, llena eres de gracia, el Señor es contigo. Bendita tú eres entre todas las mujeres y bendito es el fruto de tu vientre, Jesús.
2: Santa María, Madre de Dios, ruega por nosotros pecadores, ahora y en la hora de nuestra muerte. Amén.
1: Dios te salve María, llena eres de gracia, el Señor es contigo. Bendita tú eres entre todas las mujeres, y bendito es el fruto de tu vientre, Jesús.
2: Santa María, Madre de Dios, ruega por nosotros pecadores, ahora y en la hora de nuestra muerte. Amén.
1: Dios te salve María, llena eres de gracia, el Señor es contigo. Bendita tú eres entre todas las mujeres, y bendito es el fruto de tu vientre, Jesús.
2: Santa María, Madre de Dios, ruega por nosotros, pecadores, ahora y en la hora de nuestra muerte. Amén.
1: Dios te salve, María, llena eres de gracia, el Señor es contigo. Bendita tú eres entre todas las mujeres, y bendito es el fruto de tu vientre, Jesús.
2: Santa María, Madre de Dios, ruega por nosotros, pecadores, ahora y en la hora de nuestra muerte. Amén.
1: Dios te salve María, llena eres de gracia, el Señor es contigo. Bendita tú eres entre todas las mujeres y bendito es el fruto de tu vientre, Jesús.
2: Santa María, Madre de Dios, ruega por nosotros pecadores, ahora y en la hora de nuestra muerte. Amén.
1: Dios te salve María, llena eres de gracia, el Señor es contigo. Bendita tú eres entre todas las mujeres, y bendito es el fruto de tu vientre, Jesús.
2: Santa María, Madre de Dios, ruega por nosotros pecadores, ahora y en la hora de nuestra muerte. Amén.
1: Dios te salve María, llena eres de gracia, el Señor.

0: Del libro del Apocalipsis. Y apareció en el cielo un gran signo, una mujer revestida de sol, con la luna bajo sus pies y una corona de 12 estrellas en su cabeza. Padre nuestro que estás en el cielo, santificado sea tu nombre. Venga a nosotros tu reino. Hágase tu voluntad en la tierra como en el cielo.
1: Danos hoy nuestro pan de cada día. Perdona nuestras ofensas,

0: del mal. Amén.
1: Dios te salve María, llena eres de gracia, el Señor es contigo. Bendita tú eres entre todas las mujeres, y bendito es el fruto de tu vientre, Jesús.
0: Santa María, Madre de Dios, ruega por nosotros pecadores, ahora y en la hora de nuestra muerte. Amén.
1: Dios te salve María, llena eres de gracia, el Señor es contigo. Bendita tú eres entre todas las mujeres, y bendito es el fruto de tu vientre, Jesús.
0: Santa María, Madre de Dios, ruega por nosotros pecadores, ahora y en la hora de nuestra muerte. Amén.
1: Dios te salve María, llena eres de gracia, el Señor es contigo. Bendita tú eres entre todas las mujeres, y bendito es el fruto de tu vientre, Jesús.
0: Santa María, Madre de Dios, ruega por nosotros pecadores, ahora y en la hora de nuestra muerte. Amén.
1: Dios te salve María, llena eres de gracia, el Señor es contigo. Bendita tú eres entre todas las mujeres, y bendito es el fruto de tu vientre, Jesús.
0: Santa María, Madre de Dios, ruega por nosotros pecadores, ahora y en la hora de nuestra muerte. Amén.
1: Dios te salve María, llena eres de gracia, el Señor es contigo. Bendita tú eres entre todas las mujeres, y bendito es el fruto de tu vientre, Jesús.
0: Santa María, Madre de Dios, ruega por nosotros pecadores, ahora y en la hora de nuestra muerte. Amén.
1: Dios te salve María, llena eres de gracia, el Señor es contigo. Bendita tú eres entre todas las mujeres, y bendito es el fruto de tu vientre, Jesús.
0: Santa María, Madre de Dios, ruega por nosotros pecadores, ahora y en la hora de nuestra muerte. Amén.
1: Dios te salve María, llena eres de gracia, el Señor es contigo. Bendita tú eres entre todas las mujeres, y bendito es el fruto de tu vientre, Jesús.
0: Santa María, Madre de Dios, ruega por nosotros pecadores, ahora y en la hora de nuestra muerte. Amén.
1: Dios te salve María, llena eres de gracia, el Señor es contigo. Bendita tú eres entre todas las mujeres, y bendito es el fruto de tu vientre, Jesús.
0: Santa María, Madre de Dios, ruega por nosotros pecadores, ahora y en la hora de nuestra muerte. Amén.
1: Dios te salve María, llena eres de gracia, el Señor es contigo. Bendita tú eres entre todas las mujeres, y bendito es el fruto de tu vientre, Jesús.
0: Santa María, Madre de Dios, ruega por nosotros pecadores, ahora y en la hora de nuestra muerte. Amén.
1: Dios te salve María, llena eres de gracia, el Señor es contigo. Bendita tú eres entre todas las mujeres.

0: y bendito es el fruto de tu vientre, Jesús.
1: Santa María, Madre de Dios, ruega por nosotros pecadores, ahora y en la hora de nuestra muerte. Amén.
0: Gloria al Padre, y al Hijo, y al Espíritu Santo.

Querida familia de Radio María, hemos rezado el Santo Rosario. Que la Santísima Virgen nos implore el don del Espíritu de Cristo resucitado para que Él nos enseñe a caminar juntos como pueblo de Dios.

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2: En punto. 31 minutos.
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4: Oración a San Miguel Arcángel. San Miguel Arcángel, defiéndanos en la lucha, sé nuestro amparo contra la perversidad y acechanza del demonio. Que Dios manifieste sobre él su poder, es nuestra humilde súplica. Y tú, oh príncipe de la milicia celestial, con el poder que Dios te ha conferido, arroja al infierno a Satanás y a los demás espíritus malignos que vagan por el mundo para la perdición de las almas. Amén.
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1: La hora en Radio María. Es la 1:32.
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2: Es la 1:46
3: minutos.
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5: Tengan todos muy buenos días. Qué alegría encontrarnos nuevamente para iniciar esta mañana y iniciar este viernes, que nos anticipa ya un fin de semana. El clima está siempre ahí, tocando la vida de nuestra querida patria, tanto en el norte, en el centro, en el sur. Se han pronosticado algunas temporales que se avecinan y lo más probable es que agosto, septiembre y octubre siga lloviendo en gran parte del territorio nacional. Qué bueno es poder hoy día reunirnos y he querido, queridos amigos, en torno al Día del Niño, que será este domingo en todo el país y gran parte del mundo, quisiera invitarlos a detenernos en una pregunta muy sencilla, pero que toca profundamente nuestra vida. La pregunta es, ¿qué necesitan verdaderamente nuestros niños? Por supuesto que necesitan educación, salud, alimento, protección, oportunidades y seguridad. Pero hay algo más profundo que no se compra, que no se envuelve en un papel de regalo y que muchas veces permanece para siempre en el corazón. Nuestros niños necesitan tiempo, necesitan presencia, necesitan amor. Vivimos, queridos amigos y hermanos, en una sociedad apurada. Los adultos corremos de un lado para otro, tratando de cumplir, de producir, responder, llegar a tiempo y no quedarnos atrás. Y casi sin darnos cuenta, hemos llevado también a los niños a ese mismo ritmo. Desde muy pequeños tienen horarios, tareas, actividades, deportes, evaluaciones, clases, pantallas y compromisos. Queremos prepararlos bien para el futuro y eso nace muchas veces de un buen deseo. Pero existe un riesgo, preocuparnos tanto por el adulto que llegarán a ser, que olvidemos al niño que tenemos delante. La infancia no es solamente una preparación para la vida. La infancia ya es vida. Y por eso un niño necesita también jugar, aburrirse alguna vez, imaginar, hacer preguntas, descubrir, ensuciarse, correr, quedarse mirando algo que le sorprende. Necesita momentos que no tengan una utilidad inmediata. No todo debe servir para aprender más, rendir mejor o llegar antes. Quizás preguntamos demasiado. ¿Qué preguntamos? ¿Qué nota sacaste? ¿Cómo te fue en la prueba? ¿Ganaron el partido? Y necesitamos incorporar otras preguntas, mucho más importantes. ¿Cómo estás? ¿Qué te hizo feliz hoy día? ¿Hay algo que te preocupa? ¿Hay algo que quieres contarme? Porque podemos tener niños muy cuidados y, sin embargo, profundamente solos. Pueden tener muchas cosas, muchas oportunidades y mucha entretención, pero echar de menos algo tan sencillo como un adulto que se siente junto a ellos sin mirar el reloj. Miren, el Evangelio que se funde con el corazón de Jesús. Jesús y el Evangelio son una misma cosa. Bueno, el Evangelio nos regala una escena maravillosa. Algunas personas acercaban niños a Jesús y los discípulos trataban de impedirlo. Quizás pensaban que el maestro tenía cosas más importantes que hacer. Pero Jesús se indigna y dice: dejen que los niños vengan a mí. No se lo impidan. Y después los abraza y los bendice. Es una imagen llena de ternura, pero también profundamente profética. Para Jesús, ningún niño es una interrupción. Ningún niño es una molestia. Ningún niño es demasiado pequeño para merecer atención. Jesús detiene el tiempo de los adultos y pone al niño en el centro. Tal vez nosotros necesitamos aprender justamente eso, o sea, detenernos. Cuando un niño quiere mostrarnos un dibujo, contarnos algo que ocurrió en el colegio, o enseñarnos un juego, podemos responder mientras seguimos mirando el teléfono. Sí, sí, te estoy escuchando. Pero ellos saben perfectamente cuándo estamos de verdad y cuándo solamente estamos presentes físicamente. Miren, la presencia verdadera es uno de los grandes regalos de nuestro tiempo. Y Jesús nos enseña algo todavía más profundo. El niño es amado antes de demostrar algo. Jesús no pregunta qué notas tiene, si se comportó bien o si será exitoso. Lo recibe, lo abraza y lo bendice. Todo niño necesita experimentar alguna vez esa certeza. No tengo que ganarme tu amor. Me quieres porque soy yo. Esto es fundamental, porque sin quererlo, podemos transmitir a los niños que valen más cuando les va bien. Celebramos enormemente el éxito, pero nos cuesta acompañar el fracaso. Nos alegramos cuando destacan, y nos decepcionamos cuando no cumplen nuestras expectativas. Entonces el niño o la niña puede comenzar a pensar que debe demostrar permanentemente que merece ser querido. ¿Y qué carga tan grande puede ser esa para toda una vida? ¿Cuántos adultos siguen buscando todavía una aprobación que necesitaron cuando eran pequeños? Personas que han alcanzado muchas cosas y, sin embargo, siguen esperando escuchar. Estoy orgulloso de ti. Me alegra que existas. No tienes que ser como nadie más. Por eso necesitamos decirles a nuestros niños que su valor no depende de un resultado. Por supuesto que amar no significa permitir todo. Un niño necesita límites, normas, responsabilidad y adultos capaces de decir que no. La ausencia de límites tampoco es amor. Los límites, lo que ocurren, dan seguridad. Y enseñan a vivir con otros. Pero podemos corregir sin humillar. Podemos decir, eso que hiciste estuvo mal. Sin decir, tú eres malo. Podemos poner consecuencias sin retirar el cariño. Podemos enseñar responsabilidad sin destruir la autoestima. Podemos ser firmes sin ser violentos. Y aquí aparece el enorme poder de las palabras. A veces, una frase pronunciada por un adulto en un momento de rabia puede quedarse muchos años dentro de un niño. Por ejemplo, eres flojo. No sirves para esto. Tu hermano lo hace mejor. Siempre haces todo mal. Lo más probable es que muchos de los que me escuchan lo han vivido o lo están viviendo. Las palabras pueden transformarse en heridas o pueden transformarse en alas. Un niño necesita escuchar que puede crecer. Un niño necesita escuchar que puede aprender, que puede equivocarse y comenzar nuevamente. Necesitamos cuidar también las comparaciones. Cada niño tiene su ritmo, su personalidad, sus dones y su manera de relacionarse con el mundo. Dios no crea en serie. No todos tienen que destacar en lo mismo. Porque hay hermanos que son distintos. Puede haber un niño que no tenga grandes resultados académicos, pero que posea una extraordinaria capacidad de servir. Otro será creativo. Otro tendrá una gran sensibilidad. Otro será muy buen amigo. Otro necesitará más tiempo para aprender, pero tendrá una enorme perseverancia. Educar no consiste en fabricar niños exitosos, según una única medida. Consiste en acompañarlos para descubrir quiénes son y qué dones ha puesto Dios en ellos. También necesitamos permitir que nuestros niños se equivoquen. Nos gustaría evitarles todo sufrimiento, pero eso no es posible y tampoco sería bueno. Para crecer necesitamos aprender a perder alguna vez, afrontar frustraciones y descubrir que después de una caída podemos levantarnos. Amar, por lo tanto, no es retirar todas las piedras del camino. Amar es enseñar a caminar y permanecer cerca cuando llegue una dificultad. Podemos proteger sin encerrar. Podemos acompañar sin controlar cada paso. Podemos regalar raíces y también alas. Sí, raíces para saber que tienen una casa, una historia y personas que los aman. Alas para que poco a poco aprendan a decidir, aprendan a crecer y a descubrir, Dios permita, su propia vocación. Queridos amigos, hay además un desafío que ninguna familia puede ignorar y que sabemos que nuestro querido Papa León XIV lo ha querido subrayar: el valor del humano y cómo manejarnos con la inteligencia artificial o las pantallas. Los niños viven rodeados de una cantidad enorme de imágenes. información y estímulos. La tecnología puede ser una gran herramienta y no necesitamos demonizarla, pero debemos cuidar que no ocupe el lugar de la relación. Acuérdense de que la inteligencia artificial y que la tecnología no tiene alma, no puede hablar, no tiene sentimientos. Podemos tener niños muy conectados, pero muy, muy solos. Una pantalla que hace entretiene, pero no abraza. Puede entregar información, pero no reemplaza una conversación. Una pantalla puede llenar horas y se nos pasan muy rápido, pero no necesariamente llena el corazón. Por eso no basta simplemente con prohibir o limitar el uso de las pantallas. También tenemos que ofrecer una vida real que sea atractiva. O sea, ¿qué cosas hay que recuperar? Cosas tan simples como recuperar la mesa familiar. Y con el código de que nadie se levanta hasta que todos terminen. Una mesa en la que se guardan los celulares, se come sin celular. Ya ese es un desafío tremendo, pero que puede significar algo muy grande. Otro es salir a caminar. Sí, caminar con los niños, cocinar juntos, o simplemente jugar, visitar a los abuelos, leer una historia, escuchar música, cosa tan extraordinaria que a mí personalmente me llena el alma, la música, o ir a una plaza, hacer algo simplemente por el gusto de estar juntos. Y aquí los adultos tenemos un desafío de coherencia. Difícilmente podremos enseñar a un niño a dejar el teléfono si nosotros nunca dejamos el nuestro. Ellos aprenden mucho más de lo que ven, de lo que les decimos. Si queremos enseñarles a escuchar, debemos vernos escuchar. O sea, si queremos enseñarles a escuchar, ellos tienen que vernos a nosotros que escuchamos. Si queremos que aprendan respeto, tienen que vernos a nosotros tratar respetuosamente a los demás. Si queremos que los niños sepan pedir perdón, necesitan escucharnos pedir perdón. Y si queremos transmitirles la fe, necesitan descubrirla encarnada en nuestra vida. Los niños no necesitan adultos perfectos, necesitan adultos verdaderos. Por eso me parece tan importante algo que a veces nos cuesta, pedir perdón a un niño. Una madre, un padre, un abuelo, un profesor, un catequista, no pierde autoridad cuando reconoce un error. Al contrario, enseña que la verdad vale más que el orgullo. Cuando un adulto puede decir, me equivoqué, te hablé mal, perdóname, le está enseñando al niño que una relación puede ser reparada, que reconocer un error no nos disminuye y que siempre es posible comenzar nuevamente. También debemos aprender a escuchar lo que los niños no siempre saben decir con palabras. A veces un niño no dice que algo le duele, lo expresa en sus cambios de ánimo, o en su silencio, o en su irritabilidad, en sus dificultades para dormir, o en su temor de ir al colegio. Puede estar viviendo bullying, rechazo, o soledad, o alguna preocupación que para nosotros parece pequeña, pero que para él ocupa todo su mundo. Allí necesitamos tener mucho cuidado con las respuestas rápidas. No es para tanto, o tienes que ser más fuerte. Eso siempre ha ocurrido entre nosotros. Antes de enseñar, hay que escuchar. Y antes de solucionar, hay que acoger. Decir, gracias por contármelo. Estoy contigo. Vamos a ver juntos cómo ayudarte. puede cambiar profundamente la experiencia de un niño. Un niño que descubre que puede hablar de lo que siente, aprende también que pedir ayuda no es, por lo tanto, una vergüenza. Y si una situación nos supera, tendremos que buscar apoyo. Conversar con el colegio, recurrir a personas capacitadas, dejarnos acompañar. Cuidar también significa reconocer que no siempre tenemos todas las respuestas. En torno al Día del Niño, debemos entonces ampliar nuestra mirada. No podemos pensar solamente en los niños de nuestra propia familia. Hay niños que viven pobreza, enfermedad, abandono, migración, violencia o la pérdida de personas queridas. Hay niños que han debido asumir preocupaciones demasiado grandes para su edad. A mí personalmente me duele en el alma ver a niños que tienen que trabajar y que por muchas circunstancias han perdido su infancia. Una sociedad se revela también por la manera en que trata a sus niños, especialmente aquellos que tienen menos posibilidades de defenderse. Y también la Iglesia debe preguntarse continuamente cómo los acoge. Nuestras parroquias y comunidades están llamadas a ser lugares profundamente seguros y acogedores, lugares donde la dignidad del niño sea respetada, donde la protección sea siempre una prioridad y donde ningún niño sea ocultado o minimizado. Cuidar a los niños, por lo tanto, no es un asunto secundario, es profundamente evangélico. Jesús los puso en el centro, y la ternura cristiana nunca significa ingenuidad. La verdadera ternura sabe proteger, sabe poner límites y sabe actuar cuando alguien puede resultar dañado. Pero no quisiera que nuestra reflexión quedara solamente en los problemas. El Evangelio siempre abre un camino. Podemos hacer mucho. Podemos recuperar una comida sin pantallas. Podemos revisar si hemos llenado demasiado las agendas de nuestros niños. Podemos dejar de compararlos. Podemos escuchar antes de corregir. Podemos jugar, podemos visitarlos cuando están enfermos. Podemos bendecirlos antes de dormir. Podemos interesarnos en aquello que a ellos les interesa, aunque a nosotros nos parezca pequeño. Podemos decirles más frecuentemente que los queremos, porque a veces suponemos que los niños lo saben, y probablemente lo saben, pero necesitan escucharlo también. Te quiero. Estoy contento de que seas mi hijo. Me alegra que existas. Puedes contar conmigo. Son frases sencillas, pero pueden convertirse en una fortaleza interior para toda la vida. Queridos amigos, qué importante es poder hoy día mirar la fiesta y la celebración de este domingo con una mirada como lo haría Jesús. Por eso creo que este Día del Niño también puede tener una dimensión profética. Tenemos que atrevernos a defender el derecho de los niños a ser niños. Decir que jugar es importante, que descansar es importante, que aburrirse alguna vez no es una tragedia, que el cariño no depende del rendimiento y que ningún éxito reemplaza la presencia de los padres, que la tecnología debe estar al servicio de la persona. Entonces, que educar no consiste solamente en preparar para competir, sino también en enseñar a amar, compartir, servir, respetar y descubrir el valor del otro. Queridos amigos y hermanos, nuestra reflexión es, podríamos continuar, pero vamos a pedirle a Dios que nos dé sabiduría para educar con firmeza y cariño, proteger sin encerrar, orientar sin aplastar y acompañar sin querer controlar toda la vida del otro. Que ojalá nuestras casas sean lugares donde un niño pueda reír, llorar, preguntar, equivocarse y comenzar de nuevo. Que nuestras escuelas, nuestras parroquias y nuestras comunidades sean lugares seguros donde ningún niño se sienta invisible. Que María, que recibió en sus brazos a Jesús, a ella muchas imágenes la vemos así, María con Jesús en sus brazos, ella lo cuidó y acompañó su crecimiento. Nos enseña a cuidar también el misterio de cada niño que Dios coloca en nuestro camino. Decirles que nuestras palabras y que con nuestra vida puedes decirle a los niños: me alegra que existas, tu vida importa, puedes contar conmigo, Dios te ama. Tal vez sea uno de los regalos más grandes que podamos entregar. Déjenlos ser niños. Y mientras los acompañamos a crecer, permitamos también que ellos nos enseñen a nosotros a volver a mirar la vida con asombro, con sencillez, confianza y esperanza. Pensemos que María esta mañana nos tiene en sus brazos y vamos a decirle a ella para que nos ayude a cuidar a todos los niños, especialmente los que están cerca de nosotros. Dios te salve María, llena eres de gracia, el Señor es contigo, bendita eres entre todas las mujeres y bendito es el fruto de tu vientre Jesús. Santa María, Madre de Dios, ruega por nosotros pecadores, ahora y en la hora de nuestra muerte. Amén. Quiero agradecerles muy de corazón, queridos amigos, por esta campaña de esta semana de recaudación, a todos los que han ido colaborando. Ojalá todavía hay tiempo para sumarse. Estamos ayudando a levantar la antena y la parabólica para que nuestra señal llegue a Serena y a Coquimbo de la mejor manera. Por eso, los que no lo han podido hacer, ojalá sumarse. Y los que lo han hecho, agradecerles de todo corazón. Vamos a escuchar qué les parece ante esta reflexión de esta mañana. Un himno que José Luis Perales, un gran cantante de los años 80, nos regaló, este himno del canto a los niños, que canten los niños, que lo escuchemos y que sepamos que tenemos una tarea muy importante: educar más que con las palabras, con el propio testimonio. Que vivan los niños y que viva la vida, que viva nuestra Radio María. Que Dios me los acompañe y que sea un lindo fin de semana.

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1: Son las 2:31 minutos.
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1: Son las 3:01.

0: del Hijo y del Espíritu Santo. Amén.
1: Expiraste, Jesús, pero la fuente de vida brotó para las almas y el mar de misericordia se abrió para el mundo entero. Oh fuente de vida, insondable misericordia divina, abarca el mundo entero y derrámate sobre nosotros.
0: Padre nuestro que estás en el cielo, santificado sea tu nombre. Venga a nosotros tu reino. Hágase tu voluntad en la tierra como en el cielo.
2: Danos hoy nuestro pan de cada día. Perdona nuestras ofensas, como nosotros perdonamos a los que nos ofenden. No nos dejes caer en la tentación y líbranos del mal. Amén.
0: Dios te salve, María. Llena eres de gracia. El Señor es contigo. Bendita tú eres entre todas las mujeres. Y bendito es el fruto de tu vientre, Jesús.
2: Santa María, Madre de Dios, ruega por nosotros pecadores, ahora y en la hora de nuestra muerte. Amén.
3: Creo en Dios Padre, Todopoderoso, Creador del cielo y de la tierra. Creo en Jesucristo, su único Hijo, nuestro Señor, que fue concebido por obra y gracia del Espíritu Santo. Nació de Santa María Virgen, padeció bajo el poder de Poncio Pilatos, fue crucificado, muerto y sepultado, descendió a los infiernos, al tercer día resucitó de entre los muertos, subió a los cielos y está sentado a la derecha de Dios Padre Todopoderoso. Desde allí ha de venir a juzgar a vivos y muertos. Creo en el Espíritu Santo, en la Santa Iglesia Católica, en la comunión de los santos, en el perdón de los pecados, en la resurrección de la carne y en la vida eterna. Amén.
0: Padre eterno, te ofrezco el cuerpo y la sangre, el alma y la divinidad de tu amadísimo Hijo, nuestro Señor Jesucristo, como expiación de nuestros pecados y los del mundo entero. Por su dolorosa pasión,
2: ten misericordia de nosotros y del mundo entero.
0: Por su dolorosa pasión,
2: ten misericordia de nosotros y del mundo entero.
0: Por su dolorosa pasión,
2: ten misericordia de nosotros y del mundo entero.
0: Por su dolorosa pasión,
2: ten misericordia de nosotros y del mundo entero.
0: Por su dolorosa pasión,
2: ten misericordia de nosotros y del mundo entero.
0: Por su dolorosa pasión,
2: ten misericordia de nosotros y del mundo entero.
0: Por su dolorosa pasión,
2: ten misericordia de nosotros y del mundo entero.
0: Por su dolorosa pasión,
2: ten misericordia de nosotros y del mundo entero.
0: Por su dolorosa pasión,
2: ten misericordia de nosotros y del mundo entero.
0: Por su dolorosa pasión,
2: ten misericordia de nosotros y del mundo entero.
0: Padre eterno, te ofrezco el cuerpo y la sangre, el alma y la divinidad de tu amadísimo Hijo, nuestro Señor Jesucristo,
2: como expiación de nuestros pecados y los del mundo entero.
0: Por su dolorosa pasión,
2: ten misericordia de nosotros y del mundo entero.
0: Por su dolorosa pasión,
2: ten misericordia de nosotros y del mundo entero.
0: Por su dolorosa pasión,
2: ten misericordia de nosotros y del mundo entero.
0: Por su dolorosa pasión,
2: ten misericordia de nosotros y del mundo entero.
0: Por su dolorosa pasión,
2: ten misericordia de nosotros y del mundo entero.
0: Por su dolorosa pasión,
2: ten misericordia de nosotros y del mundo entero.
0: Por su dolorosa pasión,
2: ten misericordia de nosotros y del mundo entero.
0: Por su dolorosa pasión,
2: ten misericordia de nosotros y del mundo entero.
0: Por su dolorosa pasión,
2: ten misericordia de nosotros y del mundo entero.
0: Por su dolorosa pasión,
2: ten misericordia de nosotros y del mundo entero.
0: Padre eterno, te ofrezco el cuerpo y la sangre, el alma y la divinidad de tu amadísimo Hijo, nuestro Señor Jesucristo,
2: como expiación de nuestros pecados y los del mundo entero.
0: Por su dolorosa pasión,
2: ten misericordia de nosotros y del mundo entero.
0: Por su dolorosa pasión,
2: ten misericordia de nosotros y del mundo entero.
0: Por su dolorosa pasión,
2: ten misericordia de nosotros y del mundo entero.
0: Por su dolorosa pasión,
2: ten misericordia de nosotros y del mundo entero.
0: por su dolorosa pasión.
2: Ten misericordia de nosotros y del mundo entero.
0: Por su dolorosa pasión.
2: Ten misericordia de nosotros y del mundo entero.
0: Por su dolorosa pasión.
2: Ten misericordia de nosotros y del mundo entero.
0: Por su dolorosa pasión.
2: Ten misericordia de nosotros y del mundo entero.
0: Por su dolorosa pasión.
2: Ten misericordia de nosotros y del mundo entero.
0: Por su dolorosa pasión.
2: Ten misericordia de nosotros y del mundo entero.
0: Padre eterno, te ofrezco el cuerpo y la sangre, el alma y la divinidad de tu amadísimo Hijo, nuestro Señor Jesucristo,
2: como expiación de nuestros pecados y los del mundo entero.
0: Por su dolorosa pasión.
2: Ten misericordia de nosotros y del mundo entero.
0: Por su dolorosa pasión.
2: Ten misericordia de nosotros y del mundo entero.
0: Por su dolorosa pasión.
2: Ten misericordia de nosotros y del mundo entero.
0: Por su dolorosa pasión.
2: Ten misericordia de nosotros y del mundo entero.
0: Por su dolorosa pasión.
2: Ten misericordia de nosotros y del mundo entero.
0: Por su dolorosa pasión.
2: Ten misericordia de nosotros y del mundo entero.
0: Por su dolorosa pasión.
2: Ten misericordia de nosotros y del mundo entero.
0: Por su dolorosa pasión.
2: Ten misericordia de nosotros y del mundo entero.
0: Por su dolorosa pasión.
2: Ten misericordia de nosotros y del mundo entero.
0: Por su dolorosa pasión.
2: Ten misericordia de nosotros y del mundo entero.
0: Padre eterno, te ofrezco el cuerpo y la sangre, el alma y la divinidad de tu amadísimo Hijo, nuestro Señor Jesucristo,
2: como expiación de nuestros pecados y los del mundo entero.
0: Por su dolorosa pasión.
2: Ten misericordia de nosotros y del mundo entero.
0: Por su dolorosa pasión.
2: Ten misericordia de nosotros y del mundo entero.
0: Por su dolorosa pasión.
2: Ten misericordia de nosotros y del mundo entero.
0: Por su dolorosa pasión.
2: Ten misericordia de nosotros y del mundo entero.
0: Por su dolorosa pasión.
2: Ten misericordia de nosotros y del mundo entero.
0: Por su dolorosa pasión.
2: Ten misericordia de nosotros y del mundo entero.
0: Por su dolorosa pasión.
2: Ten misericordia de nosotros y del mundo entero.
0: Por su dolorosa pasión.
2: Ten misericordia de nosotros y del mundo entero.
0: Por su dolorosa pasión.
2: Ten misericordia de nosotros y del mundo entero.
0: Por su dolorosa pasión.
2: Ten misericordia de nosotros y del mundo entero.
0: Santo Dios, Santo fuerte, Santo inmortal.
2: Ten piedad de nosotros y del mundo entero.
0: Santo Dios, Santo fuerte, Santo inmortal.
2: Ten piedad de nosotros y del mundo entero.
0: Santo Dios, Santo fuerte, Santo inmortal.
2: Ten piedad de nosotros y del mundo entero.
0: Oh sangre y agua, que brotaste del corazón de Jesús, como una fuente de misericordia para nosotros, en ti confío. Jesús, en ti confío. Oh Dios eterno, en quien la misericordia es infinita y el tesoro de compasión inagotable, vuelve a nosotros tu mirada bondadosa y aumenta tu misericordia en nosotros, para que en momentos difíciles no nos desesperemos ni nos desalentemos, sino que con gran confianza nos sometamos a tu santa voluntad, que es el amor y la misericordia mismos. Amén.

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1: Son las 3, 12 minutos. 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
3: Son exactamente las 12 horas con 21 minutos. Fíjense que está iniciando un nuevo mes de la solidaridad y no podíamos comenzar sin tener un diálogo junto a la directora ejecutiva de la Fundación Padre Alberto Hurtado, María Paz Vega. ¿Qué tal, María Paz? Gusto de saludarla. Muy, pero muy buenas tardes.
4: Hola, muy buenas tardes a todos. Muchas gracias por este espacio.
3: Gracias a usted por estar con nosotros en esta oportunidad. Vamos a volver a la génesis. Hemos hablado muchas veces, siempre en este mes de agosto, pero siempre se van sumando auditores y es bueno volver a la fuente. ¿Cuál es el sentido original de este mes?
4: Bueno, el sentido original es recordar qué es la solidaridad, pero no solamente qué es, sino entendida a los ojos de Alberto Hurtado. Eso es lo que buscamos en este mes de agosto.
3: Excelente. Y en ese sentido, ¿cómo lo van a vivir como fundación? ¿Cuál es la metodología? ¿Cuáles son las actividades? ¿Qué es lo que tienen propuesto? ¿Qué es lo que le piden a la gente también durante este mes de agosto? ¿Cómo lo pueden vivir?
4: Bueno, nuestra metodología principal es el espíritu, las ganas, el corazón de una campaña viva, una campaña que inspire y contagie. La metodología para eso es diseñar algo que sea lo más amigable, que sea muy transversal, para que esta campaña no sea la campaña de la Fundación Padre Hurtado, sea la campaña de Radio María a través de contacto, venimos saliendo de otro contacto con otra radio, que sea la campaña de distintas obras y organizaciones del mundo civil que día a día encarnan la solidaridad. Eso es la metodología que tenemos, una campaña que busca sensibilizar y sumar a todos aquellos que vean que hoy día hay que mirar de una manera distinta. Nuestra metodología es, a través de estos anteojos, que
3: excelente,
4: yo me estoy poniendo, los anteojos amarillos, que si ustedes lo ven, dicen, ven y verás. Estos anteojos representan el símbolo que queremos nosotros movilizar durante este mes. No creamos que Chile no crea que está viendo todo, que cada uno de nosotros no crea que ve lo correcto. Dudemos de nosotros mismos, dudemos de lo que estamos viendo, desafiémonos nosotros mismos a los miedos que nos da mirar a veces ciertas cosas y contagiemos a otros a seguir mirando. Por lo tanto, la metodología es, repito, inspirar desde este tremendo santo que es el Padre Hurtado e inspirar a todos ustedes que nos están escuchando y mirando a ponerse estos anteojos, a invitar al ven y verás que la solidaridad brotará.
3: Excelente. Ahora, es una pregunta compleja esa de qué es lo que me está faltando por mirar. Pero imagino que en ese qué nos está faltando por mirar hay cosas que son bastante urgentes. ¿Qué es lo que como sociedad chilena nos estaría faltando por mirar, ¿no? En las necesidades que se van dando en el tráfico del día a día, dentro de cómo se va formulando la actualidad, los temas que están conversándose, ¿qué es lo que nos está faltando por mirar?
4: Es que yo creo que la pregunta es antes, y eso es lo que quiere movilizar esta campaña. Okay. Nos ponemos siempre en los qué hay que mirar.
3: Ya.
4: La pregunta que yo haría es ¿cómo? ¿Cómo nos acercamos a esos qué? Esta es una campaña que estos anteojos buscan, es de alguna manera hacer una invitación a cada uno de los chilenos y de quienes nos escuchan a ver de una manera distinta. Estos anteojos nos están llamando a decir la solidaridad no es responder de manera activista a un qué tengo que mirar. Esta campaña nos está diciendo que la solidaridad parte antes que esa acción, parte en la mirada, en la medida que yo veo al otro. Cuando yo veo al otro y cada uno de los chilenos empiece a ver al otro de verdad, viéndolo de verdad, van a surgir. Yo creo que me quedaría corta en un espacio con Radio María para nombrar la cantidad de qué hay que mirar como
3: Claro,
4: país.
3: claro.
4: Eso es lo que queremos nosotros en esta campaña, lograr movilizar un montón de qué para que cada uno de los que nos esté escuchando sean ellos quien nos diga qué mirar. Como fundación, creemos que antes que mirar, o sea, que antes que actuar, hay que mirar. Y ahí creemos, y para hacerme un poquito cargo de la pregunta que tú hiciste, creo que darle sentido a la vida tiene hoy día una necesidad brutal. Tenemos jóvenes con salud mental, con indicadores, no nos pueden enorgullecer. Yo creo que ahí hay una necesidad que tenemos que mirar. Obviamente hay un montón de otras necesidades, pobreza, vivienda, pero si me preguntas hoy día, aquí creo que la salud mental de los jóvenes, la salud mental de un país que necesita tener identidad, y sentirse orgulloso es algo que hay que abordarlo y rápido, porque los indicadores no son muy buenos.
3: Voy a devolverle entonces la metodología que usted me plantea, o más bien le voy a devolver el sentido a esta nueva pregunta, pero yendo hacia la historia, ¿no? Hacia el origen, hacia San Alberto Hurtado. Y esta es una pregunta tal vez pensando que tal vez nos está escuchando gente en Marte, porque mucha gente sabe ese cómo de San Alberto Hurtado, pero ¿cómo miraba, ¿no? La solidaridad de San Alberto Hurtado.
4: Bueno, yo creo que ahí tenemos un gran modelo. Yo creo que San Alberto, y por eso nosotros tomamos esta campaña de Ven y Verás, porque cuando uno se acerca y lo estudia, él tenía una metodología apasionante, que era ver, mirar, diagnosticar y actuar. Era una persona que le era imposible solo mirando, que también es algo que hay que hacerse cargo. A veces miramos, decimos, uy, las realidades que hay, lo que está pasando en Chile, pero a la hora de comprometerse con la acción nos vamos diluyendo. Yo creo que el modelo del Padre Hurtado en solidaridad tenía este punto partida de ser una persona que miraba de una manera, se conectaba con las realidades de una manera tan como intensa y con una capacidad de diagnóstico y una capacidad de llamar a otros para sumar a esta campaña para llegar a una acción. Creo que esa es la solidaridad de Alberto Hurtado, eso es lo que queremos transmitir nosotros este mes, pero poniéndose énfasis en que el padre Hurtado, antes que actuar, miraba, conectaba con la gente y de ahí venían las soluciones.
3: Tremendo. Hay espacios que tal vez están más cortos de vista que otros, espacios de la sociedad, sectores de la sociedad civil que tal vez están más cortos de vista que otros, que le está faltando el cómo tal vez.
4: O sea, yo creo que sería como soberbio mi parte decir qué sector es más ciego. Lo que yo sí creo, y esto lo creo por algo que he leído del padre Hurtado, es que yo confío en que el ser humano tiene en el ADN el sentido social. El padre Hurtado hablaba de un sexto sentido. Pero lo que nos decía el padre Hurtado, todos lo tenemos. No hay quien no sea una persona que nace para ser social. De hecho, desde cómo nos engendramos, cómo tenemos la posibilidad de tener vida, es a partir de otro. No somos seres únicos. Necesitamos siempre del otro. El padre Hurtado decía, es el sexto sentido, el sentido social. Y yo creo que todos los sectores, constituidos por todas estas personas, tienen ese sentido social. Yo creo que lo que nos pasa es que, como sociedad, vamos dejando que los algoritmos y que esta forma de mirar vaya siendo de manera impuesta, un poquito guiada, y no nos estamos esforzando por vencer eso y mirar más hacia el lado, hacia lo que no tengo que mirar. Por ejemplo, un ejercicio que yo hago, trato de seguir en mis redes sociales gente que no conozco, que no veo, y empiezo a ver realidades que no están en el día a día de mi vida. Y si yo me quedara en ese algoritmo, creería que esa es mi realidad. Por lo tanto, yo creo que aquí no hay sectores más o menos ciegos, Lo que sí tenemos personas y una sociedad que se acostumbra a mirar lo que ve siempre y cuando hay que mirar lo que no vemos siempre, nos cuesta.
3: Tremendo. Estaba pensando en la génesis este del ven y verás, que surge dos preguntas anteriores, y la pregunta es ¿qué vives? No, ¿qué buscas? ¿Dónde vives? Ven y verás. Estaba pensando justo en la pregunta. Tenemos los anteojos entonces. Tenemos también, por supuesto, el propósito, ¿no es? Que es cómo mirar. ¿Hay algún hito que va a estar esparcido durante las próximas semanas, dentro del mes de agosto, en el cual las personas pueden participar también para vivir de forma más completa este mes y que ustedes proponen?
4: Sin duda, nuestra invitación, obviamente, y por eso agradezco este espacio, es que quienes nos escuchan puedan conocer de nuestra campaña, entender estos anteojos, entender el color amarillo de los anteojos. El color amarillo tiene que ver con nuestro aroma. Bien. Que es símbolo de todos los agostos de un acto de mucha devoción, que es depositar una rama de aromo en la tumba del Padre Hurtado. Esa devoción no nace de la fundación, sino nace de un mandato de una tremenda mujer, Gabriela Mistral, quien cuando muere el Padre Hurtado nos dice, por favor, mientras hayan dolores y necesidades, este hombre no va a descansar. Por favor, pongamos una rama de aromo en la tumba del Padre Hurtado. Y ese acto de devoción se vive mucho durante el mes de agosto, por eso nuestros anteojos son amarillos. Y a través de este conector de los anteojos y de nuestro aroma amarillo, tenemos este díptico donde ustedes pueden ver todas nuestras actividades que estamos invitando a este mes. Esto está en nuestro sitio web www.padrealbertohurtado.cl.

0: en redes sociales los videos diciendo qué es lo que están empezando a mirar ahora que se ponen los lentes y desafían en su propia mirada del día a día. Es desafiarnos a nosotros mismos. Por lo tanto, la invitación hay muchas. Tenemos nuestra misa de la solidaridad el 18 de agosto, una misa preciosa, muy comunitaria, en la tumba del Padre Hurtado a las 7 de la tarde, presidida por don Fernando Chomalí. Así que quedan todos muy cordialmente invitados.
1: Día
0: Nuestros
1: martes.
0: amigos de Radio María también. Y este fin de semana, o sea, perdón, y este jueves partimos a Concepción.
1: Bien.
0: Nuestro gran acto, que vamos con nuestra camioneta verde a acompañar a una comunidad que está dolida, que a veces la desesperanza empieza a aparecer y nosotros queremos ir a acompañarlos con la camioneta verde, así que para allá vamos, Concepción.
1: Oye, y tengo la sensación, como aquí el desafío es, haz tus lentes de la solidaridad, me imagino que usted hizo los que nos está mostrando.
0: Así es.
1: Eso. Así que,
0: Ahí está.
1: a ver si aquí el
0: Son
1: 18 de agosto nos empeñamos, tomamos unas cartulinas acá y hacemos los lentes y aparecemos en el programa el 18 de agosto, día martes, en la mañana, aunque sea un minuto porque también uno es medio pitisiego, aparecemos con los lentes de la solidaridad en un gesto, ¿no? Hacia...
0: Ojalá, pues vamos a esperar que el
1: Sí.
0: instituto así sea. Ver
1: Sí.
0: lentes y aromos por todos lados.
1: Eso. Y también a ver con mayor exactitud en aquello que nos está faltando. Queremos agradecerle, María Paz, por estar nuevamente con nosotros, como todos los años. Y por supuesto, desearle lo mejor a usted y rezar también para que todos seamos capaces de ver la necesidad en el otro y también, por supuesto, de reflexionar en torno a aquello. Muchas gracias.
0: Así que muchas gracias a ustedes.
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1: Estamos absolutamente de vuelta, son las 12 horas con 23 minutos. Fíjense que en esta oportunidad nos vamos a dar un regalo, vamos a conocer a la comunidad Olga Boitigua. ¿De qué se trata esta comunidad? Bueno, dejemos que nos cuenten dos de sus representantes. Primero, aquí nos acompaña vía Zoom a Paula Bedregal, ella es profesora de la Facultad de Medicina de la Universidad Católica. ¿Qué tal, Paula? Gusto de saludarla. Muy buenas tardes.
4: Hola, buenas tardes, un gusto estar con ustedes.
1: Igualmente. Y también nos acompaña aquí en el estudio María Gracia Barros. Ella es artista multifacética, actriz, cantante, artista plástica, las tiene todas. Gracias por estar con nosotros.
5: Chuta, no conocía esa descripción que me pusieron. Muchas gracias por la invitación.
1: No, agradecerle al productor de esta sección, quien, digamos, nos entregó los datos a el gran Ian Enríquez, que hace posible que ustedes estén aquí hoy día con nosotros. Primero, porque a veces 16 horas de una vida pueden marcar a una comunidad, ¿no? Y es el caso de Olga Boitigua. ¿Quién era? A mí el apellido ya me suena.
5: Olga Boitigua. Ah, mira, ahí podemos ver a la Paula. Hola, Paula.
4: Hola,
1: Ahí
4: María
1: está,
4: Gracia.
1: ahí le estamos viendo, sí.
5: Bueno, le digo yo.
1: Por favor.
5: Olga Boitigua es la
4: Déjenme.
5: hermana mayor de Carol Boitigua, el Papa Juan Pablo II. Tiene una
1: ¿Ya?
5: historia muy interesante y también muy desconocida. No hay mucho registro de quién era esta Olga Boitigua. Sabemos que,
1: Un poquito más cerca el
5: ahí
1: micrófono.
5: sí, sabemos
1: Sí.
5: que murió a las 16 horas de nacer.
1: ¿Ya?
5: Pero que para el Papa Juan Pablo II, Carol Wojtyła, estuvo su recuerdo siempre muy presente. La menciona dos veces en la vida,
1: ¿Ya?
5: básicamente en su testamento y en una visita que hace siendo ya pontífice, pero es la inspiradora, un poco es como esta luz que iluminó cuál iba a ser el carisma de esta comunidad, que ya lleva su nombre, Olga Wojtyła, que en un comienzo el nombre era Carol Wojtyła, pero luego derivó a Olga Boitigua por un poco este simbolismo de la fragilidad, de cómo Dios toma lo frágil y lo transforma en algo potente para la historia.
1: Ya. Y en el caso tuyo, y perdón que profundice en esto, pero el Papa Juan Pablo II, San Juan Pablo II, Carol Wojtyła, era un artista. Antes de ser sacerdote, incluso lo era. Era actor. Ah,
5: Era actor.
1: era
5: Y
1: multifacético.
5: parece que era buen actor.
1: Claro. Pero no se valía de sus propias armas, me imagino, de la inspiración también. Y algo tiene que haber inspirado esta historia de esta hermanita que. que algún

0: alguna alegría tuvo que haber producido y alguna inspiración, ¿no? Como la vida misma genera inspiración.
1: Totalmente, él la tenía súper presente, de hecho. Y esto ya es más personal, pero yo pienso también en mi hermana, que yo tengo un caso parecido de una hermana que también vivió un par de días, pero en mi familia siempre estuvo muy presente, y es impresionante cuando a veces, claro, una vida de 16 horas, de 24, 48 horas, que nunca hablaste con esa persona, pero puede incidir tanto en la historia de una familia o de una persona a nivel espiritual. Eso yo lo doy fe de ello. Así que por eso llevamos un poco el nombre de Olga.
0: Mira. Y el origen de la comunidad también es importante poder profundizar en aquello. Paula Bedregal, usted que es profesora, me imagino que ha estado en la génesis y que conoce un poco la historia de esta comunidad que vamos a empezar a profundizar ahora esa historia. Por favor, cuéntenos el origen.
2: Mira, es bien curioso. Yo conocí algo de la comunidad a través de Ian Enríquez, ¿no es cierto? Por ahí, por el año 2020-21, básicamente cuando se estaba, en realidad no se llamaba comunidad Huitigua, sino que ¿ya? Esto partió siendo un centro de estudio, ¿no? El centro Huitigua en la Universidad Finisterre, en donde esta se creó básicamente con la intención de generar un espacio interdisciplinario con la inspiración, ¿no es cierto?, de Carol Wiltiwa como filósofo en su visión del personalismo, que es muy importante, ¿no es cierto?, como línea de desarrollo dentro de la filosofía, ¿verdad?, y también con esta intencionalidad de la interdisciplina vinculando las artes con las ciencias duras. Yo vengo de la medicina, ¿no?, entonces, que es una ciencia y arte al mismo tiempo, pero se basa en muchas ciencias duras, entonces eso era muy interesante cómo se empieza a crear. Bueno, esto se crea con esa intencionalidad, y ahí hubo unas personas con mucho carisma, ¿no es cierto?, para llevar adelante este proyecto, pero sin embargo, al poco andar, ¿verdad?, esto fracasó. ¿Fracasó en qué sentido? En que la universidad dejó de sostener este centro por algunas razones, hubo un cierre, ¿verdad? Pero algunas de las personas que estaban ahí, y ahí Ian siempre cuenta lo que Manuela Valdés, que es una artista visual, ¿verdad?, bien reconocida, que participaba de este grupo, ella dijo, bueno, no sigue en una institución, pero tenemos que seguir con esta idea adelante. Y partiendo de esa iniciativa de mantener el carisma, ¿no es cierto?, de la inspiración de Juan Pablo II y particularmente Carol Wittigua como filósofo, hago la distinción porque es importante también, y esta visión de la interdisciplina, de una acción académica, ¿no es cierto?, en que hay un punto de encuentro disciplinar en relación a la reflexión y particularmente con este carisma de la verdad, de la bondad y la belleza, que es muy bonito, ¿verdad?
0: Los trascendentales, claro.
2: Exactamente, se empieza a formar y a gestar esta como yo diría, como comunidad que parte, ¿no es cierto?, de este, entre comillas, fracaso, pero que da un realce y un camino que se está, bueno, esto se está en ebullición, como diría yo, pero permite generar un punto de encuentro que a mí me parece que en nuestra sociedad, como estamos viviendo en la actualidad, es tremendamente importante.
0: Ya.
2: Eso te podría contar así como de los orígenes, ¿verdad?
0: Excelente. Ahora, en esto que es tremendamente importante, ¿cómo se hace carne, no? Todo esto que hemos hablado, así en lo concreto, en proyectos que los han movido ustedes en estos últimos años y que tal vez los movieron desde que eran centro de estudio de la Finisterre.
1: Sí, bueno, ahí es bien amplia en realidad todo lo que abarca el centro. Ya. En un comienzo, que yo te diría que en estos 2 años, en donde luego al final esto fracasó a nivel como de apoyo institucional, fue un periodo muy fructífero. Pasamos de apoyar y ayudar en el montaje del estreno por primera vez de una obra de teatro de Carol Wojtyła acá. Que,
0: ¡ah, wow!
1: A ese nivel.
0: Pero, ¡wow!
1: Hicimos, claro, ayudamos al montaje del taller del orfebre, que fue escrito por Carol Wojtyła, que fue montado por la compañía de teatro Segundo Piso. En esa época también nos juntábamos mucho también a leer Amor y Responsabilidad, a discutir, a un poco desmenuzar ese pollo del tema de la afectividad, la teología del cuerpo. Me acuerdo, en pandemia, de hecho. Bueno, también lo que se fue formando el modelo del Seminario Boitigua, que es lo que seguimos haciendo hasta hoy en día, que son estos encuentros interdisciplinarios en que dos ponentes facilitan hablar de algún tema, que el tema, te digo, que puede variar de la lágrima, por ejemplo, que una vez fue, hasta la amistad, hasta la solidaridad, la sonrisa, la caricia, la infancia. Son temas que finalmente creemos que están un poco pospuestos, pero que son muy relevantes. Y ese modelo de encuentro, el que seguimos realizando hoy en día una vez al mes, el sábado en la mañana, de una vez al mes, y siempre se procura que sea que los ponentes sea siempre de una parte más científica, como decía la Paula, y de otra parte artística. Entonces, ¿cómo tenemos aquí la aproximación de la sonrisa a través de una psiquiatra, profesora universitaria, versus una artista o poetisa o una violinista? Y esas dos miradas, y por eso la interdisciplinaridad, es tan importante.
0: Lo interdisciplinario.
1: Mucho más fácil.
0: No sabía llegar al concepto tuyo.
1: Es tan relevante para la comunidad. Un poco poder acercarse a diferentes temáticas relevantes para nosotros, pero de diferentes puntos de vista, y poder compartir desde el área de cada uno, del saber de cada uno.
0: Perfecto. Profesora, lo decía, una psiquiatra, profesora de la Facultad de Medicina, alguien que tiene otra manera de acercarse a esta comunidad. ¿Cómo se acerca usted de lo concreto? Un poco siguiendo la misma línea de la pregunta que le hice aquí a nuestra invitada presencialmente. A Mago.
2: Mira,
1: Maga me dice.
2: Sí,
1: Maga,
2: mira, Maga. Alias Maga.
0: Alias Maga, no, María Gracia, ahí está.
2: María Gracia, mira, es bien bonito porque a mí me invita a Ian a participar, me dice, oye, mira, estamos armando esta comunidad y estos tres trascendentales, ¿por qué no participas un día de estos seminarios que estamos, digamos, en que nos juntamos a conversar? Y me acuerdo que a mí me tocó la primera vez que asistí uno, el seminario, que era, el tema era el tiempo. Y había una profesora que es una historiadora que nos hizo una reflexión desde su disciplina sobre lo que significa el tiempo en las distintas sociedades, ¿verdad? Y después una artista plástica que nos mostró desde lo visual su conceptualización de cómo se veía el tiempo. Y esto para mí fue fascinante, porque además después en ese encuentro no se trata solamente de mostrar estas visiones, sino de cómo de alguna manera contemplar esta experiencia, ¿no es cierto? Esta experiencia de escuchar a alguien tan interesante desde una disciplina como es la historia, y otra que tiene que del ámbito visual, y contemplarla un poco a la luz de estos tres trascendentales, ¿no es cierto? Verdad, bondad y belleza.
0: Claro.
2: Y un poco qué nos dice eso, ¿no? Y ahí generamos una conversación que fue bien profunda, pero sencilla al mismo tiempo. Yo quiero rescatar esa sencillez también que hay ahí. Bueno, para mí eso fue fascinante, y de ahí yo dije, ya, esta cosa me parece que hay algo acá que me llama y que puede complementar mi trabajo profesional, pero no solamente eso, sino profundizar en la fe, ¿no? A la luz de esta visión. Y la invitación era a participar, también, no solamente a participar en este seminario, sino tenernos presente, ¿no? Esto de tenemos una red, tenemos un WhatsApp, ¿verdad? En que nos, la idea de ese WhatsApp es tenernos presente en la oración. A mí me gusta mucho rezar personalmente. Entonces, es como decir, mira, aquí estamos juntos caminando en estas posibilidades de encuentro, que son los seminarios, no todos podemos estar siempre, pero sí estamos todos presentes en esta idea que nos llama y en este caminar juntos y rezar por el uno por los otros y por lo que está pasando en el mundo. Y eso, que es tan sencillo pero tan profundo, yo creo que es importante, y es importante para el grupo, yo creo, ¿verdad? Así que para mí, desde ahí, desde estos dos componentes que los tengo muy presentes, me hace mucho sentido en un mundo como el actual.
0: Tremendo, tremendo. Ahora, yo no he preguntado dónde se reúnen una vez al mes.
1: No tenemos sede.
0: ¿Ya?
1: No tenemos tampoco página web. Hay un Instagram ahí un poco fantasma.
0: Sí.
1: En realidad la sede es lo que nos vayan prestando. Y en eso es Dios proveerá siempre. Pero efectivamente Dios provee. O sea, siempre ahí nos van apareciendo espacios que hacen posible que nos reunamos, ponemos una galletita, un cafecito, tecito. Esa es la dinámica un poco. Es como que para que la gente que está escuchando tampoco piense que esto es como una comunidad exclusiva, ¿verdad? ¿Cierto, Paula? Como de intelectuales en la fe. Esto es un encuentro, es un llamado para los sedientos de sabiduría, de profundizar en el misterio del ser humano, en los misterios de la fe, pero desde las cosas simples, como les decía, como la caricia, la lágrima, el Eros. Una vez me acuerdo que también tuvimos un encuentro bien interesante ahí con Alejandro Serani, filósofo y neurólogo,
0: ¿ya?
1: Y con Ernesto Araya, que descanse en paz, que es un dramaturgo de México. Entonces, es súper interesante, y desde esa sencillez de simplemente ir a nutrirse, de escuchar la visión de un actor de lo que es el Eros, y efectivamente hablando desde obras de teatro, desde su experiencia en el escenario, desde el escribir, versus la de un neurólogo, filósofo, que empieza a hablar de otro tipo de cosas, completamente diferente. Pero aquí lo que nos une es el ansia de profundizar en esos misterios de sencillos de la existencia humana, más que vamos todos a que se exija un nivel de inteligencia suprema. Esto está llamado a todos, de hecho no está adscrito a ningún carisma en específico ni institución. Simplemente es una comunidad abierta a todo sediento de belleza, arte, o sea, belleza, bondad y bien, a los amantes del arte y del saber.
0: Y quisiera comentar cómo los conocí a ustedes, porque esto también es importante. No es como que alguien llame o mande un WhatsApp a la radio. Hay una experiencia personal vinculada al Centro Penitenciario Femenino San Joaquín, donde un día domingo, el día domingo anterior a la Navidad, llega una chelista a hacer un pequeño concierto de Bach, tres piezas nomás. Y de hecho la persona que los presenta, que la hermana, la capellana de la cárcel, la hermana Nelly, les dice: chiquillas, ni yo he escuchado Bach, ustedes van a tener la oportunidad de escuchar esto. Y claro, fue una performance cultural rupturista para un centro penitenciario. Estamos dentro de una capilla, y la cara que ponen ellas, las que yo pude observar, eran de una sana perplejidad, ¿no? De sentirse sorprendidos de escuchar esto que nunca han escuchado en su vida. ¿Hay un impacto social de la cultura que ustedes buscan? Por eso quise contar este ejemplo. La pregunta es para ambas.
1: Sí, Paula.
2: Mira, yo no creo que uno quiera directamente impactar, así como hay algunos movimientos que son como mucho más explícitos en eso, pero yo creo que indirectamente, a través de lo que uno puede hacer, o uno puede, digamos, colaborar, porque también hay un tema de como de llamado a colaborar a distintas cosas que la gente misma de este grupo, digamos, está realizando, ¿no? Porque no se trata específicamente de hacer cosas, sino que si hay alguien hace algo, acompañémosle en ese quehacer para apoyar o para estar presente, incluso aunque uno no esté físicamente, sino simplemente acompañar en la oración, ¿no? Entonces yo creo que en ese sentido no es una vocación directa, pero indirectamente se da. Eso ya. Quisiera como dejarlo como bien claro. Ahora, cada uno de los que participamos, de alguna manera incidimos en la cultura. O sea, eso es evidente, ¿no? Pero no es que sea específico, ¿no? Eso me parece importante.
0: Ya. Me imagino que estás de acuerdo con la respuesta.
1: Sí, totalmente.
0: Pero igual puedes complementar algo,
1: sí,
0: a ese respecto.
1: Eso es algo muy bonito que quiero rescatar de lo que dijo la Paula, que todo lo que cualquier integrante realice, en pos de la investigación o de la cultura, se comparte en este grupo que tenemos de WhatsApp. Y esa es la dicha, como de compartir este grupo, es apoyar con la oración y con la presencia la labor que cada uno hace, que efectivamente todos estamos un poco remando hacia el mismo lado, hacia la evangelización de la cultura, a permear un poco los saberes con la sabiduría de la catolicidad. Es lo que compartimos, estos tres pilares. Entonces, claramente hay un implícito de incidir en la cultura, con la belleza, la verdad, el bien, el tema del magisterio de la iglesia, y siempre, que esto es algo que es importante, de uno de los pilares que nos conforman, es la apertura al diálogo contemporáneo. Mm. Eso yo creo que es uno de los grandes sellos que definen un poco este grupo, que es la apertura a diferentes corrientes filosóficas actuales contemporáneas que permiten que se dé esto, finalmente.
0: Ya. Pregunto, me voy a meter en un bosque, pero estoy dispuesto a hacerlo. ¿Corrientes filosóficas actuales como cuáles? Para que profundicemos
1: es
0: más.
1: Es que se habla de todo, ¿cierto, Paula?
0: A ver.
2: Absolutamente. Mira, una de las cosas interesantes que yo te había comentado, que nos habíamos comentado, era la relevancia que tuvo originariamente el Centro Wittigua, el personalismo de Carol Wittigua, ¿no es cierto? Que es una corriente filosófica contemporánea y bastante desconocida en el ámbito general, ¿no? Yo diría que es conocida en, como es más una filosofía que se conoce en algunos nichos. Entonces uno quisiera que por el contenido tan profundo que hay ahí se conociera más. Entonces, ¿cómo hablar, no es cierto?, desde, por ejemplo, desde la visión, hace poco leía un artículo, ¿no?, que trataba sobre el tema de la visión de Juan Pablo II, de Carlos Wittigua como filósofo, sobre el tema de la solidaridad, que es un tema importante, y cómo dialogar respecto de las corrientes filosóficas dentro de la filosofía política, por ejemplo, ¿no? O sea, las corrientes actuales que tienen que ver con, ¿cómo se llama?, con las visiones más igualitarias o cómo se llama, liberales, ¿verdad? ¿Cómo dialoga el personalismo con eso, Pontelú, no? Y esas son discusiones contemporáneas que existen en la actualidad y que pueden ayudar a iluminar muchas de lo que está sucediendo en el mundo actual, por ejemplo, en materia de distribución, de recursos, etcétera. Eso por ponerte un ejemplo, ¿no? Entonces me parece interesante esa apertura. Podemos entender desde una visión, por ejemplo, personalista, pero también podemos abrirnos a entender qué es lo que está en las corrientes que actualmente están hablando sobre el tema de la equidad, sobre el tema de cómo se llama, de la participación, etcétera. De hecho, en uno de los diálogos que tuvimos, que fue de estos seminarios, Wittigua, conversamos sobre esto, por ejemplo, el tema de la solidaridad. Entonces, ahí es para decirte un poco sobre las diversas corrientes filosóficas que pueden nutrir una reflexión un poco más profunda a la luz de estos tres pilares, ¿no?
0: Bueno, me imagino que también una valoración justa de la democracia. Sin duda, San Juan Pablo II era alguien que tenía una aproximación a la democracia, o que la valoraba, ¿no? Que llegó a valorarla, lo sabemos nosotros.
2: Exactamente, y no solamente eso, y pongámonos por el otro lado, aquí estamos hablando como más del ámbito social, pero el tema, por ejemplo, el tema de la fragilidad, ¿no? ¿Verdad? Y la visión sobre que no es corriente, no es una corriente filosófica, pero dentro de la antropología filosófica, ¿no es cierto? Como las distintas visiones están en el mundo contemporáneo, están de alguna manera estresadas, por decirlo así, con toda la irrupción de la inteligencia artificial y todo lo que significa el transhumanismo, por ejemplo, este tema, ¿no es cierto?, que tiene que ver con cómo se ve el ser humano con esta irrupción de estas nuevas tecnologías, y por otro lado, ¿cuál es la visión que tenemos nosotros desde una visión más más católica o desde el magisterio de la iglesia, ¿no es cierto?, lo que nos está proponiendo actualmente el Papa, ¿no es cierto?, ahí también hay una reflexión muy interesante y una apertura a entender y a comprender lo que ocurre para incorporarlo y hacer un contrapunto con lo que de alguna manera la iglesia propone y la riqueza que tiene, no solamente actual, sino de la tradición, ¿no? ¿Verdad?
0: Miren, ¿sienten que esta comunidad de alguna u otra forma ha transformado sus vidas? ¿Ha provocado una suerte de conversión interna hacia un modo de vida distinto? Se lo pregunto.
1: En mi caso, yo creo que más que transformarme, alimentó, ayudó como a seguir encauzando esa inquietud constante en lo personal, en mi vocación de el arte con lo espiritual, ¿cierto?
0: Claro.
1: Porque claro, en un ambiente artístico tan politizado, lo espiritual muchas veces queda fuera, siendo que debería ser lo contrario, ¿cierto? Es como que la esencia del arte debería hablar justamente de lo contrario. Y encontrar aquí un espacio de poder compartir eso con otras personas y profundizarlo, no solo desde el arte, porque eso es lo interesante, que es el arte, pero también desde las miles de disciplinas de las personas que conforman este grupo. Entonces, ¿cómo vinculamos el arte, pero también con el derecho y también con la medicina? Es que siempre está el arte ahí presente. De hecho, es como podríamos decir que este centro considera las artes como un medio privilegiado, un poco, para aproximarse al misterio humano. Entonces, en la comunidad, el arte tiene un rol fundamental. Y para mí, poder vincular el arte con todas estas disciplinas, claramente sí se sí ha alimentado y ha sostenido más este camino que ya estaba, esta vocación de unir mi labor profesional pero con la vida personal trascendental. Ese es mi caso.
0: En el caso de Paula.
2: Mira, para mí también más que yo diría que las transformaciones son permanentes. O sea, cada vez que uno, por ejemplo, que me toca asistir o que puedo asistir a alguno de los seminarios o Boitigua, yo reconozco que ahí como bueno, es como decir, aquí está presente el Espíritu Santo y me está transformando a través de lo que estoy escuchando o a lo que estoy percibiendo. Por ejemplo, cuando me hacen escuchar una pieza musical con un tono distinto y me hacen entender, ¿no es cierto? Como de alguna manera en ese espacio se produce una hermosa transformación, ¿no? En que me permite esa apertura a descubrir, ¿no es cierto?, el Espíritu Santo en todo, ¿no? Y también la otra cosa que me ha hecho muy bien la comunidad personalmente ha sido como el WhatsApp que tenemos, en que de repente llegan noticias y dicen, oye, acordémonos de rezar por tal persona, y decir, ya, oye, qué bien que estamos juntos caminando y recordarme que estamos caminando juntos. Porque a veces yo trabajo muchísimo, y debo reconocer que ese es mi gran problema personal. Me gusta mucho mi trabajo, entonces de repente estoy como, y de repente que te llegue a decir, oye, acuérdate de rezar por nosotros. Y eso para mí yo creo que tiene un rol como de recordatorio y al mismo tiempo transformador. Entonces yo diría que sí, es bien significativo en estos dos espacios que están presentes. Y ahí yo personalmente uno de los recordatorios que me hace mucho sentido es como la presencia no solo del Espíritu Santo, sino en cierta medida de María en algunos ámbitos particulares, ¿no? En que hacemos alguna reflexión en ese sentido, ¿no? Así que a propósito de Radio María, tenerla presente es también un bello regalo.
0: Claro, sobre todo este mes que celebramos su asunción próximamente. ¿Quiénes están invitados, no? ¿Quiénes están invitados a participar? Me imagino que esta no es una comunidad cerrada, se puede ir sumando más gente. ¿Quiénes están invitados?
1: Todos están invitados.
0: Ya.
1: Absolutamente todos. Miren, básicamente, quienes quieran adherir a los pilares y comprometerse con oración ya van a estar en comunión con nosotros, y la comunidad es bastante amplia y también depende mucho su adhesión reposa sobre la libertad de los integrantes también, ¿cierto? Y las posibilidades de cada uno de asistir, no asistir, pero mientras haya hoy un compromiso de oración y de adherir a estos tres pilares fundamentales, están todos bienvenidos. Los pilares son, claro, la integración de los saberes en la verdad, el bien y la belleza, la fidelidad al magisterio de la Iglesia y la apertura al mundo contemporáneo. Esos son los tres pilares. Con oración estamos al otro lado, así que siempre con libertad. Aquí la comunidad no exige nada y da mucho, como es Jesús mismo. Es entrega, y uno se nutre, pero no exige. Más que oración.
0: Más que oración, perfecto. ¿Algo que complementar, Paula? ¿O todo dicho?
2: Sí, y quizás una cosa bonita es que además comunidad, ¿verdad?, es bien internacional, ¿eh?
0: A ver.
1: Sí, eso no lo dijimos.
2: Eso no lo dijimos, y además es una cosa bien curiosa, porque de repente uno ingresa personas que vienen desde, no sé, Italia, Hungría, europeos, de Latinoamérica, de Perú, etcétera. Entonces van ingresando personas en la medida que adhieren, como dijo muy bien María Gracia, a los pilares y ¿no es cierto?, esta fidelidad al magisterio de la Iglesia y esta apertura al mundo contemporáneo, ¿verdad? Van entrando y uno, claro, no nos vamos a ver, a lo mejor nos veremos eso en algún momento, pero estamos presentes juntos, que es lo que es el sentido de la comunidad verdaderamente, ¿no? Tenernos presentes. Y eso es muy bonito. Así que es un llamado no solamente nacional, sino también es un llamado internacional a quien quiera adherir a estos pilares, está súper bienvenido.
0: Y estas personas, imagino que lo hacen telemáticamente, no es que vivan acá en Chile, no es que sean...
1: No, viven allá. Mire. Allá en Europa.
0: Ah, qué notable.
1: Sí. Actualmente tenemos 70 personas, yo creo que ahora más, porque han entrado varios nuevos últimamente en el grupo, sí. Más de 70.
2: Así es.
1: Y claro, presente, aquí tengo anotado en Chile, Argentina, Perú, Colombia, Estados Unidos, España, Italia, Hungría. Y claro, gente, no sé, hay gente en Chile que es brasilera, argentina y más países.
0: Guarda, pero esto no nació, no es que aquí haya nacido una filial, esto nació en Chile.
1: Esto de Chile, esto 100% chileno, Chile. Corte chileno.
0: Ah, pero qué buena. Qué notable. Ahora, para estar atento a las próximas actividades, ¿dónde lo hago? ¿Dónde estoy atento?
1: Deberíamos dar un teléfono, ¿no?, de contacto.
0: O el Instagram, lo que ustedes quieran.
2: Y yo no tengo, bueno, tú estás allá, así que a lo mejor es más fácil.
1: Yo puedo buscar el contacto y dictar para la gente que esté interesada ahora, que estén escuchando esto.
0: Sí, por favor.
1: Para que anoten el siguiente número que les voy a dictar.
0: Estamos en vivo y en directo.
1: Que podríamos decir que es del creador / director de esto.
0: Sí, estamos haciendo público un número privado, pero no hay problema.
1: Sí, espero que no sea problema, Ian, no, que me está escuchando ahora.
0: Es que tengo voy a dar tu que número. Escuchando.
1: Ya, anoten.
0: Ok.
1: Es +569 8299 5971.
0: Excelente.
1: ¿Lo repito?
0: Por favor,
1: acaso.
0: Una más.
1: +569 8299 5971. Centro Olga Wojtyła. Comunidad, perdón, Olga Wojtyła. Y cualquier cosa, ¿se puede contactar quizás con Radio María o no?
0: Sí, por favor. Nos llama por teléfono porque hay gente con inquietud intelectual y espiritual, o cultural y espiritual, sí. Que quisiera, yo creo que los tres conceptos, claro, los tres están relacionados con los trascendentales, ¿no? Así que,
2: quizás complementar ahí que se nos vienen tres seminarios Wojtyła, están por si que eso puede ser motivante para alguna de las personas, ¿verdad? El 22 hay un seminario que es Y vio Dios que era bueno, que es un trabajo en ascenso al Alto del Naranjo y un diálogo en la cumbre con un artista que es Denise Lira sobre su obra y la creación y la belleza. Es un espacio muy bonito.
1: O sea, vamos a estar en el cerro.
0: Hay que tener
2: arriba el cerro.
0: Cuerpo y mente
2: no,
0: y espíritu.
2: Pero no tanto. El sábado 26 hay otro que es sobre la caricia, que se va a hacer también, es interesante mirarlo. Y el sábado 17 otro sobre memoria y gratitud. ¿Ya? Entonces, para que vean que son temas que son muy sencillos, como decía María Gracia, pero que nos abren a una conversación interdisciplinar y bien bonita.
1: Bien,
2: ¿no?
1: Profundo. Así los que, temas que salen ahí.
0: No, tremendo.
1: Sí. Y por eso Olga Baitigua, o sea, de algo que es aparentemente pequeño y frágil, igual que las temáticas que ponemos, sale un mundo de profundidad que analizar y desmenuzar.
0: Así mismo, así mismo. ¿Y algún proyecto en el que tú estés vinculada particularmente?
1: ¿Con la comunidad?
0: Claro que sí.
1: Bueno, es que uno participa en todo.
0: Ya, donde me llamen voy.
1: Donde uno llaman va, sí, porque bueno, de repente también salen... para Navidad, para Pascua, se hacen videos de canto a lo divino, hemos hecho de décima de Pascua, una actriz, la Katy Kovalesko, también declamó un extracto de Varioná, de una obra de teatro.
0: Ella interpretó a la Virgen María en una obra de teatro. ¿Tú?
1: Exacto, sí. De hecho ella lo hace todos los años esa obra, creo. Bueno, actriz súper famosa de la tele, probablemente aquí toda la
0: grandes,
1: conocerán.
0: Grandes teleseries.
1: Gran actriz. Y ella también una vez hizo una ponencia, de hecho, para uno de estos seminarios Boitigua, hablando de las, creo que de la madre era el tema de esa ocasión. Pero claro, ahí donde uno le pidan, va.
0: Eso, eso. Y gracias, pues las llamaron hoy día a venir. Esta entrevista, yo voy a hacer un disclosure. Esto iba a ser la semana pasada, pero un desajuste mío, básicamente. Las tiene aquí hoy día. Gracias por venir a las mismas entrevistadas que estaban convocadas para la semana pasada. Gracias por estar con nosotros hoy día. Ha sido una gran entrevista y un lujo poder conocer este gran proyecto. Gracias.
1: ¿Puedo agregar una cosa muy pequeña?
0: Lo que quieras.
1: No hablamos de la revista mensual, que también...
0: Por favor.
1: Tenemos una revista mensual. Tenemos que se tiempo. Llama Palibraces, Palabras Libres y Fugaces, en el que se publican poesía o textos de integrantes de la comunidad, y la tenemos traducida a inglés, bueno, español, italiano y...
2: Portugués.
1: Portugués.
0: Perfecto.
1: Y claro, y la portada siempre es una obra de arte... ese otro proyecto que tenemos ahí vigente en la
0: comunidad. Aquí tengo un ejemplar.
1: Ah,
0: me llegó. ¿Esto dónde se adquiere esta revista?
1: Es online.
0: ¿O dónde se consigue?
2: Es online.
0: Pongo Palibraces en Google y podría llegar a aquello. Usted ahí, por favor,
1: la verdad,
0: me indican. Pero es muy bonita la revista.
1: Tendríamos que buscarlo, pero yo creo que tenemos que hacer prontamente una página web.
0: Sí, yo creo, para poder, porque esto es preciosa la revista.
2: Son preciosas los
1: son maravillosos. ¿Qué edición tienes tú?
0: Tengo la edición Buen Punto.
1: ¿Cuál es la portada?
0: La portada aparece, una portada bien así, te la muestro.
1: Ah, qué lindo.
0: Media plomiza.
1: Siempre son obras de arte. No está en internet, deberíamos. Pero la compartimos ahí para la comunidad.
0: La revolución de la ternura,
2: claro,
0: que aparece.
2: Se comparte y se comparte libremente, o sea, a través del chat, y nosotros podemos distribuirlo. En general yo lo comparto mucho, con algunas personas, porque me parece, sobre todo, muy muy bonito, ¿no? Es un trabajo lindo.
1: Sí, no, está súper bien hecho.
0: Tremendo.
1: Y los textos son bien interesantes, la verdad.
2: Sí.
0: ¿Se nos está quedando algo en el tintero o está todo dicho? Ustedes me dicen.
1: A ver,
0: sí.
1: Se nos queda
0: a ver,
1: algo.
0: ¿Qué
2: no,
0: dice?
2: Yo creo que
0: ¿qué dice la minuta?
2: Está todo dicho, y solamente agradecer de mi parte esta instancia y la posibilidad de compartir y de invitar a caminar juntos. Nada más.
1: Lo mismo.
0: Muchas gracias, muy amable ambas. Ha sido una gran conversación. Le damos las gracias, por supuesto, las despedimos como corresponde esta hora, a María Gracia, a Paula por haber estado con nosotros, a la familia de Radio María. Nos reencontramos mañana en nuestro programa. Gracias, buenas tardes.
1: Muchas gracias.
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0: Ahora, por favor, Francisca, le quiero dar el honor a usted, porque esta entrevista fue producción suya. Así que, por favor, preséntenos a la siguiente invitada que nos acompaña en esta oportunidad, porque este es un congreso que va a ocurrir en su querido sur del país.
4: Un poquito más al norte, pero me encanta este lugar. Estamos hablando de Los Ángeles, como bien dice
0: un
4: mi amigo.
0: Un poquito más al norte, claro,
4: más al norte,
0: de su ciudad de origen. Claro,
4: más al norte, pero al sur de Santiago.
0: Es.
4: Porque te has fijado que la gente que es de Santiago, el sur, cualquier cosa es el sur, pues el sur.
0: No, lo sé, lo vivo.
4: Bueno, entonces, ¿por qué es tan importante? Y te agradezco, Pepe, que me hayas dado este privilegio de poder presentar este primer Congreso Internacional de Espiritualidad y Misión Josefina, porque no se ha hecho nunca a nivel internacional y es tan necesario. Como la Iglesia siempre nos ha ido hablando de San José, sí que hoy día tenemos nada más y nada menos que a nuestra amiga Eva Allende Díaz. Ella es una de las organizadoras de este primer encuentro que se realizará en la ciudad de Los Ángeles el 14, 15, 16 y 17 de agosto. Estamos muy contentas. Eva, ¿está por ahí? ¿La podemos escuchar o no? Estamos muy contentas de que nos pueda contar.
0: Hola, Eva. Gracias por estar con nosotros.
4: De este maravilloso congreso, el primero a nivel internacional, porque además que vendrá gente de distintas partes del mundo. Si nos puede contar primero, Eva, ¿cómo surgió esta idea de hacer este congreso y el nombre tan bonito, el lema que tienen ustedes, San José, custodia los tesoros de Dios? Ese es el lema también de este congreso.
5: Bueno, bendecido día, hermanas y hermanos de Radio María y todos quienes siguen esta señal tan linda donde nos lleva al amor de Jesús, María y José. Y que para nosotros es una gran alegría como Legión de San José poder estar en este encuentro. Gracias a ti también, María Francisca, por esta oportunidad. Y
4: a Pepe.
5: ¿Quién es el gestor de todo esto? Y a Pepe, que hizo el contacto conmigo ayer. Y que Pepe ahora ya nos está conociendo también.
0: No, gracias a usted, gracias a usted.
5: Este congreso surge en el año 2024. En noviembre del 2024, donde hubo un encuentro de espiritualidad josefina en el monasterio de San José en Santa Rosa de Cabal, en Colombia, de donde surge la devoción de la espiritualidad josefina y también de los siervos reparadores de los Sagrados Corazones de Jesús y de María, que es un movimiento eclesial dentro de la Iglesia Católica que ya lleva unos cuantos años. Existen sacerdotes, hay religiosas y también hay laicos, tanto consagrados y también laicos que somos, que estamos en el mundo, que participamos. Bueno, y fuimos a representar a Chile tres personas de acá y de Los Ángeles específicamente, porque la Legión de San José funciona en distintas ciudades, pero donde ha tenido como una mayor estructura, gracias a Dios, ha sido Los Ángeles. Funciona en Santiago, pero la persona a cargo por su trabajo siempre tiene que estar fuera de Chile, entonces no ha habido todavía una estructura tan formal como la que tenemos nosotros aquí. Y aquí estamos dentro de los movimientos eclesiales de la Iglesia Católica, apoyado por el obispo. Partimos como señor Vacarreza y ya ahora estamos como señor Cristian Castro.
0: ¿Ya?
5: Entonces nos mandaron esta invitación y fuimos a representar tres personas de aquí de Los Ángeles a Chile. Fue un hermoso encuentro porque aprendimos mucho de la espiritualidad propiamente tal, empapados ahí en el monasterio de San José, que como se dice que es un pedacito de cielo en la tierra, y habíamos de distintos países. Y cuando al terminar el congreso, que duró ahí, fue más largo, como fueron 7 días, porque entre medio retiro y muchas cosas que se viven ahí, cuando fue el envío, se acerca el fundador de este movimiento, de esta espiritualidad, el padre Agustín del Divino Corazón, que ahora va a estar, y creo que también va a estar en Radio María el día 13 de agosto.
4: Lo vamos a entrevistar acá en la radio.
0: Ah, mire, estamos haciendo un adelanto. Muy bien.
5: Entonces él nos llama y dice, venga a Chile para acá, y nos dice, ¿sabe qué? El señor
0: Eva. Uy, se nos anduvo quedando pegado. Vamos a ver si podemos retomar ese contacto o a ver si también, Eva, en caso que retomemos el contacto, podamos tenerla tal vez solo con sonido, porque ahí sí que nos fuimos con Eva. Se nos fue.
5: Ya,
0: Eva.
5: Aquí estoy. No, estoy yo, estoy.
0: Ya, no, se nos había. ¿Sabes? Sí, está bien. Se nos había.
4: Se fue, pero volvió.
0: Volvió. Eva, quisiera preguntarle, aprovechando que ya está con nosotros, quisiera preguntarle respecto de la espiritualidad josefina. ¿En qué consiste? ¿Cuáles son sus fundamentos? ¿Qué es lo que los mueve? ¿Por qué seguir la imagen? Es una pregunta tal vez un poco obvia, pero siempre vale la pena hacérsela. ¿Por qué se sigue la imagen de San José?
5: Sí, Bueno, justamente porque, como dice el lema, San José es quien custodia a los tesoros de Dios. Dios Padre le encomendó la misión de cuidar los principales tesoros a Jesús y María. ¿Se recuerdan lo que dice la palabra de Dios? Que cuando José sabe de lo que la Virgen María estaba gestándose, que era el nacimiento, la preparación de la venida del Hijo de Dios a la tierra a través de María, por obra del Espíritu Santo, entonces ellos ya estaban desposados, José y María.
6: Mire.
5: Y la tradición judía dice de que ellos viven una primera etapa que se llama los desposorios, donde todavía no están juntos, sino que es después. En ese periodo fue cuando viene el anuncio del ángel a la Virgen María, que le dice que ella será la madre del Salvador. Y entonces el ángel también, bueno, San José, según dice la tradición de la iglesia, que la misma Virgen le da a conocer lo que ella vivió. Entonces San José, a diferencia de algunas opiniones que dicen, no, es que San José dudó. No, él nunca dudó. Lo que él sintió temor como un simple hombre, porque él es un hombre común y corriente como nosotros, nació con pecado original, a diferencia de la Virgen María, ¿verdad?, que ella fue sin pecado original. Entonces él, obviamente, con su debilidad humana, a lo mejor dijo, ¿qué voy a hacer yo aquí? O sea, si yo soy un simple hombre, ¿cómo yo voy a hacer cuidar a la Virgen y ella tiene en su seno al Hijo de Dios? Entonces viene el sueño, el primer sueño que recibe San José, y le dice el ángel, no temas, porque lo concebido en María es obra del Espíritu Santo. Y tú serás el padre y le pondrás por nombre Jesús.
6: Mire,
5: y de ahí viene la misión de San José. Y viene esto de ser el custodio de la Virgen María para que ese niño naciera como corresponde, ¿verdad? Porque sabemos todo lo que viene después. Y además cuidar a ese niño, y además él, José, después que él nace el niño, él es el que custodia toda la vida oculta de Jesús, porque nosotros conocemos la vida hasta los 12 años, ¿verdad?
6: Uh-huh.
5: Pero también se dice que San José murió justo poco antes que se iniciara la vida pública de Jesús. Entonces, todo ese tiempo estuvo la Sagrada Familia conformada, Jesús, María y José. Y San José fue el que custodió a esta familia, custodió a estos dos grandes tesoros de Dios Padre. Y bueno, y por ende, al cuidar, al custodiar a Jesús, cabeza de nuestra iglesia, después, en el año 1870, o sea, pasan muchos siglos, la iglesia lo declara custodio de la Iglesia Universal por el Papa Pío IX, ¿verdad? Y luego, entonces, hay una imagen muy linda de Don Bosco, en la cual, que es la que aparece en el lema en el afiche de este congreso, donde el ángel le entrega, aparte que está San José con Jesús en los brazos, con la Virgen María a su lado, hay un ángel que le entrega una imagen que es la iglesia.
6: Mire.
5: Entonces,
6: mire.
5: Él es el custodio de todo ello. Y por eso surge este lema, por inspiración del Espíritu Santo, que se la dio a nuestro obispo, Monseñor Cristian Castro Tubí. Él fue el que me dice, ¿sabe qué? Este lema yo recomiendo.
4: Oiga, Eva, y es por eso también, aquí estamos siempre haciendo referencia a las casualidades con Pepe, y es por eso también que es en esta fecha, el día del 15 de agosto, porque tengo entendido que Juan Pablo II también en su exhortación apostólica la tituló el año 1989, Custodio del Redentor, de la iglesia y de cada persona. Entonces no es casual la fecha que esté la realización.
5: No es casual, no es casual. Y además, antes de eso, 100 años antes, en el año 1889, ¿sí?, el Papa León XIII promulga la encíclica dedicada a la devoción a San José, en la cual dice
6: 1889,
4: claro. 100 años antes de lo de Juan Pablo II, ¿no?
6: Claro.
5: Juan Pablo II hace esta carta exhortación apostólica, la hace justamente al cumplirse los 100 años de la encíclica del Papa León XIII dedicada a San José, en la cual él une, claro. Se llama Juan Juan Pérez, la encíclica, en la cual se une, nos exhorta, así dice la encíclica, nos exhorta a que unamos siempre la devoción de María Santísima junto a la de su esposo San José. No, y lo dice la misma encíclica, no porque no tenga una fuerte validez la devoción a nuestra Madre Santísima, al revés, para que siempre estén unidos los dos esposos.
6: Mire,
5: entonces nos invita, y ahí surge al final de esa encíclica está una oración que a veces la gente la reza, lo reza mucho la gente que se dedica a la reparación, y nosotros como en la comunidad de los siervos reparadores la tienen todas sus oraciones, esa que dice: a ti bienaventurado San José acudimos, claro, en nuestra tribulación, y después de implorar el auxilio de tu santísima esposa, claro, también solicitamos tu patrocinio. Ahí lo dice la oración.
0: Oiga, Eva, aprovechando que estamos conversando con usted, un poco, sin duda usted está empapada de la espiritualidad josefina, y me imagino que no es la única, tienen que haber más representantes en la zona, hay toda una comunidad que se ha ido armando. ¿Cómo la viven? ¿Cómo viven esta espiritualidad? ¿Cuándo se reúnen? Seguramente hay personas que nos están escuchando en Los Ángeles que quisieran también participar, o hay otros que quisieran seguir su ejemplo, o tal vez ya lo han seguido en el resto del país, ¿o no?
5: Sí, mira, bueno, cuando fue el año San José, gracias a Dios por el Papa Francisco, ¿se acuerdan que fue? Además estamos en plena pandemia.
0: Eso fue 2021.
4: Claro.
0: 2021.
4: 2021, claro. Y cuando él escribió también ahí la carta apostólica, Amor de Padre.
0: Mnemotecnia.
5: El corazón de padre,
4: exactamente.
0: Patris Corde, es el nombre en
5: latín. Corazón de padre. Entonces, ¿qué pasa de que cuando fue el año San José? Bueno, y ahí también es uno de los sellos San José. Un sello especial es eso, ser custodio. Y hoy día, al ser el custodio de la Iglesia, es el custodio también de cada uno de nosotros, porque nosotros somos miembros de la Iglesia. Por lo tanto, es también nuestro custodio, ¿se fijan? Entonces tenemos que hacer lo propio, que San José es nuestro custodio. Otra, ¿por qué esta espiritualidad la hacemos? ¿Cómo la hacemos? Bueno, cuando viene el año San José, como se dice, es el Padre en la sombra, es la imagen de Dios Padre, así se dice, es la sombra de Dios Padre, se considera San José por su imagen paterna, porque él es el Padre terrenal de Jesús. Y como él siempre es un hombre de silencio, porque no hay ninguna palabra dicha por San José en la palabra de Dios. Y siempre se muestra él muy silencioso, pero siempre ahí actuando, porque como dice la carta apostólica Patris Corde, él tiene, es una actitud creativa y activa. Él siempre, cuando Dios le daba, le mostraba los sueños, él se dice, se levantaba, despertaba del sueño, se levantaba y actuaba. Esa es la misión de San José. Por eso es tan buen intercesor, y de todo lo que tú le pidas. Wow. ¿Cómo nosotros actuamos en esta devoción? El día que también el Papa León XIII, en el año 1883, promulgó el día dedicado a San José, que sea los días miércoles. Ustedes saben que todos los días de la semana está dedicado a una devoción. El día lunes al Espíritu Santo y al alma del purgatorio. El día martes a los ángeles custodios. Y el día miércoles es el día dedicado a San José.
4: Entonces los grupos, lo más probable que se junten los días miércoles.
0: El día sábado de María.
5: Entonces, todos los miércoles, no, el día sábado de la Virgen María, sí, y el día domingo el día del Señor. Entonces, el día miércoles es el día dedicado a San José. Y nuestra iglesia debiera acordarse todos los días miércoles de San José, pero lamentablemente no ocurre eso, porque a veces dicen los mismos sacerdotes, es que como él es el del silencio, el San José siempre está ahí en la sombra. Pero es que también tenemos que darlo a conocer, porque si no la gente nunca lo va a considerar. Y es tan importante, vean ustedes los milagros, María Francisca sabe cómo ha actuado en tantos milagros, en mi caso también unas cosas maravillosas. Aquí hemos visto ejemplos, pero testimonios maravillosos de la acción de San José. Eva, y también el otro...
4: Y como le dice José, Pepe, Nosotros, bueno, como bien dice, nosotros participamos con Eva también de un grupo de San José, que partimos justamente antes de que el Papa diera este año de San José del 2020 al 2021 y la carta apostólica.
0: Claro.
4: Y fue muy bonito porque había mucho interés
0: linda
4: en participar.
0: Linda carta, todo esto, ¿eh? Linda.
4: Preciosa. Y deberíamos hacer un programa de eso.
0: Deberían leerla los que no la han leído. Está en los archivos del Vaticano, ¿eh? Sí.
4: Y cómo de ahí fueron surgiendo también muchos movimientos, pero me llamó la atención la cantidad de gente que se sumó a esta iniciativa de poder rezar los días miércoles, especialmente por la intercesión de San José, y cómo eso fue quedando, y ahora sigue esto desde la pandemia. Imagínate, ya llevan 6 años, todas las semanas se partió una vez al mes, y después una de las voluntarias dijo, no, la aprovechamos de mandar un saludo a Loreto. Ella siguió todos los miércoles. Y un poco lo que le preguntaba a Pepe, ¿qué otros movimientos hay a lo largo de Chile? A lo mejor también para invitarlos a este congreso, o quizás alguien que esté con el ánimo de realizar un grupo, a lo mejor puede aprovechar esta invitación.
0: Porque ya sabemos que los de Los Ángeles son los que la llevan. Pero tiene que haber algo en el país también.
4: Sí. Wow, hagámoslo extensivo.
5: Gracias a Dios, nosotros hicimos muchas consagraciones durante el año San José, muchas, y posterior también. Entonces han surgido grupos. Tenemos San Pedro de la Paz, una comunidad activa. ¿Ya? En San Pedro de la Paz se juntan todos los días miércoles. Incluso ahí se está haciendo mucho la devoción ahora por el jubileo de la Virgen del Carmen. Entonces el párroco de ahí, Fray Juliano, que le mando un saludo a Agustino, a él, me dijo, Eva, ¿qué te parece? Unimos a los dos, pero por supuesto, hagámoslo de la carta.
4: Están muy unidos. Mire qué bonito lo que hizo usted.
0: Qué bien.
4: La Carmelita, de hecho, también, muchas fechas importantes de la Virgen del Carmen son los días miércoles, batallas que se ganaron.
5: Exactamente. Entonces, ellos hacen, ¿qué hacen? Se parte con la devoción a San José, se reza el Rosario de San José, se meditan los lirios perfumados, que es una devoción de la Legión de San José, y luego de ahí se reza el Rosario a la Virgen María y se celebra la Eucaristía, y después se termina cantando a la Virgen del Carmen y el himno de San José. Miren qué cosa más linda. Y él tiene, en esa parroquia, se tienen a los dos esposos juntitos en el altar. ¿Qué? Tenemos comunidad en Villarrica también, y tenemos allá un sacerdote muy josefino, el padre Didier Alzate, que él es de Colombia, pero se formó aquí en el seminario de San Fidel en Villarrica, y ahí también se hace la devoción de San José, a lo mejor no tan profunda como es, pero se hace el rosario, y ellos lo hacen antes, la adoración al Santísimo, porque ese mismo grupo tiene también la devoción de la adoración eucarística. Entonces ellos van los días miércoles, hacen la adoración eucarística, y ahí se reza el rosario de San José. Se fija, entonces cada uno le va poniendo un sello. Tenemos comunidades en La Serena, que justamente escuchaba ahora que ellos va a venir, al menos alguien va a venir a representar de La Serena. Allá también ellos se juntan todos los días 19 de marzo para el 1 de mayo, ellos se reúnen. El día 19 de cada mes también es un día dedicado a San José. Hay consagrados en Iquique, hay consagrados. A mí me encantó esto de cuando conocí la. ¿Cómo se venera San José allá en La Tirana? Que yo digo, yo invito a los hermanos de Iquique, por favor, anímense a tomarse la mano de San José.
4: Claro, es verdad lo que dice Eva.
0: Usted estuvo en La Tirana.
4: Sí, exactamente, porque cuando parte la procesión, ¿ya?, el día 16 de julio, el primero que sale es, se le pide permiso a San José, parte con la procesión. Después Jesús de Nazaret. No se, la Virgen no puede partir si no parte primero su hijo, Jesús de Nazaret, y luego finalmente sale la Chinita, la Virgen del Carmen. Chinita, en que significa en el lenguaje originario, significa la que sirve, por eso hay Chinita. Sí. Así que muy bien, Eva, qué lindo que recuerde eso de la Tirana. ¿Y cómo pudieran las personas que quisieran participar, cómo pueden acceder a ir a este congreso? ¿Tiene algún costo?
5: Sí. Bueno, mira, este congreso, gracias a Dios, todo viene por la providencia de Dios. Así como en el hogar de Nazaret. Nunca faltó aquí también. El costo que se está cobrando es mínimo. Es lo que solamente tiene que cobrar, hay que pagar el lugar de la Casa Retiro, que es la casa de retiro de las monjitas de la Medalla Milagrosa. Así que la Virgen es la dueña de casa, se fijan. O sea, aquí tenemos muchos lugares de retiro, pero cuando recibimos envío, lo primero que parece que como que ahí tiene que ser. porque además vivir esa espiritualidad en la unidad del amor de Jesús, María y José, y cómo el Espíritu Santo va guiando. Saben ustedes que cuando le dimos la información a Monseñor Castro en el mes de diciembre del 2024, él dijo, mire, ahora ustedes en el año 2025 no se realiza el Congreso porque es año jubilar, pero ustedes se van a dedicar a peregrinar, dijo. Y luego en el 2026 se realiza el Congreso, que es esta fecha que viene ya. Y saben ustedes que fue todo, ha sido tan providencial, porque justamente nosotros hemos podido recorrer ahora otros lugares de espiritualidad josefina. Hemos ido a Uruguay, a Perú, fuimos a Colombia. Entonces ahora ya conocemos más internamente cómo es esta espiritualidad que tenemos, que ahora a partir de este Congreso, si Dios quiere, va a ser el impulso.
4: Oiga, y como usted hablaba, la relación con la Virgen del Carmen, San José quería hacer el Congreso este año, porque acuérdese que estamos en el centenario de la Virgen del Carmen, y Chile tiene mucho que ver con estas dos devociones, porque están muy unidas, la Carmelita está muy unida con la devoción a San José, así que no es casual, así que muy inspirado, Monseñor Castro.
0: ¿Cómo no acompañar a una miembro de mi familia?
5: Sí, y

0: Bien, para poder alcanzar la indulgencia plenaria, nos vamos a preparar y vamos a peregrinar. Entonces, las personas se van a ir con la indulgencia a través de la Virgen del Carmen, ¿verdad? ¿Qué mejor para los extranjeros? ¿Qué mejor regalo?
1: Oiga, excelente, Eva. Realmente nos ha llevado a Los Ángeles. Yo ya me siento allá en el Congreso, por lo menos espiritualmente, vamos a estar con ustedes. Y realmente impresionante como usted, y a mí me llama la atención, no debería llamarme la atención en verdad, cómo vibra con esto, ¿eh? ¿Cómo lo siente, cómo lo vive?
0: Oh, muchas
1: ¿Cómo?
0: gracias. Bueno, esto es el amor,
1: Sí.
0: el Espíritu Santo que mueve los corazones y uno está empapado de este amor de Jesús, María y José, porque siempre son los tres. Esta es una devoción cristocéntrica. San José,
1: Sí.
0: el más mariano de todos los marianos, por eso yo invito a los marianos, porque a veces hay un celo que es un celo que no logro comprender, por eso hay que difundir la encíclica Quorum Pluris del Papa León XIII, para que conozcan. Es tan cortita, son 5 páginas solamente esa encíclica, pero ahí hay una riqueza enorme en la cual, si ustedes la leen, se van a poder empapar y decir, hoy sí, de verdad,
1: Sí, pues
0: tenemos
1: con
0: que
1: papá,
0: siempre
1: sí.
0: unir a la Virgen María con San José en devoción. Y que sea, ellos nos llevan a Jesús. Entonces es una cosa maravillosa. Vamos por el camino seguro, como se dice, ¿verdad? Que el camino seguro para llegar a Jesús es María. Pero yo les digo, si vamos de la mano, pero va la otra mano suelta, nos podemos tambalear en el camino. Pero ¿qué pasa? Que si vamos tomaditos de la mano con un lado de la Virgen María y por el otro lado de San José, nos vamos derechito por el camino para. Y si nos vamos a tambalear, ellos nos afirman y caminamos hacia Jesús. ¿Qué les parece?
2: Eva, aquí tengo un teléfono de contacto. ¿Será? Aquí tienen que hacer sus inscripciones las personas. Más 569-22502639.
1: Una más.
2: Más
0: Esas.
2: 569-22502639.
1: Perfecto.
2: Que ahí se contacten
0: Eso,
2: en caso de las personas que quieran tener más información o quieran participar. No sé si nos queda tiempo,
1: Por
2: Pepe.
1: favor, una
2: Mira,
1: más.
2: quería preguntarle sobre, usted habló de los expositores internacionales que venían. Entre ellos viene un sacerdote que es bastante conocido de Colombia, que es el padre Agustín del Divino Corazón. Si usted nos puede contar un poquito quién es este sacerdote que lo acompañará y que expondrá también en el Congreso.
0: Bueno, el padre Agustín, él es nuestro fundador, es el fundador de la Congregación de los Siervos Reparadores de los Sagrados Corazones y además el fundador de la Legión de San José, todo inspirado por el Espíritu Santo para poder realizar esta obra, estos movimientos, y en la cual él será el principal expositor. Tendremos la oportunidad de la primera vez en Chile, él va a estar aquí. Él es un hombre de mucha espiritualidad, muy profundo, tiene. Bueno, a uno aquí aprovechen, hermanos, de conocerlo, de estar con él. Es muy especial, se nota que está lleno de Dios. Y además le acompaña el padre Pablo del Inmaculado Corazón, que es el segundo a bordo, digámoslo así, dentro de nuestra espiritualidad, que también está en el Monasterio de San José, ambos están en el Monasterio de San José de Colombia, y el padre Antonio, de la Divina Redención, que es está siervo reparador también, y él es el encargado de lo que es la Legión de San José y de los siervos reparadores en el Perú. Y
1: Ah, qué
0: también nos
1: bien.
0: acompaña otro sacerdote que no es siervo reparador, pero también es de la espiritualidad josefina y del Sagrado Corazón de Jesús, el padre Carlos de allá de El Salvador. Entonces ellos son los 4 sacerdotes que van a estar presentes, Monseñor Castro también, por supuesto, va a estar presente, y todos invitados puedan vivir esta experiencia, van a empaparse de lo que significa vivir este amor del que se vivió en la Sagrada Familia, con sencillez, con amor, como dice el himno, con sencillez y humildad, ¿verdad? Dice el himno de San José, el humilde carpintero de Nazaret los espera junto a su esposa, la Virgen del Carmen, y qué mejor aquí nuestra patrona de Chile, la Virgen del Carmen. Y
1: Ya.
0: aquí todos invitados en Los Ángeles, 14, 15, 16 y 17 para los que puedan quedarse a la peregrinación, que vamos aquí a visitar 2 santuarios que tenemos aquí en la zona, de nuestra Santa Teresa de los Andes y de San Sebastián. Vamos a llevar a todas las personas que puedan participar en esa peregrinación. y tiene el costo solamente de 70 mil pesos, que es solamente para financiar, porque

0: y la providencia de Dios va a asistir en muchas cosas. Les tenemos muchos regalitos, estamos preparando una linda carpeta para que se lleven de regalo, de estudio, de aprendizaje. Mire, no nos preocupamos en todos los detalles con tal que aquí realmente
1: Pero qué
0: vivamos el
1: bien.
0: amor de la Sagrada Familia.
1: Eva.
0: En un lugar rico, con harta calefacción, no tengan miedo por el frío ni por
1: Eso.
0: nada, porque aquí en Los
1: Fundamental.
0: Ángeles está todo preparado.
2: Claro, como tanto nos decía Pepe que era en el sur, a lo mejor decían de
1: no,
2: hacer
1: que,
2: frío.
1: Es que yo soy de Santiago, entonces para mí, efectivamente, soy de esos que piensa que después de Santiago, yo soy de Viña del Mar, de Santiago al sur es sur. Claro, mala costumbre.
2: No, pero está bien porque Los Ángeles es un lugar del sur de Chile que es maravilloso, pero no hace tanto frío en esta época. O usted dice que...
0: No, y además aquí yo siempre les digo, porque los hermanos extranjeros sobre todo, que vienen todos muchos de Colombia, yo les
2: Claro,
0: digo, no se
2: ellos tienen
0: preocupen,
2: otro termostato.
0: porque está preparada, el sol aquí está preparado, aquí nosotros no tenemos esas inundaciones, no así en el norte, porque ellos nos ahora los pillo mal, ¿me entiende? Pero en el caso nuestro estamos acostumbrados toda la vida, aquí siempre ha llovido, entonces para nosotros, igual que Valdivia, entonces no es mayor problema. Y gracias a Dios hay que preocuparse, por supuesto, de la limpieza, del medio ambiente, para que no vengan las inundaciones, porque cuántas casas hemos visto que se han caído
1: Claro
0: porque
1: que
0: están
1: sí.
0: construidas en lugares que no corresponde, ¿se fijan? Entonces eso ya es problema del hombre, no es problema de... Entonces, bueno, todos invitados, vengan aquí con mucha alegría, con mucha esperanza, con mucho entusiasmo, venir a conocer esta buena noticia. ¿Qué es lo que es? A ver, ¿cómo es esto? Y no se van a arrepentir, hermanos, porque aquí vamos a estar abrazados en el amor de Jesús, María y José.
1: Eso. Muchas gracias, Eva. Que tenga buenas tardes.
2: Muchas gracias.
1: Muy amable.
0: Chao, todos invitados. Les esperamos.
2: De todas maneras.
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1: Mire, le cuento. Los hechos ocurridos la semana pasada en Medjugorje nos han llevado a preguntarnos respecto a la espiritualidad del santuario dedicado a Nuestra Señora de la Paz en Bosnia y Herzegovina. Para profundizar en esta hermosa devoción, nos acompañan Andrés Jiménez y el padre Patricio Romero. Ambos pertenecen al movimiento de Nuestra Señora de la Paz en Chile. Gracias por estar con nosotros.
4: Hola, gracias.
1: No, a ustedes.
5: Gracias también por invitarnos.
1: No, a ustedes. Gracias por estar con nosotros. Y para abrir los fuegos, porque se ha hablado mucho de Medjugorje, o se ha hablado mucho de los tristes acontecimientos que ocurrieron la semana pasada, pero partamos un poquito más atrás, porque esto nos puede abrir la puerta también a nosotros para conocer el origen de esta devoción, para que nos ilustren, para los que tal vez conocen esta imagen de la Virgen, que además es la imagen de la Virgen de Radio María, por eso es que también teníamos que hacer esta entrevista. La imagen oficial de Radio María es Nuestra Señora de la Paz. Para que ustedes, por favor, nos cuenten cuál es el origen de esta devoción.
2: Andrés, padre Patricio, un gusto tenerlos por acá Francisca Montalva. Muy feliz de este día de tenerlos
5: en
2: la
5: paz.
2: Bien, gracias.
5: ¿Todo bien?
1: Todo bien.
5: Bueno. Tú también has estado en Medjugorje, vos, Francisco, ¿no?
2: Uy, fue... Mira, y tengo que confesarlo, ya que estamos en confianza contigo en casa, yo me moría de ganas de ir a Medjugorje. Y yo no sé si tú te acuerdas, Andrés, pero hace... Imagínate el tiempo que conozco a Andrés, que él me dijo, si tú quieres ir a Medjugorje, tiene que pedírselo a la Virgen.
1: Mire.
2: Y después de 5 años que me dijo eso, exactamente se lo pedí a la Virgen y hace más de 10 años fui a Medjugorje y uno de los regalos más lindos que he podido recibir del cielo. Así que tú no te acuerdas, Andrés, cuando me dijiste eso a lo mejor, pero mira qué bonito comentarlo.
5: Ya se me olvidó, pero es así, la Virgen es la que invita.
1: Ya, y cuéntenos un poco el origen, aprovechemos de ilustrarle a la gente, a los que tal vez viven en el planeta Marte y no saben... se pueden enterar hoy día de cuál es el origen de esta devoción, cómo llega a calar en tantos corazones de tantas personas. Por favor,
5: Padre, yo creo que usted es la persona idónea en dar respuesta ahí.
1: Padre Patricio Romero.
4: Bueno, la aparición ocurre en el año 1981, el día 24 de junio. Primero se le aparece a los videntes la Virgen con el niño en los brazos, arriba de un monte. Una zona que estaba viviendo una persecución a la fe, Bosnia y Herzegovina, antes de la gran guerra de la Yugoslavia. Y los videntes ven la Virgen, pero se atemorizan, tienen miedo, se escapan sorprendidos, y al día siguiente vuelven por una fuerza interior No regresan los mismos, hay dos que no regresan y se integran dos nuevos que van a ser definitivamente los seis, que entonces sí ya ellos respondiendo la llamada a la Virgen, porque ella los llama desde el monte, ya estaba sola sin el niño, y ahí se les da a conocer como la Bienaventurada Virgen María y la Reina de la Paz, con ese mensaje que es el de la paz de Cristo, ¿no? La paz que se funda en la primacía de la gracia, como decía San Juan Pablo II, en la acción redentora del Señor que hace nuevas todas las cosas y que quiere fundar una paz desde la transformación o de la configuración del ser humano al corazón de Jesús, ¿no? Y por el corazón de la humanidad que vive en la paz de Dios, así también se puede establecer la paz con los hermanos. Esto fue 10 años más o menos antes de la Gran Guerra, en que la Virgen, a través de los mensajes diarios y de las distintas apariciones que fue dando, y con una tremenda persecución, también hay que decir cuántos exámenes hicieron sobre los videntes, de todo tipo, todos terminaban confirmando de que no era ningún tipo de manifestación psicológica, ilusión, que era toda una auténtica presencia externa a ellos, a lo que ellos miraban, a lo que ellos respondían de un modo sincronizado casi. Por lo tanto, era una manifestación que tenían externa, que les hablaba, a la que ellos respondían, que acompañaba o dirigía la oración. Fue también preparándolos a través de la vida de oración para que tanto ellos como la parroquia, los sacerdotes, los fieles, enfrentaran después la guerra. Y eso significó para ellos una protección, pero también una fuente de esperanza y de salir adelante y triunfar. Y confirmó también la Virgen con esta acción cuál era su voluntad, ¿no? De llevar y de conducir al cristiano, al católico, a ese esplendor del amor de Dios, que se transformó para ellos y para todos los devotos de la Reina de la Paz, el gran regalo de reconocer el amor de Dios, no solamente de un modo racional, sino que derribando todas las murallas que nuestro pecado, nuestro orgullo, a veces le presenta, para que Cristo, con su amor y misericordia, triunfe y reine en nuestra vida, en nuestra familia y a través de la Iglesia en la humanidad. Y eso hasta el día de hoy, que todos los días, nosotros los que estamos aquí, por lo menos, don Andrés, yo sé que también Francisca, que nos ha ayudado muchas veces, nos acompaña en este caminar, todos los días la Virgen se sigue apareciendo, de hecho, una vez al mes da un mensaje que es para la Iglesia. La Iglesia, desde el año 2024, da el nil obstat, es decir, no obsta nada en contra, aprobando la devoción y también los frutos, y recibe el mensaje y le da la autorización y aprobación eclesiástica. La Virgen se aparece todos los días y no dice nada muchas veces, pero esa presencia es un signo de la continuación que tiene Medjugorje con lo que hizo la Virgen Santísima también en Fátima, ¿no? Que para nosotros es la misma, la Virgen del Carmen, la Virgen de Guadalupe, la Virgen de Fátima en Lourdes, la Virgen que se aparece y que está caminando con nosotros desde Medjugorje.
2: En el fondo, claro, como dice usted, padre, qué gusto en escucharlo. Me emociona porque poquitas veces uno puede de repente profundizar en este tema y creo que es importante. A lo mejor, André, si tú nos puedes contar lo que significa hoy el santuario Y el movimiento también de Nuestra Señora de la Paz, lo que significa también en Europa, muchos han hablado de que son los pulmones de lo que está dando el oxígeno a Europa en cuanto a la espiritualidad, por la cantidad de gente que sigue esa pedagogía, las confesiones, la cantidad de confesiones, de peregrinos, y cómo va dando sus frutos, cómo la Virgen va tocando los corazones, porque como dice el padre Patricio, es la misma madre. Y no cambia los mensajes, sino que va recordándonos la palabra de Jesús cuando ella dice en tantos mensajes, recen por aquellos que no conocen el amor de mi Hijo. Ella hace un llamado mucho a que recemos por los que no están convertidos, que no conocen el amor. Y toda la pedagogía desde el amor. Andrés, si nos puedes dar un contexto para las personas a lo mejor que primera vez escuchan hablar sobre Meyugore y de lo que significa hoy el movimiento también de Nuestra Señora de la Paz.
5: Bueno, sí, la Virgen se ha aparecido muchas veces, como tú mencionas, en muchos lugares, Guadalupe, Fátima, pero hoy día el lugar es Meyugore. Eso hay que tenerlo muy claro. Para mí Meyugore es como tener una puerta o una entrada al cielo, ¿ya? Donde el Señor da muchas gracias. El mensaje de la Virgen en Meyugore, como lo decía el Padre, fundamentalmente un mensaje que nos lleva a Cristo, donde pide mucho orar, pide mucho que leamos la Biblia, que nos confesemos, que adoremos, que hagamos ayuno, algo bien difícil en el mundo actual. Y eso hace que sea un lugar cada día donde más gente va. Como tú muy bien dices, es el confesionario del mundo. Tú vas para allá y vas a ver a mucha gente confesándose en distintas lenguas. Ya, es algo impresionante. Yo personalmente voy casi todos los años. Me gusta llevar peregrinaciones fundamentalmente a sacerdotes para que conozcan esta realidad. Y una de las cosas que más le impresiona es esa parte, la del confesionario del mundo.
1: Andrés,
5: y cada día ha ido tomando más conocimiento Meyugore. En Europa es más conocido que en Chile, sin duda. Mucha gente va de España, de Italia, de Polonia, y eso ha ido expandiéndose y hoy día es una realidad en el mundo eclesial. En Chile también cada día hay más peregrinaciones que van a ese lugar.
1: Andrés, quisiera hacerle puntualizar algo, un dato respecto a su historia, porque si uno pudiese elegir el momento de la conversión es como el momento del nacimiento a la fe. Y usted, en ese caso, vendría siendo un adolescente, porque tiene 18 años de conversión, según estuve revisando, o mis cálculos no me fallan. Es decir, es un lolo, ¿no? Para efecto de conversión. Es Meyugore, ¿no?, el punto de partida de esta conversión, o muy importante, ¿no?
5: Está ligado a Meyugore, pero no parte ahí. Yo me convierto efectivamente el año 2008, que son 18 años, como usted dice, en marzo, y fundamentalmente por oración de otras personas, de mi señora, que fue la que encomendó este recen por mi marido, y en agradecimiento a mi conversión, yo le dije, vamos a visitar santuarios marianos.
1: Mire.
5: Y ese año fuimos a Lourdes, fuimos a Fátima, y terminamos este periplo en Meyugore.
1: O sea,
5: y realmente en Meyugore, como consecuencia de mi primer viaje a Meyugore, yo salí con misa diaria, rezando el rosario, que no lo sabía ni rezar, con confesión frecuente, y eso produjo un cambio muy importante en mi vida. Entonces, no es que la conversión se produce allá, pero los regalos de la conversión que me dio la Virgen y el Señor fueron muy potentes y me los dieron allá.
1: Pero claro, pero hay una reafirmación de... O sea, claramente es como, esto no es un camino que llega a confirmarse ese lugar, sin duda.
5: Exactamente.
4: Cuando yo lo viví.
1: Mire.
4: Meyugore es un lugar de conversión en todas sus dimensiones. Hay conversiones de no creyentes o de otras denominaciones religiosas, pero también de muchos católicos que han sido tibios o indiferentes, distantes, que habían abandonado la vida de la gracia o nunca la tuvieron, la vida de los sacramentos, o que habían sido... O sea, muchas conversiones son también de gente que llegaron a atacar Meyugore. Médicos, científicos, periodistas, que llegaron a buscar argumentos para desacreditar Meyugore, y al final terminaron convirtiéndose y abrazando la fe católica. Otros llegaron, en mi caso, yo llegué, tenía a mi padre que era devoto de la Reina de la Paz, don Andrés con su familia, su hijo, su nuera, me convencieron. Yo llegué como si fuera Fátima o Lourdes, con esa arrogancia inclusive, pensando de que no iba a ser un santuario más, de que me habían insistido tantas almas, la Teresita Abad, por ejemplo. Pero yo iba con esa suficiencia casi teológica, porque no es teológica la suficiencia, pero por los conocimientos que uno supuestamente tenía, y así muchos sacerdotes, y cuando llegamos allá, nos reconocemos lo que somos. Y la presencia de la Virgen es tan fuerte que nos concede reconocer la mirada de la Madre, los brazos de la Madre, que antes era un conocimiento, pero se transforma en una experiencia sobrenatural. Uno percibe ese modo sobrenatural en que está ella actuando y en la que ella nos aproxima de un modo vital al corazón de Cristo. Y uno por ella reconoce a Cristo que palpita en la Eucaristía y aprende a mirar con los ojos de Cristo a los demás. A tanta profundidad la espiritualidad de Medjugorje tiene para nosotros, para la Iglesia, que nos enseña a perdonar y nos enseña a amar al que nos hace mal, al que nos daña. Nos enseña a inclinarnos al que sufre. Es decir, es una escuela de santidad y de amor, de amor materno. Y eso es lo que ha ocurrido con muchas almas. Entonces muchos llegaron a Medjugorje teniendo una vida de iglesia inclusive, pero ha pasado con personas importantes, que era el Rocco Varela, que durante mucho tiempo fue distante, y hace un par de años lo invitó una escritora muy importante a Medjugorje y cambió completamente su perspectiva, ¿no? Y se hizo un devoto de la Reina de la Paz. Es un lugar de encuentro. Esto es casi como, yo, pero si me permiten que me extienda un poco.
1: No se preocupe.
4: Es cuando uno, yo me acuerdo cuando era niño y yo era muy ordenado en mis estudios, pero había detalles que a mis profesores les molestaban, que era un poco descuidado en las presentaciones, en el orden de los contenidos. Y me acuerdo que me desperté temprano y vi que mis padres estaban ellos ordenándome el cuaderno y el bolso. Se levantaron más temprano. En este aspecto Medjugorje es así. Todo lo que nosotros hemos recibido de parte de Dios, del corazón de Cristo y de la Iglesia, y que tal vez ha pasado por alto o lo hemos tratado con lo justo y necesario, en los brazos de la Reina de la Paz lo reconocemos como don y nos dedicamos y lo disfrutamos y lo amamos, lo tratamos distinto. Es decir, ella con su presencia nos hace vivir la intensidad de lo que la Iglesia y Cristo, como su cabeza y su corazón, nos quiere regalar. Y por eso es que es como una vida nueva. Uno vive lo que quizás siempre ha estado ahí, pero tal vez no lo había reconocido, ¿no?
2: Padre Patricio, también, eso es lo maravilloso de Medjugorje, y como no tenemos tanto tiempo, nos encantaría usted que también nos contara qué pasa en Chile con respecto a Medjugorje, porque cada vez que va un grupo de personas a Medjugorje, realmente, como dice usted, experimentan quizás muchas veces lo que ellos habían aprendido, pero no tenían esa experiencia, que eso muchas veces lo que te hace esa radicalidad. Por ejemplo, sin ir más lejos, en el caso de España, la española María Vallejo Nájera, ella es un ejemplo de cómo, ella, como decía ella, yo era una católica tibia, pero realmente ahí es un enamoramiento que ella, desde escribir libros, muchas veces en contra sacerdote, se puso a escribir no solo a favor, sino con todo lo que es ese impulso de que Jesús nos da para ser radical y su evangelización de una forma, de una fuerza que es impresionante. Si usted nos pudiera hablar de este movimiento de Nuestra Señora de la Paz en Chile, porque entiendo que después de Meyugore siguen muchos grupos de oración, porque la Virgen, como bien decía André, llama a esta conversión y esta oración de rezar unos por otros, esta pedagogía desde el amor. Entonces, si usted nos puede hablar de personas que a lo mejor están escuchando y se interesaron, les tocó el corazón y dicen, yo cómo puedo participar de esto acá, desde Chile.
1: Buena pregunta, excelente.
4: Bueno, a Chile, de Chile van muchos peregrinos. Gracias a Dios podemos tener esos datos porque se pide que pasen siempre por la parroquia de Meyugori los que van a peregrinar buscando la misa en español o van acompañados por algún sacerdote, algún guía o traductor. Pero como grupo organizados, es Don Andrés que organiza peregrinaciones.
2: No, pero en Chile me refiero a que ustedes también tienen misas acá en Chile,
4: claro,
2: se juntan grupos a rezar.
1: Para aquellos que tal vez no tienen la posibilidad de viajar.
2: Porque en el fondo esta es una invitación para todos, no solo para los que puedan ir a Meyugore, sino también lo que puede, porque Meyugore se vive, y se vive acá en Chile. Hay mucha gente que llega tan feliz desde Meyugore que dice, yo voy a traer a Meyugore acá, y ¿cómo es traerlo? Es trayendo su pedagogía, también tiene ahí, cuéntenos, de las cinco piedrecitas, que es un poco esta... Que es bueno, la
4: lo que hay aquí en Chile son los grupos de oración que acompaña Centro Meyugorie, al que colaboramos nosotros, Don André, quien les habla, y otros hermanos más. De su grupo de oración hay uno que es muy antiguo, que está en Santiago, que actualmente se junta en la Casa de la Misericordia. Hay otro grupo de oración en Pirque, un grupo de oración en Concepción, en Antofagasta, y en Villarrica, donde hay más grupos de oración con mayor presencia, y en La Serena, ¿no? Ahora, todos estos grupos de oración se juntan los 25 de cada mes, hace su jornada, que es lo que se aprendió, lo que enseñó la Reina de la Paz, que consiste en el rosario completo, adoración al Santísimo, la Eucaristía, se comenta el Evangelio y los mensajes. Pero lo que se procura también es que cada familia sea un grupo de oración, y que con los amigos se haga un grupo de oración. Nosotros lo que tenemos como fuente de formación y de acompañamiento, según las directrices, porque tenemos un visitador apostólico en Meyugore, que es el nombre del Papa, y es el que va dando las líneas pastorales al movimiento o la experiencia en Meyugore, como dice el documento del Dicasterio para la Fe. Y en torno a esas directrices se hace ese trabajo en cada país, una jornada o un congreso anual, que en esta oportunidad, este año va a ser en octubre. Ahí donde Andrés tiene los datos más claros, tanto del congreso como de un retiro para sacerdotes, porque
1: excelente.
4: Hay muchos sacerdotes que van a Meyugore, pero muchos que no pueden ir, así como también hay muchos fieles del grupo de oración o devotos que no pueden viajar ni pueden peregrinar, pero en cada congreso se procura que se viva un pequeño Meyugore. Entonces todos los peregrinos que han ido se hacen presentes, colaboran, acompañan y tratamos de vivir lo que se regala en Meyugore. Que, por ejemplo, ahora que está el Festival de la Juventud, van ya llegando a los 600 sacerdotes que están jóvenes, que están concelebrando todos los días. Hoy día ya casi llegaron a los 600 sacerdotes concelebrando. Y miles de jóvenes, ahí se hacen los días en Meyugore, los días martes, jueves y viernes, adoración al Santísimo. Casi yo estuve, me dediqué a certificarlo, 6.000 jóvenes en la adoración al Santísimo. Entonces, se trata de vivir eso también en cada congreso, y es el momento en que también los que han ido peregrinando van compartiendo su experiencia de conversión, de sanación espiritual, de sanación interior, de reconciliación en el matrimonio, de reencuentro con la vocación, de misión o tarea o algún carisma especial que le concede el Señor a cada uno. Bueno, Radio María es parte de esos carismas que se fortalecieron en Medjugorje, ¿no?
1: Así es.
4: El padre Livio Fanzaga sigue siendo un gran interlocutor de Medjugorje para el mundo. Y
1: director de Radio María Mundial.
4: Exacto, sí.
1: Sí.
4: Don Andrés, ¿usted puede colaborar también en esto?
5: Sí, ahí les mandé un afiche del Congreso que se va a hacer este año en octubre,
1: sí.
5: en Concepción. Creo que cuando uno, si uno quiere buscar más información, hay una página web que se llama www.centromedjugorje.org.
1: Perfecto.
5: Esa es una página que la administran desde España, la Fundación Centro Medjugorje. Es una fundación que la armaron los franciscanos, que son los dueños de casa en Medjugorje, junto con algunos feligreses de España. Y ahí se maneja toda la información que tiene que ver con Hispanoamérica. Por lo tanto, si alguien quiere tener más información, entra a esa página y va a tener información de Chile, Argentina. Nosotros no tenemos una página web donde la gente nos pueda contactar, salvo esa, que sí. Se usa para toda Hispanoamérica.
1: Excelente, sí, aquí tenemos entonces 16, 17, 18 de octubre es este congreso en Casa Betania en Concepción, un lugar tremendo que está más o menos contiguo, si no me equivoco, al lado del Santuario María Auxiliadora en Concepción, un lugar además céntrico, está a cuadras de la Universidad de Concepción, del centro. Llegar es muy fácil hasta ese espacio, pero quisiera preguntarles a ustedes algo que es muy, pero muy importante. Porque hace una semana, eran como las 7:50 de la mañana acá en la radio, y llega el padre Pedro Pablo y me dice, ¿supiste lo que pasó en Medjugorje? Y me empieza a contar, y después vemos videos, y después vemos fotos. Y claro, y lo primero que uno le provoca es impacto. ¿Qué le provocó a ustedes? Ustedes que son parte de la familia medjugorjana en Chile, ustedes que han sido difusores de esta devoción, que la viven, que la respiran, que van todos los años, que seguramente estuvieron hace poco tiempo ahí, ¿qué les pasó a usted? ¿Cómo miran también el impacto que puede tener un hecho como este que es a todas luces lamentable, pero que me imagino también ayude a que más gente solidarice con esta devoción? ¿Cómo lo ven ustedes? ¿Cómo lo sintieron esa mañana de día martes hace exactamente una semana?
5: Mi respuesta es breve, dolor.
1: Ya.
5: Dolor de que este tipo de cosas suceda, que no haya tolerancia, que no se respete a la Virgen. Y con el tiempo yo coincido con las palabras suyas de que esto ha hecho conocer más a Medjugorje que otros hechos que a veces son más importantes. Porque ha llamado la atención, o sea, es impresionante cuando uno ve la foto de lo que hizo con la Virgen, cómo queman un altar o cómo queman parte de un altar. Pero yo diría que la palabra, el resumen, es dolor.
1: Mire.
5: Padre, usted...
1: Padre Patricio Romero, lo escuchamos.
4: Bueno, nos sorprendió porque también esto venía casi encima del encuentro de los jóvenes. Habían dos chilenas ahí que les tocó, llegaron antes y les tocó a ellas vivir este impacto, la situación dolorosa, y jamás se pensaron que se iban a encontrar con algo así, porque Medjugorje es un lugar de mucha paz. No, de hecho, hay un número muy mínimo de policía hasta ese momento asignado, porque no hay nada de violencia, de delincuencia, y esto por tanto exigió que el Estado determinara respaldar la seguridad. No es la primera vez que se han hecho así atentados contra Medjugorje, y sobre todo en torno a fechas importantes y trascendentales, ¿no? Porque sí hay una mirada despectiva o odiosidad hacia la presencia de la Virgen por su mensaje, sobre todo, y por las fechas que... Por los gestos que ella va teniendo, que van trayendo tantas almas a la conversión de la fe católica y a vivir en intensidad la caridad de Cristo. Pero fue una puesta a prueba también para nosotros, ya que lo que comenté al principio, ella nos exige el perdón y amar a aquel que no conoce el amor de Dios. El 2 de cada mes la Virgen nos pide esa intención, y es por eso que también teníamos que dar ese examen, y así lo hizo la parroquia, el párroco, y a través del Centro Meyugori y de los asesores sacerdotes que hay en todo los continentes, inmediatamente nos dijeron que nuestro deber era no juzgar, no cuestionar, no atacar, sino perdonar, amar y levantar al que está caído. Es eso lo que nos pide el Señor, es eso lo que hace el Señor con nosotros, ¿no? Y bueno, aunque el padre Livio piense que fue más de uno, hasta ahora el que está detenido, porque la reacción de la población fue inminente, ¿no? La gente salió a buscar al que habían visto, claro, cometiendo los hechos, ¿no? Pero se trataba de un muchacho que había estado vinculado con las peregrinaciones, y un polaco, y que había dado testimonio inclusive en un programa de televisión y en una película referente a esto.
6: Me lo contaba Francisca fuera.
4: Porque estaba en una situación muy difícil. Una pérdida de un hijo, una separación familiar, y últimamente daba antecedentes de que estaba una tremenda crisis interior. Bueno, oportuno fue entonces que nosotros, más que atacar, no hemos de atacarlo, sino que levantarlo, abrazarlo, rezar por él, por su conversión, pero también es una oportunidad en la que uno de los grandes predicadores de Medjugorje, el padre Gustavo Hamut, argentino, lo dijo también, en que también nosotros manchamos y profanamos la vida del Señor con nuestros pecados y también con nuestras indiferencias, con nuestros odios, con nuestros gestos violentos, con nuestra manera de ser despectivo. Entonces, todos tenemos que reparar. Eso lo enseñó la Virgen en Fátima. Por eso que Medjugorje es la continuación de Fátima. La Virgen enseñó a los pastorcitos a reparar, a los santos pastorcitos. Nosotros, bueno, la Reina de la Paz nos enseña a orar y amar al que no conoce el amor de Dios, y eso fue puesta a prueba la espiritualidad, y a la que demos respuesta positiva, ¿no?
1: Queremos agradecerle gentilmente a el padre Patricio Romero, también por supuesto a Andrés Jiménez, ambos que son del movimiento Nuestra Señora de la Paz en nuestro país. Gracias por estar con nosotros, ha sido una gran entrevista y ojalá volver a conversar más adelante, porque nos merecemos otra conversación.
2: Muchísimas gracias, padre Patricio, Andrés.
4: Gracias. Dios los bendiga. Dios los bendiga. La Gospa les quiere mucho.
2: Muchas gracias.
5: Gracias a ustedes por la invitación.
2: Y muchas gracias, padre Patricio, en especial por terminar esta entrevista con ese mensaje que nos hace carne propia vivir lo que la Gospa nos pide. Pedir por aquellos que no conocen el amor de Dios, nos pide reparación en este caso por los sucesos, perdón y esperanza, que ese es el verdadero rostro de la Iglesia, ese es el verdadero rostro que Cristo quiere que siempre tengamos. Entonces, qué bonito es poder haberlo vivido en carne propia, y con esas palabras despedimos esta entrevista, con esa gran fuerza que usted nos ha entregado con ese mensaje que nos trae la Señora de la Paz desde Medjugorje.
1: Muchas gracias, tengan buenas tardes a esta hora.
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8: 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La hora en Radio María.
10: Son las 5:04.
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0: Primera estación. Jesús es condenado a muerte. Te adoramos, Cristo, y te bendecimos.
1: Que por tu santa cruz redimiste al mundo.
0: Lectura del Evangelio según San Marcos. Pilato les decía, pero ¿qué mal ha hecho? Pero ellos siguieron gritando con más fuerza, crucifícale. Pilato entonces, queriendo complacer a la gente, le soltó a Barrabás y entregó a Jesús después de azotarlo para que fuera crucificado. Palabra de Dios.
1: Te alabamos, Señor. Jesús está solo ante el poder de este mundo y se somete hasta el final a la justicia de los hombres. Pilato se encuentra ante un misterio que no llega a comprender. Se interroga y pide explicaciones. Busca una solución y llega, posiblemente hasta el umbral de la verdad, pero decide no cruzarlo. Entre la vida y la verdad, escoge la propia vida. Entre el hoy y la eternidad, elige el hoy. Cada uno de nosotros forma parte hoy de la muchedumbre que grita, ¡crucifícale! Nadie puede sentirse excluido. La muchedumbre y Pilato, en efecto, están dominados por una sensación interior que acomuna a todos los hombres, el miedo. El miedo a perder las propias seguridades, los propios bienes, la propia vida. Pero Jesús señala otro camino.
2: Oremos. Señor Jesús, ¿cómo nos sentimos semejantes a estos personajes? ¿Cuánto miedo hay en nuestra vida? Tenemos miedo del diferente, del extranjero, del emigrante. Nos causa temor el futuro, los imprevistos, la miseria. ¿Cuánto miedo hay en nuestras familias, en los lugares de trabajo y en nuestras ciudades? Y tal vez tenemos miedo también de Dios, miedo del juicio divino que nace de la poca fe, de no conocer su corazón y de las dudas sobre su misericordia. Señor Jesús, condenado por el miedo de los hombres, líbranos del temor de tu juicio. Haz que el grito de nuestras angustias no nos impida sentir la dulce fuerza de tu invitación. No tengas miedo.
1: Padre nuestro que estás en el cielo, santificado sea tu nombre. Venga a nosotros tu reino. Hágase tu voluntad en la tierra como en el cielo.
0: Danos hoy nuestro pan de cada día. Perdona nuestras ofensas como también nosotros perdonamos a quienes nos ofenden. No nos dejes caer en tentación y líbranos del mal.
1: Dios te salve María, llena eres de gracia, el Señor es contigo, bendita tú eres entre todas las mujeres y bendito es el fruto de tu vientre, Jesús.
0: Santa María, Madre de Dios, ruega por nosotros pecadores, ahora y en la hora de nuestra muerte. Amén.
1: Gloria al Padre, y al Hijo, y al Espíritu Santo.
0: Como era en un principio, ahora y siempre, por los siglos de los siglos. Amén.

0: Segunda estación. Jesús con la cruz a cuesta. Te adoramos, Cristo, y te bendecimos.
1: Que por tu santa cruz redimiste al mundo.
0: Lectura del Evangelio según San Marcos. Cuando se hubieron burlado de él, le quitaron la púrpura, le pusieron sus ropas y le sacaron fuera para crucificarle. Palabra de Dios.
1: Te alabamos, Señor. Esta es la condición de todo el que se opone a seguir a Cristo. El cristiano acepta el escarnio y la humillación a causa del amor de la verdad. ¿Qué es la verdad? Preguntó Pilato a Jesús. Esta es la pregunta de todos los tiempos. Es la pregunta de hoy. Aquí está la verdad del Hijo del Hombre, predicha por profetas, un rostro humano desfigurado que desvela la fidelidad de Dios. En cambio, demasiado a menudo, buscamos la verdad a bajo precio, que se acomode a nuestra vida, que responda a nuestras inseguridades o incluso que satisfaga nuestros intereses más bajos. De este modo, terminamos conformándonos con verdades parciales o aparentes, dejándonos engañar por profetas de desventura que anuncian siempre lo peor, o por hábiles flautistas que anestesian nuestro corazón con músicas sugerentes que nos alejan del amor de Cristo.
2: Oremos. El Verbo de Dios se ha hecho hombre. Vino a enseñarnos toda la verdad sobre Dios y el hombre. Dios es aquel que toma la cruz sobre los hombros y se encamina por la vía del don misericordioso de sí mismo. Y el hombre que se realiza en la verdad es aquel que lo sigue en ese mismo camino. Señor Jesús, concédenos contemplarte en la cruz, el punto más alto de tu revelación, y de reconocer también en el esplendor misterioso de tu rostro los rasgos de nuestros rostros.
1: Padre nuestro, que estás en el cielo, santificado sea tu nombre. Venga a nosotros tu reino. Hágase tu voluntad en la tierra como en el cielo.
0: Danos hoy nuestro pan de cada día. Perdona nuestras ofensas como también nosotros perdonamos a los que nos ofenden. No nos dejes caer en tentación y líbranos del mal.
1: Dios te salve María, llena eres de gracia, el Señor es contigo, bendita tú eres entre todas las mujeres y bendito es el fruto de tu vientre, Jesús.
0: Santa María, Madre de Dios, ruega por nosotros pecadores, ahora y en la hora de nuestra muerte. Amén.
1: Gloria al Padre, y al Hijo, y al Espíritu Santo.
0: Como en un principio, hoy y siempre, por los siglos de los siglos. Amén.

0: Tercera estación. Jesús cae por primera vez. Te adoramos, Cristo, y te bendecimos.
1: Que por tu santa cruz redimiste al mundo.
0: Lectura del profeta Isaías. Y con todo eran nuestras dolencias las que él llevaba y nuestros dolores los que soportaba. Nosotros le tuvimos por azotado, herido de Dios y humillado. Fue oprimido y él se humilló y no abrió la boca. Como un cordero al degüello era llevado, y como oveja que ante los que lo trasquilan está muda, tampoco él abrió la boca. Palabra de Dios.
1: Te alabamos, Señor. En esta caída está Jesús, que da sentido al sufrimiento de los hombres. El sufrimiento para el hombre es a veces un absurdo, incomprensible para la mente, presagio de muerte. Hay sufrimientos que parecen negar el amor de Dios. ¿Dónde está Dios en los campos de exterminio? ¿Dónde está Dios en las minas y en las fábricas donde trabajan los niños como esclavos? ¿Dónde está Dios en las embarcaciones de inmigrantes que se hunden en el Mediterráneo? Jesús cae bajo el peso de la cruz, pero no queda aplastado. Cristo está allí, descartado entre los descartados, último entre los últimos, náufrago entre los náufragos. Dios se hace cargo de todo eso. Un Dios que por amor renuncia a mostrar su omnipotencia, pero que así, precisamente así, caído en tierra como grano de trigo. Dios es fiel a sí mismo, fiel en el amor.
2: Oremos. Te rogamos, Señor, por todos estos sufrimientos que parecen no tener sentido, por los judíos muertos en los campos de exterminio, por los cristianos asesinados por odio a la fe, por las víctimas de todas las persecuciones, por los niños esclavizados en el trabajo, por los inocentes que mueren en las guerras. Haznos comprender, Señor, ¿cuánta libertad y fuerza interior hay en esta inédita revelación de tu divinidad, tan humana como para caer bajo el peso de la cruz de los pecados del hombre, tan divinamente misericordiosa como para derrotar el mal que nos oprime?
1: Padre nuestro que estás en el cielo, santificado sea tu nombre. Venga a nosotros tu reino. Hágase tu voluntad en la tierra como en el cielo.
0: Danos hoy nuestro pan de cada día. Perdona nuestras ofensas, así como nosotros perdonamos al que nos ofenden. No nos dejes caer en tentación y líbranos de todo mal.
1: Dios te salve María, llena eres de gracia, el Señor es contigo, bendita tú eres entre todas las mujeres y bendito es el fruto de tu vientre Jesús.
0: Santa María, Madre de Dios, ruega por nosotros pecadores, ahora y en la hora de nuestra muerte. Amén.
1: Gloria al Padre, y al Hijo, y al Espíritu Santo.
0: Como era en un principio, ahora y siempre, por los siglos de los siglos. Amén.

0: Cuarta estación. Jesús encuentra a su madre. Te adoramos, Cristo, y te bendecimos,
1: que por tu santa cruz redimiste al mundo.
0: Lectura del Evangelio según San Lucas. Simeón les bendijo y dijo a María, su madre: este está puesto para caída y elevación de muchos en Israel y para hacer señal de contradicción, y a ti misma una espada te atravesará el alma, a fin de que queden al descubierto las intenciones de muchos corazones. Bajó con ellos y vino a Nazaret, y vivía sujeto a ellos. Su madre conservaba cuidadosamente todas las cosas en su corazón. Palabra de Dios.
1: Te alabamos, Señor. Reflexión. Ahora, a los pies del Calvario, se cumple la profecía de Simeón: una espada la atraviesa al corazón. María ve al Hijo desfigurado y exánime bajo el peso de la cruz. Ojos dolorosos, los de la madre, partícipe hasta el extremo en el dolor del Hijo, pero también ojos llenos de esperanza, que desde el día de su sí al anuncio del ángel no han dejado de reflejar esa luz divina que brilla también en este día de sufrimiento. María es mujer y madre, genio femenino y ternura, sabiduría y caridad. María, como madre de todos, es signo de esperanza para los pueblos que sufren dolores de parto. Y como una verdadera madre, ella camina con nosotros, lucha con nosotros y derrama incesantemente la cercanía del amor de Dios.
2: Oremos. Oh María, Madre del Señor, tú fuiste para tu divino Hijo el primer reflejo de la misericordia de su Padre, aquella misericordia que le pediste que manifestara en Caná. Ahora que tu Hijo nos revela el rostro del Padre, hasta las últimas consecuencias del amor, caminas en silencio tras sus huellas como primera discípula de la cruz. Oh María, Virgen fiel, cuida de todos los huérfanos de la tierra, protege a todas las mujeres explotadas y maltratadas, suscita mujeres valerosas para el bien de la Iglesia. Inspira a cada madre para que eduque a sus hijos en la ternura del amor de Dios y que en el momento de la prueba los acompañe en el camino con fuerza silenciosa de su fe.
0: Padre nuestro que estás en el cielo, santificado sea tu nombre. Venga a nosotros tu reino, hágase tu voluntad en la tierra como en el cielo.
1: Danos hoy nuestro pan de cada día, perdona nuestras ofensas, como también nosotros perdonamos a los que nos ofenden. No nos dejes caer en tentación y líbranos del mal.
0: Dios te salve María, llena eres de gracia, el Señor es contigo. Bendita eres entre todas las mujeres y bendito es el fruto de tu vientre, Jesús.
1: Santa María, Madre de Dios, ruega por nosotros pecadores, ahora y en la hora de nuestra muerte. Amén.
0: Gloria al Padre, y al Hijo, y al Espíritu Santo,
1: como era en un principio, ahora y siempre, por los siglos de los siglos. Amén.

0: Quinta estación. El sireneo ayuda a Jesús a llevar la cruz. Te adoramos, Cristo, y te bendecimos,
1: que por tu santa cruz redimiste al mundo.
0: Lectura del Evangelio según San Marcos. Y obligaron a uno que pasaba, a Simeón de Sirene, que volvía del campo, el padre de Alejandro y de Rufo, a que llevara su cruz. Le conducen al lugar del Gólgota, que quiere decir Calvario. Palabra de Dios.
1: Te alabamos, Señor. Reflexión. En la historia de la salvación aparece un hombre desconocido. A Simón de Cirene, un trabajador que volvía del campo, lo obligan a llevar la cruz. Y la gracia del amor de Cristo, que pasa a través de aquella cruz, actúa en primer lugar sobre él. Y Simón, forzado a llevar un peso a regañadientes, llegará a ser discípulo del Señor. El sireneo ayuda a entrar en la fragilidad del alma humana y nos descubre otro aspecto de la humanidad de Jesús. Hasta el Hijo de Dios tuvo necesidad de alguien que lo ayudara a llevar la cruz. ¿Quién es el sireneo? Es la misericordia de Dios presente en la historia de los seres humanos. Dios se ensucia las manos con nosotros, con nuestros pecados y fragilidades. No se avergüenza y no nos abandona.
2: Oremos. Señor Jesús, te damos gracias por este don que supera todo deseo y nos desvela tu misericordia. Tú nos has amado no solo hasta darnos la salvación, sino hasta hacernos instrumentos de salvación. Mientras tu cruz da sentido a todas nuestras cruces, a nosotros se nos da la gracia más grande de la vida: participar activamente en el misterio de la redención, ser instrumento de salvación para nuestros hermanos.
0: Padre nuestro que estás en el cielo, santificado sea tu nombre. Venga a nosotros tu reino, hágase tu voluntad en la tierra como en el cielo.
1: Danos hoy nuestro pan de cada día, perdona nuestras ofensas, como también nosotros perdonamos a los que nos ofenden. No nos dejes caer en tentación y líbranos del mal.
0: Dios te salve María, llena eres de gracia, el Señor es contigo. Bendita eres entre todas las mujeres y bendito es el fruto de tu vientre, Jesús.
1: Santa María, Madre de Dios, ruega por nosotros pecadores, ahora y en la hora de nuestra muerte. Amén.
0: Gloria al Padre, y al Hijo, y al Espíritu Santo,
1: como era en un principio, ahora y siempre, por los siglos de los siglos.

0: sexta estación, la Verónica enjuga el rostro de Jesús. Te adoramos, Cristo, y te bendecimos,
1: que por tu santa cruz redimiste al mundo.
0: Lectura del profeta Isaías. Creció como un retoño delante de él, como raíz de tierra árida. No tenía apariencia ni presencia. Le vimos y no tenía aspecto que pudiéramos estimar. Despreciable y deshecho de hombres, varón de dolores y sabedor de dolencias, como uno ante quien se oculta el rostro, despreciable, y no le tuvimos en cuenta.

0: de las heridas, enjuagar las lágrimas de dolor, contemplar aquel rostro desfigurado detrás del cual se esconde el rostro de Dios. ¿Cuántas veces, cuando nos encontramos con tantos rostros desfigurados por las aflicciones de la vida y miramos a otro lado? ¿Cómo no ver al Señor en los millones de prófugos, refugiados y desplazados que huyen desesperados del horror de la guerra, de las persecuciones y de las dictaduras? Para cada una de ellas, con su rostro irrepetible, Dios se manifiesta siempre como un valiente rescatador, como Verónica, la mujer sin rostro, que enjugó amorosamente el rostro de Jesús.
1: Oremos. Tu rostro buscaré, Señor. Ayúdame a encontrarlo en los hermanos que recorren la vía del dolor y de la humillación. Haz que sepa enjugar las lágrimas y la sangre de los vencidos de toda época, de los que la sociedad rica y despreocupada descarta sin escrúpulo. Haz que detrás de cada rostro, también el del hombre más abandonado, sepa descubrir tu rostro de belleza infinita.
2: Padre nuestro que estás en el cielo, santificado sea tu nombre. Venga a nosotros tu reino, hágase tu voluntad en la tierra como en el cielo.
0: Danos hoy nuestro pan de cada día, perdona nuestras ofensas, como también nosotros perdonamos a los que nos ofenden. No nos dejes caer en tentación y líbranos del mal. Amén.
2: Dios te salve María, llena eres de gracia, el Señor es contigo. Bendita eres entre todas las mujeres y bendito es el fruto de tu vientre, Jesús.
0: Santa María, Madre de Dios, ruega por nosotros pecadores, ahora y en la hora de nuestra muerte. Amén.
2: Gloria al Padre, y al Hijo, y al Espíritu Santo.
0: Como era en un principio, ahora y siempre, por los siglos de los siglos. Amén.

0: séptima estación, Jesús cae por segunda vez. Te adoramos, Cristo, y te bendecimos,
1: que por tu santa cruz redimiste al mundo.
0: Lectura del profeta Isaías. Él ha sido herido por nuestras rebeldías, molido por nuestras culpas. Él soportó el castigo que nos trae la paz, y con sus cardenales hemos sido curados. Palabra de Dios.
1: Te alabamos, Señor. Reflexión. Jesús cae de nuevo, aplastado pero no aniquilado por el peso de la cruz. Una vez más descubre su humanidad. Es una experiencia al límite de la impotencia, de vergüenza ante quienes lo afrentan. Si Jesús ha caído en tierra por segunda vez por el peso de nuestros pecados, aceptemos entonces que también nosotros caemos, que hemos caído, que aún podemos caer por nuestros pecados. Reconozcamos que no podemos salvarnos por nosotros mismos, con nuestras propias fuerzas.
2: Oremos. Señor Jesús, que has aceptado la humillación de caer de nuevo bajo la mirada de todos, quisiéramos contemplarte no solo cuando estás en el polvo, sino fijar en ti nuestra mirada. Desde la misma situación, también nosotros, por tierra, caídos por nuestras debilidades, haznos tomar conciencia de nuestro pecado, la voluntad de volver a levantarse que nace del dolor. Da a toda tu iglesia la conciencia del sufrimiento. Ofrece en particular a los ministros de la reconciliación el don de las lágrimas por sus pecados. ¿Cómo podrán invocar sobre los demás y sobre sí mismos tu misericordia si no saben primero llorar sus propios pecados?
0: Padre nuestro que estás en el cielo, santificado sea tu nombre. Venga a nosotros tu reino, hágase tu voluntad en la tierra como en el cielo.
1: Danos hoy nuestro pan de cada día, perdona nuestras ofensas, como también nosotros perdonamos a los que nos ofenden. No nos dejes caer en tentación y líbranos del mal. Amén.

0: Dios te salve María, llena eres de gracia, el Señor es contigo. Bendita eres entre todas las mujeres y bendito es el fruto de tu vientre, Jesús.
1: Santa María, Madre de Dios, ruega por nosotros pecadores, ahora y en la hora de nuestra muerte. Amén.
0: Gloria al Padre, y al Hijo, y al Espíritu Santo.
1: Como era en un principio, ahora y siempre, por los siglos de los siglos. Amén.

0: Octava estación. Jesús encuentra a las mujeres de Jerusalén. Te adoramos, Cristo, y te bendecimos,
1: que por tu santa cruz redimiste al mundo.
0: Lectura del Evangelio según San Lucas. Le seguía una gran multitud del pueblo y mujeres que se dolían y se lamentaban por él. Jesús, volviéndose a ellas, dijo: Hijas de Jerusalén, no lloréis por mí, llorad más bien por vosotras y por vuestros hijos. Palabra de Dios.
1: Te alabamos, Señor. Reflexión. No lloréis por mí, dice el Nazareno, porque yo estoy haciendo la voluntad del Padre, sino llorad por vosotras, por todas las veces que no hacéis la voluntad de Dios. Es el Cordero de Dios el que habla y que, llevando sobre sus hombros el pecado del mundo, purifica los ojos de estas hijas, que ya se dirigen hacia Él, aunque de modo imperfecto. ¿Qué tenemos que hacer? Parece gritar el llanto de estas mujeres delante del inocente. Es la misma pregunta que la multitud le hizo al Bautista y que repiten luego quienes escuchan a Pedro después de Pentecostés. La respuesta es simple y precisa: convertíos. Una conversión personal y comunitaria. Rezad unos por los otros para que os curéis. No hay conversión sin caridad, y la caridad es el modo de ser iglesia.
2: Oremos. Señor Jesús, que tu gracia sostenga nuestros caminos de conversión para regresar a ti, en comunión con nuestros hermanos, por quienes te pedimos, nos des tus mismas entrañas de misericordia, entrañas maternas, que nos hagan capaces de sentir unos por otros ternura y compasión, y de llegar a entregarnos por la salvación del prójimo.
0: Padre nuestro que estás en el cielo, santificado sea tu nombre, venga a nosotros tu reino, hágase tu voluntad en la tierra como en el cielo.
1: Danos hoy nuestro pan de cada día, perdona nuestras ofensas, como también nosotros perdonamos a quien nos ofende, no nos dejes caer en tentación y líbranos del mal. Amén.
0: Dios te salve María, llena eres de gracia, el Señor es contigo, bendita eres entre todas las mujeres y bendito es el fruto de tu vientre, Jesús.
1: Santa María, Madre de Dios, ruega por nosotros pecadores, ahora y en la hora de nuestra muerte. Amén.
0: Gloria al Padre, y al Hijo, y al Espíritu Santo,
1: como era en un principio, ahora y siempre, por los siglos de los siglos. Amén.

0: Novena estación, Jesús cae por tercera vez. Te adoramos, Cristo, y te bendecimos,
1: que por tu santa cruz redimiste al mundo.
0: Lectura de la carta del apóstol San Pablo a los Filipenses, el cual, siendo de condición divina, no retuvo ávidamente el ser igual a Dios, sino que se despojó de sí mismo, tomando la condición de siervo, haciéndose semejante a los hombres y apareciendo en su porte como hombre. Palabra de Dios.
1: Te alabamos, Señor. Reflexión. Jesús cae por tercera vez. El Hijo de Dios experimenta hasta las últimas consecuencias la condición humana. Con esta caída entra aún más plenamente en la historia de la humanidad y acompaña en todo momento a la humanidad que sufre. Yo estoy con vosotros todos los días hasta el final de los tiempos. El hombre que cae y contempla al Dios que cae es el hombre que puede finalmente admitir su debilidad e impotencia ya sin temor y despreocupación, precisamente porque también Dios lo ha experimentado en su Hijo. Es gracias a la misericordia que Dios se ha bajado hasta ese punto, hasta ser tendido en polvo del camino. A este polvo bendito, ultrajado, violado y depredado por el egoísmo humano, el Señor ha reservado su último abrazo.
2: Oremos. Señor Jesús, postrado sobre esta tierra reseca, estás cerca de todos los hombres que sufren e infundes en sus corazones la fuerza para volver a levantarse. Te pido, Dios de la misericordia, por todos los que se encuentran postrados por tierra por tantos motivos: pecados personales, matrimonios fracasados, soledad, pérdida del trabajo, dramas familiares, angustia por el futuro. Hazles sentir que tú no estás lejos de cada uno de ellos. Es el hombre que más siente la necesidad del perdón y sigue esperando contra toda esperanza.
0: Padre nuestro que estás en el cielo, santificado sea tu nombre. Venga a nosotros tu reino, hágase tu voluntad en la tierra como en el cielo.
1: Danos hoy nuestro pan de cada día, perdona nuestras ofensas como también nosotros perdonamos a los que nos ofenden. No nos dejes caer en tentación y líbranos del mal. Amén.
0: Dios te salve María, llena eres de gracia, el Señor es contigo. Bendita eres entre todas las mujeres y bendito es el fruto de tu vientre, Jesús.
1: Santa María, Madre de Dios, ruega por nosotros pecadores, ahora y en la hora de nuestra muerte. Amén.
0: Gloria al Padre, y al Hijo, y al Espíritu Santo,
1: como era en un principio, ahora y siempre, por los siglos de los siglos. Amén.

0: Décima estación. Jesús es despojado de sus vestiduras. Te adoramos, Cristo, y te bendecimos,
1: que por tu santa cruz redimiste al mundo.
0: Lectura del Evangelio según San Marcos. Le crucificaron y se reparten sus vestidos, echando a suertes a ver qué se llevaba cada uno. Palabra de Dios.
1: Te alabamos, Señor. Reflexión. Mientras el Hijo de Dios padece los suplicios de la cruz, los soldados, sin inmutarse, siguen llevando una vida dominada por las pasiones. Esta es la gran paradoja de la libertad que Dios ha concebido en sus hijos. Ante la muerte de Jesús, cada hombre puede elegir o contemplar a Cristo o echar a suertes. Aquel cuerpo que el Padre ha preparado para el Hijo expresa ahora el amor del Hijo por el Padre y el don total de Jesús a los hombres. Aquel cuerpo despojado de todo, menos del amor, encierra en sí el inmenso dolor de la humanidad y habla de todas sus heridas. Aquel cuerpo mudo y sangrante, flagelado y humillado, indica el camino de la justicia. La justicia de Dios, que transforma el sufrimiento más atroz en la luz de la resurrección.
2: Oremos. Señor Jesús, quiero presentar ante ti a toda la humanidad dolorida, los cuerpos de los hombres y mujeres, de niños y ancianos, de enfermos y discapacitados, oprimidos en su dignidad. Cuánta violencia a lo largo de la historia de esta humanidad han golpeado lo que el hombre tiene como más suyo, algo sagrado y bendito, porque procede de Dios. Te pedimos, Señor, por quienes han sido violados en su intimidad, por quien no comprende el misterio de su propio cuerpo, por quien no lo acepta o desfigura su belleza, por quien no respeta la debilidad y sacralidad del cuerpo que envejece y muere, y que un día resucitará.
0: Padre nuestro que estás en el cielo, santificado sea tu nombre. Venga a nosotros tu reino, hágase tu voluntad en la tierra como en el cielo.
1: Danos hoy nuestro pan de cada día, perdona nuestras ofensas, como también nosotros perdonamos a los que nos ofenden. No nos dejes caer en tentación y líbranos del mal. Amén.
0: Dios te salve María, llena eres de gracia, el Señor es contigo. Bendita eres entre todas las mujeres y bendito es el fruto de tu vientre, Jesús.
1: Santa María, Madre de Dios, ruega por nosotros pecadores, ahora y en la hora de nuestra muerte. Amén.
0: Gloria al Padre, y al Hijo, y al Espíritu Santo,
1: como era en un principio, ahora y siempre, por los siglos de los siglos. Amén.

0: Décima primera estación. Jesús es clavado en la cruz. Te adoramos, Cristo, y te bendecimos.
1: Que por tu santa cruz redimiste al mundo.
0: Lectura del Evangelio según San Lucas. Uno de los malhechores colgados le insultaba: ¿No eres tú el Cristo? Pues, y sálvate a ti y a nosotros. Pero el otro le respondió diciendo: ¿Es que no temes a Dios, tú que sufres la misma condena? Y nosotros con razón, porque nos lo hemos merecido con nuestros hechos. En cambio, este nada malo ha hecho. Y decía: Jesús, acuérdate de mí cuando vengas con tu reino. Jesús le dijo: Yo te aseguro, hoy estás conmigo en el paraíso. Palabra de Dios.
1: Te alabamos, Señor. Reflexión. A la derecha y a la izquierda de Jesús están los dos malhechores, probablemente dos asesinos. Estos dos malhechores interpelan al corazón de todo hombre porque muestran dos modos diferentes de estar en la cruz. El primero maldice a Dios, el segundo reconoce a Dios en la cruz. El primer malhechor propone la solución más cómoda para todos. Propone una salvación humana y su mirada está dirigida hacia abajo. La salvación para él significa escapar de la cruz y acabar con el sufrimiento. El segundo malhechor, sin embargo, no negocia una solución. Propone una salvación divina y su mirada está dirigida totalmente al cielo. Para él, la salvación significa aceptar la voluntad de Dios, incluso en las peores condiciones. Es el triunfo de la cultura del amor y del perdón.
2: Oremos. Tú, crucificado por amor, dame ese perdón tuyo que olvida y esa misericordia que recrea. Hazme experimentar en cada confesión la gracia que me ha creado a tu imagen y semejanza, y que me recrea cada vez que pongo mi vida, con todas sus miserias, en las manos misericordiosas del Padre. Que tu perdón resuene en mí como certeza del amor que me salva, me renueva y me hace estar contigo para siempre. Entonces, seré de verdad un malhechor bienaventurado, y cada perdón tuyo será como vivir desde ahora el paraíso.
1: Padre nuestro, que estás en el cielo, santificado sea tu nombre. Venga a nosotros tu reino. Hágase tu voluntad, así en la tierra como en el cielo.
0: Danos hoy nuestro pan de cada día. Perdona nuestras ofensas, como también nosotros perdonamos al que nos ofende. No nos dejes caer en la tentación y líbranos del mal. Amén.
1: Dios te salve, María, llena eres de gracia. El Señor es contigo. Bendita eres entre todas las mujeres y bendito es el fruto de tu vientre, Jesús.
0: Santa María, Madre de Dios, ruega por nosotros los pecadores, ahora y en la hora de nuestra muerte. Amén.
1: Gloria al Padre, gloria al Hijo y al Espíritu Santo.
0: Como era en un principio, ahora y siempre, por los siglos de los siglos. Amén.

0: Decimasegunda estación. Jesús muere en la cruz. Te adoramos, Cristo, y te bendecimos.
1: Que por tu santa cruz redimiste al mundo.
0: Lectura del Evangelio según San Marcos. Llega la hora sexta. Hubo oscuridad sobre toda la tierra hasta la hora nona. A la hora nona gritó Jesús con fuerte voz: Eloí, Eloí, lema sabactaní. ¿Qué quiere decir? Dios mío, ¿por qué me has abandonado? Al oír esto, algunos de los presentes decían: Mira, llama a Elías. Entonces, uno fue corriendo a empapar una esponja con vinagre y sujetándola a una caña, le ofrecía de beber diciendo: Dejad, vamos a ver si viene Elías a descolgarte. Pero Jesús, lanzando un fuerte grito, expiró, y el velo del santuario se rasgó en dos, de arriba abajo. Al ver el centurión que estaba frente a él, que había expirado de esa manera, dijo: Verdaderamente este hombre es hijo de Dios. Palabra de Dios.
1: Te alabamos, Señor. Reflexión. El grito de Jesús es el grito de todo crucificado en la historia, del abandonado y del humillado, del mártir y del profeta, del calumniado y del condenado injustamente, de quien sufre el exilio o la cárcel. Es el grito de la desesperación humana que se desemboca. Sin embargo, es la victoria de la fe que transforma la muerte en vida eterna. Jesús muere en la cruz. ¿Es la muerte de Dios? No, es la celebración más sublime del testimonio de la fe. En la gran oscuridad se enciende la fe. Verdaderamente este hombre era hijo de Dios, porque quien muere así, transformando en esperanza de vida la desesperación de la muerte, no puede ser simplemente un hombre.
2: Oremos. El crucificado es la ofrenda total. No se ha reservado nada, ni un retazo de su vestidura, ni una gota de su sangre, ni la madre. Ha dado todo. Cuando no se tiene nada más para dar, porque se ha dado todo, entonces se es capaz de dar verdaderamente, despojado, desnudo, consumido por las llagas, por la sed del abandono, por los improperios. No tiene ya figura de hombre. Dar todo, eso es la caridad. Donde termina lo mío, comienza el paraíso.
1: Padre nuestro que estás en el cielo, santificado sea tu nombre. Venga a nosotros tu reino. Hágase tu voluntad así en la tierra como en el cielo.
0: Danos hoy nuestro pan de cada día. Perdona nuestras ofensas, como también nosotros perdonamos a los que nos ofenden. No nos dejes caer en la tentación y líbranos del mal. Amén.
1: Dios te salve María, llena eres de gracia. El Señor es contigo. Bendita eres entre todas las mujeres y bendito es el fruto de tu vientre, Jesús.
0: Santa María, Madre de Dios, ruega por nosotros los pecadores, ahora y en la hora de nuestra muerte. Amén.
1: Gloria al Padre, gloria al Hijo, gloria al Espíritu Santo.
0: Como era en un principio, ahora y siempre, por los siglos de los siglos. Amén.

0: Décima tercera estación. Jesús es bajado de la cruz. Te adoramos, Cristo, y te bendecimos.
1: Que por tu santa cruz redimiste al mundo.
0: Lectura del Evangelio según San Marcos. Y ya al atardecer, como era la preparación, es decir, la víspera del sábado, vino José de Arimatea, miembro respetable del consejo, que esperaba también el reino de Dios, y tuvo la valentía de entrar donde Pilato y pedirle el cuerpo de Jesús. Este compró una sábana, lo descolgó de la cruz, lo envolvió en la sábana y lo puso en un sepulcro que estaba excavado en roca. Luego hizo rodar una piedra sobre la entrada del sepulcro. Palabra de Dios.
1: Te alabamos, Señor. Reflexión. José de Arimatea recibe a Jesús antes de haber visto su gloria. Lo recibe como un derrotado, como un malhechor, como un excluido. Pide el cuerpo de Pilato para impedir que sea arrojado a una fosa común. José arriesga su reputación y tal vez también su propia vida. La valentía de José, sin embargo, no es la audacia de los héroes en la batalla. La valentía de José es la fuerza de la fe. Una fe que se hace acogida, gratuidad y amor, es en una palabra caridad.
2: Oremos. Solo un ramito de olivo oscila sobre su cabeza al viento silencioso. Ni siquiera una espina le quitaste de la corona. Traspasado también el pensamiento, no puede allá arriba. No puede el pensamiento dejar de sangrar, y ni siquiera una mano le desclavaste del madero para que se limpiara los ojos, la sangre, y le fuera concedido mirar allí al menos a la madre sola.
0: Padre nuestro que estás en el cielo, santificado sea tu nombre, venga a nosotros tu reino, hágase tu voluntad en la tierra como en el cielo.
1: Danos hoy nuestro pan de cada día, perdona nuestras ofensas como también nosotros perdonamos a los que nos ofenden, no nos dejes caer en tentación y líbranos del mal. Amén.
0: Dios te salve María, llena eres de gracia, el Señor es contigo. Bendita tú eres entre todas las mujeres y bendito es el fruto de tu vientre Jesús.
1: Santa María, Madre de Dios, ruega por nosotros pecadores, ahora y en la hora de nuestra muerte. Amén.
0: Gloria al Padre, al Hijo y al Espíritu Santo.
1: Como era en un principio, ahora y siempre, por los siglos de los siglos. Amén.

0: Décima cuarta estación. Jesús es puesto en el sepulcro. Te adoramos, Cristo, y te bendecimos.
1: Que por tu santa cruz redimiste al mundo.
0: Lectura del Evangelio según San Mateo. José tomó el cuerpo, lo envolvió en una sábana limpia y lo puso en un sepulcro nuevo que había hecho excavar en la roca. Luego hizo rodar una gran piedra hasta la entrada del sepulcro y se fue. Palabra de Dios.
1: Te alabamos, Señor. Reflexión. El hombre, deslumbrado por unas luces que tienen el color de las tinieblas, empujado por las fuerzas del mal, hizo rodar una gran piedra y te ha encerrado en el sepulcro. Pero nosotros sabemos que tú, Dios humilde, en el silencio en que nuestra libertad te ha expuesto, está más activo que nunca, generando nueva gracia en el hombre que amas. Entra, pues, en nuestros sepulcros. Enciende de nuevo la llama de tu amor en el corazón de todo hombre, en el seno de toda familia, en el camino de cada pueblo.
2: Oremos. Oh Cristo Jesús, todos caminamos hasta nuestra muerte y nuestra tumba. Permítenos detenernos en espíritu junto a tu sepulcro, que el poder de la vida que se ha manifestado en él traspase nuestros corazones, que esta vida sea la luz de nuestra peregrinación terrena.
0: Padre nuestro que estás en el cielo, santificado sea tu nombre. Venga a nosotros tu reino. Hágase tu voluntad en la tierra como en el cielo.
1: Danos hoy nuestro pan de cada día. Perdona nuestras ofensas, como también nosotros perdonamos a los que nos ofenden. No nos dejes caer en tentación y líbranos del mal. Amén.
0: Dios te salve María, llena eres de gracia, el Señor es contigo. Bendita tú eres entre todas las mujeres y bendito es el fruto de tu vientre Jesús.
1: Santa María, Madre de Dios, ruega por nosotros pecadores, ahora y en la hora de nuestra muerte. Amén.
0: Gloria al Padre, al Hijo y al Espíritu Santo.
1: Como era en un principio, ahora y siempre, por los siglos de los siglos. Amén.

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1: Son las 6:02.
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3: 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Hoy, 9 de agosto, recordamos a Santa Otilia. Santa Otilia es la santa patrona de Alsacia. En aquellas tierras se ha tenido enorme devoción a Santa Otilia por más de 1000 años. Y su historia es bien interesante. El señor feudal que gobernaba Alsacia en el siglo VII era Ardarico. Era un pagano recién convertido al catolicismo y no muy bien convertido aún. Ardarico deseaba mucho tener un hijo varón, pero he aquí que lo que le nació fue una hija y ciega. El hombre se llenó de cólera y mandó que su hija fuera expulsada muy lejos de su castillo. La pobre niña fue llevada a un lejano convento de religiosas, las cuales la educaron lo mejor que pudieron. La niña crecía ciega, pero he aquí que un día llegó al convento el obispo San Heraldo, el cual había tenido un sueño en el que se le ordenaba que fuera a esa casa de religiosas y bautizara a una niña. Le presentaron a la cieguita y el santo, al bautizarla, le puso el nombre de Otilia, que significa luz de Dios. Y al administrarle el sacramento le dijo: que se te abran los ojos de tu cuerpo, que no se te han abierto los ojos de tu alma. Y la niña recobró milagrosamente la vista. El santo obispo fue donde el papá de Otilia a pedirle que la aceptara en su casa, ya que era hija suya, pero el otro no quería de ninguna manera. Afortunadamente, el hijo varón y hermano menor de Otilia, Hugo, intercedió ante su padre, y este, aunque de muy mala gana, permitió que la muchacha volviera al castillo, pero más como sirvienta que como hija. Y sucedió que Ardarico empezó a notar que su hija era tan santa, tan caritativa, tan bondadosa con todos, que se encariñó grandemente con ella y la quiso con un amor fraternal. Y el papá se propuso casarla con un gran señor alemán. Él no sabía que Otilia se había propuesto ser una religiosa. Cuando ella supo que su padre estaba resuelto a obligarla a casarse, huyó del palacio. Ardarico envió a sus soldados a buscarla. Cuando la joven vio que se acercaban ya sus perseguidores, pidió a Dios que la protegiera y vio en una roca una hendidura, y allí se escondió y nadie logró verla. Entonces su padre, lleno de remordimientos por su actitud, mandó publicar un decreto por medio del cual perdonaba a su hija y le permitía que se hiciera religiosa. Ella, al oír tal noticia, volvió al castillo y Ardarico le regaló un convento en una alta montaña para que se fuera allá con las demás jóvenes que quisieran ser religiosas. Y allí se fundó el convento de Otilburg. Otilia y sus compañeras se dedicaron a la oración, a los trabajos manuales y a atender a los centenares de pobres que llegaban a pedir ayuda. Otilia se dedicaba a socorrer a los enfermos más repugnantes y abandonados, y fundó un hospital para ellos. Otilia murió en el año 720.
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1: Son las 6:30 minutos.
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1: Son las 7:02.
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0: Rezo del Santo Rosario. Misterios gloriosos. Por la señal de la Santa Cruz, de nuestros enemigos, líbranos, Señor, Dios nuestro. En el nombre del Padre, del Hijo y del Espíritu Santo. Amén. Primer misterio glorioso. La triunfante resurrección de nuestro Señor Jesucristo al tercer día de entre los muertos.
1: Padre nuestro que estás en el cielo, santificado sea tu nombre. Venga a nosotros tu reino. Hágase tu voluntad, así en la tierra como en el cielo.
2: Danos hoy nuestro pan de cada día. Perdona nuestras ofensas, como también nosotros perdonamos a los que nos ofenden. No nos dejes caer en tentación y líbranos del mal.
1: Dios te salve María, llena eres de gracia. El Señor es contigo. Bendita tú eres entre todas las mujeres. Bendito es el fruto de tu vientre, Jesús.
2: Santa María, Madre de Dios, ruega por nosotros los pecadores, ahora y en la hora de nuestra muerte. Amén.
1: Dios te salve María, llena eres de gracia, el Señor es contigo. Bendita tú eres entre todas las mujeres, bendito es el fruto de tu vientre, Jesús.
2: Santa María, Madre de Dios, ruega por nosotros los pecadores, ahora y en la hora de nuestra muerte. Amén.
1: Dios te salve María, llena eres de gracia, el Señor es contigo. Bendita tú eres entre todas las mujeres, bendito es el fruto de tu vientre, Jesús.
2: Santa María, Madre de Dios, ruega por nosotros los pecadores, ahora y en la hora de nuestra muerte. Amén.
1: Dios te salve María, llena eres de gracia, el Señor es contigo. Bendita tú eres entre todas las mujeres, bendito es el fruto de tu vientre, Jesús.
2: Santa María, Madre de Dios, ruega por nosotros los pecadores, ahora y en la hora de nuestra muerte. Amén.
1: Dios te salve María, llena eres de gracia, el Señor es contigo. Bendita tú eres entre todas las mujeres, bendito es el fruto de tu vientre, Jesús.
2: Santa María, Madre de Dios, ruega por nosotros los pecadores, ahora y en la hora de nuestra muerte. Amén.
1: Dios te salve María, llena eres de gracia, el Señor es contigo. Bendita tú eres entre todas las mujeres, bendito es el fruto de tu vientre, Jesús.
2: Santa María, Madre de Dios, ruega por nosotros los pecadores, ahora y en la hora de nuestra muerte. Amén.
1: Dios te salve María, llena eres de gracia, el Señor es contigo. Bendita tú eres entre todas las mujeres, bendito es el fruto de tu vientre, Jesús.
2: Santa María, Madre de Dios, ruega por nosotros los pecadores, ahora y en la hora de nuestra muerte. Amén.
1: Dios te salve María, llena eres de gracia, el Señor es contigo. Bendita tú eres entre todas las mujeres, bendito es el fruto de tu vientre, Jesús.
2: Santa María, Madre de Dios, ruega por nosotros los pecadores, ahora y en la hora de nuestra muerte. Amén.
1: Dios te salve María, llena eres de gracia, el Señor es contigo. Bendita tú eres entre todas las mujeres, bendito es el fruto de tu vientre, Jesús.
2: Santa María, Madre de Dios, ruega por nosotros los pecadores, ahora y en la hora de nuestra muerte. Amén.
1: Dios te salve María, llena eres de gracia, el Señor es contigo. Bendita tú eres entre todas las mujeres, bendito es el fruto de tu vientre, Jesús.
2: Santa María, Madre de Dios, ruega por nosotros los pecadores, ahora y en la hora de nuestra muerte. Amén.
1: Gloria al Padre, y al Hijo, y al Espíritu Santo.
2: Como era en un principio, ahora y siempre, por los siglos de los siglos. Amén.
1: Oh Jesús mío, perdona nuestros pecados. Líbranos del fuego del infierno. Lleva todas las almas al cielo, especialmente las más necesitadas de tu misericordia.
0: Segundo misterio glorioso. La ascensión de nuestro Señor Jesucristo a los cielos por su propia virtud.
2: Padre nuestro que estás en el cielo, santificado sea tu nombre. Venga a nosotros tu reino. Hágase tu voluntad así en la tierra como en el cielo.
1: Danos hoy nuestro pan de cada día. Perdona nuestras ofensas, como también nosotros perdonamos a los que nos ofenden. No nos dejes caer en la tentación y líbranos del mal.
2: Dios te salve María, llena eres de gracia, el Señor es contigo. Bendita tú eres entre todas las mujeres y bendito es el fruto de tu vientre, Jesús.
1: Santa María, Madre de Dios, ruega por nosotros los pecadores, ahora y en la hora de nuestra muerte. Amén.

0: Jesús.
1: Santa María, Madre de Dios, ruega por nosotros los pecadores, ahora y en la hora de nuestra muerte. Amén.
0: Dios te salve María, llena eres de gracia, el Señor es contigo, bendita tú eres entre todas las mujeres, bendito es el fruto de tu vientre, Jesús.
1: Santa María, Madre de Dios, ruega por nosotros los pecadores, ahora y en la hora de nuestra muerte. Amén.
0: Dios te salve María, llena eres de gracia, el Señor es contigo, bendita tú eres entre todas las mujeres, bendito es el fruto de tu vientre, Jesús.
1: Santa María, Madre de Dios, ruega por nosotros los pecadores, ahora y en la hora de nuestra muerte. Amén.
0: Dios te salve María, llena eres de gracia, el Señor es contigo, bendita tú eres entre todas las mujeres, bendito es el fruto de tu vientre, Jesús.
1: Santa María, Madre de Dios, ruega por nosotros los pecadores, ahora y en la hora de nuestra muerte. Amén.
0: Dios te salve María, llena eres de gracia, el Señor es contigo, bendita tú eres entre todas las mujeres, bendito es el fruto de tu vientre, Jesús.
1: Santa María, Madre de Dios, ruega por nosotros los pecadores, ahora y en la hora de nuestra muerte. Amén.
0: Dios te salve María, llena eres de gracia, el Señor es contigo, bendita tú eres entre todas las mujeres, bendito es el fruto de tu vientre, Jesús.
1: Santa María, Madre de Dios, ruega por nosotros los pecadores, ahora y en la hora de nuestra muerte. Amén.
0: Dios te salve María, llena eres de gracia, el Señor es contigo, bendita tú eres entre todas las mujeres, bendito es el fruto de tu vientre, Jesús.
1: Santa María, Madre de Dios, ruega por nosotros los pecadores, ahora y en la hora de nuestra muerte. Amén.
0: Dios

0: Santa María, Madre de Dios, ruega por nosotros los pecadores, ahora y en la hora de nuestra muerte. Amén.
1: Gloria al Padre, al Hijo y al Espíritu Santo.
0: Como era en el principio, ahora y siempre, por los siglos de los siglos. Amén. Oh Jesús mío, perdona nuestros pecados, líbranos del fuego del infierno, lleva todas las almas al cielo, especialmente las más necesitadas de tu misericordia. Amén.
2: Tercer misterio glorioso, la venida del Espíritu Santo sobre el Sagrado Colegio Apostólico en forma de lenguas de fuego.
0: Padre nuestro que estás en el cielo, santificado sea tu nombre, venga a nosotros tu reino, hágase tu voluntad, así en la tierra como en el cielo.
3: Danos hoy nuestro pan de cada día, perdona nuestras ofensas, como también nosotros perdonamos a los que nos ofenden. No nos dejes caer en tentación y líbranos del mal.
0: Dios te salve María, llena eres de gracia, el Señor es contigo. Bendita tú eres entre todas las mujeres, bendito es el fruto de tu vientre, Jesús.
3: Santa María, Madre de Dios, ruega por nosotros los pecadores, ahora y en la hora de nuestra muerte. Amén.
0: Dios te salve María, llena eres de gracia, el Señor es contigo. Bendita tú eres entre todas las mujeres, bendito es el fruto de tu vientre, Jesús.
3: Santa María, Madre de Dios, ruega por nosotros los pecadores, ahora y en la hora de nuestra muerte. Amén.
0: Dios te salve María, llena eres de gracia, el Señor es contigo. Bendita tú eres entre todas las mujeres, bendito es el fruto de tu vientre, Jesús.
3: Santa María, Madre de Dios, ruega por nosotros los pecadores, ahora y en la hora de nuestra muerte. Amén.
0: Dios te salve María, llena eres de gracia, el Señor es contigo. Bendita tú eres entre todas las mujeres, bendito es el fruto de tu vientre, Jesús.
3: Santa María, Madre de Dios, ruega por nosotros los pecadores, ahora y en la hora de nuestra muerte. Amén.
0: Dios te salve María, llena eres de gracia, el Señor es contigo. Bendita tú eres entre todas las mujeres, bendito es el fruto de tu vientre, Jesús.
3: Santa María, Madre de Dios, ruega por nosotros los pecadores, ahora y en la hora de nuestra muerte. Amén.
0: Dios te salve María, llena eres de gracia, el Señor es contigo. Bendita tú eres entre todas las mujeres, bendito es el fruto de tu vientre, Jesús.
3: Santa María, Madre de Dios, ruega por nosotros los pecadores, ahora y en la hora de nuestra muerte. Amén.
0: Dios te salve María, llena eres de gracia, el Señor es contigo. Bendita tú eres entre todas las mujeres, bendito es el fruto de tu vientre, Jesús.
3: Santa María, Madre de Dios, ruega por nosotros los pecadores, ahora y en la hora de nuestra muerte. Amén.
0: Dios te salve María, llena eres de gracia, el Señor es contigo. Bendita tú eres entre todas las mujeres, bendito es el fruto de tu vientre, Jesús.
3: Santa María, Madre de Dios, ruega por nosotros los pecadores, ahora y en la hora de nuestra muerte. Amén.
0: Dios te salve María, llena eres de gracia, el Señor es contigo. Bendita tú eres entre todas las mujeres, bendito es el fruto de tu vientre, Jesús.
3: Santa María, Madre de Dios, ruega por nosotros los pecadores, ahora y en la hora de nuestra muerte. Amén.
0: Dios te salve María, llena eres de gracia, el Señor es contigo. Bendita tú eres entre todas las mujeres, bendito es el fruto de tu vientre, Jesús.
3: Santa María, Madre de Dios, ruega por nosotros los pecadores, ahora y en la hora de nuestra muerte. Amén.
0: Gloria al Padre, y al Hijo, y al Espíritu Santo.
3: Como era en un principio, ahora y siempre, por los siglos de los siglos. Amén.
0: Oh Jesús mío, perdona nuestros pecados, líbranos del fuego del infierno, lleva todas las almas al cielo, especialmente las más necesitadas de tu misericordia.
2: Cuarto misterio glorioso, el dichoso tránsito de María Santísima en cuerpo y alma al cielo.
3: nuestro que estás en el cielo, santificado sea tu nombre. Venga a nosotros tu reino. Hágase tu voluntad, así en la tierra como en el cielo.
0: Danos hoy nuestro pan de cada día. Perdona nuestras ofensas, como también nosotros perdonamos a los que nos ofenden. No nos dejes caer en la tentación y líbranos del mal.
3: Dios te salve María, llena eres de gracia, el Señor es contigo. Bendita tú eres entre todas las mujeres y bendito es el fruto de tu vientre, Jesús.
0: Santa María, Madre de Dios, ruega por nosotros los pecadores, ahora y en la hora de nuestra muerte. Amén.
3: Dios te salve María, llena eres de gracia, el Señor es contigo. Bendita tú eres entre todas las mujeres, y bendito es el fruto de tu vientre, Jesús.
0: Santa María, Madre de Dios, ruega por nosotros los pecadores, ahora y en la hora de nuestra muerte. Amén. Dios.

0: vientre, Jesús.
1: Santa María, Madre de Dios, ruega por nosotros los pecadores, ahora y en la hora de nuestra muerte. Amén.
0: Dios te salve María, llena eres de gracia, el Señor es contigo, bendita tú eres entre todas las mujeres, bendito es el fruto de tu vientre, Jesús.
1: Santa María, Madre de Dios, ruega por nosotros los pecadores, ahora y en la hora de nuestra muerte. Amén.
0: Dios te salve María, llena eres de gracia, el Señor es contigo, bendita tú eres entre todas las mujeres, bendito es el fruto de tu vientre, Jesús.
1: Santa María, Madre de Dios, ruega por nosotros los pecadores, ahora y en la hora de nuestra muerte. Amén.
0: Dios te salve María, llena eres de gracia, el Señor es contigo, bendita tú eres entre todas las mujeres, bendito es el fruto de tu vientre, Jesús.
1: Santa María, Madre de Dios, ruega por nosotros los pecadores, ahora y en la hora de nuestra muerte. Amén.
0: Dios te salve María, llena eres de gracia, el Señor es contigo, bendita tú eres entre todas las mujeres, bendito es el fruto de tu vientre, Jesús.
1: Santa María, Madre de Dios, ruega por nosotros los pecadores, ahora y en la hora de nuestra muerte. Amén.
0: Dios te salve María, llena eres de gracia, el Señor es contigo, bendita tú eres entre todas las mujeres, bendito es el fruto de tu vientre, Jesús.
1: Santa María, Madre de Dios, ruega por nosotros los pecadores, ahora y en la hora de nuestra muerte. Amén.
0: Dios te salve María, llena eres de gracia, el Señor es contigo, bendita tú eres entre todas las mujeres, bendito es el fruto de tu vientre, Jesús.
1: Santa María, Madre de Dios, ruega por nosotros los pecadores, ahora y en la hora de nuestra muerte. Amén.

0: Santa María, Madre de Dios, ruega por nosotros los pecadores, ahora y en la hora de nuestra muerte. Amén.
1: Gloria al Padre, al Hijo y al Espíritu Santo.
0: Como era en el principio, ahora y siempre, por los siglos de los siglos. Amén. Oh Jesús mío, perdona nuestros pecados, líbranos del fuego del infierno, lleva todas las almas al cielo, especialmente las más necesitadas de tu misericordia. Amén.
2: Quinto misterio glorioso, la coronación de María Santísima sobre todos los coros de los ángeles como reina universal de todo lo creado.
0: Padre nuestro que estás en el cielo, santificado sea tu nombre. Venga a nosotros tu reino. Hágase tu voluntad, así en la tierra como en el cielo.
3: Danos hoy nuestro pan de cada día. Perdona nuestras ofensas, como también nosotros perdonamos a los que nos ofenden. No nos dejes caer en tentación y líbranos del mal.
0: Dios te salve María, llena eres de gracia. El Señor es contigo. Bendita tú eres entre todas las mujeres. Bendito es el fruto de tu vientre, Jesús.
3: Santa María, Madre de Dios, ruega por nosotros los pecadores, ahora y en la hora de nuestra muerte. Amén.
0: Dios te salve María, llena eres de gracia. El Señor es contigo. Bendita tú eres entre todas las mujeres. Bendito es el fruto de tu vientre, Jesús.
3: Santa María, Madre de Dios, ruega por nosotros los pecadores, ahora y en la hora de nuestra muerte. Amén.
0: Dios te salve María, llena eres de gracia. El Señor es contigo. Bendita tú eres entre todas las mujeres. Bendito es el fruto de tu vientre, Jesús.
3: Santa María, Madre de Dios, ruega por nosotros los pecadores, ahora y en la hora de nuestra muerte. Amén.
0: Dios te salve María, llena eres de gracia. El Señor es contigo. Bendita tú eres entre todas las mujeres. Bendito es el fruto de tu vientre, Jesús.
3: Santa María, Madre de Dios, ruega por nosotros los pecadores, ahora y en la hora de nuestra muerte. Amén.
0: Dios te salve María, llena eres de gracia. El Señor es contigo. Bendita tú eres entre todas las mujeres. Bendito es el fruto de tu vientre, Jesús.
3: Santa María, Madre de Dios, ruega por nosotros los pecadores, ahora y en la hora de nuestra muerte. Amén.
0: Dios te salve María, llena eres de gracia. El Señor es contigo. Bendita tú eres entre todas las mujeres. Bendito es el fruto de tu vientre, Jesús.
3: Santa María, Madre de Dios, ruega por nosotros los pecadores, ahora y en la hora de nuestra muerte. Amén.
0: Dios te salve María, llena eres de gracia. El Señor es contigo. Bendita tú eres entre todas las mujeres. Bendito es el fruto de tu vientre, Jesús.
3: Santa María, Madre de Dios, ruega por nosotros los pecadores, ahora y en la hora de nuestra muerte. Amén.
0: Dios te salve María, llena eres de gracia. El Señor es contigo. Bendita tú eres entre todas las mujeres. Bendito es el fruto de tu vientre, Jesús.
3: Santa María, Madre de Dios, ruega por nosotros los pecadores, ahora y en la hora de nuestra muerte. Amén.
0: Dios te salve María, llena eres de gracia. El Señor es contigo. Bendita tú eres entre todas las mujeres. Bendito es el fruto de tu vientre, Jesús.
3: Santa María, Madre de Dios, ruega por nosotros los pecadores, ahora y en la hora de nuestra muerte. Amén.
0: Dios te salve María, llena eres de gracia. El Señor es contigo. Bendita tú eres entre todas las mujeres. Bendito es el fruto de tu vientre, Jesús.
3: Santa María, Madre de Dios, ruega por nosotros los pecadores, ahora y en la hora de nuestra muerte. Amén.
0: Gloria al Padre, y al Hijo, y al Espíritu Santo.
3: Como era en un principio, ahora y siempre, por los siglos de los siglos. Amén.
0: Oh Jesús mío, perdona nuestros pecados, líbranos del fuego del infierno, lleva todas las almas al cielo, especialmente las más necesitadas de tu misericordia.
4: Oremos por la persona y las intenciones del Santo Padre, el Papa.
0: Padre nuestro que estás en el cielo, santificado sea tu nombre. Venga a nosotros tu reino. Hágase tu voluntad, así en la tierra como en el cielo.
3: Danos hoy nuestro pan de cada día. Perdona nuestras ofensas, como también nosotros perdonamos a los que nos ofenden. No nos dejes caer en tentación y líbranos del mal.
0: Dios te salve María, llena eres de gracia. El Señor es contigo. Bendita tú eres entre todas las mujeres. Bendita.

0: mujeres, bendito es el fruto de tu vientre, Jesús.
1: Santa María, Madre de Dios, ruega por nosotros los pecadores, ahora y en la hora de nuestra muerte. Amén.
0: Gloria al Padre, y al Hijo, y al Espíritu Santo.
1: Como era en un principio, ahora y siempre, por los siglos de los siglos. Amén.
2: Dios te salve, Reina y Madre de Misericordia, vida, dulzura y esperanza nuestra. Dios te salve, a ti clamamos los desterrados hijos de Eva. A ti suspiramos, gimiendo y llorando en este valle de lágrimas. Ea pues, Señora abogada nuestra, vuelve a nosotros esos ojos misericordiosos, y después de este destierro, muéstranos a Jesús, fruto bendito de tu vientre. Oh clemente, oh piadosa, oh dulce siempre Virgen María, ruega por nosotros, Santa Madre de Dios, para que seamos dignos de alcanzar las promesas de nuestro Señor Jesucristo. Amén.

Querida familia de Radio María, hemos rezado el Santo Rosario. Que la Santísima Virgen nos implore el don del Espíritu de Cristo resucitado para que Él nos enseñe a caminar juntos como pueblo de Dios.

0: Oración a San Miguel Arcángel. San Miguel Arcángel, defiéndanos en la lucha, sé nuestro amparo contra la perversidad y acechanzas del demonio. Que Dios manifieste sobre él su poder, es nuestra humilde súplica. Y tú, oh príncipe de la milicia celestial, con el poder que Dios te ha conferido, arroja al infierno a Satanás y a los demás espíritus malignos que vagan por el mundo para la perdición de las almas. Amén.
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2: Son las 7:29 minutos.

0: Queridos auditores, es momento de volver nuestra mirada al Dios de la vida. Lo hacemos con el Ángelus, la oración que nos recuerda el acontecimiento del Verbo de Dios hecho carne por nosotros, para mostrarnos así la ternura y el consuelo del Padre rico en misericordia.
1: El ángel del Señor anunció a María.
2: Y concibió por obra y gracia del Espíritu Santo.
1: Dios te salve María, llena eres de gracia, el Señor es contigo. Bendita eres entre todas las mujeres, y bendito es el fruto de tu vientre Jesús.
2: Santa María, Madre de Dios, ruega por nosotros pecadores, ahora y en la hora de nuestra muerte. Amén.
1: He aquí la esclava del Señor.
2: Hágase en mí según tu palabra.
1: Dios te salve María, llena eres de gracia, el Señor es contigo. Bendita eres entre todas las mujeres, y bendito es el fruto de tu vientre Jesús.
2: Santa María, Madre de Dios, ruega por nosotros pecadores, ahora y en la hora de nuestra muerte. Amén.
1: Y el Verbo de Dios se hizo carne
2: y habitó entre nosotros.
1: Dios te salve María, llena eres de gracia, el Señor es contigo. Bendita eres entre todas las mujeres, y bendito es el fruto de tu vientre, Jesús.
2: Santa María, Madre de Dios, ruega por nosotros pecadores, ahora y en la hora de nuestra muerte. Amén.
1: Ruega por nosotros, Santa Madre de Dios,
2: para que seamos dignos de alcanzar las promesas y gracias de nuestro Señor Jesucristo.
1: Oremos. Infunde, Señor, tu gracia en nuestras almas, para que los que hemos conocido por el anuncio del ángel la encarnación de tu Hijo Jesucristo, por su pasión y su cruz, seamos llevados a la gloria de su resurrección, por Jesucristo nuestro Señor.
2: Amén.

0: Con la oración de laudes, Radio María te invita a celebrar el triunfo de la vida del Señor resucitado. Que sea la luz de la resurrección la que te ilumine y acompañe a lo largo del día que hoy inicias.
1: Señor, abre mis labios
2: y mi boca proclamará tu alabanza.
1: Gloria al Padre y al Hijo y al Espíritu Santo.
2: Como era en un principio, ahora y siempre, por los siglos de los siglos. Amén.
1: Es la Pascua real, no ya la sombra, la verdadera Pascua del Señor. La sangre del pasado es solo un signo, la mera imagen de la gran unción.
3: En verdad, tú, Jesús, nos protegiste con tus sangrientas manos paternales. Envolviendo en tus alas nuestras almas, la verdadera alianza tú sellaste.
1: Y en tu triunfo llevaste a nuestra carne reconciliada con tu Padre eterno. Y desde arriba vienes a llevarnos a la danza festiva de tu cielo.
3: Oh gozo universal, Dios se hizo hombre para unir a los hombres con su Dios. Se rompen las cadenas del infierno y en los labios renace la canción.
1: Cristo, Rey eterno, te pedimos que guardes con tus manos a tu iglesia, que proteges y ayudas a tu pueblo, y que venzas con él a las tinieblas. Amén. Salmo 117. Acción de gracias después de la victoria. Date gracias al Señor, porque es eterna su misericordia. Aleluya.
3: Dad gracias al Señor porque es bueno, porque es eterna su misericordia.
1: Diga la casa de Israel, eterna su misericordia.
3: Diga la casa de Aarón, eterna es su misericordia.
1: Diga a los fieles del Señor, eterna es su misericordia.
3: En peligro grité al Señor y me escuchó, poniéndome a salvo.
1: El Señor está conmigo, no temo. ¿Qué podrá hacerme el hombre? El Señor está conmigo y me auxilia, veré la derrota de mis adversarios.
3: Mejor es refugiarse en el Señor que fiarse de los hombres. Mejor es refugiarse en el Señor que confiar en los magnates.
1: Todos los pueblos me rodeaban, en el nombre del Señor los rechacé. Me rodeaban cerrando el cerco, en el nombre del Señor los rechacé. Me rodeaban como avispas, ardiendo como fuego en las zarzas. En el nombre del Señor los rechacé.
3: Empujaban y empujaban para derribarme, pero el Señor me ayudó. El Señor es mi fuerza y mi energía, Él es mi salvación.
1: Escuchad, hay cantos de victoria en las tiendas de los justos. La diestra del Señor es poderosa, la diestra del Señor es excelsa. La diestra del Señor es poderosa.
3: No he de morir, viviré, para contar las hazañas del Señor. Me castigó el Señor, pero no me entregó a la muerte.
1: Abrirme las puertas del triunfo y entraré para dar gracias al Señor.
3: Esta es la puerta del Señor, los vencedores entrarán por ella.
1: Te doy gracias porque me escuchaste y fuiste mi salvación.
3: La piedra que desecharon los arquitectos es ahora la piedra angular. Es el Señor quien lo ha hecho, ha sido un milagro patente.
1: Este es el día en que actúa el Señor, sea nuestra alegría y nuestro gozo. Señor, danos la salvación. Señor, danos prosperidad.
3: Bendito el que viene en el nombre del Señor. Os bendecimos desde la casa del Señor. El Señor es Dios, Él nos ilumina.
1: Ordenado una procesión con ramos hasta los ángulos del altar.
3: Tú eres mi Dios, te doy gracias. Dios mío, yo te ensalzo.
1: Dad gracias al Señor porque es bueno, porque es eterna su misericordia.
3: Gloria al Padre, al Hijo y al Espíritu Santo.
1: Como era en un principio, ahora y siempre, por los siglos de los siglos. Amén. Dad gracias al Señor porque es eterna su misericordia. Aleluya. Cántico de Daniel. Que la creación entera alabe al Señor. Aleluya, criaturas todas del Señor, bendecida al Señor, aleluya.
3: Bendito eres, Señor, Dios de nuestros padres, a ti gloria y alabanza por los siglos.
1: Bendito tu nombre, santo y glorioso, a él gloria y alabanza por los siglos.
3: Bendito eres en el templo de tu santa gloria, a ti gloria y alabanza por los siglos.
1: Bendito eres sobre el trono de tu reino, a ti gloria y alabanza por los siglos.
3: Bendito eres tú, que sentado sobre querubines, sondea los abismos, a ti gloria y alabanza por los siglos.
1: Bendito eres en la bóveda del cielo, a ti honor y alabanza por los siglos.
3: Criaturas todas del Señor, bendecida al Señor, ensalzadlo con himnos por los siglos.
1: Gloria al Padre, y al Hijo, y al Espíritu Santo,
3: como era en un principio, ahora y siempre, por los siglos de los siglos. Amén.
1: Aleluya, criaturas todas del Señor, bendecida el Señor, aleluya.
4: Salmo 150, alabad al Señor. Todo ser que alienta, alabe al Señor, aleluya.
3: Alabad al Señor en su templo, alabadlo en su fuerte firmamento.
1: Alabadlo por sus obras magníficas, alabadlo por su inmensa grandeza.
3: Alabadlo tocando trompetas, alabadlo con arpas y cítaras.
1: Alabadlo con tambores y danzas, alabadlo con trompas y flautas.
3: Alabadlo con platillos sonoros, alabadlo con platillos vibrantes.
1: Todo ser que alienta, alaba al Señor.
3: Gloria al Padre, al Hijo y al Espíritu Santo,
4: como era en un principio, ahora y siempre, por los siglos de los siglos. Amén.
1: Todo ser que alienta, alabe al Señor. Aleluya.
4: Lectura de la segunda carta a Timoteo.
5: Acuérdate de Cristo Jesús, del linaje de David, que vive resucitado de entre los muertos. Verdadera es la sentencia que dice: si hemos muerto con Él, viviremos también con Él. Si tenemos constancia en el sufrir, reinaremos también con Él. Si rehusamos reconocerle, también Él nos rechazará. Si le somos infieles, Él permanece fiel. No puede Él desmentirse a sí mismo.
4: Te damos gracias, oh Dios, invocando tu nombre.
1: Te damos gracias, oh Dios, invocando tu nombre.
4: Pregonando tus maravillas.
1: Invocando tu nombre.
4: Gloria al Padre, y al Hijo, y al Espíritu Santo.
1: Te damos gracias, oh Dios, invocando tu nombre.
4: El Hijo del Hombre no ha venido a ser servido, sino a servir, y a dar su vida en rescate por las multitudes.
3: Bendito sea el Señor, Dios de Israel, porque ha visitado y redimido a su pueblo, suscitándonos una fuerza de salvación en la casa de David, su siervo, según lo había predicho desde antiguo por boca de sus santos profetas.
6: Es la salvación que nos libra de nuestros enemigos y de la mano de todos los que nos odian. Ha realizado así la misericordia que tuvo con nuestros padres, recordando su santa alianza y el juramento que juró a nuestro padre Abraham,
3: para concedernos que, libres de temor, arrancados de la mano de los enemigos, recibamos con santidad y justicia en su presencia todos nuestros días.
6: Y a ti, niño, te llamarán profeta del Altísimo, porque irás delante del Señor a preparar sus caminos, anunciando a su pueblo la salvación, el perdón de sus pecados.
3: Por la entrañable misericordia de nuestro Dios, nos visitará el sol que nace de lo alto, para iluminar a los que viven en tinieblas y en sombra de muerte, para guiar nuestros pasos por el camino de la paz.
1: Gloria al Padre, y al Hijo, y al Espíritu Santo,
3: como era en un principio, ahora y siempre, por los siglos de los siglos. Amén.
1: El Hijo del Hombre no ha venido a ser servido, sino a servir, y a dar su vida en rescate por las multitudes.
4: Peticiones. Dios nos ama y sabe lo que nos hace falta. Invoquémosle pues, diciendo:
2: te bendecimos y en ti confiamos, Señor.
4: Te alabamos, Dios Todopoderoso, Rey del Universo, porque a nosotros, injustos y pecadores, nos has llamado al conocimiento de la verdad.
2: Haz que te sirvamos con santidad y justicia.
4: Vuélvete hacia nosotros, Señor, tú que has querido abrirnos la puerta de tu misericordia,
2: y haz que nunca nos apartemos del camino que lleva a la vida.
4: Ya que hoy celebramos la resurrección del Hijo de tu amor,
2: haz que este día transcurra lleno de gozo espiritual.
4: Da, Señor, a tus fieles el espíritu de oración y de alabanza,
2: para que en toda ocasión te demos gracias.
4: Movidos ahora por el mismo espíritu que nos da Cristo resucitado, acudamos a Dios, de quien somos verdaderos hijos, diciendo:
1: Padre nuestro que estás en el cielo, santificado sea tu nombre. Venga a nosotros tu reino, hágase tu voluntad así en la tierra como en el cielo. Danos hoy nuestro pan de cada día, perdona nuestras ofensas, como también nosotros perdonamos a los que nos ofenden. No dejes caer la tentación, líbranos del mal. Amén.
4: Mira con misericordia a estos tus hijos, Señor, y multiplica tu gracia sobre nosotros, para que, fervorosos en la fe, la esperanza y el amor, perseveremos en el fiel cumplimiento de tus mandatos. Por nuestro Señor Jesucristo, tu Hijo.
1: Amén.
4: El Señor nos bendiga, nos guarde todo mal y nos lleve a la vida eterna.
2: Amén. Oh Señora mía, oh Madre mía, yo me ofrezco en todo a ti, y en prueba de mi filial afecto te consagro en este día mis ojos, mis oídos, mi lengua, mi corazón, en una palabra todo mi ser, ya que soy todo tuyo, oh Madre de bondad. Guárdame, defiéndeme y utilízame como instrumento y posesión tuya. Amén.
0: Aleluya. Que los salmos que has orado en la liturgia de laudes te impulsen a llenar tu vida con la vida nueva del Espíritu del Señor resucitado.
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1: Son las 8:03.
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1: Son las 8:31 minutos.
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3: 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Hoy, 9 de agosto, recordamos a Santa Otilia. Santa Otilia es la santa patrona de Alsacia. En aquellas tierras se ha tenido enorme devoción a Santa Otilia por más de 1000 años. Y su historia es bien interesante. El señor feudal

0: El que gobernaba Alsacia en el siglo VII era Ardarico. Era un pagano recién convertido al catolicismo y no muy bien convertido aún. Ardarico deseaba mucho tener un hijo varón, pero he aquí que lo que le nació fue una hija y ciega. El hombre se llenó de cólera y mandó que su hija fuera expulsada muy lejos de su castillo. La pobre niña fue llevada a un lejano convento de religiosas, las cuales la educaron lo mejor que pudieron. La niña crecía ciega, pero he aquí que un día llegó al convento el obispo San Heraldo, el cual había tenido un sueño en el que se le ordenaba que fuera a esa casa de religiosas y bautizara a una niña. Le presentaron a la cieguita y el santo, al bautizarla, le puso el nombre de Otilia, que significa luz de Dios. Y al administrarle el sacramento le dijo: que se te abran los ojos de tu cuerpo, que no se te han abierto los ojos de tu alma. Y la niña recobró milagrosamente la vista. El santo obispo fue donde el papá de Otilia a pedirle que la aceptara en su casa, ya que era hija suya, pero el otro no quería de ninguna manera. Afortunadamente, el hijo varón y hermano menor de Otilia, Hugo, intercedió ante su padre, y este, aunque de muy mala gana, permitió que la muchacha volviera al castillo, pero más como sirvienta que como hija. Y sucedió que Ardarico empezó a notar que su hija era tan santa, tan caritativa, tan bondadosa con todos, que se encariñó grandemente con ella y la quiso con un amor fraternal. Y el papá se propuso casarla con un gran señor alemán. Él no sabía que Otilia se había propuesto ser una religiosa. Cuando ella supo que su padre estaba resuelto a obligarla a casarse, huyó del palacio. Ardarico envió a sus soldados a buscarla. Cuando la joven vio que se acercaban ya sus perseguidores, pidió a Dios que la protegiera y vio en una roca una hendidura, y allí se escondió y nadie logró verla. Entonces su padre, lleno de remordimientos por su actitud, mandó publicar un decreto por medio del cual perdonaba a su hija y le permitía que se hiciera religiosa. Ella, al oír tal noticia, volvió al castillo y Ardarico le regaló un convento en una alta montaña para que se fuera allá con las demás jóvenes que quisieran ser religiosas. Y allí se fundó el convento de Otilburg. Otilia y sus compañeras se dedicaron a la oración, a los trabajos manuales y a atender a los centenares de pobres que llegaban a pedir ayuda. Otilia se dedicaba a socorrer a los enfermos más repugnantes y abandonados, y fundó un hospital para ellos. Otilia murió en el año 720.
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1: Son las 9 en punto.
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1: Son las 10:04. 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
2: Un cordial saludo a todos los oyentes de Radio María. Un día más, con la gracia del Señor, proseguimos el comentario del Catecismo de nuestra Madre la Iglesia. Después de que habíamos concluido explicando el prólogo del Catecismo, comenzamos con la primera parte del Catecismo, la profesión de fe, o la parte referida al credo. Cada parte del Catecismo, cada una de las cuatro partes, está precedida de una ilustración que se ha elegido. En concreto, los que tenéis el libro con vosotros, veréis que hay una ilustración no fácil de identificar, y en la parte trasera de esa ilustración lo explica, que es un fragmento de un fresco de la catacumba de Priscila en Roma, de principios del siglo III, que es la imagen más antigua que tenemos de la Virgen María, de la Santísima Virgen. Una de las más primitivas figuras del arte cristiano, representa el tema central de la fe cristiana, el misterio de la encarnación del Hijo de Dios, en las entrañas de la Virgen María. A la izquierda hay una figura de hombre que señala una estrella situada encima de la Virgen con el niño. Es un profeta, probablemente podrá ser Balaam, aunque no seguro, anunciando que de Jacob surge una estrella, de Israel un cetro. Simboliza toda la esperanza de la antigua alianza y la súplica de un salvador y redentor por parte de la humanidad. Bien, este anuncio se realizó en el nacimiento de Jesús, el Hijo de Dios hecho hombre, concebido por obra del Espíritu Santo, nacido de la Virgen María, y se presenta pues a María como la que trae al mundo y a los hombres la salvación. Por esto, ella es la figura más pura de la Iglesia. Bueno, ha querido pues el catecismo elegir iconográficamente una imagen, y ha elegido para la primera parte, para el credo, la imagen de María en su encarnación, en su maternidad. Bien, bueno, pues comenzamos la primera parte. La primera parte, la profesión de fe, y el primero de los puntos es el punto 26. Dice, cuando profesamos nuestra fe, comenzamos diciendo creo o creemos. Antes de exponer la fe de la Iglesia tal como es confesada en el credo, celebrada en la liturgia, vivida en la práctica de los mandamientos y en la oración, nos preguntamos qué significa creer. Luego sigo leyendo, pero primeramente introducimos con esto. Comenzamos diciendo creo o creemos. Porque sabéis que entre los dos credos que solemos alternativamente rezar, ¿no? Pues en la liturgia, uno es el credo apostólico, que es el que llamamos el corto, que se lo dice en singular, creo. Y sin embargo, el credo más largo, que también rezamos a veces en la liturgia, es el niceno-constantinopolitano, el credo de Nicea, que luego en el Concilio de Constantinopla tuvo pues también otras pequeñas matizaciones, y por eso se llama niceno-constantinopolitano. Bueno, pues ese lo dice en plural, creemos. Creo o creemos. El hecho de que se pueda decir, ¿no?, se pueda confesar la fe diciendo creo o creemos, pues la verdad es que tiene unos matices muy interesantes, pero muy interesantes. Porque quiere decir que creer es un acto personal, es un acto tuyo, personal. Hay algo en el acto de fe que tienes que hacer tú y no pueden hacer los demás por ti. Pero al mismo tiempo es un acto de iglesia, es un acto eclesial. La fe la confiesa la iglesia comunitariamente. Luego podemos decir creo o creemos, y cada una de las dos expresiones añade unos matices pues muy importantes, ¿eh? Quizás nosotros en nuestra cultura muy individualista pues entendemos más fácil lo de creo. Oye, es cosa tuya, tú verás si crees o no crees, ¿no? O sea, es decir, parece que aquí, en cuanto que acto individual subjetivo, se le respeta a uno que crea, ¿no? Se le perdona la vida, podríamos decir, si cree. Pero no, es que ese es el error de nuestra cultura individualista. Decimos creo, pero también decimos creemos, ¿no? Y no solo porque el que se creemos sea la suma de muchos actos personales, o sea, no es únicamente un plural en el sentido de añadir, ¿no?, individualidades, no, sino que también eso es un plural orgánico. Es la iglesia la que nos da luz en la fe. Es la iglesia la que genera las escrituras, la que tiene la autoridad para interpretarla, la que tiene la autoridad para educarnos en la fe. Es la iglesia la que nos llama a la conversión. Esto es importante que nos demos cuenta. Yo no tengo un contacto directo con Dios por mi cuenta. No, no es así. O sea, mi relación con Dios ha sido a través de la Iglesia, que es sacramento universal de salvación. Es la Iglesia la que me ha dicho pues qué evangelios son palabra de Dios, que son, y cuáles son apócrifos y no son palabra de Dios. Y es la Iglesia la que me ha enseñado cuáles son las verdades reveladas, no según mi parecer individual, ¿eh? O sea, que es que yo no puedo tener un contacto directo, subjetivo con Dios, agarrándome a las Escrituras, como si yo voy a ser el intérprete de las Escrituras. No, eso no es así, ¿eh? El Concilio Vaticano II, la Dei Verbum, quien quiera verlo en el número 10 de la Dei Verbum, pues insiste cómo la tradición, la escritura y el magisterio de la Iglesia, según el plan prudente de Dios, están unidos, de modo que no pueden subsistir unos sin los otros. Tradición, escritura y magisterio de la Iglesia. Luego, no, yo no puedo decir creo, digo creemos. Mejor dicho, sí puedo decir creo, pero ese creo, detrás de esa singularidad, tiene un creemos. Y cuando digo creo, estoy creyendo con la fe de los mártires, con la fe de los apóstoles, con la fe de las vírgenes, con la fe de los confesores. Detrás mío está toda la Iglesia apoyándome. Estoy sosteniendo en el pilar de Cristo, sí, pero en ese pilar de Cristo que a mí se me ha dado a través de esas 12 columnas de la Iglesia. Bueno, esto es importante, ¿eh? Es importante que digamos, mira, puede ser creo o puede ser creemos, y cada uno de ellos aporta un matiz, ¿eh? Un matiz importante. Por ejemplo, el hecho de que el acto de creer sea un acto personal, ¿eh? Y nadie puede creer por ti, tú tienes que dar personalmente, ¿no?, ese paso, pues se subraya que verdaderamente tienes tú que abrir tu voluntad. Es como Dios llama a la puerta de tu corazón y tienes que abrirlo tú. Eso es lo que se subraya especialmente en la formulación del creo en singular. De hecho, decía San Agustín que para creer es preciso querer creer. Y como tú en tu voluntad no te abras a la fe, como no hagas un acto personal, no vas a creer. O sea, es preciso querer creer. ¿Qué hace falta para creer? Lo primero, querer creer. También decía San Agustín que para los que quieren creer, tengo 1000 pruebas. Y para los que no quieren creer, no tengo ninguna. Porque al final, claro que es un acto personal y un acto en el que tú abres tu voluntad. Y de hecho, bien sabemos en nuestra vida que a menudo basta cambiar de modo de vivir para empezar a creer de verdad lo que antes negabas. O sea, es decir, que eras tú el que tenías pues un modo de vida contrario a la fe, y entonces decías que no creías, pero en el fondo era tu voluntad la que no estaba dispuesta a convertirse. Y cuando has estado dispuesto a cambiar tu modo de vida, entonces de repente la fe ha venido a tu corazón, lo cual quiere decir que para poder profesar la fe, para poder decir creo, tienes que abrir la puerta y la manilla, y esa manilla pues está de tu lado de la puerta y tienes que abrirla. Dios toca la puerta y espera que tú la abras. Incluso cuando a veces pues el Señor se manifiesta de una manera pues soberana, como ha hecho con San Pablo, como ha hecho con otros hombres de iglesia, en el que parece que ha derribado la puerta, ¿no? Ha derribado la puerta, sí, pero aunque Dios a veces se manifiesta de una manera tan, tan plena y tan llena de soberanía que parece que derriba la puerta, pero sin embargo también tú tienes que acogerle, tienes que hacer un acto, ¿eh? Un acto libre. Pero por otra parte, cuando hacemos ese acto libre decimos creemos, porque yo en ese momento me apoyo en la fe de los que creen, me apoyo en esa iglesia a la que Cristo le ha depositado la fe. Hago un acto de confianza no solo en Dios, sino también en los demás. Hago un acto de confianza en la tradición de la iglesia. La historia de la fe no comienza conmigo. Yo no soy el primer creyente. De repente entro en una familia, en la familia de los creyentes, ¿no? Y comienzo a decir, creemos. Bueno, por eso, lo primero que dice el catecismo es, ¿qué significa creer? ¿Qué significa creer? Y aquí ya algo ya se nos ha dicho, por el hecho de que se pueda formular creo o creemos. Creer en hebreo, viene de la palabra emin, que significa apoyarse. Apoyar la existencia en Dios, como lo apoya un niño en el seno de su madre. Esto es una expresión, una imagen que si lo vemos en su raíz hebrea dice mucho, ¿no? ¿Qué significa creer? Significa apoyarse, como el niño está en el seno de su madre y está apoyado en ella, y tiene el cordón umbilical que lo está flotando en su madre, está nadando en su madre, y además está recibiéndolo todo de ella por el cordón umbilical. Bueno, pues eso es creer. Vives en Dios, en Él vivimos, nos movemos y existimos, estás en Él y lo recibes todo de Él. Emin, que este es el verbo hebreo, significa apoyarse. Apoyarse. Creer no solo es pues una especie de acto intelectual de decir, la fe es creer que Dios existe, ahí está, ¿no? Ahí estará, algo habrá, no, algo habrá, no. Es más, la clave no está creer que Dios existe, sino creer que yo existo para Dios. En realidad, creer no es únicamente decir que está Dios allí, sino que yo existo para Dios. No es creer que Dios existe, sino que yo existo para Dios. Es decir, que he sido un hijo deseado de Dios, que soy un hijo irreemplazable para Él. No es lo mismo, ¿eh? No es lo mismo creer que Dios existe o que yo existo para Dios. No es lo mismo, ¿eh? Personas que dicen que sí, que creen en Dios, pero creen en ese primer sentido, que Dios existe. Ya, pero eso es un creer, bueno, pues que en el fondo no es un... Pues podías haber creído sin que Dios se revelase, sin que Dios se manifestase. Es un creer que en el fondo no ha superado la filosofía humana, no la ha superado. Insisto, no únicamente creer en el sentido sobrenatural de la palabra, no únicamente es creer que exista un ser sobrenatural, sino que yo existo para Él, que soy un hijo deseado suyo. Bueno, pues esto es lo que significa creer, decía Juan Pablo II en la Redentoris Mater, decía, creer quiere decir abandonarse en la verdad misma de la palabra de Dios viviente, sabiendo y reconociendo humildemente cuán insondables son sus designios e inescrutables sus caminos. Es decir, abandonarse en la verdad misma de la palabra de Dios viviente. Esa es la definición que hace Juan Pablo II en Redentoris Mater. Esa expresión de que creer es abandonarse en Dios, pues es bastante ilustrativa y podría ser el punto de partida en el que comenzamos respondiendo a esta pregunta. Nos preguntamos qué significa creer, apoyarse, abandonarse en las manos de Dios. Tenemos un momento de reflexión y continuamos enseguida.

Continuamos con este punto 26, en el que se inicia la primera parte del credo. Después de preguntar qué significa creer, se dice: la fe es la respuesta del hombre a Dios, que se revela y se entrega a él, dando al mismo tiempo una luz sobreabundante al hombre que busca el sentido último de su vida. Por ello consideramos primeramente esta búsqueda del hombre, capítulo primero, a continuación la revelación divina para la cual Dios viene al encuentro del hombre, capítulo segundo, y finalmente la respuesta de la fe, capítulo tercero. Aquí viene otra definición de la fe. Si os habéis fijado, es fe, lo dice el catecismo, respuesta del hombre a Dios que se revela y se entrega a él. O sea, para entender lo que es la fe, hay que partir del deseo de Dios de entregarse al hombre. Dios no solo nos ha creado, sino que nos ha buscado. La iniciativa es suya. La iniciativa somos porque Él nos ha querido. Somos por un acto de amor. Somos hijos deseados suyos, ¿eh? Hijos deseados. Luego la fe es la respuesta. Si Dios se ha revelado, si Dios nos ha querido, la fe es responder a eso, la fe es acogerlo. Dios te toca la puerta y tú le abres, le acoges y Él hace morada contigo, pero es imposible entender la fe sin partir de esa iniciativa de Dios. En nuestra cultura tan antropocéntrica entendemos que, bueno, que todas las cosas tienen el origen en nosotros. No, no. Pero eso es un error, ¿eh? Es una percepción muy cercenada de la realidad. Dios ha, en su sobreabundancia de amor, ¿no? Dios ha decidido llamarnos a la vida, y cuando alguien llama hay que responderle: oye, que te están llamando, ¿eh? Que te están llamando, no, no respondes, ¿no? No haces caso, no oyes que te llaman, se le dice a un niño, responde a la primera, te estoy llamando, ¿no? Bueno, pues esa es la definición que hace aquí el catecismo de la fe: responder a una llamada de Dios, a una búsqueda de Dios. Dice que cuando Dios se revela, le da al hombre una luz sobreabundante para que comprenda el sentido de su vida. O sea, Dios no únicamente nos viene diciéndonos: yo soy, pues, Padre, Hijo, Espíritu Santo, yo soy, es decir, toda esa información, entre comillas, porque la revelación conlleva una información, pero no es una información fría, no es un saber abstracto, ¿no? Sino que el descubrirse de Dios, el desvelarse de Dios, coincide milimétricamente, coincide con que el hombre, al conocer a Dios, se comprende a sí mismo. Se comprende a sí mismo, y entonces dice: este Dios que se está descubriendo me está permitiendo que yo me entienda a mí mismo, que yo entienda el sentido de la vida. Por otra parte, si os fijáis, pues tiene su lógica, porque claro, si Dios es tu creador, ¿quién te va a dar el sentido de la vida sino Él mismo, ¿no? Estaba el otro día yo con unos padres que han tenido su primer hijo, y bueno, pues estaba el niño llorando y decía, no sé si era el padre o la madre, decía: claro, es que, claro, como viene al mundo y no te da, y nadie te ha traído el libro de instrucciones, pues no sabemos exactamente lo que le pasa al niño, ¿no? Es decir, claro, yo le entendí perfectamente al padre la preocupación que tenía. Uno, el niño viene y nosotros no tenemos la capacidad de entenderle, ¿no? Bueno, pues poniendo este ejemplo, es que Dios es nuestro creador y Él nos puede decir lo que nos ocurre. El creador le puede hacer entender a la criatura, o sea, ¿qué es lo que está pasando? Entre comillas, ese libro de instrucciones que pedía el padre, que no entendía exactamente cómo tenía que interpretar el sufrimiento de su hijo, que estaba llorando, ¿no? Dios sí nos conoce, Dios sí nos interpreta plenamente. De manera que en la revelación no solo le conocemos a Él, sino que en Él nos conocemos a nosotros, y en Él conocemos al prójimo. Es una afirmación muy importante, porque de lo contrario parecería que la revelación, lo que Dios viene a decirnos, pues son
cuestiones místicas, en el sentido peyorativo de la palabra, algo ajeno a mi vida, algo que no me dice nada, como que esas son cosas, ¿no? Cosas que no tienen nada que ver, ¿no?, con mi día a día, con lo que a mí me hace sufrir aquí, con los retos que yo tengo para poder vivir, ¿no? O sea, que eso a veces se ha acusado, ¿no?, a la religión de tal cosa, se ha acusado al cristianismo de, bueno, pues evadirte de la vida, llevarte a una serie de abstracciones. No es así. Quien piense eso es que no ha entendido la revelación. La revelación no viene como a sacarte, ¿no?, de esta vida, de despreocuparte de esta vida, sino viene a darte sentido en ella. Bien distinto, fijaros, ¿no?, como me habéis oído más de una ocasión, bien distinto de esa concepción oriental en la que parece que la espiritualidad consiste en sacarte de esta vida, abstraerte de ella. Voy a ver si en el fondo en eso consiste fundamentalmente el nirvana, etcétera, ¿no? Alcanzar un estado en el que yo me abstraiga de esta vida, ¿no? Y sin embargo la revelación cristiana

respuesta del hombre. Bueno, damos un paso más y después de haber hecho esta introducción de qué significa creer, eso de creo o creemos, etcétera, el siguiente punto, el punto 27, parte hablando del deseo de Dios, que ya solamente este planteamiento, ya solamente el hecho de que el catecismo haya comenzado por hablar del deseo de Dios, bueno, pues es bastante significativo de que estamos ante un catecismo moderno, ¿eh? Un catecismo pues hecho en el siglo XX. Un catecismo en el que, antes de comenzar describiéndonos punto por punto quién es Dios, ha querido primeramente reservar, ¿no? Reservar en esa intuición que tuvo el Concilio Vaticano II, reservar una introducción para venir a subrayar que ese Dios del que vamos a hablar no es alguien ajeno a mi vida, sino que viene a conectar plenamente, a conectar con mi deseo de Dios. O sea, no es un ovni, con perdón, ¿eh? No es un ovni, no es un objeto extraño. Es que el hombre parte de que es un ser que no se autoilumina, que es un, nosotros no somos, no nos autojustificamos, no nos autoentendemos, no, sino que somos un ser que está abierto a una trascendencia, ¿eh? Por eso digo que es un catecismo moderno, porque quizás pues allá, digamos, en la Edad Media no se hubiese comenzado por aquí un catecismo. En la Edad Media, que tenía mucha menos sensibilidad antropológica que la que puede tener nuestro tiempo moderno, en la Edad Media se hubiese comenzado el catecismo diciendo, pues Dios es un ser infinito, etcétera, etcétera. No. Y aquí, como veis, lo primero que se afirma es el deseo de Dios. Y dice el punto 27, el deseo de Dios está inscrito en el corazón del hombre, porque el hombre ha sido creado por Dios y para Dios. Y Dios no cesa de atraer el hombre hacia sí. Y solo en Dios se encontrará el hombre la verdad y la dicha que no cesa de buscar. El deseo de Dios está inscrito en el corazón del hombre, ¿eh? Una afirmación que es básica. Porque fijaros, cuando estamos predicando, ¿no? Cuando estamos predicando, imaginaros que entre los oyentes habrá pues personas ahora mismo que estén en situaciones bien distintas. Y puede ser que uno esté pensando, pues qué verdad es, ¿no? Yo tengo un deseo de Dios que está como marcado dentro de mí. Y sin embargo puede haber otro que diga, pues yo no tengo ningún deseo de Dios. Yo lo que deseo es sencillamente encontrar un trabajo, que estoy en paro. Lo que deseo es pues poder tener una novia, y lo que deseo es esto, pero yo no tengo deseo de Dios. Entonces puede parecer que la cuestión religiosa, el planteamiento espiritual de la vida, pues está hecho como una oferta para determinadas personas que sienten una atracción, pero para las otras no vale, ¿no? Es como los programas deportivos, que quien quiere ve los programas deportivos, y otros cuando llegan al programa deportivo desconectan porque el deporte no les interesa, ¿no? Bueno, pues hay que decir que no es así. Nosotros no en absoluto decimos tal cosa. El deseo de Dios lo tiene todo el mundo inscrito en su corazón, incluso el que no se da cuenta de ello, el que no se ha percatado, el que dice, a mí la religión no me dice nada, a mí no me... O sea, el deseo de Dios es natural, lo tiene el hombre por ser hombre. Y de hecho es impresionante ver que todas las culturas han tenido fe en Dios, ¿eh? Llega Cristóbal Colón a América y allí se encuentran unos indios que adoraban de esta y otra forma a un ser supremo. Y llegamos a otro lugar totalmente distinto y dispara al otro lado del globo, y allí también por los indígenas, etcétera, y tal, y en África lo mismo, y en Oceanía, etcétera. Es decir, que no han existido culturas ateas, fijaros bien. El ateísmo es un fenómeno moderno. O sea, no han existido culturas ateas. Esto ya es bastante significativo

Lo que dice aquí, que el deseo de Dios está inscrito en el corazón del hombre, pero por creación, vamos, o sea, por naturaleza. No es algo sobrenatural después añadido, no, no, sino que es algo natural. Y además esto tiene consecuencias muy grandes, porque quiere decir que si el deseo de Dios es natural, la única manera de ser feliz en esta vida es abriéndose a saciar el deseo que tenemos de Dios. Dicho de otra manera, no hay dos felicidades, la felicidad natural y la felicidad sobrenatural. No, no hay más que una felicidad. O sea, no son dos pisos yustapuestos, el natural y el sobrenatural, ¿no? Dos pisos que, digamos, que no tienen comunicación, no tienen escalera que suba y baje. No, no, tienen muchas escaleras y son dos pisos que confluyen. Es más, hay momentos que tienen ramplas que vas al piso de arriba y te parece que estás en el de arriba y vas al de abajo. Es decir, Dios está presente en lo natural. Y como me habéis escuchado también en alguna otra ocasión, pues en el fondo ser cristiano es vivir lo natural como si fuese sobrenatural, ¿no? Y al mismo tiempo también vivir lo sobrenatural de forma natural. Entonces, no hay dos felicidades, la felicidad natural y la sobrenatural, no hay una sola. Y esto también explica por qué los bienes meramente materiales no terminan de saciarnos plenamente. Esta vida tienes algo, un objetivo material que te habías marcado, y el mismo momento en el que lo alcanzas, ya parece que tienes que buscarte otro porque ya no te satisface plenamente, se te queda corto. El hombre necesita algo más, ¿no? Bien, son indicios, estos que estoy oponiendo, son indicios del deseo de Dios que todos llevamos marcado, ¿no?, dentro de nosotros, un deseo natural, ¿eh? Tenemos un momento de reflexión y continuamos enseguida.

0: Continuamos la explicación del punto 27, que se titula El deseo de Dios. Y estaba afirmando que esa declaración que hace el catecismo, que tenemos inscrito en nuestra naturaleza humana un deseo de Dios, pues seguro que hay muchos que lo niegan diciendo que no, que el deseo de Dios ha sido inducido desde fuera. Ha sido inducido pues, por la Iglesia, ha sido inducido por una educación determinada que se nos ha dado, que si el hombre no lo hubiese, educado de esa manera, pues no tendría ningún tipo de necesidades religiosas, ¿no? Que ha sido la educación la que la ha inducido. Bueno, el caso es que la historia lo niega. La historia viene a decir que no ha sido así en lugares como la Unión Soviética, donde el Estado reprimió, ¿no? Declaró la religiosidad como el opio del pueblo y, por lo tanto, la reprobó y arrancó todo vestigio religioso de las escuelas y de la enseñanza y enseñó oficialmente el ateísmo y convirtió las iglesias, las catedrales en el museo del ateísmo, etcétera, y pasaron muchísimas generaciones, 70 años, donde ya los hijos no habían recibido ningún tipo de memoria por parte de los padres, ningún tipo de enseñanza, por supuesto ninguno había sido bautizado, etcétera. Ese es el caso de la Unión Soviética, vamos a ver, ¿no? Y de tantos países. Bueno, pues no se ha perdido la memoria, o sea, el sentido religioso, no se ha perdido. Y hay muchísimos casos y muchísimos libros escritos que vienen a iluminar este aspecto. Como la supuesta teoría de que ha sido una educación, ¿no?, la que ha creado la necesidad de Dios, ¿no? Esa es una teoría que se ha visto rebatida por los hechos. No es la educación, ¿no?, la que crea el deseo de Dios, más bien es la que la encauza. Pero el deseo de Dios está en el hombre. Esa famosa frase de San Agustín, nos hiciste Señor para ti, y mi corazón ha estado inquieto hasta que no ha descansado en ti, quiere decir que, claro, que él ha descubierto que tenía una sed de felicidad que él ha intentado saciar en muchas cosas que no eran Dios, en filosofías, en determinadas sectas, en tal, en cual, y no ha podido hasta que no le ha encontrado y no ha descansado en él. Dice, solo en Dios encontrará el hombre la verdad y la dicha que no cesa de buscar. Y concluye este punto del catecismo con una cita de la Gaudium et Spes, el punto 19, que dice, la razón más alta de la dignidad humana consiste en la vocación del hombre a la comunión con Dios. El hombre es invitado al diálogo con Dios desde su nacimiento, pues no existe sino porque, creado por Dios por amor, es conservado siempre por amor, y no vive plenamente según la verdad si no reconoce libremente aquel amor y se entrega a su Creador. O sea, lo que al hombre le distingue del resto de la creación, del resto del reino animal, etc., es lo que le hace digno, lo que le hace que tener una dignidad que no tiene el resto de los animales, es que tiene una vocación a la comunión con Dios. El hombre ha sido creado para tener una amistad con Dios, pues que no la tienen los animales. Un animal irracional no tiene ni puede tener una amistad personal con Dios. Dios quiere las criaturas, todas las criaturas que él ha creado, por supuesto, ¿no? Y vio Dios que era bueno. Pero fijaros, Dios quiere al hombre de una manera distinta. No únicamente en el sentido de que ve que la creación del hombre ha sido buena, sino que es que el hombre está llamado, ¿no?, a tener una intimidad con Dios, una amistad con Dios que los animales no pueden tenerla. Y eso es lo que nos hace especialmente dignos y capaces, ¿no? Es impresionante, por ejemplo, ver que como el hombre primitivo, a diferencia de los animales que le rodeaban, pues tenía unos signos religiosos, Y como vemos que tiene las construcciones de los dólmenes, etcétera, donde está teniendo todo un sentido religioso en el más allá de esta vida y tiene su esperanza de vida, vida más allá, vida eterna, en Dios, etcétera. Y eso pues no lo tienen los animales, obviamente. Bueno, pues he aquí un indicio de la dignidad del hombre, que es la razón más alta de la dignidad del hombre, es que está llamado a ser eterno y a tener una amistad eterna con Dios. Dice, el hombre es invitado al diálogo con Dios desde su nacimiento, pues no existe sino porque, creado por Dios por amor, es conservado siempre por amor. Hay un vínculo de decir, hemos sido creados por y para, por el amor de Dios y para el amor de Dios, por y para. Entonces, esto, como os podéis imaginar, cambia totalmente el horizonte de la existencia, ¿no? Cuando uno descubre esto, es que vivir sin conocer esto o vivir conociéndolo, cambia totalmente, ¿no? Es como, cambia tanto como el que una persona pues, viva desconociendo, viva solitaria y le está arrastrando una soledad muy grande y un sentimiento de estar perdido en medio de la masa, y es que no sabe que hay una persona que está enamorada de él. Porque la otra persona no se atreve a manifestárselo. Y este no tiene ni idea de que alguien maravilloso está enamorado de él. Si supiese eso, ese sentimiento de soledad que tiene, etcétera, le iba a hacer cambiar totalmente el panorama. Bueno, pues me sirvo de ese ejemplo y me quedo cortísimo todavía, me quedo cortísimo para entender lo que nos ocurre a nosotros, ¿no? O sea, ser consciente de que yo he sido creado por el amor de Dios y para el amor de Dios, es que cambia totalmente tu perspectiva. Porque nos hace entender que muchas cosas de nosotros mismos que no entendemos y nos cuestan aceptar, y a veces uno dice, pero yo qué pinto en esta vida, ¿no? ¿Qué pinto en esta vida? ¿Yo para qué he sido creado, ¿no? O sea, que son preguntas con respuesta. Yo creo que hay tres tipos de hombres, ¿no? Que ante la pregunta de quién soy yo, algunos, los primeros, toman la estrategia de no preguntarse. No preguntarse. Pues es la respuesta del pasotismo, pues muy extendido en nuestra cultura, ¿no? No quiero que me coman la cabeza, yo no me hago preguntas raras como esas, ¿no? Y bueno, yo la crítica que le haría a esta postura del no querer preguntarse quién soy yo y qué pinto en esta vida, pues es que está renunciando a ver la realidad, ¿no? Es la estrategia de la avestruz, de la que se dice que cuando que ve que es atacada o en peligro, opta por meter la cabeza debajo del ala y pensar que como la avestruz no ve, pues tampoco a mí me han visto, que ya ha pasado el peligro, ¿no? Pero sin embargo, aunque yo no quiera hacerme preguntas, las preguntas siguen estando ahí. ¿Yo quién soy? O sea, ¿qué pinto en esta vida, ¿no? Esta existencia, pues ¿qué razón de ser tiene, ¿no? Bueno, y al mismo tiempo que está la postura de quien no quiere preguntarse esta pregunta, también está la postura de quienes sí se la plantean, pero no le encuentran sentido y entonces tienen como una respuesta desesperanzada. Y entonces dan una respuesta dramática, afirman que la vida es un asco, ¿no? Que es una pasión inútil, que no merece la pena ser vivida, ¿no? Que es un poco la respuesta de ese existencialismo filosófico, pero en el fondo yo no quiero hablar aquí de filosofías abstractas, sino que también la vemos en la calle, ¿no? Hay gente amargada, amargada, pues porque parten, aunque no se lo hayan formulado teóricamente como los filósofos existencialistas, ¿no? Pero parten de que esta vida es querer y no poder, intentar ser feliz y no conseguirlo, ¿no? Parten de que estamos condenados a vivir en esta vida, pero en el fondo únicamente podemos consolarnos con pequeños placeres, pero la vida es una pasión inútil en la que tienes que intentar consolarte un poco, pues mira, pues bebiendo o esto, buscando sexo, buscando momentos de, pero que la vida a mí no me hace feliz, ¿no? Es una postura desesperada que acarrea amargura interior, muchas amarguras interiores, que a veces se expresan pues, en drogas, el alcohol, etcétera, etcétera, ¿no? Pero esto existe, ¿no? Entonces yo diría, hay tres posibilidades, ¿no? Ante esa pregunta de quién soy yo. La de no querer preguntarme. Segunda, sí, me lo pregunto, pero mi respuesta es desesperada, ¿no? Y tercero, la tercera posibilidad es que Dios es la respuesta. El hombre no es una pasión inútil o un proyecto sin sentido, ni una pregunta sin respuesta, ¿no? Que existen unos valores absolutos en la vida, que la vida del hombre tiene sentido en referencia a ellos, que Dios nos ha creado por amor y ha trazado para cada uno de nosotros planes de amor. Que lo importante incluso no es lo que yo espero de la vida, sino lo que Dios espera de mí. Por ello, el sentido de la existencia consiste en descubrir, en intentar vivir esos valores que Dios ha sembrado en nosotros, que han salido de la mano de Dios, auténtico arquitecto de este mundo. Bueno, y esta es la postura sensata, ¿no? La que busca el sentido. De ahí viene la palabra sensata, el sentido de la vida. Bueno, pues esta es nuestra afirmación, la afirmación de partida. Tenemos deseo de Dios, natural. Dios ha sembrado en nosotros un deseo natural. Por eso le predicamos a todo el mundo, no únicamente a algunos, no, a todo el mundo, porque somos conscientes de que sin Dios nadie va a poder ser plenamente feliz, porque hemos sido creados por Él y para Él, todos, por naturaleza. Y este es el motivo por el que cuando le descubrimos a Él, la vida alcanza otro sentido. Alcanza pues, montones de matices de los que podemos disfrutar. La misma naturaleza es disfrutada de otra manera, la misma familia, el mismo trabajo, el mismo estudio, todo es vivido en una profundidad que antes no comprendíamos, ¿no? Porque desde Dios todo alcanza un pleno sentido. Bien, lo dejamos aquí y damos paso ahora a la intervención de los oyentes. Podéis llamar para formular vuestras preguntas. Sí, buenos días, ¿con quién hablamos?
1: Buenos días, don José Ignacio.
0: Adelante.
1: Ante todo, mi agradecimiento por el catecismo. Me llamo Rosa, llamo desde Valencia, y quisiera preguntarle, porque estaba comentando, es que no encuentro sentido a mi vida. Soy enfermera, matrimonio anulado, una hija que tuve se me fue hace 10 años y no sé nada de ella. Y eso es lo que le quería preguntar.
0: De acuerdo. Pues bueno, esa pregunta es clave, ¿no? Y yo comprendo que pues que en su vida haya podido haber acontecimientos que hagan muy costoso pues el sentido, ese sentido de la existencia, o el descubrirlo, quiero decir. Pero vamos a ver, yo creo que cuando ha habido pues, episodio, por ejemplo, de que una hija marche de casa y lleva 10 años fuera y yo no tenga noticia de ella, etcétera, yo sé que eso para una madre tiene que ser muy duro, pero me parece importante que el dolor no sea vivido de una manera en la que se sobrepone tanto en nuestra vida que nos impide ver el sentido global, ¿eh? Ese refrán que dice que el árbol impide ver el bosque, traducido a una situación como la que la oyente nos ha descrito, pues puede decir que el dolor a veces puede estar tan sobrepresente, ¿no?, en nuestra vida, que nos puede llegar a agobiar, a no ver más allá de, Me parece importantísimo que para responder a situaciones como las que nos marca el oyente, nos identifiquemos con el misterio de la cruz. Porque es curioso que el dolor a veces funciona como el efecto de unas gafas que se vuelven opacas, que yo me pongo unas gafas y veo que están pues tan oscuras que no llego a ver con esas gafas, ¿no? Y a veces el dolor ejerce ese efecto de gafas oscuras que me impiden ver la realidad, ¿no? Entonces, necesito ver el misterio del dolor del mundo desde la cruz de Jesucristo, donde el dolor no nos encierra, sino donde el dolor se abre a la esperanza, ¿no? Cuando uno se une a Jesucristo desde esa perspectiva, entiende que la cruz de Cristo, lejos de haberle encerrado a Cristo en sí mismo, ¿no?, en darse vueltas, ¿no?, sobre su propio dolor, ha hecho un trampolín, un trampolín hacia la salvación del mundo, ¿no? Luego creo que yo al oyente le daría esa, que seguro que también ella está iniciada, ¿no?, en este misterio de la cruz, que se enamore de Cristo crucificado, que lea la pasión de Jesucristo, que lea los capítulos del Evangelio que hablan de la pasión, los capítulos finales de los cuatro Evangelios. Porque obviamente, sin la cruz de Cristo es muy reveladora. Sin ella no entendemos muchísimas cosas de nuestra existencia, ¿eh? Bien, y le encomendamos en esta búsqueda en la que estamos todos pues plenamente incluidos. Damos paso a un siguiente oyente. Buenos días.
2: Buenos días, señor Munilla.
0: Adelante, sí.
2: Mire, primeramente, gracias por la formación que recibimos todas las mañanas. Y mi pregunta ahora sobre el bautismo. Totalmente de acuerdo que el bautismo, o sea, que pueden ejercer los laicos en momentos extremos, tiene su validez. Mi pregunta es, mi caso, por ejemplo, tengo dos nietos, 6 y 10 años, sin bautizar. Claro, los padres modernos de hoy día, pues, suelen decir, cuando sean mayores, que lo decidan ellos. Y claro, yo que soy creyente, digo, bueno, yo aunque sé que no tiene valor, por supuesto que le he enseñado de Jesús, de María, lo conocen exactamente todo. Le he hecho la pregunta, ¿queréis a Jesús y a María? ¿Lo queréis? Sí. Y yo ante eso, pues, yo los he bautizado. Entiendo que no tiene valor, que entiende valor, aunque para mí un poquito me queda como de que algo puede valer, ¿no? Algo puede valer. Mi pregunta es esa, ¿qué valor puede tener en este caso? Y otra pregunta que quería decir también, a veces mi párroco me dice que le ayuda a dar la comunión. Es muy bonito darla en la mano, darla en la boca, lo veo muy, muy poquito higiénico, ¿no? No sé, era para decir a la gente que vamos, en la mano siempre. A ver qué le parece a usted. Buenos días y adelante.
0: Buenos días, sí. Mire, yo creo que la Iglesia es sabia y si la Iglesia, pues en concreto en nuestro caso, pues da la comunión de las dos formas, bien sea la mano o bien sea la boca, pues nosotros no tenemos que decir más ni menos de lo que dice la Iglesia, También es verdad que es importante saber comulgar bien en la boca y saber comulgar bien en la mano, que a veces se comulga mal en la boca, pero también a veces se comulga mal en la mano, Bien, pero bueno, la primera pregunta, que era así la más importante. Vamos a ver, yo creo que no se debe de bautizar a unos niños sin el permiso, sin el consentimiento de sus padres, como principio general, otra cosa es que, bueno, puede haber un caso extremo en el que haya también un peligro, pues un peligro de muerte, un peligro de tal, bueno, pues, pero en principio los que tienen la patria potestad sobre los hijos son los padres. Bien, igual el abuelo dirá, bueno, pues, pero vamos, alguna patria potestad tendré también yo como abuelo, para lo que les interesa bien que dejan los hijos en nuestras manos, ¿no?, para que les cuidemos y les tal, y también yo les ayudo económicamente a veces y tal. Sí, lo entiendo, y no quiero yo decir que un abuelo no tenga ningún peso moral, ni mucho menos, ¿no?, en la educación de los hijos, todo lo contrario. Pero bien, pero en principio el respeto a quien les ha encomendado el Señor directamente a sus hijos es a los padres. La pregunta sobre si ese bautismo que usted ha hecho con los nietos tiene validez, pues yo no me atrevería a decir que no, porque aunque si usted me...
3: 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No, acá lo de así.

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2: Buenos días, hermanos y hermanas. Sean todos muy bienvenidos a la casa del Señor. Nos convoca el 19º domingo del tiempo ordinario. En la vida, muchas veces nos asaltan las tormentas del miedo, la duda y el desconcierto. Hoy Jesús nos repite desde el Evangelio: ánimo, soy yo, no teman. Abramos el corazón para reconocer su presencia que nos rescata y nos da paz en medio de cualquier tempestad. Hoy también celebramos a San Lorenzo Mártir, santo patrono de esta parroquia. Lo hacemos como una sola familia y en este contexto de nuestra misión diocesana. Con la Virgen del Carmen, nosotros somos testigos, testigos de fe, esperanza y amor, como lo manifestó San Lorenzo por los más pobres y necesitados. También encomendamos al Señor a las Hermanas de Cristo, quienes en este año están celebrando el jubileo de sus 50 años de fundación, y que nos han acompañado en nuestra parroquia durante años sirviendo en las diversas pastorales. Con estos sentimientos disponemos nuestro corazón e iniciamos nuestra Eucaristía cantando.

0: del Hijo y del Espíritu Santo.
1: Amén.
0: La paz del Señor que vence a la muerte y nos regala a los santos en la iglesia esté con todos ustedes. Con mucha alegría nos reunimos en el Día del Señor, en el domingo, para celebrar nuestra fiesta patronal de San Lorenzo. Agradecemos a todos ustedes, a las comunidades que han venido de todos los rincones de la parroquia. Agradecemos muchísimo a los hermanos sacerdotes, diáconos, religiosas, que día a día les acompañan para vivir la fe en comunidad, para caminar juntos, como nos decía el Papa Francisco. Con alegría, con humildad, pedimos perdón a Dios de nuestros pecados.

0: Poderoso, tenga misericordia de nosotros, perdone nuestros pecados y nos lleve a la vida eterna.
1: Amén.
0: Cantamos el himno del Gloria.

0: Oremos. Dios Todopoderoso y Eterno, a quien instruidos por el Espíritu Santo, nos atrevemos a llamar Padre. Renueva en nuestros corazones el espíritu de hijos, para que merezcamos acceder a la herencia del cielo prometida. Por el mismo Cristo, tu Hijo, que contigo vive y reina en la unidad del Espíritu Santo, y eres Dios por los siglos de los siglos.
1: Amén.
0: Escuchamos la palabra del Señor.
2: El profeta Elías descubre que Dios no se manifiesta en el ruido violento de la destrucción, sino en el silencio de una brisa suave. Escuchemos atentos cómo Dios nos habla también a nosotros en la intimidad del silencio interior.
3: Lectura del primer libro de los Reyes. Habiendo llegado Elías a la montaña de Dios, el Horeb, entró en la gruta y pasó la noche. Allí les fue dirigida la palabra del Señor. El Señor le dijo: sal y quédate de pie en la montaña, delante del Señor. Y en ese momento el Señor pasaba. Sopló un viento huracanado que partía las montañas y resquebrajaba las rocas delante del Señor. Pero el Señor no estaba en el viento. Después vino del viento, hubo un terremoto, pero el Señor no estaba en el terremoto. Después del terremoto se encendió un fuego, pero el Señor no estaba en el fuego. Después del fuego se oyó el rumor de una brisa suave. Al oírla, Elías se cubrió el rostro con su manto, salió y se quedó de pie a la entrada de la gruta. Palabra del Señor.
2: Con el salmista elevamos nuestra oración proclamando: muéstranos, Señor, tu misericordia y danos tu salvación.
4: Muéstranos, Señor, tu misericordia y danos tu salvación.
5: Voy a proclamar, Señor, lo que dice el Señor. El Señor promete la paz a su pueblo y sus amigos. Su salvación está muy cerca de sus fieles, y la gloria habitará en nuestra tierra.
4: Muéstranos, Señor, tu misericordia y danos tu salvación.
5: El amor y la verdad se encontrarán. La justicia y la paz se abrazarán. La verdad brotará de la tierra y la justicia mirará desde el cielo.
4: Muéstranos, Señor, tu misericordia y danos tu salvación.
5: El mismo Señor nos dará sus bienes y nuestra tierra producirá sus frutos. La justicia irá delante de él y la paz sobre la huella de sus pasos.
4: Muéstranos, Señor, tu misericordia y danos tu salvación.
2: San Pablo nos expresa el dolor profundo y el amor sincero por su pueblo. Escuchemos esta lectura que nos habla de la identidad y las promesas de Dios para con los suyos.
6: Hermanos, Dios, la verdad en Cristo no miento, y mi conciencia me lo atestigua en el Espíritu Santo. Siento una gran tristeza y un dolor constante en mi corazón. Yo mismo desearía ser maldito, separado de Cristo, en favor de mis hermanos, los de mi propia raza. Ellos son israelitas, a ellos pertenece la adopción filial, la gloria, las alianzas, la legislación, el culto y las promesas. A ellos pertenece también los patriarcas, y de ellos desciende Cristo, según su condición humana, el cual está por encima de todo, Dios bendito y eterno. Amén. Palabra de Dios.
4: Te alabamos, Señor.
2: En el Evangelio escucharemos el pasaje de Jesús caminando sobre las aguas y la barca de los discípulos sacudida por el viento. Descubramos cómo, al igual que a Pedro, el Señor nos tiende la mano cuando sentimos que nos hundimos. Nos ponemos de pie y aclamamos el Santo Evangelio.

0: El Señor esté con ustedes.
1: Y con tu espíritu.
0: Evangelio de nuestro Señor Jesucristo según San Mateo.
1: Gloria a ti, Señor.
0: Después de la multiplicación de los panes, Jesús obligó a los discípulos que subieran a la barca y pasaran antes que él a la otra orilla. Mientras él despedía a la multitud. Después subió a la montaña para orar a solas. Y al atardecer todavía estaba allí solo. La barca ya estaba muy lejos de la costa, sacudida por las olas, que tenían viento en contra. A la madrugada, Jesús fue hacia ellos caminando sobre el mar. Los discípulos, al verlo caminar sobre el mar, se asustaron. «Es un fantasma», dijeron, y llenos de temor, se pusieron a gritar. Pero Jesús les dijo, «Tranquilícense, soy yo, no teman». Entonces Pedro le respondió, «Señor, si eres tú, mándame ir a tu encuentro sobre el agua». «Ven», le dijo Jesús. Y Pedro, bajando de la barca, comenzó a caminar sobre el agua en dirección a él. Pero al ver la violencia del viento, tuvo miedo. Y como empezaba a hundirse, gritó, «Señor, sálvame». Enseguida Jesús le tendió la mano y lo sostuvo, mientras le decía, «Hombre de poca fe, ¿por qué dudaste?». En cuanto subieron a la barca, el viento se calmó. Los que estaban en ella se postraron ante él diciendo, «Verdaderamente tú eres el Hijo de Dios». Palabra del Señor.
2: Gloria y honor a ti, Señor Jesús.

Tenga la bondad de tomar asiento, queridos hermanos. Bueno, saludarles con mucho cariño en este día patronal, en este día de la fiesta hermosa de San Lorenzo. Y acabamos de escuchar un evangelio enorme, ¿no? Un evangelio lleno de enseñanzas. En continuación, por lo demás, del domingo pasado, cuando Jesús había multiplicado los panes para esa multitud de 5.000 hombres. Pues bien, dice hoy, después de la multiplicación de los panes, Jesús obligó a los discípulos que subieran a la barca y pasaran antes que él a la otra orilla, mientras él despedía a la multitud. Una primera enseñanza del Evangelio, ese cariño que tenía el Señor con la gente, ¿no? La preocupación por acoger a los enfermos, a los necesitados, a los pobres y a las personas en general, ¿no? Y así, hasta el fin de los tiempos, la iglesia tiene que ser ese lugar de acogida para todos, para los que están bien, para los que no están bien, para los justos, para los pecadores, para los niños, los grandes, los ancianos. Todos estamos invitados a participar de la presencia de Jesús, de la comunión con Jesús. Y por eso, qué mejor celebración este año que la de tener un espíritu misionero renovado, ¿no? Este año 26, continuación del año del centenario de la diócesis, hemos querido que en toda la diócesis tengamos un esfuerzo misionero. ¿Por qué es la misión? ¿Por qué los hermanos que vienen de tan lejos están aquí? Porque ellos y toda la iglesia necesita dar a conocer el amor de Dios a los que no lo conocen. Porque el amor, dice la filosofía, es difusivo de sí mismo, ¿no? El amor quiere salir de sí mismo. El que tiene verdadero amor en su corazón no lo puede guardar, no lo puede esconder. Y de hecho se le nota en su vida, cuando alguien está lleno de amor, eso se expande, ¿no? Se expresa de tantas maneras, y en la alegría, en el espíritu de servicio, en la caridad, en la paciencia, etcétera, ¿no? Por eso, qué hermoso tiempo este que estamos viviendo, ahora ya mejorando el tiempo, vamos a salir, Dios quiera, con renovado entusiasmo a anunciar el amor de Dios. Porque Dios, el Señor, quiere llegar a todos, todas las personas que de buena voluntad lo quieran acoger. Y en ese sentido, todos somos misioneros, desde el bautismo somos misioneros, es decir, testigos de Jesús, todos. Por ejemplo, los abuelitos, por ejemplo, al enseñar una oración a su nieto o llevarlo a una grutita, llevarlo a la parroquia, etcétera. Bueno, es un misionero, ¿no? Y así todos estamos misionando en el trabajo, cuando contamos que hicimos una jornada en la parroquia, hicimos una actividad, los compañeros, estamos siendo misioneros. Y así en todos los lugares vamos anunciando el reino de Dios, porque eso es lo que nos llena a nosotros, lo que nos colma de alegría, que Jesús está en nuestro corazón. Y por eso entonces el Señor nos da ejemplo de acoger, de saludar, de preocuparse de cada persona, de aquellos que acudían a Él. Y luego, el segundo momento, algo extraordinario, dice que el Señor subió a la montaña para orar a solas, y al atardecer todavía estaba allí solo, ¿no? Eso también es una tremenda enseñanza para nosotros. Si el Hijo de Dios necesitaba orar y orar solo, ¿cuánto más nosotros? ¿Cuánto más necesitamos orar? ¿No? Y por eso también cada uno de nosotros debe tener ese momento, ese lugar, ese rinconcito seguramente, ¿no? Donde oramos. A veces tenemos una grutita afuera del patio, en la casa, un altarcito, cuando no podemos venir al templo, etc. Bueno, todos necesitamos, como Jesús, orar. Orar personalmente, orar solo, por supuesto también en familia, mejor aún. Pero el Señor da testimonio de esa necesidad que Él tenía también en su naturaleza humana de encontrarse con el Padre Dios. Y en ese sentido los invito a que no dejemos de orar permanentemente, orar siempre. Estuve el otro día nomás celebrando los 150 años de la llegada

0: de los padres redentoristas a Chile, y el fundador San Alfonso María Ligorio decía: el que reza se salva, el que hace buena oración, el que hace oración verdadera se salva. Por eso la oración es necesaria para alcanzar la vida eterna. Y Jesús nos enseñó que necesitábamos orar. Jesús se va a solas a orar. Bien, el tercer momento, la barca ya está muy lejos de la costa, sacudida por las olas, tenía viento en contra, y es un símbolo. Esa barquita es también un ícono, un símbolo de la iglesia. La iglesia muchas veces se ha representado como una barca. El don Carlos Camus, nuestro obispo anterior, tenía su escudo episcopal, una barca que es la iglesia. La iglesia que navega a veces en tormentas, ¿no? Navega de noche, navega con viento en contra. A veces hay dificultades de todo tipo, ¿no? Económicas, humanas, situaciones personales, conflictos. Bien, eso puede, va a ser así. Esa barquita de Jesús siempre es frágil, y más todavía cuando no va el Señor, ¿no? Bueno, ahí están ellos remando, haciendo un esfuerzo humano, pero que no les alcanza, ¿no? Y por eso el Señor de madrugada fue hacia ellos caminando sobre el mar. Solo Dios puede hacer eso, ¿no? Solo Dios puede hacer un milagro, superar las leyes de la naturaleza, como lo hizo el Señor. Y así los discípulos, al verlo caminar sobre el mar, se asustaron. Es un fantasma, dijeron, llenos de temor, y se pusieron a gritar, ¿no? También qué bonito ver esa fragilidad de los apóstoles, como cualquiera de nosotros ante un temor tan grande, gritan, ¿no? Angustiados, ¿no? Bien, no, su condición de apóstoles, de hombres de Dios, no les quitaba también que podían tener miedo. Y eso también nos anima a nosotros, como San Lorenzo ciertamente habrá tenido miedo. Pero bueno, la fe, el amor fue más fuerte para vencer ese miedo. Y así entonces Jesús, acercándose, les dijo: tranquilícense, soy yo, no teman. Soy yo, ¿no? Es la expresión también del Antiguo Testamento, cuando le pregunta a Moisés, a la zarza ardiente, a Dios: ¿cómo te llamas? Y Dios le responde: yo soy el que soy, ¿no? Soy yo, dice Jesús, una copia de esa expresión. Jesús le dice: yo soy el Dios verdadero. Y les agrega: no teman. Tantas veces en el Evangelio el texto dice: no teman, ¿no? El ángel que visita a María, lo primero que le dice: no temas, María, ¿no? Aquí en el lago, no teman. Cuando tienen que ir a la pasión, Jesús les dirá: no teman, vamos. Y así. Así también hoy Jesús nos dice a nosotros: no temamos. No temamos las dificultades, las situaciones que son humanas y que van a sucederse una tras otra, pero que no son más fuertes que el poder de Dios. El poder de Dios no pasará nunca. Y lo más lindo es que el Señor, en medio de la tempestad, está con nosotros. Pues bien, sabemos, después vendrá Pedro, quiere ir al encuentro, baja al lago, camina un poco y de nuevo tiene susto, tiene miedo, dice, ¿no? Por la violencia del viento tuvo miedo, empezó a hundirse. ¿Y qué hace Pedro? Le grita al Señor: Señor, sálvame. También nosotros lo tenemos que gritar a veces al Señor: Señor, sálvame. Señor, ayúdame. Señor, está conmigo. Señor, perdóname. Tantas veces tendremos que gritarle a ese Dios que nos ama, para que nos tienda la mano, nos levante. Y así le dirá el Señor a Pedro: hombre de poca fe, ¿por qué dudaste? ¿No? Y ya cuando subieron a la barca, el viento se calmó. Y concluye este maravilloso evangelio de Mateo diciendo que los demás que estaban en la barca y habían visto esto, dijeron: verdaderamente tú eres el Hijo de Dios. Es la misma expresión que tendrá el capitán romano que cuidaba la cruz cuando Jesús muere. Revísalo después, en la pasión, dice el capitán romano, que no era judío, no era creyente, dirá: verdaderamente este era el Hijo de Dios, ¿no? El que ha muerto en la cruz. Ese Jesús que vence a la tormenta, a las tinieblas del pecado y de la muerte, ese Jesús es verdaderamente el Hijo de Dios. Y por eso estamos aquí reunidos en un día domingo en el nombre de Jesús, para escuchar que Él nos dice: no teman, yo estoy con ustedes. Vayan a anunciar el Evangelio, la buena noticia, a todos sus conocidos, a sus vecinos, a sus familias, a todos, para que todos tengan la dicha de entrar en la comunión con Dios. A la Virgen del Carmen, nuestra Madre y Reina en este centenario, le pedimos que nos haga entonces testigos valientes como San Lorenzo del Reino de Dios. Vamos a proclamar nuestra fe. Creo en Dios Padre Todopoderoso, Creador del cielo y de la tierra. Creo en Jesucristo, su único Hijo, nuestro Señor, que fue concebido por obra y gracia del Espíritu Santo. Nació de Santa María Virgen, padeció bajo el poder de Poncio Pilato, fue crucificado, muerto, sepultado, descendió a los infiernos, al tercer día resucitó de entre los muertos, subió a los cielos y está sentado a la derecha de Dios Padre Todopoderoso. Desde allí a venir a juzgar a los vivos y a los muertos. Creo en el Espíritu Santo, en la Santa Iglesia Católica, en la comunión de los santos, en el perdón de los pecados, en la resurrección de la carne y en la vida eterna. Amén. Oramos. Petición.
1: Por la Iglesia, el Papa León y nuestro obispo, Monseñor Tomislav, para que en medio de las tormentas del mundo sean siempre barca segura de fe y esperanza, roguemos al Señor.
2: Escúchanos, Señor, te rogamos.
1: Por nuestros sacerdotes de la Sagrada Familia, que en estos días han celebrado su consagración religiosa y sacerdotal, para que el Señor les siga dando fortaleza en su misión de servir y acompañar a nuestras comunidades, roguemos al Señor.
3: Escúchanos, Señor, te rogamos.
1: Por los gobernantes y líderes de las naciones, para que promuevan la justicia, el diálogo y la paz verdadera, roguemos al Señor.
3: Escúchanos, Señor, te rogamos.
1: Por los que sufren temor y los que se sienten solos, principalmente nuestros hermanos que han sufrido la pérdida de sus bienes con los temporales, para que sientan la mano firme de Jesús que los levanta, roguemos al Señor.
3: Escúchanos, Señor, te rogamos.
1: Por nuestra comunidad parroquial San Lorenzo, mártir de Longaví, para que aprendamos a acoger el silencio de Dios y a fortalecer nuestra confianza en Él, roguemos al Señor.
3: Escúchanos, Señor, te rogamos.
1: Por la congregación de las Hermanas de Cristo, que en este jubileo de su fundación sean fortalecidas en su vocación de servicio y acompañamiento a los más necesitados, roguemos al Señor.
3: Escúchanos, Señor, te rogamos.
1: Por nuestros hermanos enfermos que se nos encomiendan a nuestras oraciones, oramos hoy por Víctor Manuel Basualto, Aarón Méndez, Georgina Romero Norambuena, Valentina Méndez Norambuena, Miguel Cerda, Miguel Antonio Torres, Aida Villagra Barros, María Eugenia Verdugo, Eliana Gómez, Dinelli Rosa Muñoz Gatica, Carmen Castillo, Eva Vázquez, Marta Tapia Norambuena, Eduardo Ibáñez Manríquez, Guillermo Orellana González, Gabriela Vázquez Landero, Benjamín González, Héctor Hernán Pérez Fuentes, Sofía Martínez Parra, Josefa Antonia Ortega, Álvaro Reyes Aldana, Arturo Ferrada Morales, Marta Nagle, Adriana Latapia. Por ello roguemos al Señor.
2: Escúchanos, Señor.
1: Por nuestros hermanos difuntos que hoy encomendamos en esta Eucaristía. Lucila Muñoz Leiva, noveno día novenario. Jaime Antonio Gutiérrez, primer mes de su Pascua. Graciela Martínez Matamala, tercer aniversario. Felipe Leopoldo Ortiz Cornejo, quinto mes de su Pascua. Ricardo Antonio García, segundo aniversario. Delia Barros Torres, cuarto aniversario. Dina San Martín Riquelme, noveno aniversario. Hermanito Esteban de Jesús, en su aniversario. María Vega Peñailillo, en su aniversario. Juanita Riquelme Guzmán, en su aniversario. Víctor Ramón Zúñiga, en su aniversario. Juan Ramón Zúñiga, en su aniversario. Emperatriz Benavides, en su aniversario. Marina Cerda, en su aniversario. Hugo Alejandro Parra Morales, José Parra Sepúlveda, María Alicia Alvial Parra, Herman Escobar Castillo, Eugenio Jordán Vizcarra, Julián Muñoz Parra, Mercedes Valenzuela Parra, Margarita Toledo Cifuentes, Esteban Parra Vázquez, Manuel Toledo Toledo, Cristina Cifuentes Fernández, Esmericia Maureira Gurto, Rosa Herminia Urrutia, Juvenal Antonio Torres, José Raúl Tapia Norambuena, Luis Alberto Tapia Vega, José Ramón Tapia Vega, Juan de Dios Tapia Vega, Mario Antonio Villalobos Almuna, María Celinda Villalobos Vallejos, Mario Vázquez González, Paola Angélica Alvial Martínez. Por ello roguemos al Señor.
2: Escúchanos, Señor, te rogamos.
1: Edelmira Rosa Lagos Figueroa, Alicia Runco Vallejos, Pedro Antonio García Fuentes, Víctor Sepúlveda Oces, María Olga Burgos, Carmen Garrido Rebolledo, Juan Domingo Maureira García, Alberto Benavente Benavente, Fernando Benavente Sañartu, Sara Sañartu, Alberto Benavente Sañartu, Amanda Benavente, Leonor Vergara, Beatriz González, Eduardo Herreros, Sergio López, Miguel San Martín Gajardo, Fernanda Alfaro Moreno, Andrés Leal Aravena, Edelmira Rosa Lagos, María Herminda Tapia Torres, Gilberto Morales Vega, hermanito Esteban de Jesús, padre Alberto Hirschfeld, padre Francisco Sericato, padre Juan Pablo de Grot, padre Mario Pereira, padre José Antonio Sierra, padre Efraín Huaytán, padre Orlando Rogel, padre Manuel Sánchez, Domingo Aburto Luna, Ramón Méndez. Por ello roguemos al Señor.
2: Escúchanos, Señor, te rogamos.
1: Hermano Fidel Moya, hermana Andrea Finot, padre Evaristo, padre Apolinar, María Luisa Garrido Adamé, Leopoldo Cornejo Cornejo, Eduardo Fuentes Sepúlveda, Juana Fuentes Rivero, César Viguera Fuentes, Edita Pacheco, Cornelio Pacheco, Donatila Silva, María Zúñiga, Manuel Batarse, Emperatriz Pizarro, Feliciano Morales, José Moya Cáceres, Laurentina Gutiérrez, Domingo Moya Vázquez, Dolores Cáceres, Lucila Gutiérrez, Guillermina Moya Cáceres, Patricio Rivera, Mario Moya Cáceres, Rosa Moya Gutiérrez, América Morales, Lorenzo Sepúlveda Vallejos, María Lorenza Martínez Ibáñez, Juan Manuel Parada Martínez, Luis Guillermo Ortega Hernández, David Martín Punet, Carlos Muñoz Vega, Juan Bautista Muñoz Barros, Isabel Honorato Riquelme, Eliana Bravo Godoy, Estela Norambuena. Por ello roguemos al Señor.
2: Escúchanos, Señor, te rogamos.
1: Teodosia Muñoz Barro, Natalia Vega Peñailillo, Manuel Benito Cabello, Noemí Villar, José Juvenal Ortega, Rubí del Carmen Campos Inostroza, Julia Lillo Romero, Luis Alberto Vega, José Manuel Vega, Maximiliano Vega, Domingo Guzmán, Sergio Vargas, Juan Patricio Argú, Julia Guardia, Francisco Argús, Evangelista Rojas Cofré, Flor Rojas Cofré, Elena Rojas Cofré en su 11 aniversario, Vicente Orellana, Roque Parada en su aniversario número 25, Margarita Valdés Quintana, Alcides Fuentes Villagra, Héctor Fuentes Valdés, Margarita Alarcón Alcántar, Berenice Aguirre, Martín Alarcón Sandoval, Juan de Dios Escobar Agurto, Francisco Riveros, María Vázquez Mora, Aníbal Corbalán Vallejos, Emita Martínez Urra, Francisco Hernández Retamal, Renata Amigo Cordero, María Olga Barros Vergara. Por ello, roguemos al Señor.
4: Escúchanos, Señor, te rogamos.
0: Por los que llevan el nombre de Lorenzo, por la parroquia, por todas las intenciones especiales que llevamos en nuestro corazón, la paz en el mundo, por las vocaciones sacerdotales y diaconales. Padre bueno, acoge la súplica de tus hijos que te presentamos con fe por la intercesión de María y los méritos de Cristo nuestro Salvador. Amén. Preparamos el altar.
1: Junto con el pan y el vino, fruto del trabajo diario en nuestras familias y comunidades, presentamos al altar. Además, presentamos nuestros productos que manifiestan nuestra generosidad con quienes más lo necesitan. Invitamos a los representantes de las comunidades a pasar con sus ofrendas.

0: Oremos, hermanos, para que este sacrificio que es mío y vuestro sea agradable a Dios Padre Todopoderoso.
1: El Señor reciba de tus manos este sacrificio para la alabanza y gloria de su nombre, para nuestro bien y el de toda su santa Iglesia.
0: Acepta complacido, Señor, los dones que en tu misericordia has dado a tu Iglesia, para que pueda ofrecértelos y que ahora transformas con tu poder en sacramento de nuestra salvación, por Jesucristo nuestro Señor.
2: Amén.
0: Al tiro. El Señor esté con ustedes.
3: Y con tu espíritu.
0: Levantemos el corazón.
1: Lo tenemos levantado hacia el Señor.
0: Demos gracias al Señor nuestro Dios.
1: Es justo y necesario.

En verdad, es justo bendecirte y darte gracias, Padre Santo, fuente de la verdad y de la vida, porque nos has convocado en tu casa en el domingo. Hoy tu familia, reunida para escuchar tu palabra y en la comunión del pan de la Eucaristía, celebra el memorial del Señor resucitado, mientras espera el domingo sin ocaso, en el que la humanidad entera entrará en tu descanso. Entonces contemplaremos tu rostro y alabaremos por siempre tu misericordia. Con esta gozosa esperanza, unidos a los ángeles y a los santos, cantamos unánimes el himno de tu gloria. Amén.

Padre, fuente de toda santidad, por eso te pedimos que santifiques estos dones con la efusión de tu Espíritu, de manera que se conviertan para nosotros en el cuerpo y la sangre de Jesucristo nuestro Señor, el cual, cuando iba a ser entregado a su pasión voluntariamente aceptada, tomó pan, dándote gracias lo partió y lo dio a sus discípulos diciendo: tomen y coman todos de él, porque esto es mi cuerpo que será entregado por ustedes.

modo, acabada la cena, tomó el cáliz y dándote gracias de nuevo, lo pasó a sus discípulos diciendo: tomen y beban todos de él, porque este es el cáliz de mi sangre, sangre de la alianza nueva y eterna, que será derramada por ustedes y por muchos para el perdón de los pecados. Hagan esto en conmemoración mía.

0: Sacramento de nuestra fe.
1: Anunciamos tu muerte, proclamamos tu resurrección, Señor Jesús.
0: Así, Padre, al celebrar ahora el memorial de la muerte y resurrección de tu Hijo, te ofrecemos el pan de vida y el cáliz de salvación, y te damos gracias porque nos haces digno de servir en tu presencia. Te pedimos humildemente que el Espíritu Santo congregue en la unidad a cuantos participamos del cuerpo y sangre de Cristo.
2: Acuérdate, Señor, de tu iglesia extendida por toda la tierra y reunida aquí en el domingo, día en que Cristo ha vencido la muerte y nos ha hecho partícipe de su vida inmortal, y con el Papa León XIV, con nuestro obispo, Monseñor Tomislav Koljatic, y todos los pastores que cuidan de su pueblo, llévala a su perfección por la caridad.
3: Acuérdate también de nuestros hermanos que durmieron en la esperanza de la resurrección y de todos los que han muerto en tu misericordia. Admítelos a contemplar la luz de tu rostro. Ten misericordia de todos nosotros y así con María, la Virgen Madre de Dios, su esposo San José, los apóstoles y cuantos vivieron en tu amistad a través de los tiempos. Merezcamos por tu Hijo Jesucristo compartir la vida eterna y cantar tus alabanzas.
0: Por Cristo, con Él y en Él, a ti, Dios Padre Omnipotente, en la unidad del Espíritu Santo, todo honor y toda gloria, por los siglos de los siglos.
4: Amén.
0: El Señor Jesús, el que nos ha dicho, no teman, porque yo estoy con ustedes todos los días, está aquí en el altar. Preparamos nuestra comunión diciendo: Padre nuestro, que estás en el cielo, santificado sea tu nombre. Venga a nosotros tu reino. Hágase tu voluntad en la tierra como en el cielo. Danos hoy nuestro pan de cada día. Perdona nuestras ofensas, como también nosotros perdonamos a los que nos ofenden. No nos dejes caer en la tentación y líbranos del mal. Líbranos, Señor, de todos los males y concédenos la paz en nuestros días, para que, ayudados por tu misericordia, vivamos siempre libres de pecado y protegidos de toda perturbación, mientras esperamos la gloriosa venida de nuestro Salvador, Jesucristo.
5: Tuyo es el poder y la gloria por siempre, Señor.
0: Señor Jesús, que dijiste a tus apóstoles: la paz les dejo, mi paz les doy. No miren nuestros pecados, sino la fe de tu iglesia. Y conforme a tu palabra, concede la paz y la unidad, tú que vives y reinas por los siglos de los siglos.
5: Amén.
0: La paz del Señor esté siempre con ustedes.
6: Y con tu espíritu. Démonos fraternalmente un saludo de paz.

el pecado del mundo. Dichosos los invitados a la cena del Señor.

El Señor está presente en la Eucaristía con su cuerpo y su sangre para calmar nuestras tormentas interiores. Acerquémonos a comulgar con la fe de Pedro, diciendo con confianza: Señor, sálvame.

santifícame. Cuerpo de Cristo, sálvame. Sangre de Cristo, embriágame. Agua del costado de Cristo, lávame. Pasión de Cristo, confórtame.

defiéndeme. En la hora de mi muerte, llámame y mándame ir a ti, para que con tus santos te alabe por los siglos de los siglos. Amén.

0: Antes recibir la bendición del obispo, quisiera decir algunas palabras en este momento. Monseñor Tomislav, hermanos, hermanas de diversos rincones de la parroquia de San Lorenzo Longaví y de lugares que no puedo mencionar, representantes de cada comunidad, buenas tardes.
1: Buenas tardes, padre.
0: ¿Cómo están todos ustedes?
1: Bien.
0: Muy bien. Hoy es un día verdaderamente gozoso para todos nosotros, pues podemos conmemorar un año más al santo patrono de la parroquia, San Lorenzo Mártir. Es verdad, cada año como parroquia celebramos esta conmemoración, pero en cada celebración siempre encontramos, experimentamos y sentimos cosas nuevas que a su vez fortalecen aún más nuestros lazos de unidad. Esta conmemoración no es una mera formalidad, sino que representa nuestro compromiso de continuar fielmente la misión de San Lorenzo, que enseña el cuidado, el sacrificio, la generosidad y la solidaridad con los débiles y necesitados. Estos son los valores que defendamos como creyentes, que creamos que la misericordia de Dios es real en nuestra vida en común. Hemos recorrido paso a paso la serie de celebraciones del santo patrono San Lorenzo, culminando hoy junto con el obispo con solemnidad y alegría. Por ello, aprovecho esta oportunidad para expresar mi gratitud a todos los que han colaborado en la organización, el desarrollo, el apoyo y el buen desarrollo de esta celebración. Agradezco a todos los miembros del equipo de las distintas áreas que con su atención, entusiasmo y entrega prepararon todo para hacer realidad este día tan especial. Mi agradecimiento a todas las comunidades de cada sectores que a su manera han participado en las diversas actividades previstas. Y por último, pero no menos importante, al obispo Tomislav, quien con su espíritu de buen pastor presidió esta misa de acción de gracias y siempre nos ha cuidado en la parroquia de Longaví. Muchas gracias, Monseñor, por su generosidad a nuestra parroquia. Que los valores de la vida San Lorenzo permanezcan siempre en nuestros corazones. ¡Viva San Lorenzo!
2: ¡Viva!
0: ¡Viva San Lorenzo!
2: ¡Viva!
0: ¡Viva San Lorenzo!
2: ¡Viva!
0: Muchas gracias.
3: Lo único nomás agregar que le decía al padre mientras veníamos la peregrinación con este día heladito, pero muy lindo también. Si Dios suscita diáconos, ¿no? Ya que tenemos un patrono diácono en la parroquia, varones mayores de 40, 50 años que sientan un llamado de Dios. No es así nomás una intención humana, sino que el Señor tiene que llamar. Pero a ver si nos ponemos en oración para discernir aquellos varones que puedan ser servidores de la comunidad. No son los mejores ni los peores, son los que Dios llama, pero hay que pedirle al Señor pastores, sacerdotes, diáconos, misioneras, religiosas que están celebrando sus 50 años, en fin, pedir al Señor que tengamos esos pastores, pero como digo, ya que ustedes tienen a su patrono que es un diácono, Sería lindo que esta parroquia siempre tuviera diáconos, ¿no? Además que lo necesitan harto porque son una parroquia muy extensa. Bien, así con ese deseo vamos a dar la bendición final. El que come mi carne y bebe mi sangre tiene vida eterna, y yo lo resucitaré en el último día, dice el Señor. Te pedimos, Señor, que realices plenamente en nosotros el auxilio de tu misericordia, ya que seamos tales y actuemos de tal modo que en todo podamos agradarte. Por Jesucristo nuestro Señor. Amén. Vamos a pedir a los delegados de las comunidades que venían con la crucecita que por favor vengan aquí adelante junto con los niños para dar una bendición especial. Los representantes de las comunidades con sus cruces, por favor, para la bendición. Y los niños también.

0: Sí, mirando yo creo para acá. Eso. Sí, al medio, sí, pónganse al medio, sí. Y los niños aquí adelantito para que no queden tan tapados, tan tapaditos. Eso, déjenlos pasar, adelantito. Adelantito los que quieran venir. Sí, las crucecitas, sí. Los que están muy ahí al lado de la pila, pasen por favor, aquí está desocupado. Los de atrás, pasen, pasen, pasen, pasen. Hacia el coro, vayan, vayan. Con confianza, hacia el coro. Vaya, vaya nomás, vaya, vaya. Siga, siga, siga, siga, siga, siga. Siga nomás, siga nomás. Ahí sí, ya, lindo, muy bonito, muy bien. Ya. El Señor esté con ustedes. Dios nuestro Padre, que nos ha congregado para celebrar hoy la fiesta de nuestro patrono, San Lorenzo, les bendiga, les proteja y les confirme en su fe. Amén. Cristo el Señor, que ha manifestado en San Lorenzo la fuerza renovadora del misterio de Pascual, les haga auténticos testigos del Evangelio. Amén. El Espíritu Santo, que en San Lorenzo nos ha ofrecido un ejemplo de caridad evangélica, les conceda la gracia de aumentar en la iglesia la verdadera comunión de fe y de amor. Amén. Y la bendición de Dios Todopoderoso, Padre, Hijo y Espíritu Santo, descienda sobre ustedes, los niños, los delegados y toda la comunidad, sus familias, sus enfermos, y la paz de Jesús les acompañe.
1: Amén.
0: Amén. Muy bien, vamos en la paz de Jesús.
1: Demos gracias a Dios.
0: Por cierto, les saludamos a la Madre de Dios todos juntos con gratitud. Dios
2: te salve María, llena eres de gracia, el Señor es contigo. Bendita eres entre todas las mujeres y bendito es el fruto de tu vientre, Jesús. Santa María, Madre de Dios, ruega por nosotros los pecadores, ahora y en la hora de nuestra muerte. Amén.
0: Se quedan para una fotito los las cruces se quedan.
3: Las cruces
0: se quedan. Muy bien, jóvenes.
4: Hermanos, la celebración ha terminado. Volvamos a nuestros hogares recordando que no debemos temer, porque Jesús camina con nosotros sobre las aguas de nuestra vida diaria. Y que con la Virgen del Carmen sigamos siendo testigos. Que tengan una bendecida semana. Nos retiramos cantando.

0: Para Ave María Purísima,
1: sin pecado concebido. Para el coro también, monseñor, gracias.
2: Tus alabanzas. Por Cristo, con Él y en Él, a ti, Dios Padre omnipotente, en la unidad del Espíritu Santo, todo honor y toda gloria por los siglos de los siglos. Fieles a la recomendación del Salvador y siguiendo su divina enseñanza, nos atrevemos a decir: Padre nuestro que estás en el cielo, santificado sea tu nombre. Venga a nosotros tu reino. Hágase tu voluntad en la tierra como en el cielo. Danos hoy nuestro pan de cada día. Perdona nuestras ofensas como también nosotros perdonamos a los que nos ofenden. No nos dejes caer en la tentación y líbranos del mal. Líbranos de todos los males, Señor, y concédenos la paz en nuestros días, para que, ayudados por tu misericordia, vivamos siempre libres de pecado y protegidos de toda perturbación, mientras esperamos la gloriosa venida de nuestro Salvador Jesucristo. Señor Jesucristo, que dijiste a tus apóstoles: la paz les dejo, mi paz les doy. No tengas en cuenta nuestros pecados, sino la fe de tu Iglesia. Y conforme a tu palabra, concédele la paz y la unidad, tú que vives y reinas por los siglos de los siglos. La paz del Señor esté siempre con ustedes. Démonos fraternalmente la paz.

Este es el Cordero de Dios que quita el pecado del mundo. Dichosos los invitados a la cena del Señor. Señor, no soy digno de que entres en mi casa, pero una palabra tuya bastará para sanar.

Hagamos un minuto de silencio para hacer oración. Dice el Señor, el pan que yo daré es mi carne para la vida del mundo. Oremos. Padre, que la comunión de tus sacramentos nos alcance la salvación y nos confirme la luz de tu verdad, por Jesucristo nuestro Señor. El Señor esté con ustedes. Y la bendición de Dios Todopoderoso, Padre, Hijo y Espíritu Santo, descienda sobre vosotros. Podemos ir en la paz del Señor.

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0: Queridos auditores, es momento de volver nuestra mirada al Dios de la vida. Lo hacemos con el Ángelus, la oración que nos recuerda el acontecimiento del Verbo de Dios hecho carne por nosotros, para mostrarnos así la ternura y el consuelo del Padre rico en misericordia.
1: El ángel del Señor anunció a María.
2: Y concibió por obra y gracia del Espíritu Santo.
1: Dios te salve María, llena eres de gracia, el Señor es contigo. Bendita eres entre todas las mujeres, y bendito es el fruto de tu vientre Jesús.
2: Santa María, Madre de Dios, ruega por nosotros pecadores, ahora y en la hora de nuestra muerte. Amén.
1: He aquí la esclava del Señor.
2: Hágase en mí según tu palabra.
1: Dios te salve María, llena eres de gracia, el Señor es contigo. Bendita eres entre todas las mujeres, y bendito es el fruto de tu vientre, Jesús.
2: Santa María, Madre de Dios, ruega por nosotros pecadores, ahora y en la hora de nuestra muerte. Amén.
1: Y el Verbo de Dios se hizo carne
2: y habitó entre nosotros.
1: Dios te salve María, llena eres de gracia, el Señor es contigo. Bendita eres entre todas las mujeres, y bendito es el fruto de tu vientre, Jesús.
2: Santa María, Madre de Dios, ruega por nosotros pecadores, ahora y en la hora de nuestra muerte. Amén.
1: Ruega por nosotros, Santa Madre de Dios,
2: para que seamos dignos de alcanzar las promesas y gracias de nuestro Señor Jesucristo.
1: Oremos. Infunde, Señor, tu gracia en nuestras almas, para que los que hemos conocido por el anuncio del ángel la encarnación de tu Hijo Jesucristo, por su pasión y su cruz, seamos llevados a la gloria de su resurrección, por Jesucristo nuestro Señor.
2: Amén.
1: Gloria al Padre, y al Hijo, y al Espíritu Santo,
2: como era en el principio, ahora y siempre, por los siglos de los siglos. Amén.

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3: El Evangelio de este domingo nos presenta un Jesús que vence a las fuerzas de la naturaleza. Jesús había estado buscando paz para recogerse interiormente. Sin embargo, la necesidad de la gente irrumpe en su día y se pone a sanar sus dolencias. La compasión lo vuelca hacia el pueblo. Por si fuera poco, todo termina en la fiesta de la multiplicación de panes y peces. Nos muestra que Dios no solo sana, sino que sobreabunda en el amor. Pero al atardecer los despide a todos, incluidos los apóstoles, para recogerse en soledad y volverse hacia el Padre. La necesidad del encuentro en la oración está ahí, permanece ahí. Vemos así en Jesús la centralidad que ocupa en su vida la relación estrecha con su Padre. Pensando en ti, ¿cuál es la relevancia que das a la oración en tu vida? ¿En qué momentos has sentido esa necesidad de volverte a ese espacio interior de encuentro con Dios? ¿Cuánta atención pones a esas llamadas al encuentro con el Padre? Sin embargo, luego el texto deriva hacia un episodio tremendamente dramático. La barca de sus amigos estaba enfrentando una tormenta. Tradicionalmente la iglesia ha visto en la barca una imagen de la iglesia enfrentando las vicisitudes de su tiempo. En cada época las ha habido y esta época no es la excepción. El mundo contemporáneo aparenta solidez, pero es tremendamente frágil. Y vemos cómo pequeñas alteraciones afectan ecosistemas o economías completas. Es contradictorio también que en la era de la información nos cueste cada vez más comprender lo que sucede, sus causas. Estamos sobreinformados y nos cuesta cada vez más distinguir lo importante de aquello que no lo es en este mar de información y datos. El miedo nos ha tomado en distintos ámbitos: la seguridad en la calle, la inestabilidad de los mercados, los cambios en la política, los titulares sensacionalistas y las noticias falsas tampoco ayudan demasiado. Ese temor a veces se transforma en ansiedad ante lo que podría surgir de pronto. Por si fuera poco, la historia cada vez tiene menos patrones predecibles. Los resultados de nuestros actos son inesperados. Vivimos entonces en una tormenta donde no se ve claro. No hay puntos de referencia para saber a dónde vamos o dónde estamos. El agua puede venir de cualquier parte y nos puede dar la sensación de que nos hundimos. En medio de todo está el Señor. Pero Él mismo se nos aparece poco claro. Nos cuesta distinguirlo. Se acerca con una voz potente que nos anima, nos invita a no temer, nos dice que es Él. Y aquí es donde creo que es importante entonces sacar algunas lecciones que nos podrían ayudar en la vida. Para encontrar al Señor, fijémonos, Pedro se lanza a buscarlo sobre aguas turbulentas. A veces pensamos que los encuentros con el Señor solo son en calma y paz. Pero Pedro sale a buscar al Señor en el fragor de la tormenta. No siempre están las condiciones ideales del encuentro. Otro punto interesante: para encontrar al Señor, no se puede poner la confianza en las propias fuerzas. Eso finalmente nos hunde. Evidentemente, Pedro se asustó al mirar olas y viento. Si confía en lo que él es, claramente está perdido, en desventaja y se hunde. Para permanecer de pie en la tormenta, hay que confiar más bien en el que llama, el que invita. ¿Quién te dice ven? De otro modo, estamos perdidos. Lo tercero es reconocer cuando nos hundimos y tener la valentía de pedir ayuda al Señor. Reconocer la fragilidad es necesario para que sea Él quien nos sostenga. Sin eso, no hay posibilidad de sobrevivir. Y finalmente, ver que un signo inequívoco es que tras la tormenta viene la calma y la paz, la compañía susurrante y suave, el descanso con Él. Las tormentas existen. Seguir a Jesús no es garantía de tranquilidad, pero sí de sobrevivencia, aunque haya tormentas. Somos sus hijos y estará con nosotros, pase lo que pase. Ahora bien, en medio de tu tormenta, ¿por dónde está pasando el Señor? A veces no es claro y se va haciendo nítido lentamente. ¿Dónde está? ¿En quién tienes puesta tu confianza? ¿En tus fuerzas y talentos? ¿O en su llamada y compañía? Y finalmente, ¿cuánta humildad hay en ti para pedirle ayuda en medio de la turbulencia? Soy Juan Cristóbal Beitia, de la Compañía de Jesús. Que tengas un feliz domingo.
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2: Son las 12 horas, 51 minutos.
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4: Estamos en un nuevo Compás Docto y hoy en día tenemos una gran noticia porque tengo al entrevistado del mes, nada menos, y esta vez es Antonio Errázuriz. Antonio es un joven que le fascina la música, pero también le fascina la matemática, le fascina todo lo que es computación, todo ese mundo, la IA y todas estas cosas modernas, pero que contribuyen de alguna manera al desarrollo personal, y él lo ha tomado de esa manera. Entonces, quisiera decirle a Antonio ahora que nos contara un poco de su vida y de su acercamiento a la música de niño, y después cómo fue su desarrollo en el colegio, después cómo llegó a la ingeniería y todas esas cosas.
5: Perfecto. Un gusto estar acá, Felipe. Bueno, yo acordándome un poco, mi acercamiento, o sea, la música me ha acompañado toda la vida, de manera más informal. Últimamente la estaba como formalizando un poco más. Y yo diría que más o menos a los 7 años, 8 años, fue cuando vi a algunos amigos que tocaban piano, y también en mi familia, mi papá tocaba antes, tenía una hermana que tocaba también, entonces me dieron un poco ganas como de aprender también. Fue un poco escuchando a los demás. En mi casa había un Steinway de cuarto de cola, que en verdad tiene mucha historia, porque se lo regalaron a mi papá cuando él estudió un poco de piano cuando joven, traído desde Austria, entonces en el fondo tiene como harto legado ese piano. Y bueno, en ese mundo me dio mucha curiosidad acercarme al instrumento, empezar a tocarlo, y me acuerdo que empecé a tener unas clases cuando chico, desde más o menos desde los 7 años, desde los 8 años.
4: ¿Y quién era tu profesora?
5: No acuerdo mucho el nombre, así como que no, ha pasado harto tiempo.
4: Claro, me imagino, sí. Son miles de años. Sí. Pero es que bonito ese acercamiento. ¿Eh? Sí. Es muy importante que los niños tengan esa oportunidad. Yo siempre lo he pensado, ¿eh? Que si a mí no me hubiesen acercado también a la música, y de chico jamás habría sido pianista, entonces creo que es importante darle la posibilidad a los niños salidos del colegio que tengan una actividad extra programática, si se puede, y cultivar algo en específico. Bueno, Antonio, cuéntanos un poco cómo fue que te acercaste a Canto Católico, que es esta gran fundación que tiene una filosofía muy particular de que va en todo el tema de la adoración a Cristo a través de la música sacra. Cuéntanos un poco de eso.
5: Sí, perfecto. Eso yo creo que va un poco en la línea desde cuando me empecé a acercar un poco al canto, que fue bastante después, en verdad. No es como que yo haya cantado desde chico, sino que desde cuarto medio. Nunca estuve en el colegio, por ejemplo, pero me empezó a llamar la atención el canto como una habilidad muy bonita, una forma de expresarse muy, muy interesante, y simplemente empezó a cautivar un poco. Y me acuerdo desde los primeros años en la universidad me empecé a acercar un poco a la fe mediante el canto en misa, mediante los coros, y me fui acercando un poco al mundo. Me acuerdo que en segundo año entré al coro Misión País, que es un coro que hace hartas canciones religiosas, un poco más cercana a los jóvenes, no tanto como canto tan solemne, pero estuve ahí 2 años. Fue una muy buena experiencia y me seguí formando un poco en coro y cantando.
4: Claro, y tú eres bajo, ¿no es cierto?
5: Sí, yo soy bajo. Claro.
4: Ah,
5: sí.
4: Mira, eso es muy apreciado hoy en día en los coros. Los coros generalmente son puro soprano y contraalto, pero no hay, claro, no hay bajos, claro, ni tenores. Entonces, fantástico, qué buena aporte.
5: Sí, le tengo entendido que la voz hombre es más tenor que bajo, claro.
4: Claro.
5: Siempre me tocó un poco como por tener esa voz, que a veces no era como la más protagonista, pero también me da ese como cupo para pa entrar también.
4: Era un plus. Sí.
5: Me fui entendiendo conmigo en el fondo. Y después de que salí de la universidad, me llamaron si quería audicionar para el coro canto católico.
4: Ah, mira.
5: Yo lo conocía más o menos en general. Me acuerdo cuando había partido la fundación, algunas de sus canciones y todo. Pero igual, siendo honesto, llegué un poco a ciega. O sea, no sabía bien lo que hacían y todo. Simplemente me llegó esta oportunidad de audicionar y fue como, probemos a ver qué sale.
4: Claro, claro. ¿Y el director ha sido buena persona? ¿Cómo ha sido todo el ambiente?
5: La primera directora fue la Valentina Vara, que fue una gran directora. O sea, siento que con ella aprendí muchísimo. Tuvimos el primer año con ella. Uh-huh. En verdad, como que partí de mucha inexperiencia a agarrar mucho vuelo y a agarrar más seguridad en el canto, las líneas que tenía que cantar, y a medida que las obras siguen siendo un poco más complicadas también. Hay un poco de todo, pero como que siento que con ella aprendí muchísimo.
4: Claro, y ahora este nuevo director, sí, ¿cómo ha sido?
5: El director de ahora, Emilio Espinosa, también. Me acuerdo que desde el primer día que llegó el coro, como que todo enchufamos muy bien con él. Y creo que es muy fundamental que el director, además de ser bueno, tenga ese liderazgo y esa conexión con el coro y lo lleve a con cualquier grupo humano. Claro, nos motive, en el fondo.
4: Claro, claro.
5: Siento que de primer día con él nos motivamos muchísimo. Nos tocaron grandes desafíos, que fue en el fondo preparar. Bueno, ahí lo podemos hablar más en detalle.
4: Sí, no, obvio, lo vamos a hablar.
5: Preparar el repertorio Palestrina. Claro. Fue tremendo desafío, más ciertos cantos muy bonitos, como estaba La Madre Dolorosa o Cantemos el Amor de los Amores, lo fuimos preparando con él. Claro. Cosas que al principio nos parecían muy difíciles, pero él como que lo iba ordenando mucho y lo lograba abordarle.
4: Claro, ahora te quería preguntar también, para no adelantarnos tanto todavía, sí, claro. Te quería preguntar, como tú eres ingeniero y has estado metido en el mundo de la informática y desarrollando software y toda esta cosa, ¿de qué manera eso ha contribuido a tu progreso personal en distintas áreas? Bueno, en específico en la música, que es lo que nos convoca.
5: Claro. Siempre me ha traído, yo creo que la música desde un lado como matemático. Siento que es un arte totalmente, expresa algo que no es material, expresa totalmente algo espiritual. Pero los recursos para generar ese arte, siento que tienen mucho de matemática. Mucho de frecuencias proporcionales, en el fondo los intervalos, cómo se van formando, cómo se forman los acordes.
4: Claro.
5: Es como que siento que debe pasar un poco con otras artes también, como la pintura, que en el fondo hay técnicas muy específicas, pero después como la usáis es lo que da la libertad en el arte y la expresividad.
4: Claro, bueno, Pitágoras, como ustedes saben que Pitágoras, la labor que él tenía no era tanto de ser matemático ni mucho menos, él se dedicaba a hacer música y él pasaba por los pueblos cantando y con sus liras y sus distintas cosas, y la idea de él era sanar a la gente de las enfermedades por las proporciones de los acordes y de los tonos que él generaba. Entonces es divertido, pero siempre hubo esa relación de la matemática con la música desde muy antiguo.
5: Sí, totalmente. Sí, entonces por eso yo creo que siento que no soy el único ingeniero que le apasiona la música, son varios.
4: Claro,
5: verdad.
4: Claro. Oye, ¿y el tema de la IA lo hay usado también para aprender música?
5: Últimamente.
4: Sí, eso he visto por ahí.
5: Todavía hay algo que siento que falta,
4: yeah,
5: que en el fondo es como, en la IA es muy importante los canales que le pasa a uno. O sea, sea el canal de audio, sea el canal de texto, que son los más usados cuando tú le escribes el chat.
4: Claro. Pero
5: siempre me llama la atención como si es que la IA pudiera escuchar como lo que toco o ver los acordes que estoy tocando y todo.
4: Claro.
5: Es un camino de investigación futuro que me interesa.
4: Claro. Ver.
5: Ahora, creo que la IA tiene una doble cara a la moneda. Que por un lado yo creo que es algo que puede ayudar muchísimo a potenciar el aprendizaje, a hacerlo más interactivo, totalmente. O sea, eso es innegable, es muy revolucionario en ese sentido.
4: Claro, para decirle a los jóvenes, claro, en el fondo, que en vez de usar la IA para hacer preguntas quizás que son fome, que no tienen sentido, usarlas como herramientas de ordenamiento personal para ir introduciéndose en materias como aprender idiomas o aprender,
5: claro,
4: matemáticas más profundamente, organizaciones de trabajo. Algo tú me mostrabas el otro día de que, por ejemplo, tú le podías decir que te organizara la semana de trabajo, y es interesante, yo jamás he usado IA, entonces para mí era emocionante escuchar eso.
5: Para todos nuevo, en el fondo, claro, las cosas de IA actuales son de los últimos años, y la verdad somos todos nuevos en esto.
4: Claro.
5: Claro, y ahí aprovecho al máximo todo, en el fondo a hablar en vivo, pa en el fondo ir ordenando la idea, etcétera. Claro. Ahora, yo digo que tiene un doble lado porque también tiene ese lado como más o menos general que pierde un poco la personalidad, el alma, las cosas que uno hace. Claro. Entonces, hay que usarla como con cuidado, un poco para ordenarse, pero no confiar en todo.
4: Claro.
5: Y por la música yo tengo como una doble impresión, porque creo que puede ayudar mucho a aprender, pero por otro lado, entiendo, por ejemplo, que la música hecha con IA, que es todo un tema que está viviendo ahora, tiene temas complicados, como el tema de derechos de autor, como el tema que la música ya empieza a perder un poco de alma y se transforma en algo más comercial o más estándar.
4: Más mecánico, así
5: sí.
4: Como...
5: Entonces, más que tener una respuesta precisa como a qué es lo correcto, ¿no? Ahí, creo que invita mucho a reflexionar un poco a cómo evoluciona el arte con la tecnología, claro. Que la tecnología siempre lo ha acompañado. Y en el fondo reflexionar acerca de las repercusiones y qué implica.
4: Pero, por ejemplo, ¿a ti te ha quitado habilidades o te ha impedido aprender mejor la música o te ha ayudado en ese sentido? ¿O la has sabido utilizar en el fondo?
5: Claro, no, recién la estoy empezando a usar para eso. Por ejemplo, claro. Yo usé el caso que tomé el libro de Walter Piston de armonía,
4: claro.
5: Que claro que me gustaría estudiar más formalmente, y se lo pasé un poco a la IA para analizarlo y empezar a como mezclarlo con mis propios objetivos, llevarlo al piano, como qué cosas puedo practicar. Y hasta el momento me ha servido un poco. Estoy recién empezando, en verdad, con eso. Así que
4: claro,
5: ahí te puedo ir contando más cómo me da en el futuro.
4: Claro, interesante, porque en el fondo nosotros no tenemos que descansar en la IA, sino que más bien que la IA nos ayude a trabajar. Porque... bueno, yo te he visto a ti que cómo trabajas, tu ingeniería, cómo haces las cosas y en el piano cómo trabajas la música, y veo que has comprendido que la virtud es un camino de ir sacrificándose un poco en búsqueda de una perfección personal, o sea, de ir elevando el estándar normal de todos los días para ir alcanzando ser un maestro en algo. Y eso a mí me parece maravilloso, y si eso uno lo mantiene siempre en su vida como propósito, nada te puede perturbar, la IA pasa a ser un mero instrumento, y yo creo, no sé, ¿qué piensas tú de eso?
5: Estoy todavía como pensando, o sea, ha sido todo muy invasivo, precisamente claro. Mi trabajo, que como desarrollo me ha tocado mucho ahora trabajar con la IA, como que ya no escribo código, sino que la hace por mí,
4: claro.
5: Entonces todos esos cambios han sido muy abruptos en el último tiempo, y es una cosa que estoy pensando todos los días, un poco hacia dónde va y cómo como humanidad lo podemos ayudar como a que sea una instrumenta, o sea, en el fondo un instrumento que nos ayude a mejorar, a perfeccionarnos, más que algo que no empecemos a delegar un poco todo.
4: Claro, y, suplantar, que claro, nos suplante.
5: Exactamente,
4: claro.
5: Exactamente.
4: Mira, interesante. Bueno, ahora vamos a escuchar unas canciones muy lindas que Antonio, por supuesto, le tocó, cantar durante estos últimos años. Es de canto católico, entonces vamos a escuchar primero... Virgen Santa, Dios te eligió. Luego vamos a escuchar el himno a la Virgen de Guadalupe, el Pater Noster, Virgen Purísima de los Vázquez, Madre Dolorosa o Cruz Fiel, Cantemos al Amor de los Amores. Y eso sería el grupo de canciones. Espero que les gusten, son muy lindas estas canciones.

0: Hemos escuchado estas siete canciones: Virgen Santa, Dios te eligió, Himno a la Virgen de Guadalupe, Pater Noster, Virgen Purísima Lobasque, Madre Dolorosa o Cruz Fiel, Cantemos al Amor de los Amores. Y bueno, vamos a seguir ahora con la segunda parte de la entrevista, que es la parte más entretenida. Cuéntanos, Antonio, de cómo se viene este proyecto, de que creo que van a viajar y van a ir de gira a Europa. ¿Cómo viene esa cosa?
1: Claro, está todo en proceso. En el fondo, cada vez se han ido como precisando cosas que vamos haciendo en el viaje y todo.
0: Ya, mira.
1: Y la verdad fue todo muy, muy increíble, porque finalmente fue una congregación religiosa de Lustenau, que queda al oeste de Austria, como lo que se llama los Alpes austriacos más o menos.
0: Ya.
1: Y la verdad resulta que, por razones de la vida, como les gustaba mucho nuestra música, rezaban mucho con nuestra música.
0: Mira.
1: Eso tiene mucha importancia para nosotros, como saber como lo mundial que se ha transformado, y que nos escuchen en un país como Austria, que no son de habla hispana.
0: Claro.
1: Es muy bastante interesante. Y la verdad, ellos van a tener una semana de oración, y nos pidieron así mucho que fuéramos a cantar.
0: Ah, qué bonito. ¿Y es solamente en Lustenau o van a ir a otra
1: Vamos
0: parte?
1: A estar, en el fondo, viajando en distintos lados.
0: Yeah.
1: Y lo principal va a ser esa semana que vamos a estar alojando en Lustenau, por moviéndonos a distintos lugares por el sector, para aprovechar. Y luego la otra semana vamos a estar en Toledo y en Madrid.
0: Ya, y ahí también van a cantarles a alguna congregación.
1: Sí, una congregación religiosa ahí, Toledo. También nos contactó, un poco sabiendo que íbamos a ir, para cantar allá.
0: Perfecto.
1: Y luego en Madrid vamos a aprovechar a hacer varios conciertos. Ahí quiero destacar lo que va a ser muy bonito, que va a ser la Capilla del Obispo.
0: Ya.
1: Que lo que me contaron ahí, que es la única iglesia gótica, capilla gótica de Madrid, así que va a ser increíble, que la van a inaugurar para hacer conciertos. Y lo que el concierto que vamos a hacer nosotros va a ser como una pre-inauguración del lugar también.
0: Pero qué maravilla.
1: Sí, va a ser bastante increíble eso.
0: Sí, qué interesante ver el tema de la fe. La fe es una cosa muy misteriosa. Yo siempre, como personalmente, he creído que uno no tiene que intervenir tanto, sino que lo que has hecho tú, que es acercarte a través de la adoración con la música sacra, Dios se va revelando en esa adoración. Entonces es como quizás llamar a los jóvenes a que adoren al Señor, ya sea en la adoración eucarística o cantando, o simplemente mirando a Jesús, pero más bien eucarísticamente. Yo creo en eso mucho. ¿Y cómo te ha llegado a ti esa revelación de Cristo en el corazón a través de estos años cantando y adorando al Señor?
1: Claro, el canto para mí siempre ha sido una vía para conectar con Dios. Totalmente. Lo extrapolo un poco en general a la música. Creo que la música tiene ese rol espiritual que en el fondo es innegable. Y precisamente en esa vía para conectar con Dios, la música, el canto ha sido fundamental. Por eso creo que el canto sacro es tan importante en la iglesia. Y bueno, también un poco como ser instrumento, porque a veces pasa que cuando uno canta está muy concentrado también en cosas técnicas, pero igual lo reza.
0: Claro.
1: Pero lo que da alegría un poco es cómo la gente lo recibe. Como que saber que uno está ayudando que la gente conecte más con Dios, como que pueda rezar, pueda elevar un poco, que puedan elevar su alma a través de la música.
0: Claro.
1: Creo que es un rol muy importante, un apostolado bastante importante.
0: Yo también creo lo mismo. Eso de elevar el alma, lo que pasa es que el hombre contra el hombre, o el hombre al mismo nivel del hombre, se termina comiendo uno a otro. En cambio, cuando se sabe hijo de un padre misericordioso, en el cual confiamos todas nuestras cosas, nos sabemos limitados también, porque somos limitados, entonces en él alcanzamos más plenitud. Y una de las maneras de llegar es en un acto de adoración. Y la adoración, para mi modo de ver, se expresa muy claramente en la música. Es una manera muy, muy particular, donde alcanzamos, buscando esa belleza de Dios, y mostrando la belleza a los demás también, Dios va mostrando lo que es su bondad y también su verdad a través de todas las personas y compartiendo esa belleza del canto. No sé si piensa.
1: Sí, totalmente. Sí. Y para complementar un poco, creo que el canto coral también habla un poco de esa espiritualidad en sí misma, porque en el fondo es un grupo humano que sirve a un mismo
0: objetivo,
1: y en el fondo todos son humildes. Habla un poco como del pueblo de Dios, creo, como distintas voces que van generando armonía.
0: Claro, claro. Y no uno sobrepasa al otro, ni se impone, ni desafina, claro. Porque no puede saber.
1: No, siempre uno desafina de vez en cuando. Claro. El error es natural, igual que una nota mal tocada en piano. Pero
0: no, claro.
1: Uno trata de evitarlo.
0: Claro, o sea, ahí me acuerdo del canto de los Ainures y de Melkor en el Silmarillion de Tolkien, ¿eh? Entonces, que al final, al principio, los ángeles cantan y la música de Dios iba creando el universo. Entonces, pero uno canta desafinado y ese es Melkor, que es el diablo en el fondo. Claro, no, pero es cierto, pues uno tiene que tratar de afinarse y estar en convivencia mutua. Okay. y saber respetarse uno con otro. Claro, eso que hablabas tú de que has aprendido a respetar al resto, a generar como un vínculo familiar casi con el coro, es muy bonito, ¿eh?
1: Para complementar ahí también, un poco lo que quería mencionar es que en el coro, para que funcione bien, típico cuando un coro parte es que las voces tratan de sobresalir. Claro. Y eso no suena bien, no suena una voz homogénea, no tiene el fiato, que en el fondo uno quiere escuchar de un todo un coro. Y el aprendizaje de que yo creo que todos los coros que van teniendo es como que el todo tiene que sonar bien, no una de las voces en particular. Claro. Lo que no quita que en ciertas partes de los cantos, como hay bueno escuchar, siempre hay un protagonismo a una voz. O sea, sí. Puede ser que el tenor tiene esa línea protagonista o incluso el bajo en algunos casos. Y en el fondo, lo que hace el resto del coro es acompañar un poco. Claro. Entonces, se van cediendo ciertos protagonismos para que alguien hable, pero el resto del pueblo, este coro, en el fondo va acompañando de una manera que el todo se escuche bien y no es equilibrado, sino que hay un equilibrio ahí perfecto en las voces.
0: Claro. Oye, cuéntanos ahora, por último, como la última cosa... ¿Qué es esto de que enfrentaron a Palestrina? Eso me parece muy interesante, porque en general los coros no hacen Palestrina, por lo menos en Chile. Así que cuéntanos de esa experiencia.
1: O sea, una experiencia increíble. Yo he ido aprendiendo más de Palestrina, del siglo XVI, en el fondo fundamental en mantener vivo el canto polifónico. O sea, lo que en el Concilio de Trento, muchas ideas de la iglesia buscaban volver al canto llano, al canto de una línea, porque decían que el canto polifónico estaba complicando mucho en el fondo la legibilidad de la letra, entender el texto, fundamental.
0: Claro.
1: Y también ahí con la Reforma Luterana, que en el fondo también criticaba eso la iglesia. Entonces, Palestrina fue fundamental como para mantener vivo esa polifonía. Con la misa, que nosotros no cantamos, pero la misa del Papa Marcelo,
0: claro,
1: se entiende
0: Marcelli,
1: que fue muy importante como para convencer a la iglesia de que el canto polifónico era necesario y que no había que simplificar las cosas necesariamente. Entonces Palestrina demostró un poco que mediante la polifonía se podían hacer líneas de voces que se entiendan igual y que haya legibilidad, que se entienda el texto.
0: Claro, claro.
1: Fundamental para el canto sacro, que en el fondo es lo que hacemos nosotros. Canto sacro que recogemos de todo tipo, o sea, obras que se han compuesto posteriormente, obras antiguas como la Dore de Ote, como el Pater Noster,
0: claro, en latín también, claro,
1: obras que tienen tradición muy fuerte en la iglesia. Y lo de Palestrina, por un lado lo veo muy relevante porque se cumplían 500 años de Palestrina, claro. O sea, una fecha muy importante. Fue un primer concierto que hicimos con el Instituto de Música de la Católica, un coro dirigido por Felipe Ramos. Él encuentro increíble lo que hace. Ahora estaba haciendo Bach Santiago, que están cantando todas las cantatas de Bach.
0: Claro.
1: Ha sido muy bueno lo que hace. Y en el fondo nos repartimos distintas cosas. Nosotros, en particular, nos tocó cantar distintos motetes del Cantar de los Cantares.
0: Claro.
1: Que son obras que en general no se han entrenado en Chile. Entonces fue como un honor también como entrenarlas de cierta forma. Y el Stabat Mater, una obra, ocho voces, también
0: muy
1: difícil.
0: Muy compleja.
1: Compleja, pero pues fue un buen trabajo el que se hizo ahí.
0: Qué bueno, sí, así van creciendo como coro y van enfrentando, pueden enfrentar cosas y desafíos bien grandes pues con eso.
1: Sí, sí, exactamente.
0: No, me parece maravilloso. Bueno, yo les deseo lo mejor al canto católico, creo que hace una labor muy linda. Creo que acompaña mucho a la gente. Yo pienso que la gente en la noche de repente está sola y de repente necesita misericordia, por decirlo así, una señora que es viejita o un caballero que está muy enfermo. Y escucha esto, se eleva su alma y se siente feliz. Po, o sea, alcanza una plenitud a pesar de sus dolores y de sus miserias. Po. Entonces, creo que hace una labor que trae esperanza, no sé.
1: También, sí. O sea, quiero remarcar que lo que hace la Fundación es mucho labor, es un labor muy importante. Y en el fondo no son solo las producciones, que también creo que generan mucho impacto, sino que también es, en el fondo, educación en coros de niños, como que acerca la música, a oraciones que hacemos. O sea, como que hay mucha obra que se hace en distintos aspectos.
0: Claro.
1: Y particularmente lo que me ha tocado a mí, que es lo que cuento más, que un poco son las producciones y las grabaciones, que en general se guían, se hace un poco el trabajo de la música, el trabajo coral, que después se graba en general en el estudio, y también los videos, que en el fondo acompañan la música.
0: Claro.
1: Es muy interesante porque las dos partes son fundamentales. Es como la música que habla por sí sola, la letra, pero también el video, que en general el cariño que se le mete desde la Fundación es increíble. O sea, el trabajo en que los arreglos sean los más bonitos, que los videos vayan acorde, representen las cosas, que se busca transmitir también. Es increíble el trabajo que se hace ahí.
0: Qué bonito.
1: Se hacen como 3 producciones, 4 al año, así que una buena cantidad. Y la verdad la gente lo agradece muchísimo. Se terminan escuchando en países que uno nunca pensaría.
0: Y tienen creo que como 1 millón de vistas mensuales, una cosa impresionante. Es muy bonito eso. Bueno, esa labor tan linda hace una cosa muy especial que se llama traer el reinado social de Jesucristo a la sociedad completa. Entonces, cuando tú traes el reinado social de Cristo, lo que hace es generar paz en todo el ambiente, generar progreso en todo sentido. Y en el buen progreso, no el mal progreso, porque puede haber un progreso negativo también. Este es un progreso positivo de bien y de buena amistad y de unidad entre los pueblos, las naciones. Y esa búsqueda es justamente lo que se reza en el Padre Nuestro. O sea, yo no sé qué piensas.
1: Sí, totalmente.
0: Sí.
1: O sea, un canto muy significativo para la Iglesia desde que lo enseñó el mismo Jesús.
0: Claro.
1: Entonces, una oración universal. Y ahí mencionar el Pater Noster es increíble también. La innovación, de cierta forma, de hacerlo polifónico, que encuentro que es un buen trabajo. Agrega capas de belleza, agrega capas a la música. El canto gregoriano es súper bonito, pero también el polifónico. Son como que se complementan en el fondo.
0: Sí, no, es como debe ir creciendo también. Pues, si todo debe crecer para bien y para gloria de Dios. Eso pienso yo, por lo menos. Sí, no, a mí me parece maravilloso. Así que yo lo apoyo 1000% en lo que hacen. Y ojalá ir motivando más jóvenes que ingresen a coros y formen esto, que se multiplique por todo el país. Hay muchos países como Alemania que están llenos de coros y orquestas y es maravilloso ver eso, es lo que generan los jóvenes, las capacidades que generan. Pero integrado a la adoración de Cristo, creo que genera una paz y una convivencia que es muy esperanzadora. Eso creo yo, por lo menos.
1: Sí, totalmente. Es muy bonito lo que hacemos, creo, y cómo nos vamos desarrollando también, cómo vamos creciendo como coro. Palestrina totalmente nos ayudó a desarrollarnos más. También ha crecido. Antes éramos 1 octeto, ahora somos 2. Mira. Eso implica que grabamos más, podemos grabar más cosas, podemos cantar en más oraciones, podemos acompañar en cosas increíbles como la oración a Cristo Rey, como la peregrinación a Lo Vázquez. Entonces, como que empezamos a ampliar el servicio que podemos hacer. Eso ha sido increíble.
0: Maravilloso. Bueno, Antonio, ha sido un gusto entrevistarte y esperamos tenerte nuevamente en algún momento para que nos cuentes cómo fue el viaje a Europa, pues eso va a ser la próxima entrevista.
1: Ah, perfecto, sí.
0: Bueno, un gusto de tenerte para acá.
1: Muchas gracias, Felipe.
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4: Son las 13 horas, 52 minutos.

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2: Queridos hermanos y hermanas de Radio María, le damos la bienvenida a este espacio de encuentro con la Palabra de Dios. Mi nombre es Katiuska Cáceres, del área de liturgia y espiritualidad del Arzobispado de Santiago. Hoy, junto a hermana Sara Romero y Mónica Miralles, nos queremos dejar iluminar por las parábolas del Evangelio según San Lucas. Y junto a ustedes queremos profundizar acerca de este marcado tema de la misericordia, la oración y la cercanía de Dios con los más pequeños, pero desde una clave específica: las parábolas. Y para entrarnos a esto, queremos ver algunas claves interpretativas. Por ejemplo, Lucas es el que más parábolas contiene en el Evangelio. Tiene alrededor de 24, muchas de ellas son propias, ¿no? Como el hijo pródigo o el buen samaritano. Por su parte, Mateo tiene 23 parábolas con una gran concentración de parábolas sobre el reino de los cielos. Por su parte, Marcos presenta 9 parábolas, pocas en comparación a Mateo y Lucas, pero muy significativas y centradas en el crecimiento del reino. Antes de adentrarnos en las distintas parábolas de Lucas, es importante comprender qué significado tienen dentro de este evangelio. Las parábolas, debemos decir que en principio son relatos breves tomados de la vida cotidiana que Jesús utiliza para revelar el misterio del reino de Dios de una manera cercana, concreta y profundamente transformadora. No son simples ejemplos morales, sino lenguaje revelador. En ellas, Dios mismo se comunica y sale al encuentro de cada persona. El Evangelio de Lucas. En este evangelio, las parábolas tienen un acento muy particular. A través de ellas, Jesús nos muestra un Dios misericordioso y compasivo que busca al perdido y acoge sin condiciones. Es un llamado constante también a la conversión, entendida como volver a la relación con Dios. Una fuerte sensibilidad hacia los pobres, los excluidos y pecadores que ocupan un lugar privilegiado en el reino. La importancia de la oración, la humildad y la actitud interior del discípulo. La necesidad de una vida coherente donde la fe se traduce en acciones concretas. Las parábolas en Lucas no buscan solo ser entendidas intelectualmente, sino acogidas con el corazón. Tienen la capacidad de interpelar, cuestionar y abrir caminos nuevos. Por eso cada parábola es también una invitación a reconocernos en sus personajes, a dejarnos confrontar y a dejar un paso hacia una vida más evangélica, es decir, inspiradas en el Evangelio. En definitiva, las parábolas en Lucas son un verdadero itinerario espiritual que va desde el encuentro con la misericordia de Dios hasta el compromiso concreto con el prójimo. Con esta clave, los invito a escuchar y meditar y dejarse transformar por la palabra viva de Jesús. Quisiera invitarles a que vayamos acercándonos a al menos a 7 de las 24 parábolas de Lucas. Recordemos, por ejemplo, en el capítulo 15, el relato del hijo pródigo. Recordemos cómo en este texto un hombre tenía 2 hijos, ¿verdad? Y el menor pidió su herencia anticipadamente y se fue lejos donde la malgastó viviendo desordenadamente. Al caer en la miseria, decidió volver a la casa de su padre, reconociendo su error y dispuesto a ser tratado como un sirviente. Bueno, pues la idea principal o central es que Dios es un Padre misericordioso que perdona, que restaura y que se alegra por el regreso de quien se ha alejado. En el relato del hijo pródigo, Jesús presenta el rostro de Dios como Padre que restaura la alianza rota, que reintegra al hijo perdido y revela que la misericordia está por encima de toda justicia retributiva. Jesús nos revela a un Dios Padre que espera, que corre, que abraza. No es un Dios que castiga primero, sino que es un Dios que sale al encuentro. La parábola del hijo pródigo nos muestra tres actitudes: el hijo que se aleja, el padre que ama sin medida y el hermano que no comprende la misericordia. El hijo mayor, ¿verdad?, que había permanecido fiel, se molestó por la acogida del padre. Este le explicó que era necesario alegrarse porque su hermano estaba muerto y ha vuelto a la vida. Estaba perdido y ha sido encontrado. Las claves teológicas que descubrimos aquí en el hijo pródigo, pues es un Dios que es misericordia activa, la conversión, que es volver a casa, la salvación es relación restaurada. Algunas preguntas que pueden llegar a nuestro corazón es: ¿en qué momento de la parábola me encuentro hoy? ¿Me dejo abrazar por Dios? Les invito, queridos amigos y amigas, a adentrarnos y a recordar otra parábola tan significativa del Evangelio de Lucas en el capítulo 18, el fariseo y el publicano. Esta parábola presenta a dos hombres que suben al templo a orar, un fariseo y un publicano. El fariseo de pie ora destacando sus méritos y agradeciendo no ser como los demás, especialmente como el publicano. En cambio, el publicano, manteniéndose a distancia, reconoce humildemente su pecado y suplica: Dios mío, ten compasión de mí, que soy pecador. En la parábola, Jesús concluye que es el publicano quien vuelve a su casa justificado y no el fariseo, enseñando que quien se enaltece será humillado y quien se humilla será enaltecido. Algunas ideas centrales. Bueno, pues Dios es un Padre misericordioso que perdona, que restaura y se aleja por el regreso de quien se ha alejado. Jesús contrapone dos modos de relación con Dios: uno basado en la autosuficiencia y otro en la dependencia confiada, mostrando que la justificación es don recibido, no mérito conquistado. Jesús nos enseña que no basta rezar, hay que hacerlo con el corazón. El fariseo confía en sí mismo, el publicano, por su parte, se reconoce necesitado. Y es este último quien vuelve justificado. Entonces, podemos reconocer cómo una clave de esta parábola es que Dios mira el corazón humilde. La oración es encuentro, no apariencia. La verdad interior abre a la gracia. Podemos preguntarnos, frente a esta parábola que estamos reflexionando, ¿cómo me presento ante Dios? ¿Reconozco mi necesidad ante Él? Dejamos un momento de silencio para reflexionar estas parábolas en nuestra vida. Les invito a reflexionar ahora una tercera parábola. En Lucas 16 se nos habla acerca del rico y del Lázaro, ¿no? Jesús narra la historia de un hombre rico que vivía en abundancia y lujo, mientras a su puerta yacía Lázaro, un pobre cubierto de llagas que deseaba saciarse con lo que caía de la mesa del rico, pero nadie lo ayudaba. ambos mueren, Lázaro es llevado al seno de Abraham, mientras el rico sufre en el tormento. Desde allí, el rico pide alivio y que se advierta a sus hermanos, pero se le responde que ya tienen la ley y los profetas. Si no escuchan eso, tampoco creerán, aunque alguien resucite. La idea central, pues aquí podemos reconocer cómo la indiferencia ante el sufrimiento del pobre tiene consecuencias graves. La salvación pasa por escuchar la palabra y vivir la justicia y la misericordia. La parábola del rico y Lázaro revela la inversión escatológica del reino. Quien vive encerrado en sí mismo queda excluido, mientras que el pobre es exaltado, denuncia la ruptura de la fraternidad. Esta parábola es fuerte, nos confronta. El problema no es solo la riqueza, sino la indiferencia. El rico no ve a Lázaro. Bueno, pues algunas claves de esta parábola de rico y el Lázaro es que el pobre es presencia de Cristo. Los bienes, sin embargo, tienen una dimensión ética y espiritual. Y la vida tiene consecuencias eternas, ¿no? Qué interesante esta clave de lectura, y a la vez nos invitan a preguntarnos, ¿a quién no estoy viendo en mi entorno? Y también, ¿cómo uso los bienes que tengo? Les invito, queridos amigos y amigas, a ver una cuarta parábola, la de los siervos vigilantes, en Lucas capítulo 12. En esta parábola, recordemos cómo Jesús invita a sus discípulos a estar siempre preparados como siervos que esperan a su Señor. Estos siervos, cuando vuelve de la boda a su Señor, deben mantenerse vigilantes, con lámparas encendidas, listos para abrirle en cuanto llegue. El Señor, al encontrar a sus siervos atentos, los hará sentar a la mesa y los servirá, mostrando una inversión sorprendente de roles. También advierte que, si como un dueño estaría alerta ante el ladrón, el discípulo debe estar preparado, porque el Hijo del Hombre vendrá en el momento menos pensado. Aquí podemos tener presente cómo el discípulo está llamado a vivir en vigilancia activa y disponibilidad constante, preparado para el encuentro con el Señor en todo momento. Jesús llama a vivir en actitud escatológica. La historia es tiempo de espera activa, donde el Señor viene y el discípulo debe permanecer disponible. Estén preparados para la venida del Señor. La vida cristiana, por lo tanto, no es una vida pasiva, es una vida en espera activa. Algunas claves de lectura en esta parábola es que Dios pasa siempre por nuestra vida y somos nosotros, cada uno, responsables de recibirlo. La fidelidad cotidiana es esencial. Podemos preguntarnos ante esta reflexión si estoy o estamos atentos a Dios en lo cotidiano. ¿Cómo vivo la misión que el Señor me ha encomendado en mi vida cotidiana? Queridos amigos y amigas, otra parábola tan significativa y que hemos elegido para reflexionar juntos este día es la semilla de mostaza. El reino crece desde lo pequeño. Jesús compara el reino de Dios con una pequeña semilla de mostaza que al sembrarse crece hasta convertirse en un gran arbusto, donde las aves pueden anidar. La enseñanza central es que el reino de Dios comienza de manera humilde y casi imperceptible, pero tiene una fuerza interior que lo hace crecer hasta alcanzar una gran plenitud y dar acogida a muchos. El reino se manifiesta como una realidad presente, pero no evidente, que crece de manera misteriosa hasta transformar toda la realidad. El reino de Dios es como esta semilla, como la levadura también, pequeño pero silenciosa, capaz de transformar. Las claves que nos plantea esta parábola es que Dios actúa en lo sencillo, en lo oculto, y a su vez que el reino crece con paciencia. Todo comienza en lo pequeño. Podemos preguntarnos cada uno, ¿valoro los pequeños pasos de mi vida y que voy avanzando en estos procesos de la historia y de mi fe? ¿Confío en la acción de Dios? Dejémonos un momento de silencio para hacer presente esta presencia de la semilla de mostaza en mi propia vida. Avanzamos ahora hacia una nueva parábola. ¿Recuerdan la lámpara? Esta luz que es recibida para comunicarse, para manifestarse. Recordemos cómo en el capítulo 8 Jesús enseña que nadie enciende una lámpara para esconderla, sino para ponerla en un lugar visible donde ilumine a todos. De la misma manera, la palabra de Dios y la fe recibida no deben ocultarse, sino vivirse y manifestarse abiertamente. La enseñanza central es que quien acoge la palabra debe hacerla fructificar y compartirla, porque todo lo oculto llegará a manifestarse. Y según la disposición con que se escuche, así será también lo que se reciba. La palabra recibida implica responsabilidad, ilumina la vida del discípulo y lo constituye en testigo dentro de la comunidad. Por lo tanto, la luz no se esconde. Quien recibe la palabra está llamado a compartirla. Nos habla, por lo tanto, de una fe que se debe comunicar a través del testimonio, una palabra que ilumina la vida. Entonces nos podemos también preguntar a partir de esta parábola, ¿soy luz para los otros? ¿Cómo puedo potenciarla? Quisiera invitarles ahora a compartir la séptima parábola que hemos elegido para este día. Los invitados que buscan los primeros puestos. La humildad, la acogida, una humildad que conduce a la verdadera exaltación. Un texto propio de Lucas en el cual Jesús observa cómo algunas personas buscan los lugares de honor en un banquete y enseña que en lugar de ocupar los primeros puestos, es mejor elegir el último lugar. Así el anfitrión podrá invitar a subir más arriba, más adelante, evitando la humillación de ser desplazado. La enseñanza central es que la verdadera grandeza está en la humildad. Quien se enaltece será humillado y quien se humilla será enaltecido. El reino introduce una lógica nueva donde la exaltación viene de Dios y no del propio mérito, estableciendo la humildad como criterio de comunión. El que se humilla será enaltecido. El reino invierte nuestras lógicas. La humildad, por lo tanto, abre el corazón. Dios acoge especialmente a los pequeños. Una pregunta que podemos reflexionar para nuestra vida: ¿busco servir o ser servido o ser reconocido? Nadie lo ve, pero él sí. Queridos amigos y amigas, hemos recorrido las parábolas del Evangelio de Lucas, descubriendo el rostro misericordioso de Dios y el llamado a vivir como discípulos y discípulas misioneros. Invoquemos al Señor diciendo juntos: Señor Jesús, gracias por tu palabra viva en las parábolas, que ilumina nuestro camino, que transforma nuestro corazón. Ayúdanos a acogerla con fe y a vivirla cada día. ¿Qué les parece, queridos amigos y amigas, que continuemos con un intermedio musical y luego llevar a la vida estas enseñanzas que nos ofrece Lucas en las parábolas? Junto a hermana Sara y a Mónica reflexionaremos en torno a estas parábolas.

0: Continuamos este espacio en Radio María, dejándonos iluminar por las parábolas del Evangelio según San Lucas. Les invito junto a hermana Sara y a Mónica a preguntarnos acerca de estas parábolas. Por ejemplo, ¿qué revela la parábola del hijo pródigo sobre Dios y también qué significa la conversión?
1: Muy buenas tardes, un gusto estar nuevamente con ustedes. Hermosa parábola esta, la del hijo pródigo, muy conocida. Escuchando, y bueno, esta parábola ha sido meditada en muchas ocasiones, y al reflexionarla pienso de que qué me revela de Dios, ¿no? Sobre Dios. Dios es un padre, se presenta para mí en esta parábola como un padre que ama sin condiciones. También que respeta nuestras decisiones, como lo hizo con el hijo, ¿no? Él respeta nuestras decisiones, es un padre que nos espera, que nos acoge, que sale a nuestro encuentro, que su amor es infinito y que nos está amando siempre. Eso es su esencia, ¿no? El amor. Y su amor permanece, como este padre de la parábola, está siempre está entregándonos su amor, está presente, él está esperando, es una espera constante, ¿no? Hermoso esto de que sale al encuentro, sale a nuestro encuentro. A veces en nuestra vida sentimos que Dios nos abandona, o que a lo mejor por nuestras actitudes no, Dios se aleja de nosotros, pero Dios nunca se aleja de nosotros. Él siempre está, su amor siempre está. Soy yo quien tengo que hacerme consciente de ese amor y de esa espera constante de Dios, de volver a Él, de estar con Él.
0: Qué interesante esos matices que vas incorporando, hermana Sara, respecto de hacernos nosotros conscientes de ese paso de Dios por nuestra vida, ¿no? Y cómo nos vinculamos con Él. Mónica, tú querías compartirnos algo, parece.
2: Sí, de la primera, algo muy corto. Hola a todos. Hola Sara, hola Katy. Sí, mira, para mí esa parábola fue una madurez espiritual. Estoy hablando desde mi ser. En su momento siempre la conocí como el hijo pródigo, y en efecto yo llegué a ponerme en los zapatos del hijo mayor y a sentir así como indignación por esa situación, ¿no? Sin embargo, con el paso del tiempo, con la madurez espiritual, me vi dando cuenta de que en efecto no es un hijo pródigo, es un padre amoroso que sale a nosotros, y comprendí cuánto amor hay que tener para en efecto salir al encuentro de aquel que en efecto estaba equivocado. Así que yo pienso que es la mejor fórmula de relatar una madurez espiritual, esta parábola.
0: Qué bonito. No, yo creo que tanto las madres, padres, sí, como todo creyente, nos sentimos tan invitados a tener esta mirada en el corazón de las actitudes de Dios como Padre misericordioso. Muy bello, ¿no? Y que, bueno, aunque muchas veces nos sentimos más identificados con el hijo menor y mayor, con nuestras actitudes, ¿verdad? Pero estamos invitados también a hacer vida esta experiencia misericordiosa de Dios. No solamente dejarnos amar y abrazar, sino que nosotros también, con nuestros prójimos, hacerlo vida. Teniendo presente otra de las parábolas que reflexionamos, del fariseo y el publicano, ¿cómo es la oración que le agrada a Dios? ¿Por qué el publicano vuelve justificado? ¿Qué les parece?
2: Mira, en mi particular, esta parábola me hace recordar la encíclica del padre, del Papa Francisco, de la santidad en tiempos de hoy en día. Él menciona allí una palabra que aprendí en ese momento, que es el pelagianismo. Y en efecto es cuando nosotros creemos que ya estamos santos y salvos por nuestro esfuerzo, nuestro mérito personal. Así que definitivamente esa oración y esa intimidad con Dios que nos hace justificado es el que realmente tiene un corazón dócil, un corazón humilde, un corazón sencillo, un corazón que se reconoce necesitado. Así que, en efecto, darnos cuenta que nosotros estamos a través del Espíritu unidos a Él y que necesitamos de su amor para poder fortalecer nuestras miserias.
0: Absolutamente, absolutamente, una oración, ¿verdad? Y una actitud interior que nos conecta, que nos hace sentirnos también muy unidos a la misericordia de Dios. Hermana Sara, la parábola del rico y del Lázaro nos habla acerca de la riqueza y el uso de los bienes. ¿Cuál es el verdadero pecado del rico que nos habla aquí esta parábola y qué nos enseña esta parábola en definitiva?
1: Mira, yo escuchando esta parábola me doy cuenta que el pecado del rico es como la indiferencia frente a la necesidad de mi hermano. Porque Lázaro era un hombre carente, ¿ah? Tenía un hombre pobre que no tenía lo esencial, no tenía para comer. Entonces el rico no se conmueve, no, esta realidad que él ve no le toca el corazón, ¿ah? Porque Lázaro es como vive en una situación inhumana de injusticia, porque el rico podría haberle compartido todo lo que, o parte, o algo de lo que él tenía para satisfacer esta necesidad, pero esencial. Pero no, él piensa seguramente en él, en acumular, en tener, y no ve esa necesidad de este hombre, no es capaz de compartir. Hay algo también del corazón, ¿no? La indiferencia, y no es capaz de compartir con el otro lo que tengo, lo que yo tengo, ¿ah? Entonces, me parece que por ahí va, no ve el sufrimiento de este hombre, no se conmueve. Existe, aparte de la indiferencia, es una dureza de corazón. Una dureza de corazón porque es tan importante para él tener y acumular riqueza que no se conmueve frente al sufrimiento de este hombre.
0: Wow, fíjate que con esta reflexión que tú haces no puedo evitar de pensar en la actualidad, ¿no? Cómo se siguen dando y repitiendo estas mismas situaciones. Sabemos que en el mundo hay tanta riqueza, hay tantos bienes, pero que están acumulados en un grupo muy pequeño ya de personas ultra mega millonarias y una población mayoritaria con lo mínimo de recursos, que hay muchas personas que no llegan a final de mes, pero no porque no haya bienes, sino porque están acumulados en algunos pocos. Entonces, desde el Evangelio, evidentemente, no podemos ser indiferentes a quienes tienen menos, a quienes no tienen trabajo, a quienes un sueldo no le alcanza para llegar al final de mes. Entonces, todas esas situaciones que ya tenemos muy normalizadas, no es bueno, no hace bien. Eso es dañino, eso es ser indiferente a los que tienen menos. Entonces, esta parábola verdaderamente tiene una vigencia total, ¿no? Yo creo que partiendo desde Jesucristo, desde el Evangelio, desde el amor a Dios y al prójimo, esto debería conmovernos, sensibilizarnos y comprometernos, porque evidentemente existen los poderosos y los ricos, pero también cada uno de nosotros también tenemos que fijarnos y estar atentos a los que están más cerca, y ayudar y colaborar y estar presente con aquellos que más lo necesitan.
1: Y también, mira, agregar que estas decisiones o nuestras propias decisiones tienen consecuencias, porque la parábola también nos muestra las consecuencias que sufrió este hombre rico, ¿cierto?, frente a esa indiferencia, frente a esa insensibilidad, frente a la necesidad del hermano, y que la justicia y la misericordia son un camino de vida. Es una propuesta ahí también para nosotros, para a quienes tienen más recursos, etcétera.
0: Cada una de estas parábolas dan ganas de quedarse rumiando más esta palabra. No obstante, animarles a leer la palabra, a tratar de entender en profundidad lo que dice el texto y luego llevarlo a la vida. Quisiera invitarles ahora a reflexionar también en torno a esta otra parábola, la parábola de los siervos vigilantes, ¿no? que nos habla acerca de la vigilancia y la responsabilidad. Mónica, ¿qué significa estar vigilantes y cómo se vive esta vigilancia?
2: Mira, esta parábola, en efecto, me gusta eso de la palabra responsabilidad. Somos corresponsables, en efecto, y debemos asumir con nuestra actitud de día a día el hecho de ser hijos de Dios, el hecho de ser misioneros, porque en cada ambiente o entorno que nos rodea, nosotros debemos llevar la palabra, ser testigos y ser testimonio. Por supuesto, el estar atento, el estar alerta, para poder hacer disfrutar, para poder así disfrutar de los gozos eternos y poder entender de que nosotros también estamos comprometidos con nuestros hermanos, para que puedan ver en nosotros ese amor, ese aliento y ese camino de luz que nos conduce al Padre.
0: Muchas gracias, absolutamente, ¿no? Esta vigilancia y responsabilidad apunta a esta fidelidad cotidiana en lo sencillo de cada día. Hermana Sara, la parábola de la semilla de mostaza nos habla acerca del reino de Dios. ¿Podría ayudarnos a reflexionar cómo actúa el reino de Dios y qué actitud nos pide?
1: Mira, que esta hermosa, es una hermosa parábola, a mí me enseña mucho porque a veces pasa que hago algo y quiero resultados inmediatos. Pero esta parábola me invita a mirar los acontecimientos, a mirar las acciones y aquellas decisiones que yo pueda hacer o alguna actitud, alguna actividad, me hace pensar que en realidad el reino se va mostrando de manera pequeña, de manera silenciosa, pero con una gran fuerza. En esta época en que nosotros entramos también en esto de querer tener resultados, no nos damos cuenta del proceso que se va gestando en lo oculto de lo que hacemos también, ¿cierto? Cuando hacemos alguna actividad pastoral, a veces nos desanimamos porque no vemos resultado inmediato, pero Dios, si se hace en fe o en el nombre

0: Él va fortaleciendo, va dando crecimiento a lo que realizamos.
1: Qué interesante ser confiados, ¿no?, en esa obra de Dios. Mónica, ayúdanos a reflexionar en torno a la parábola esta de la lámpara, ¿no?, que nos habla acerca de la palabra y su testimonio. ¿Qué significa ser luz y qué responsabilidades implica recibir esta palabra?
2: Esta parábola, en efecto, me invita a reconocer que esa luz, la fuente de la luz, la palabra, es Dios. También fíjate que somos instrumentos de Él. Somos instrumentos para llevar esa luz, esa palabra, a todos los lugares y rincones donde nosotros estamos, de un Dios vivo, de un Dios santo. Somos misioneros, somos profetas y debemos regalarle a nuestros hermanos esa luz para que ellos puedan saber cómo transitar, que puedan además ver en nosotros esa luz, justamente. Así que es algo plural, no es solamente algo que viene solo. Dios nos ilumina y nosotros a su vez con nuestras acciones y nuestras palabras también podemos ser testigos y testimonios de ello.
1: Qué bonito, ¿no? Es una palabra de Dios que no es para guardarla, ¿no? Sí, para hacer la vida y para compartirla. Muchas gracias. Hermana Sara, la parábola de los primeros puestos nos habla acerca de la humildad y la acogida. ¿Qué es la verdadera grandeza? ¿Y qué significa que el que se humilla será enaltecido?
0: Me recordaba como algo así anecdótico, ¿no? A veces pasa que vamos a algún lugar, inclusive hasta en la iglesia, cuando vamos a la Eucaristía, siempre, generalmente, los primeros puestos están vacíos. La gente no se quiere sentar adelante, quizás por temor, por vergüenza, pero a veces también se relaciona con la parábola, como que los primeros serán, ¿cómo dice aquí? Que los primeros puestos, nos habla acerca no habla de los primeros puestos esta parábola, pero no tiene que ver con eso. Yo creo que la parábola habla de algo más profundo, ¿no? No tiene que ver si yo me siento adelante o me siento en otro espacio y si me van a pedir que me vaya atrás. No, es algo más profundo. O sea, en el fondo es que habla de la humildad, ¿no? De primero, la humildad es reconocerme quién soy yo, ¿ah? Quién soy yo con mis debilidades y con mi riqueza, ¿no? Esa es la humildad. La humildad es saberme también necesitado de Dios, carente, pero también reconocer que Dios me ha dado dones y capacidades. Y lo otro tiene que ver con el servicio. O sea, para mí esta parábola también tiene relación con el servicio, qué disponibilidad, cómo voy sirviendo en mi vida cotidiana, ¿ah? Cómo voy poniendo mis dones, mis capacidades al servicio de los demás, que no me los guardo para mí. Y lo otro, que tampoco quiero ser como, que ese servicio sea en humildad, porque a veces el ser visto, buscar el ser visto, no sé de qué otra manera se puede graficar, ¿no? O que todo el mundo reconozca lo que yo hago, buscar, como una búsqueda incesante, porque yo también me alegro que alguien diga, hoy qué bueno hiciste esto, cómo que te salió bonito, qué hermoso lo que dijiste, pero si yo lo recibo con sencillez, con humildad, pero si siempre en mi hacer ando buscando este reconocimiento, yo creo que ahí ya no estoy teniendo una actitud humilde. Me parece que por ahí va esta parábola, ¿no? Del reconocerme quién soy, de servir, pero servir con sencillez, ¿ya? Servir con alegría y con sencillez.
1: Qué alegría poder dedicar un programa completo a las parábolas en Lucas, desde donde hemos reflexionar.

0: en torno a tantas enseñanzas que hemos reconocido en ellas, y enseñanzas de relatos breves tomados de la vida cotidiana donde Jesús utiliza para revelar el misterio del reino de Dios. No es un lenguaje grandilocuente, sino que un lenguaje revelador en donde Dios mismo se comunica y sale al encuentro de las personas. Antes de despedirnos de este programa, ya les invito a poner en manos del Señor todo lo que hemos escuchado y meditado, y también a dar gracias, a decir juntos, orando: Señor Jesús, gracias por hablarnos en las parábolas y revelarnos el amor misericordioso del Padre. Haz que tu palabra transforme nuestro corazón, nos enseñe a vivir con humildad, a confiar en tu gracia y a ser testigos de tu luz en medio del mundo. Danos un corazón atento, capaz de reconocer tu presencia en lo cotidiano y de acoger a nuestros hermanos con amor. Amén. Gracias, queridos amigos, amigas, por acompañarnos en este espacio de Radio María. Que la palabra de Dios siga iluminando sus vidas y dando fruto abundante en sus corazones. Nos encomendamos a la protección de la Virgen María y nos encontramos en una próxima oportunidad.
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1: Radio María te indica la hora. Son las 15 horas en punto.

0: Padre, del Hijo y del Espíritu Santo. Amén.
1: Expiraste, Jesús, pero la fuente de vida brotó para las almas y el mar de misericordia se abrió para el mundo entero. Oh fuente de vida, insondable misericordia divina, abarca el mundo entero y derrámate sobre nosotros.
0: Padre nuestro que estás en el cielo, santificado sea tu nombre. Venga a nosotros tu reino. Hágase tu voluntad en la tierra como en el cielo.
2: Danos hoy nuestro pan de cada día. Perdona nuestras ofensas como nosotros perdonamos a los que nos ofenden. No nos dejes caer en la tentación y líbranos del mal. Amén.
0: Dios te salve María, llena eres de gracia. El Señor es contigo. Bendita tú eres entre todas las mujeres. Y bendito es el fruto de tu vientre, Jesús.
2: Santa María, Madre de Dios, ruega por nosotros pecadores, ahora y en la hora de nuestra muerte. Amén.
0: Creo en Dios Padre, Todopoderoso, Creador del cielo y de la tierra. Creo en Jesucristo, su único Hijo, nuestro Señor, que fue concebido por obra y gracia del Espíritu Santo. Nació de Santa María Virgen, padeció bajo el poder de Poncio Pilatos, fue crucificado, muerto y sepultado, descendió a los infiernos, al tercer día resucitó de entre los muertos, subió a los cielos y está sentado a la derecha de Dios Padre Todopoderoso. Desde allí ha de venir a juzgar a vivos y muertos. Creo en el Espíritu Santo, en la Santa Iglesia Católica, en la comunión de los santos, en el perdón de los pecados, en la resurrección de la carne y en la vida eterna. Amén. Padre eterno, te ofrezco el cuerpo y la sangre, el alma y la divinidad de tu amadísimo Hijo, nuestro Señor Jesucristo, como expiación de nuestros pecados y los del mundo entero. Por su dolorosa pasión,
2: ten misericordia de nosotros y del mundo entero.
0: Por su dolorosa pasión,
2: ten misericordia de nosotros y del mundo entero.
0: Por su dolorosa pasión,
2: ten misericordia de nosotros y del mundo entero.
0: Por su dolorosa pasión,
2: ten misericordia de nosotros y del mundo entero.
0: Por su dolorosa pasión,
2: ten misericordia de nosotros y del mundo entero.
0: Por su dolorosa pasión,
2: ten misericordia de nosotros y del mundo entero.
0: Por su dolorosa pasión,
2: ten misericordia de nosotros y del mundo entero.
0: Por su dolorosa pasión,
2: ten misericordia de nosotros y del mundo entero.
0: Por su dolorosa pasión,
2: ten misericordia de nosotros y del mundo entero.
0: Por su dolorosa pasión,
2: ten misericordia de nosotros y del mundo entero.
0: Padre eterno, te ofrezco el cuerpo y la sangre, el alma y la divinidad de tu amadísimo Hijo, nuestro Señor Jesucristo,
2: como expiación de nuestros pecados y los del mundo entero.
0: Por su dolorosa pasión,
2: ten misericordia de nosotros y del mundo entero.
0: Por su dolorosa pasión,
2: ten misericordia de nosotros y del mundo entero.
0: Por su dolorosa pasión,
2: ten misericordia de nosotros y del mundo entero.
0: Por su dolorosa pasión,
2: ten misericordia de nosotros y del mundo entero.
0: Por su dolorosa pasión,
2: ten misericordia de nosotros y del mundo entero.
0: Por su dolorosa pasión,
2: ten misericordia de nosotros y del mundo entero.
0: Por su dolorosa pasión,
2: ten misericordia de nosotros y del mundo entero.
0: Por su dolorosa pasión,
2: ten misericordia de nosotros y del mundo entero.
0: Por su dolorosa pasión,
2: ten misericordia de nosotros y del mundo entero.
0: Por su dolorosa pasión,
2: ten misericordia de nosotros y del mundo entero.
0: Padre eterno, te ofrezco el cuerpo y la sangre, el alma y la divinidad de tu amadísimo Hijo, nuestro Señor Jesucristo,
2: como expiación de nuestros pecados y los del mundo entero.
0: Por su dolorosa pasión,
2: ten misericordia de nosotros y del mundo entero.
0: Por su dolorosa pasión,
2: ten misericordia de nosotros y del mundo entero.
0: Por su dolorosa pasión,
2: ten misericordia de nosotros y del mundo entero.
0: Por su dolorosa pasión,
2: ten misericordia de nosotros y del mundo entero.
0: por su dolorosa pasión.
2: Ten misericordia de nosotros y del mundo entero.
0: Por su dolorosa pasión.
2: Ten misericordia de nosotros y del mundo entero.
0: Por su dolorosa pasión.
2: Ten misericordia de nosotros y del mundo entero.
0: Por su dolorosa pasión.
2: Ten misericordia de nosotros y del mundo entero.
0: Por su dolorosa pasión.
2: Ten misericordia de nosotros y del mundo entero.
0: Por su dolorosa pasión.
2: Ten misericordia de nosotros y del mundo entero.
0: Padre eterno, te ofrezco el cuerpo y la sangre, el alma y la divinidad de tu amadísimo Hijo, nuestro Señor Jesucristo,
2: como expiación de nuestros pecados y los del mundo entero.
0: Por su dolorosa pasión.
2: Ten misericordia de nosotros y del mundo entero.
0: Por su dolorosa pasión.
2: Ten misericordia de nosotros y del mundo entero.
0: Por su dolorosa pasión.
2: Ten misericordia de nosotros y del mundo entero.
0: Por su dolorosa pasión.
2: Ten misericordia de nosotros y del mundo entero.
0: Por su dolorosa pasión.
2: Ten misericordia de nosotros y del mundo entero.
0: Por su dolorosa pasión.
2: Ten misericordia de nosotros y del mundo entero.
0: Por su dolorosa pasión.
2: Ten misericordia de nosotros y del mundo entero.
0: Por su dolorosa pasión.
2: Ten misericordia de nosotros y del mundo entero.
0: Por su dolorosa pasión.
2: Ten misericordia de nosotros y del mundo entero.
0: Por su dolorosa pasión.
2: Ten misericordia de nosotros y del mundo entero.
0: Padre eterno, te ofrezco el cuerpo y la sangre, el alma y la divinidad de tu amadísimo Hijo, nuestro Señor Jesucristo,
2: como expiación de nuestros pecados y los del mundo entero.
0: Por su dolorosa pasión.
2: Ten misericordia de nosotros y del mundo entero.
0: Por su dolorosa pasión.
2: Ten misericordia de nosotros y del mundo entero.
0: Por su dolorosa pasión.
2: Ten misericordia de nosotros y del mundo entero.
0: Por su dolorosa pasión.
2: Ten misericordia de nosotros y del mundo entero.
0: Por su dolorosa pasión.
2: Ten misericordia de nosotros y del mundo entero.
0: Por su dolorosa pasión.
2: Ten misericordia de nosotros y del mundo entero.
0: Por su dolorosa pasión.
2: Ten misericordia de nosotros y del mundo entero.
0: Por su dolorosa pasión.
2: Ten misericordia de nosotros y del mundo entero.
0: Por su dolorosa pasión.
2: Ten misericordia de nosotros y del mundo entero.
0: Por su dolorosa pasión.
2: Ten misericordia de nosotros y del mundo entero.
0: Santo Dios, Santo fuerte, Santo inmortal,
2: ten piedad de nosotros y del mundo entero.
0: Santo Dios, Santo fuerte, Santo inmortal,
2: ten piedad de nosotros y del mundo entero.
0: Santo Dios, Santo fuerte, Santo inmortal,
2: ten piedad de nosotros y del mundo entero.
0: Oh sangre y agua, que brotaste del corazón de Jesús, como una fuente de misericordia para nosotros, en ti confío. Jesús, en ti confío. Oh Dios eterno, en quien la misericordia es infinita y el tesoro de compasión inagotable, vuelve a nosotros tu mirada bondadosa y aumenta tu misericordia en nosotros, para que, en momentos difíciles, no nos desesperemos ni nos desalentemos, sino que, con gran confianza, nos sometamos a tu santa voluntad, que es el amor y la misericordia mismos. Amén.

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1: Son las 15 horas, 15 minutos.
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3: Canción, en mi corazón estarás. Esta canción tiene como autor e intérprete a Phil Collins. Surge esta canción el año 1999 para la película Tarzán. Esta canción habla de una presencia que permanece, de un amor que protege y acompaña, y eso toca fibras profundas. Todos necesitamos sentir que no estamos solos. Desde la fe hay una verdad aún más grande. Dios habita en nuestro corazón y su amor no se va cuando cambia el ánimo o cuando se oscurece el día. Además, esta canción puede recordarnos los vínculos que sostienen. Una madre, un padre, una amistad leal, una comunidad. La vida se hace más llevadera cuando sabemos que alguien nos acompaña de verdad. Los invito a escuchar esta hermosa canción.

No estás solo, Dios te acompaña y su amor permanece. 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

0: 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Radio María te indica la hora.
1: Son las 15 horas, 30 minutos.
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0: sobre el contexto de las revelaciones de Santa Margarita María. Si bien ya lo hemos comentado en los primeros capítulos que tuvimos de esto, de este episodio, a lo largo de esto, de este semestre, perdón, creo que siempre es bueno volver a la base, a las revelaciones, volver finalmente al mensaje de Jesús. Así que, padre, le dejo la palabra.
1: Muchas gracias, Catalina. Un saludo a todos los auditores de Radio María. Sí, bueno, como ustedes saben, si bien la devoción al Sagrado Corazón es de siempre en la vida de la Iglesia, pero cobró un renovado impulso, una forma nueva a partir de la experiencia espiritual de Santa Margarita María en el siglo XVII. Santa Margarita María nació el año 1647 y tuvo las grandes revelaciones, las llamadas cuatro grandes revelaciones, entre diciembre de 1673 y junio de 1675. Recién celebramos, ¿no?, los 350 años, ¿no?, el año pasado, ¿no? Entonces yo quería, en esta primera parte del programa, hablar un poco del contexto histórico para situar el mensaje que recibió Santa Margarita María, ¿no? En primer lugar, voy a hablar del contexto histórico en la Francia del siglo XVII y después particularmente en la Orden de la Visitación a la cual pertenecía Santa Margarita María. El siglo XVII es el gran, podríamos, se ha llamado el gran siglo de Francia, después de todas las luchas religiosas internas que conoció Francia en la segunda mitad del siglo XVI, ya a fines del siglo XVI, ya Francia conoció una paz interna, y es lo que se conoce como el gran siglo. Francia pasó a ser la gran potencia en Europa, en la época de los grandes reyes, al comienzo de Enrique IV, pues Luis XIII y sobre todo Luis XIV, que será el rey de Francia en la época Santa Margarita María. Ahora, desde el punto de vista religioso, en Francia, la primera mitad del siglo XVII conoció un gran desarrollo religioso, ¿no? Una época de gran fervor. Estamos en la época de la contrarreforma católica, es la época de grandes figuras, por ejemplo, desde luego San Francisco de Sales, el cual vamos a volver poco después, el fundador de la Orden de la Visitación, San Vicente Paul, el gran héroe de la caridad, ¿no?, que fundó los Vicentinos y las Hijas de la Caridad junto a Santa Luisa de Marillac. Es la época de la espiritualidad francesa, de Saint-Sulpice, con figuras como el cardenal Berulle, Olier. O sea, es una época de un gran renacimiento religioso, la primera mitad del siglo XVII. Pero hacia la mitad del siglo, hacia el año 1650, 1660, se produce como un cierto cambio en el ambiente espiritual. ¿Por qué? Porque, por una parte, empieza a surgir un cierto, segundo, a tomar fuerza el racionalismo filosófico. Por esta época, el gran filósofo del siglo XVII en Francia es Descartes, que se ha considerado el padre de la filosofía moderna, que de alguna manera, con su método científico, somete a la crítica, ¿no?, a la crítica, a la razón, todas las cosas. Es una razón que se distancia, que se separa del dato de la revelación. De alguna manera, el racionalismo empieza a penetrar los espíritus, ¿no? Y desde el punto de vista estrictamente religioso, es también la época en que surge una verdadera herejía, que es lo que se ha conocido como el jansenismo. El jansenismo tiene su nombre, el obispo Jansenius, ¿no? El jansenismo proyectó una idea de Dios, una idea de la relación del hombre con Dios, que en fondo terminó secando, por así decir, las almas, secando la experiencia espiritual. El jansenismo insistía mucho en la trascendencia de Dios, en la severidad de Dios. El hombre estaba totalmente esclavizado por el pecado, proyectaba la imagen de un Dios severo. El hombre de alguna manera tenía que acercarse ante Dios con temor, con temblor, y el jansenismo también alejó las almas, sobre todo de algunos medios espirituales importantes, como era la Sagrada Comunión, ¿no? Entonces, resumiendo un poco, como yo le decía, si bien La primera mitad del siglo

0: XVII conoció un gran desarrollo religioso en Francia, pero ya hacia la mitad del siglo y más, y que fue hace un poco ya la época en que va a vivir Santa Margarita María, se produce este cambio, ¿no? El racionalismo que empieza a impregnar los espíritus, el jansenismo que produce esta frialdad, esta distancia de fondo de un Dios severo, de un Dios al cual el hombre no es digno de acercarse. Bueno, y en este contexto es donde va a surgir, en el fondo, Margarita María va a tener esta gran experiencia de las revelaciones del Sagrado Corazón. Quizás para completar un poco este cuadro, este contexto, ¿no? Hacia fines del siglo XVII, quizás un poco después de Santa Margarita María, pero fondo como reacción al jansenismo, se surge también en Francia un movimiento contrario, que es lo que se ha conocido como el quietismo, ¿no? Como el quietismo que, en fondo, que es una corriente espiritual que solo, en fondo, enfatizaba tanto el abandono en Dios, pero que, en fondo, de ahí viene la palabra quietismo, ¿no? O sea, en fondo, no dejaba de lado, ¿no?, todo lo que es la colaboración de la libertad a la obra de Dios en nosotros. Bueno, es en este contexto, como les digo, que se sitúa la figura de Santa Margarita María. Santa Margarita María, como ustedes saben, fue una religiosa de la Visitación. La Visitación fue una orden fundada justamente por una de estas grandes figuras del comienzo del siglo XVI, que es San Francisco de Sales. Fue fundada la Orden de la Visitación por San Francisco de Sales y otra gran figura, Santa Juana Francisca Chantal. Fue fundada en la ciudad de Annecy el año 1610. Si bien la ciudad de Annecy pertenecía al Ducado de Saboya, que no era hoy día Francia, ¿no? Pero en esa época no hacía parte de Francia, pero culturalmente había una gran cercanía con Francia, y de hecho San Francisco de Sales también se movió mucho en Francia, estuvo en París, incluso en algún momento fue propuesto para ser arzobispo de París, por lo que él desechó, ¿no? San Francisco de Sales hablaba y escribía en francés. Bueno, ¿y por qué es importante, muy importante conocer el contexto de la Orden de la Visitación? Porque desde un principio, la Orden de la Visitación tuvo un especial vínculo con el Sagrado Corazón de Jesús. La orden fue fundada, como les decía, en el mes de junio del año 1610. En un comienzo, ¿por qué se llama Visitación? San Francisco de Sales pensó en una orden que combinara la contemplación con una cierta actividad apostólica consistente en la visita a los enfermos. Bueno, pero muy pronto fundó una orden contemplativa que a la vez realizara un apostolado exterior. No cabía en los parámetros de la época y muy pronto, en fondo, tuvo que adoptar la clausura total, que fue lo que ha quedado hasta hoy día, ¿no? Como le decía, la orden tiene un vínculo particular con el Sagrado Corazón. San Francisco de Sales escribió lo siguiente, que escribió: "Nuestra pequeña congregación es obra de los corazones de Jesús y de María. El Salvador del mundo nos dio a luz por la sagrada herida de su sagrado corazón". Esto lo escribió un año después de la fundación, el 10 de junio de 1611, y acá vemos también ya algunos signos providenciales y proféticos, podríamos decir, porque el día en que escribió esto, San Francisco de Sales, el año 1611, el 10 de junio, era el viernes siguiente a la octava de Corpus Christi, el mismo día que décadas después Jesús le va a pedir a Santa Margarita María que ese día se celebre la fiesta de su Sagrado Corazón. Dentro de las indicaciones del carisma que San Francisco de Sales y Santa Juana Francisca le dan a esta nueva orden, está la de imitar las dos grandes virtudes del Sagrado Corazón, la dulzura y la humildad, recordando aquellas palabras de Jesús en el Evangelio, ¿no es cierto? Aprendan de mí que soy manso y humilde de corazón, ¿no? Y los fundadores dejaron escrito, sí, que si las hijas de la Visitación imitan estas dos virtudes del corazón de Jesús, así podrán ser verdaderamente hijas del corazón de Jesús. Son las palabras de los santos fundadores. Entonces podemos decir que la Visitación nació del corazón de Jesús. Y otro dato importante, bueno, en los escritos de San Francisco de Sales aparece muchas veces la mención del corazón de Cristo, ¿no? Y otro dato importante es que cuando él diseña el escudo de la nueva orden, él diseña un corazón traspasado por dos flechas. Las dos flechas simbolizan el amor a Dios y el amor al prójimo. Y ese corazón está cimentado por una cruz y rodeado por una corona de espinas. Si ustedes recuerdan, la segunda, las revelaciones grandes que tuvo Santa Margarita María, es justamente la visión de ese corazón cimentado por una cruz, rodeado por una corona de espinas. O sea, es una imagen de alguna manera profética, ¿no? Si bien en la imagen de Santa Margarita María hay otros elementos, como el fuego, como la luz, pero recuerda mucho, ¿no?, lo que va a ser la imagen que va a ver Margarita María. Entonces, este es un poco, podríamos decir, el contexto de la orden de la Visitación a la cual entró Santa Margarita María. Santa Margarita María entró al convento en Paray-le-Monial. Paray-le-Monial es una ciudad relativamente pequeña en la Borgoña francesa. El convento había sido fundado el año 1626, es decir, apenas 16 años después de la fundación de la Visitación. Y es interesante también cómo, de alguna manera, Margarita María fue llevada por el mismo Jesús a la Visitación. Cuando ella manifestó, bueno, ella desde muy pequeña manifestó el deseo de consagración, después de algunas vacilaciones, tuvo la oposición también de su familia en un momento, pero después ya cuando la familia cedió al deseo de consagración de Margarita María, la trataron de llevar a otros institutos religiosos, a otras congregaciones, pero ella como que no se encontraba a gusto y ella escuchó la voz de Jesús que le dijo: "Te quiero en Santa María". Y Santa María es justamente como se conocía a las monjas de la Visitación, porque es la orden de la Visitación de Santa María. El año 1671, cuando ella golpea las puertas del monasterio de Paray-le-Monial, escucha la voz de Jesús que le dice: "Es aquí donde te quiero". Y finalmente, para ir concluyendo esta primera parte, sabemos que la devoción al Sagrado Corazón no comenzó con Santa Margarita María. La devoción al Sagrado Corazón venía desde siempre en la vida de la Iglesia. Por ejemplo, en los padres de la Iglesia está, en muchos escritos de los padres, esa contemplación del corazón traspasado, del corazón abierto. Después, si llegamos a la Edad Media, ¿no?, los grandes místicos de la Edad Media, ¿no?, justamente a través de esa apertura del costado, van entrando en el corazón de Jesús, describen esa experiencia que significa morar, habitar en el corazón de Jesús. Podríamos recordar, por ejemplo, a Santa Matilde, Santa Gertrudis. Ya les hablé recién de San Francisco de Sales, a comienzos del siglo XVI. También bastante contemporáneo a Santa Margarita María y otra figura en Francia muy importante, San Juan Eudes. San Juan Eudes, él promovió mucho la devoción a los corazones de Jesús y de María, e incluso él compuso un oficio y las oraciones de una misa en honor al Sagrado Corazón. Incluso también podríamos agregar, poco antes de Santa Margarita María, hay varios testimonios de religiosas de la Orden de la Visitación que tuvieron alguna experiencia espiritual particular con el corazón de Jesús. Pero, ¿dónde va a estar la novedad de Santa Margarita María, esa novedad que va a marcar tanto la vida de la Iglesia, ¿no? La novedad de Santa Margarita María va a estar en esa misión que ella recibe para la Iglesia. Sea, lo vamos a ver, y ustedes probablemente ya lo sepan, ¿no? O sea, no solamente el corazón de Jesús se le manifiesta a Margarita María para enriquecer la vida espiritual de ella, sino la elige a ella como instrumento para una misión. Podríamos decir una triple misión: una misión en el mismo convento paremonial, una misión para la Iglesia y una misión para Francia también en particular, ¿no? Por ejemplo, eso es lo novedoso de Santa Margarita María, o sea, que es un instrumento elegido para una misión hacia afuera. Porque hasta entonces, todos los místicos que habían hablado del Sagrado Corazón, claro, era una manera de que tenían ellos de describir su experiencia espiritual. De alguna manera también era fuente de inspiración para muchas almas, pero no había una misión específica para la iglesia, o para una época, o para un país como es Francia, ¿no? Si comparamos, por ejemplo, San Juan Eudes y Santa Margarita María, que son dos contemporáneos, San Juan Eudes, que habla mucho del Sagrado Corazón, pero él tiene un enfoque teológico y litúrgico, es decir, él reflexiona sobre el sentido del corazón de Jesús, compone oraciones para rezar, pero en el caso de Santa Margarita María, fondo la fuente no es tanto una reflexión teológica, sino su experiencia mística a través de las revelaciones que ella tiene, la llamada a la reparación y esta misión que yo le decía recién para con toda la iglesia. Bueno, este es el contexto histórico, podríamos decir. Vamos a hacer una pequeña pausa y ahora, y en la segunda parte, abordaremos ya directamente el mensaje recibido por Santa Margarita María.
1: Muchas gracias, padre. Entonces, como usted dijo, ahora nos vamos a una pausa y después retomamos para seguir profundizando en estas revelaciones, ¿no es cierto? En las revelaciones del Sagrado
0: Sí.
1: Corazón de Jesús.

0: Muy buenas tardes, queridos auditores de Radio María. Hemos vuelto para seguir profundizando en estas revelaciones del Sagrado Corazón de Jesús con el Padre Francisco. Padre, adelante.
1: Muy bien, entonces, bueno, quedamos recién, ¿no? Vimos el contexto histórico en el cual se sitúa la experiencia espiritual de Santa Margarita María. Y ahora entremos de lleno, bueno, en lo que fueron estas grandes revelaciones. Se llaman las grandes revelaciones 3 o 4, dependiendo de los autores, a veces las clasifican en 3 o en 4, que tuvo Santa Margarita María de diciembre de 1673 a junio de 1675. En su vida tuvo mucho más manifestaciones del Sagrado Corazón. Ella las relata extensamente en sus cartas, en su diario espiritual, pero estas son las grandes revelaciones, ¿no? Entonces, la primera fue el 27 de diciembre de 1673, la fecha significativa, porque es la fecha en que la Iglesia celebra la memoria de San Juan Evangelista, el apóstol que reposó en el pecho de Jesús, que podríamos decir escuchó esos latidos del corazón de Jesús. Y escuchemos lo que dice Santa Margarita María. Dice: un día, estando delante del Santísimo Sacramento, me encontré totalmente penetrada por esta divina presencia, pero tan fuertemente que me olvidé de mí misma y del lugar en que estaba, y me abandoné a este espíritu entregando mi corazón a las fuerzas de su amor. Bueno, me salto una parte y después dice: me dijo, mi divino corazón está tan apasionado de amor por los hombres y por ti en particular, que no pudiendo ya contener en sí mismo las llamas de su ardiente caridad, le es preciso comunicarlas por tu medio y manifestarse a todos para enriquecerlos con los preciosos tesoros que te descubro, los cuales contienen las gracias santificantes y saludables necesarias para separarle del abismo de perdición. Jesús le muestra su divino corazón, está expuesto al Santísimo Sacramento. Este es un dato muy importante porque esto sucede en todas las grandes revelaciones ante el Santísimo expuesto. No puede ser de otro modo, porque el Santísimo sabemos que el corazón vivo de Jesús. Bueno, y Jesús le dice: mi divino corazón está tan apasionado de amor por los hombres y por ti en particular. Dice que ya no puede contener las llamas de su amor y las quiere comunicar, las quiere comunicar a los hombres, ¿no? Y para comunicarlas, dice, lo quiero hacer por tu medio. O sea, acá viene ya la misión que Jesús le va delineando a Margarita María. O sea, servirse de ella para comunicar a los hombres las llamas de su amor divino. Entonces acá ya aparece ya la misión, ¿no? ¿Y por qué elige a Santa Margarita María? Se lo dice Jesús: te he elegido como un abismo de indignidad y de ignorancia a fin de que sea todo obra mía. Sí, Jesús elige a instrumentos pequeños, quizás, pero justamente para manifestar que esta es su obra. Bueno, y sin duda quien elige, Jesús le da las gracias necesarias. Esta fue la primera de las grandes revelaciones, ¿no? La segunda, no tenemos una fecha precisa, pero fue alrededor de a comienzo del año 1674, es cuando Margarita María dice: se me presentó este divino corazón como en un trono de llamas, más brillante que un sol y transparente como un cristal. Estaba rodeado de una corona de espinas, simbolizando las heridas hechas por nuestros pecados, y con una cruz que significaba que desde el primer instante de su encarnación, es decir, desde el primer momento que fue formado este sagrado corazón, la cruz estuvo plantada en él. Es la imagen del sagrado corazón, ¿no? Un trono de llamas. Ese trono de llamas, ¿no? Las llamas de su amor nuevamente, ¿no? Y la cruz, la corona de espinas, que nos muestra, ¿no?, a lo que se va a ir perfilando cada vez con más claridad, que ese amor desbordante, ese amor que quiere comunicarse a los hombres, a la vez es un amor que está herido, es un amor que está traspasado, es un amor que pasó por la cruz, que pasó por el sacrificio, ¿no? O sea, y esa es una idea fundamental, ¿no? Y que cuando entramos ahí en el corazón mismo del cristianismo, o sea, el amor de Dios manifestado en Jesús, manifestado en la cruz, en ese amor extremo, en ese amor que lo dio todo, que lo entregó todo, ¿no? Luego, la tercera de las grandes revelaciones, también el año 1674, al mes de junio, cerca de la fiesta del Corpus Christi, ¿no? Dice, otra vez, estando expuesto al Santísimo Sacramento, ¿no? Dice, vi a Jesucristo, se me presentó mi divino Maestro, todo radiante de gloria, con sus cinco llagas que brillaban como cinco soles, y por todas partes salían llamas de su sagrada humanidad, especialmente su adorable pecho, el cual parecía un horno. Y abriéndoselo, me descubrió su amante y amable corazón, que era la fuente viva de semejantes llamas. Bueno, es muy interesante esta tercera gran revelación. Acá, bueno, podríamos detenernos mucho, ¿no? El tiempo es escaso, ¿no? Pero se presenta a Jesús, y de alguna manera esto recuerda también las revelaciones de Jesús a Santa Faustina. Se presenta con sus cinco llagas. O sea, Jesús conserva las marcas de su pasión, pero estas llagas ya no son dolorosas, sino que son gloriosas, todo radiante de gloria, ¿no? Y esas cinco llagas, dice, brillaban como cinco soles, ¿no? O sea, en el fondo es este amor desbordante del corazón de Jesús que pasa a través de las llagas de su pasión, pero esas llagas ahora son fuente de luz. Y eso, bueno, puede ser una fuente de inspiración muy grande para nosotros, o sea, quizá como también nuestras heridas, nuestras llagas, ¿no? A lo mejor nunca se van a borrar, pero en la medida que se las entreguemos a Jesús, que las unamos a su, las sumerjamos en su corazón, también pueden ser fuente de luz, fuente de gracia para nuestra vida. Bueno, en esta misma visión, Margarita María dice, entonces fue cuando me descubrió las maravillas inexplicables de su amor y el exceso a que le había conducido el amor a los hombres, de los cuales no recibía sino ingratitudes y desprecios. Se va acá perfilando ya la queja, ¿no? O sea, este exceso al amor del corazón de Jesús, pero que no ha sido respondido por los hombres. Y finalmente le dice, está atenta a mi voz y a cuanto te pida para disponerte al cumplimiento de mis designios. Y finalmente vamos a llegar a la llamada gran revelación con mayúscula, la de junio 1675, nuevamente en presencia del Santísimo Sacramento, dice Margarita María, entonces, descubriendo su divino corazón, me dijo, y aquí, este corazón que ha amado tanto a los hombres, que no se ha reservado nada hasta agotarse y consumirse para demostrarle su amor, y en respuesta, no recibo la mayor parte, sino ingratitud, ya por sus irreverencias y sus sacrilegios, ya por la frialdad y desprecio con que me tratan en este sacramento de amor. O sea, es una declaración de amor, el corazón que tanto ha amado a los hombres, pero a la vez una queja. De la mayor parte no recibe sino ingratitud por las irreverencias y sacrilegios. O sea, es un amor que muchas veces no es correspondido. Es un amor que, bueno, y que espera esa respuesta de amor por parte de los hombres, ¿no? Y se queja especialmente esa falta de correspondencia, dice, en este sacramento del amor. Bueno, este sacramento del amor es la Eucaristía, es el Santísimo Sacramento que estaba expuesto. Bueno, y por eso dice, y ahora viene la petición, ¿no? Por eso te pido que sea dedicado el primer viernes después de la octava al Santísimo Sacramento, una fiesta particular. O sea, pide la fiesta del Sagrado Corazón, va a pedir la comunión reparadora los primeros viernes, va a pedir la consagración, bueno, y todas esas peticiones que hacen parte de esa misión que va a recibir Santa Margarita María para toda la Iglesia. Bueno, explicar en detalle cuál es esta misión será quizás materia de otro encuentro, ¿no? Que tendremos probablemente en unos días más, la semana próxima. Pero en el fondo, esto es lo que recibe Santa Margarita María, ¿no? O sea, Jesús le manifiesta su amor, se queja la falta de respuesta a los hombres y por lo mismo, bueno, pide algo a nosotros, ¿no? Pide una respuesta de amor. Quizás permítanme un minuto o menos para concluir, ¿no es cierto? Decíamos recién, hablábamos del contexto histórico, ¿no? Hablábamos de ese racionalismo, del jansenismo que estaba comenzando a enfriar las almas. Pues bien, podemos decir que esta es la gran respuesta que el Señor a través de Margarita María quiere dar a esa época, que podríamos decir una época que, bueno, que se prolonga hasta hoy día, ¿no? O sea, en Santa Margarita María Jesús le muestra el amor de Dios contra esa relación con Dios marcada por el miedo, por el temor que era propio del jansenismo, ¿no? Es un Dios que se acerca a los hombres mostrándole a su corazón, no es un Dios lejano, un Dios que se acerca, que viene a nosotros, que nos muestra, que nos entrega su corazón. Y a la vez, contra lo que hace el quietismo, es un amor que pide una respuesta. O sea, no basta descansar y abandonarse en ese amor, que sin duda es fundamental, pero también espera una respuesta en nuestra parte, ¿no? Espera también una respuesta de amor, una respuesta que pasa por la reparación.
0: Padre, muchas gracias por ponernos también en contexto histórico de todo lo que estaba pasando en ese siglo y también por darnos a conocer estas revelaciones tan importantes que Santa Margarita María recibió, ¿no es cierto? Así que
1: Bien.
0: muchas gracias por su tiempo, por también darlo a conocer, como decía, de manera tan clara. Y nada, querido auditor, espero que usted también le haya servido mucho, le haya ayudado a profundizar en esta devoción. Y nos vemos en un próximo capítulo en Un Corazón de Fuego.
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1: Son las 16 horas, 10 minutos.
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3: Muy buenas tardes, estamos en su programa de Testigos de la Luz en Radio María. Contentas por este año de aniversario de todos estos años, 30 años en Chile. Y tuvimos nuestra misa de celebración del aniversario el domingo y quería justamente por eso aprovechar de agradecer a todos nuestros auditores del programa Testigos de la Luz que tantos años nos han acompañado tan fielmente en la programación. Una de ellas es Marta Figueroa Silva, es una de las auditoras de nuestro programa que llegó hasta la misa de la Catedral de Santiago este domingo para agradecernos nuestro programa y también para agradecer lo que es Radio María en su vida. Es realmente emocionante poder escuchar testimonio como el de Marta, que desde muy temprano ella partió para ir a esta misa de celebración de la radio. Bueno, y también acordarnos que estamos en esta campaña de apoyo a esta antena que desgraciadamente tuvo problemas después de las inundaciones y tantas personas que nos están queriendo escuchar desde esa zona y no han podido, quizás tantos auditores de nuestro programa. Así que nosotros seguimos en esta campaña de apoyo a la radio, cada uno con lo que pueda, principalmente con su oración y con lo que se pueda para ayudar a que se restablezca la sintonía y todos puedan escuchar, las personas de La Serena de alrededor, nuestro programa y tantos programas tan importantes y tan enriquecedores y de compañía que es Radio María, porque eso es Radio María, es su compañía, su amiga, y nosotros estamos tan agradecidos de nuestros fieles auditores. En el día de hoy vamos a tener un programa que va a hablar sobre la protección a la vida y el apoyo especialmente a las mujeres en embarazo en conflicto. Estamos en el mes del Padre Hurtado, donde queremos poner el foco también en poder ayudar a tantas instituciones, fundaciones que están trabajando día a día justamente con eso, en apoyar y sacar adelante a mujeres, a madres que lo están pasando mal, están en una situación de conflicto, ya sea espiritual o material, y necesitan ese apoyo. Y una forma concreta para poder apoyarla es justamente solidarizando con aquellas fundaciones e instituciones que trabajan en esta misión, en esta tarea tan importante para apoyar la vida. Hoy día especialmente es el segundo día de una campaña digital que está realizando la institución CAME, el Centro de Ayuda a la Mujer Embarazada, que nació hace más de 30 años en México y hoy en Chile lleva ya 10 años, más de 10 años. Está desde Arica a Punta Arena y en distintas partes están justamente apoyando a mujeres en situación de un embarazo vulnerable, dándoles esperanza y dándoles su apoyo, no solo en el tiempo de embarazo, sino también hasta el primer año de vida de sus hijos. Ellas tienen en esta organización, tienen talleres, charlas, también están muy preocupados de aquellas que quieran bautizar, por ejemplo, a sus guaguitas. Ellos también lo apoyan en este tema y es realmente muy bonito cómo estas mujeres pueden salir adelante, conectarse con su maternidad en forma segura y en paz. Y esta es la respuesta que nosotros también creemos que es importante dar cuando una mujer está en situación de un embarazo en conflicto, porque es el amor, el apoyo y es la opción a la vida. En esta contención es lo que nosotros hoy día queremos conversar también por alguien que tiene mucha experiencia en este tema. Ella es Elizabeth Bunster, es la directora y fundadora del Proyecto Esperanza. Acompaña a mujeres y a hombres también que han vivido la experiencia, por ejemplo, de la muerte de sus hijos antes de nacer, y también es presidenta del directorio de la Red Colaborativa por la Vida, que justamente trabaja, todas estas fundaciones que son parte de esta red colaborativa, trabajan para el cuidado de la niñez temprana. Partieron con muy poquitas instituciones, hoy ya son cerca de 80 instituciones las que forman parte de esta corporación. Antes de hablar con Elizabeth Bunster, yo quería dejarlos a ustedes a que escuchen esta invitación que nos hace Francisca Moreno, del Centro de Ayuda a la Mujer Embarazada, justamente esta semana, que son poquitos días que tienen esta campaña nacional digital, para que quien quiera apoyar la vida de una forma concreta pueda hacerlo a través de su colaboración. Vamos a esa invitación que nos hace Francisca Moreno, del Centro de Ayuda a la Mujer Embarazada.
4: Hola, soy Francisca Moreno, de CAME, Centro de Ayuda a la Mujer Embarazada. Les cuento que estamos con nuestra colecta anual y necesitamos mucha ayuda. Desde hace 11 años, CAME ha acogido y acompañado a más de 2.000 mujeres con embarazos en conflicto y les ha entregado apoyo, acompañamiento humano, emocional y también ayuda material durante todo el embarazo y hasta el primer año de vida de su hijo o hija. Una mamá angustiada con un embarazo en conflicto te necesita. Necesitamos el aporte de todos. Los invito a donar en nuestra página web www.camechile.cl. Muchas gracias.
3: Hola. Ahí estábamos con Francisco Moreno, que nos hacía esta invitación, así que las personas que quieran apoyar en forma concreta a esta situación pueden ingresar al www.camechile.cl, y también aquellos que quieran a lo mejor participar como voluntarios o tengan otras inquietudes, también nos pueden escribir a nuestro mail por cualquier cosa, testigosdelaluzchile@gmail.com, y nosotros los pondremos en contacto. Les quiero contar que hoy día, como siempre nosotros aquí en nuestro programa de Testigos de la Luz damos regalitos a quienes nos llaman, tenemos un rosario y un escapulario para las primeras personas, para el primer llamado. Vamos a dar los dos regalos del rosario y el escapulario para nuestro primer llamado. Después de la pausa musical, tendremos nuestros teléfonos abiertos para las preguntas que ustedes nos quieran hacer o a lo mejor alguna experiencia que quieran compartir con nuestro programa. Y nos llaman al 225-668726. Repito, porque me dicen de repente que no alcanzan a escribir el número. El 225-668726. 225-668726. Después de la pausa musical, tendremos nuestros teléfonos abiertos para recibir sus llamadas. Y como les decía al inicio del programa, hoy día la invitada de hoy, ustedes ya la conocen, la hemos tenido en otras oportunidades, es Elizabeth Bunster. Ella es directora y fundadora del Proyecto Esperanza, que acompaña tanto a hombres como a mujeres, ¿no es cierto?, que han vivido la experiencia de la muerte de sus hijos antes de nacer, y también es presidenta del directorio de la red colaborativa que agrupa instituciones, fundaciones para el cuidado de la niñez temprana, y entre ellas también está esta fundación que está haciendo su colecta anual, el Centro de Ayuda a la Mujer Embarazada. Elizabeth, estamos muy contentas de poderte tenerte aquí una vez más en nuestro programa Testigos de la Luz.
5: Hola, muy buenas tardes, gracias por la invitación, y es un tema emergente, pero también constante, que tenemos que tener presente cómo estamos en un constante servicio a la vida.
3: Mira, es muy bonito lo que hace Elizabeth, porque ella con toda su experiencia ya partió con Proyecto Esperanza. ¿Cuánto tiempo llevan ustedes? Me acuerdo que el año pasado cumplieron 30
5: años. Ya 26, 27 años cumplimos
3: 27,
5: este año.
3: Ya, cerca de 30, no me quería equivocar ya, pero era cerca de 30. Y por otro lado, sí, también tú estás en la red colaborativa que agrupa a estas instituciones para el cuidado de la niñez temprano, que partió hace menos de 10 años, pero que cada vez ha tenido más fuerza, y qué impresionante que ahora tienen 80 instituciones en apoyo a la niñez temprana, ¿no es cierto?
5: Sí, bien, la red colaborativa nace también como un esfuerzo desde el proyecto Esperanza, como una iniciativa de prevención al aborto, porque en el proyecto Esperanza recibimos a personas que han sufrido las secuelas del aborto, por lo tanto atendemos a las segundas víctimas, entendiendo que la idea no es justificar ningún aborto, pero sí comprender los contextos de las personas que han pasado por este dolor y que por lo tanto son lo que mayor demuestra la necesidad de tener alternativas de apoyo concreto. Y es ahí donde se parte con 8 instituciones, después son 20 y van aumentando en el tiempo, pero no solo para atender a las embarazadas en dificultades, sino que también un acompañamiento a la maternidad. Y así se constituye como una red colaborativa para el cuidado de la niñez temprana, entendiendo que la niñez temprana comienza desde su gestación y obviamente con una necesidad de acompañar a las madres, a la familia, durante todos los primeros años de vida en esa maternidad.
3: Perfecto, Elizabeth. Mira, y yéndonos más a la pregunta, a la primera pregunta que te queríamos realizar. En Chile, desde el año 2017, ¿no es cierto? Todos sabemos que existe, en Chile no hay derecho al aborto. Hay una despenalización del aborto en tres causales, que no es un derecho, que muchas veces hay que tener cuidado en cómo lo hablamos, sino es una excepción en circunstancias muy específicas, que ese era el espíritu de la ley, que era el riesgo vital de la madre, la inviabilidad fetal, que actualmente es traducido en una anomalía congénita de mal pronóstico vital, y en el caso de violación. Te quería preguntar, con la experiencia que tú tienes trabajando hace tantos años con mujeres que han vivido lo que es el aborto, con todas las secuelas que tú has, imagínate, ya casi 30 años, ¿qué podrías decirnos hoy que este tipo de solución que se le da a una mujer, estas tres causales después de ya vamos a cumplir casi 10 años con esta ley de la despenalización del aborto, ¿cómo ves tú esta respuesta que se le da a una mujer que está pasando una situación tan compleja como serían estas tres causales, esta opción de muerte, digamos, del aborto como la solución a estas tres causales?
5: Bueno, yo creo que es muy importante saber que obviamente cualquiera de estas tres situaciones implica una situación difícil para la madre encontrarse en cualquiera de estas tres circunstancias, sea que haya sido un embarazo incluso planificado, querido, en el sentido de que el niño viene con inviabilidad fetal o se presenta alguna situación de salud de la madre, o más todavía, si hay un trauma de violación, ¿cómo nos preocupamos también de darle una situación, ¿verdad?, un acompañamiento reparatorio a la violencia que se ha producido frente a la mujer a través de una violación? Y por lo tanto, no desconocer que ya hay una prestación que hay que dar y que esto es independiente de que haya embarazo o no haya embarazo. Ahora, ¿qué sucede en este momento y desde nuestra experiencia como Proyecto Esperanza en que hemos atendido casos en que llegan con las secuelas del aborto? No obstante, puede haber la condicionante o la situación de cualquiera de estas tres causales. Y ahí a veces en las mismas frases en las que se representan las personas que hemos atendido, saber, por ejemplo, que hoy día la medicina está tan avanzada que todo lo que implica el riesgo de muerte, el riesgo de vida de la mujer con un embarazo, hoy día la medicina, incluso sin esta ley, ya los médicos ya lo tenían resuelto, es decir, intervienen en un sentido, por ejemplo, que muchas veces se produce el riesgo de vida en el último trimestre y lo que ocurre cuando se habla de interrumpir el embarazo, que en el fondo lo hacen adelantando el parto. Hoy día existen adelantos y muchos niños que han nacido con 7 meses, que puede ser el periodo más crítico cuando el embarazo está más desarrollado y que perfectamente tienen un desarrollo y perfecta, ¿verdad?, viabilidad respecto de la vida del niño. O en el ámbito de que el niño venga con alguna situación de enfermedad congénita. Cuando se establece en nuestro sistema con esta ley, se habla la sospecha de estas tres causales, porque de alguna manera se detecta en el nivel primario y ahí, por protocolo, una obligación de hacer una derivación justamente a los programas de apoyo al riesgo obstétrico y es ahí donde está esta propuesta del aborto. Y aquí se derivan todos los casos, no solamente aquellas mujeres que en una primera instancia lo hayan pensado. Por lo tanto, muchas veces se enfrentan a esta situación que está esta alternativa, pero lamentablemente desde mi experiencia, habiendo consultado incluso mujeres que llegan al Proyecto Esperanza y que han acudido a las tres causales, no se les ha orientado frente a otras organizaciones de apoyo en cualquiera de estas tres circunstancias, organizaciones de apoyo que existen, ¿ya? Y desde esa perspectiva, por ejemplo, frente a estas situaciones, buscando ahí las estadísticas, hasta marzo, desde el año 2018 hasta marzo de este año, han llegado derivadas 7.349 casos, de los cuales se realizaron el procedimiento del aborto 6.298. Es decir, tenemos, según la aproximación que se ha hecho también de las entidades cercanas a la estadística en el mismo Ministerio de Salud, solo un 15% opta por no realizarse el aborto, y tenemos un 85% de mujeres que terminan con un aborto, y frente a lo cual no hubo previamente la indagación, la información respecto de que otra entidad podía haber dado un acompañamiento, tal vez no para resolver el tema completamente, pero desde nuestra experiencia el Proyecto Esperanza nos ha pasado que en el duelo siempre queda la incertidumbre, y si este niño hubiese sobrevivido y si hubiese nacido bien, o si yo lo hubiese tenido en forma prematura y hubiese sobrevivido, o si era producto de violación, si hubiese dado una adopción, o a lo mejor igual lo hubiese criado porque igual es mi hijo, que son frases que dicen ellas. Por lo tanto, también aquí hay una responsabilidad, y lo pongo en una forma muy simple, y con esto termino esta primera parte. Cuando uno se compre una cajita de paracetamol, panadol, o cualquier remedio, ustedes han fijado que adentro de la caja viene una especie de instructivo de la forma de uso, el principio activo y también los posibles efectos, que aunque sean en un 5%, se señalan y se le informan a la persona incluso previo a que se tome este remedio, y es parte de la ley y garantía de los derechos del paciente. Sin embargo, frente a todo lo que son las secuelas del aborto, que alguien puede decir, pero es que eso no le pasa a todas las mujeres, perfecto, y aunque fuera solo al 50% o al 10%, que por nuestra experiencia sabemos que es más, siempre hay un impacto en la mujer respecto del aborto, y no se informa con todo lo que son los detalles de la serie de secuelas que provoca un aborto, que es lo que justamente nos toca ver en el Proyecto Esperanza. Yo creo que ahí también hay un vacío, hay una brecha de la cual también hay que hacerse cargo.
3: O sea, habría que perfeccionar más el tema de la información, de una información verídica y en el momento oportuno, y un acompañamiento a la mujer que está pasando por estas situaciones tan tremendas. Vamos, Elizabeth, vamos a ir a una pequeña pausa musical, y yo los invito a todos los que quizás nos quieran aprovechar de hacer alguna pregunta o quieran compartir algún testimonio, nos puedan llamar al 225-66-8726. Al 225-66-8726. Y recuerden que les dejaremos aquí en la radio este regalo de un rosario y un escapulario. Vamos a la pausa y ya volvemos con Elizabeth Bunster. Ella es directora y fundadora del Proyecto Esperanza y también presidenta del directorio de la Red Colaborativa.

0: conversando con Elizabeth Punster, directora y fundadora del proyecto Esperanza y presidenta del directorio de la red colaborativa que agrupa 80 instituciones para el cuidado de la niñez temprana. Elizabeth, tú nos contabas que también tenían ustedes muchas personas, mujeres, que acompañaban en las tres causales, que se habían acogido a las tres causales, que también han sido, como dices tú, la segunda víctima, digamos, de esa opción por la muerte al final, porque es una solución de muerte.
1: Bueno, lamentablemente era una situación tan difícil que enfrentarse en esta, ¿verdad?, adversidad que están viviendo con un embarazo, se produce mucha incertidumbre, mucha inseguridad y se trata de buscar las alternativas y cuando son recomendadas por un médico o por un equipo, ¿verdad?, también se siente que es la alternativa que a lo mejor les toca tomar no habiendo otra visible. Lamentablemente, cuando me ha tocado preguntar si les informaron sobre las secuelas del aborto o qué pasó después del aborto, lamentablemente me han dicho, bueno, han tenido dos sesiones de psicólogo, pero que al final ellas mismas señalan no haber podido poder superar situaciones de las cuales igual les toca vivir. ¿Y cuáles son estas secuelas? La sensación de culpabilidad, de incertidumbre, a veces pesadilla, esta misma sensación de vacío, ansiedad, y no solamente sentimiento de culpa, sino que también, además del dolor, también de rabia, de que no haya habido otras alternativas o buscado o haber encontrado otras, digamos, posibilidades. Y esto implica también un trastorno en conductas en relación a los otros. El mismo hecho de la necesidad de alejarse, no hablar con otros, acudir a conductas a veces evasivas, a veces el alcohol, la droga pasan a ser una especie de refugio, y esta sensación sobre todo de baja autoestima, de sentir que esto les afecta directamente en su vida, en su corazón, en su propia percepción como mujer, como madre. Creo que ahí es importante tener presente de que no pasa que una mujer aborte y no pase nada. Siempre hay un impacto y creo que en ese aspecto es necesario tener presente que sea legal o no sea legal, no disminuye esta serie de secuelas que de alguna manera se asocian, ¿verdad? Y obviamente en relación a cada persona y a cada situación no pasan indiferente. Y ahí es donde es necesario tener presente de que debieran estar mucho más visibles aspectos de ayuda como esto mismo que tú mencionabas, la posibilidad de organizaciones que existen para apoyar a la mujer que está embarazada, como también incluso posteriormente que este niño nazca y que ella pueda percibir y confiar también en esta ayuda. Y aquí un testimonio del doctor Jorge Neira, fundador de Acompañares, de este programa Acompañares, que acompaña a matrimonios, a familias, a madres que están con un niño que ha sido diagnosticado con corta vida, que tienen alguna enfermedad que va a provocar que el niño muera en el parto o a las pocas horas después de nacido o en el embarazo. Y él me decía, en ese momento a veces del parto, en que está el equipo médico, está la pareja, incluso si la persona es creyente, puede haber alguien que puede dar bautismo a ese bebé, y el tenerlo en los brazos, el mirar el rostro de este niño, aunque sea por pocos minutos, en el que se provoca este encuentro de vida, a veces de minutos o de horas, es lo que hace la diferencia de un duelo tranquilo. Y donde incluso me recuerdo muy emocionado, él decía vivir un momento de cielo, en que este niño, ¿verdad?, transita a esta otra vida, pero con la seguridad que tiene la madre, que hizo todo lo posible para que hasta en el último minuto ese hijo se sintiera amado. Un testimonio que transmito del programa Acompañares, que creo que ayuda mucho porque acompaña durante todo el embarazo y el parto y posteriormente para ayudar y acompañar en el duelo. Ayuda a que ese duelo, obviamente va a haber un dolor, pero un dolor donde se ha sentido que se ha dado todo lo posible por dar la vida y por lo tanto y dar el amor y no sentir la sensación de que quedó en deuda la persona.
0: Al final se va a llevar un duelo mucho más sano,

0: la misma mujer el hecho de haber podido estar con su hijo hasta el último momento. Nosotros también, yo he escuchado un testimonio muy bonito del Centro de Ayuda a la Mujer Embarazada, justamente que habla lo mismo, de ese mismo tema con otra mujer que ellas acompañaron. Pero ahora tenemos a Jaime, que nos está llamando. ¿De dónde nos llama, Jaime?
1: Bueno, yo soy vivo en Temuco, pero ahora estoy acá.
0: ¿Ya? ¿Está en Temuco, Jaime?
1: No, ahora estoy en Santiago, justamente.
0: O sea, nos podría aprovechar de visitar, pues, Jaime, a la radio. Aquí le tenemos su escapulario y su rosario, porque dijimos que el primero que nos llamara iba a tener un rosario y un escapulario de regalo. Estamos conversando con Elizabeth Bunster, es directora y fundadora del proyecto Esperanza y también presidenta del directorio de la red colaborativa. Jaime, cuéntanos, ¿quieres contarnos algún testimonio o quieres hablar, hacerle alguna pregunta a Elizabeth?
1: No, solamente decir que el aborto es un asesinato de una criatura inocente, ¿ya? Invocando tres causales, está legalizado en Chile, pero en relación a cuando alguien violenta, ¿cierto?, una mujer, el que debería ir detenido es el violador, no la criatura, que es inocente, no tiene ninguna culpa de esa violación. Y por eso quería preguntarle ¿por qué la Iglesia condena taxativamente el asesinato de niños en el vientre de sus madres? Esa es mi pregunta.
0: ¿Su pregunta cuál es? Si, ¿por qué la iglesia condena todo tipo de asesinato, Jaime? No entendí bien la pregunta. A ver, hágala de nuevo.
1: ¿Por qué? O sea, la Iglesia condena el aborto, ¿cierto?
0: Sí.
1: Que es el asesinato a una criatura inocente.
0: Sí.
1: Entonces, quería que me respondiera por qué la Iglesia tiene esta normativa, digamos así.
0: ¿Por qué la Iglesia rechaza el aborto?
1: Sí, exacto.
0: Perfecto. Elizabeth, tú quisieras contestar. Muchas gracias, don Jaime. Ahí nos puede colgar para que otras personas sigan llamando, pero usted ya tiene su regalo, su rosario, su escapulario, si quiere, tiene que venir a buscar, aprovechando que esté en Santiago. Y muchísimas gracias también por su testimonio personal. Nos cuenta lo que a usted le preocupa. También lo vamos a hablar con Elizabeth, el tema de la violación. Y esto también que le está preguntando Elizabeth sobre por qué se rechaza, ¿no es cierto?, la muerte, la Iglesia, desde el inicio de la vida, porque ya hay vida, pero ahí que la Elizabeth se pueda poder extender en eso. Muchas gracias, don Jaime. Aquí le dejamos su regalo.
1: Bueno, un regalo de la Virgen, usted sabe que la...
0: Así es, porque esta radio es de la Virgen, así que este regalo es de la Virgen a través de Testigos de la Luz. Así que si quiere usted, nos cuelga para que sigan llamando a otras personas, ya, dale la posibilidad, y Elizabeth le va a contestar, así que sigue escuchando.
1: Un saludo, un abrazo grande y me alegro mucho de escucharlo.
0: Muchísimas gracias, Jaime, por su llamado. Realmente estamos muy agradecidos. Ahí pueden seguir llamando a nuestro programa, pero Elizabeth, para que te pueda extender, ahí nos hizo una pregunta por un lado y también quizás podríamos hablar sobre el tema que él dice, la tercera causal de violación.
2: Bien, sí, bueno, de hecho es un aspecto muy importante y recordar, ¿verdad? Porque a veces este es una de las causales que causa a veces un poco de duda en la comunidad, incluso en las mismas comunidades católicas. Dice, pero si aquí hubo un hecho tan atroz, traumático, ¿cómo vamos a permitir que la mujer o la joven tenga, ¿verdad?, un hijo de un delincuente? Y fíjense, bueno, ¿por qué la Iglesia en el fondo protege la vida? Porque la vida es sagrada y la vida de todo ser humano es creada a imagen y semejanza de Dios. Por lo tanto, no es solamente un acto humano, no es solamente, ¿verdad?, fruto de una unión entre un hombre y una mujer, sino que también es fruto, ¿verdad?, del espíritu entregado por Dios, creado a imagen y semejanza de Dios, y se considera que la vida es sagrada independiente a la situación en la cual ha sido concebida. Y en ese aspecto, si no, pasaría de que habría personas como de primera categoría y segunda categoría. Toda persona frente a Dios tiene exactamente la misma dignidad en su dignidad como dignidad humana y como hijo de Dios. Es un aspecto muy importante tener presente, por lo tanto no hay distinción. Y aquí, en este ámbito, siempre es bueno clarificar, y comparto lo que decía Jaime muy bien, que en el fondo uno podría decir, bueno, si hubiese que buscar responsable o culpable de una situación tan traumática, podríamos primero estar haciendo responsable, ¿verdad?, al propio violador y no al niño en gestación. Y desde esa perspectiva es importante tener presente la necesidad de buscar alternativas de apoyo, que sin duda a una persona que está con un trauma como es la violación, hay que entregar todo el apoyo necesario, como decía adelante, no solamente porque está embarazada, sino por como un ámbito de justicia, de reparación a quien ha vivido una situación tan traumática. Y aquí dejar la primera reflexión: no podemos superar un trauma sumándole un segundo trauma, porque el aborto se convierte en un segundo trauma por toda la serie de secuelas psicológicas que tiene. Aquí tenemos testimonios de personas que han llegado al Proyecto Esperanza que nos han dicho, después de años en que vivió una violación, quedó embarazada, una joven adolescente de 15 años, los papás, cuando saben y descubren que está embarazada, la llevan al aborto pensando que es lo mejor, y ella después, con los años, ya teniendo 45 años, nos relata y nos dice: pude superar la violación, pude hacer una psicoterapia, casarme con un buen hombre, redescubrir el sentido de la sexualidad y, por lo tanto, superar ese dolor tan fuerte y traumático. Pero hasta este momento, lo que no he podido superar es el aborto, porque el niño que estaba ahí también era mi hijo y sufre las secuelas del aborto. Tal vez uno de los testimonios más hermosos que me ha tocado escuchar es una joven que, después de haber dado una charla en un establecimiento de un tercero medio, 17 años, una vez finalizada esta charla sobre todo lo que es el tema del valor de la vida y justamente promover las alternativas de apoyo a las embarazadas vulnerables, ella se acerca, finalizada la charla, y me dice: quise dar esto solo con usted en forma privada porque es algo muy personal, y no lo quiso decir delante de sus compañeros, y me dice: pero yo sé que a usted le va a servir. Y me dice: fíjese que yo soy hija producto de una violación, y mi madre me ha entregado todo lo necesario para ser feliz, para tener claridad que tengo un sentido de vida, un proyecto de vida, y sé que puedo tener una vida en la que puedo hacer algo importante, y por lo tanto mi madre me ha entregado todo el amor que yo necesitaba, y para mí mi padre es Dios. Y después me dice: por favor, dígale a todas las personas que están en favor del aborto en el caso de violación, que no dejan nacer a personas como yo, que también tenemos derecho a vivir y no nos pueden discriminar por la forma en que fuimos concebidos. Para mí ha sido uno de los testimonios más valiosos y que no está en ningún libro.
0: Qué impactante. Deberíamos traerla para entrevistarla o ver de qué manera poder contactarnos con ella, porque en realidad los testimonios al final son los que nos mueven a realmente buscar las soluciones que la mujer necesita. Estamos con un llamado también con Ruth, que ya no nos queda nada, nos queda muy poquito, pero no podemos no atender a nuestros auditores. Ruth, ya entregamos el rosario y el escapulario, pero le vamos a buscar otro para usted, así que no se preocupe, usted lo viene a buscar. ¿De dónde nos llama, Ruth?
3: De La Reina.
0: De La Reina. Muchas gracias por su llamado. Ya nos queda 2 minutos.
3: Me parece súper interesante, qué sé yo. Bueno, mi pregunta es bien específica. Quisiera preguntar específicamente, ¿es posible de estos causales que tenemos en Chile sobre el aborto terapéutico, porque vienen con una malformación congénita, es pierna bífida o algo así, que sabemos que va a morir y que esa persona, esa criatura que viene, viene enferma y puede fallecer? Y entonces los médicos se anteponen y hacen aborto. El tema, mi pregunta que me surgió mientras ustedes los escuchaba, es que si es posible bautizar a esos bebés que antes de nacer, porque sabemos que si son padres cristianos, me ha tocado mucho a ver que padres cristianos que ven que su hijo hasta que nazca y fallecen, ahí recién los bautizan o antes de bautizarlos los entregan. Pero ¿qué participación tendría un sacerdote en esa situación en que podemos bautizar intrauterinamente estos bebés que pueden fallecer científicamente y médicamente sabiendo concretamente que van a fallecer?
0: Muy bien, muchas gracias, Ruth. Te tenemos aquí tu regalo. Bueno, ya nos queda poquito tiempo, pero Elizabeth, sí, muchas gracias por tu llamado, Ruth.
2: Sí,
3: gracias
2: bien.
3: Gracias,
2: Ruth. Bueno, en este sentido es muy importante de que puede acompañar un sacerdote para el momento del nacimiento. Inclusive, si no hay un sacerdote, cualquier persona que es católica y que está con este bebé antes de que muera, puede bautizarlo dándole, ¿verdad?, su nombre y la señal de la cruz. Y eso está permitido por la propia Iglesia. No necesita ser el sacerdote que lo bautice cuando la persona o el niño está en una situación inminente de muerte. Ya, eso es lo primero que hay que saber. Y a veces le ha tocado hacer esto a enfermeras, a médicos.
0: Y desde el bautismo somos sacerdote, profeta y rey, como dices tú, sí que somos también sacerdote en casos de urgencia también.
2: Exacto. Ahora, lo que no se puede hacer es bautizar en el vientre materno, pero ahí también este tema lo resolvió el Papa Benedicto XVI al señalar de que todos los niños que no han sido bautizados y están en el vientre materno no se van al limbo, se van al cielo, y en el misterio del amor de Dios, Dios los recibe también en el cielo. Y por lo tanto, ese es el misterio del amor de Dios, ¿ya? Por lo tanto, no es necesario, porque dentro, teológicamente, para que haya bautismo, el niño tiene que estar nacido, ¿ya? Todavía hay algunas discusiones teológicas, pero lo fundamental es saber de que ese niño se va al cielo. Son inocentes, ellos no necesitan misa, ellos son ahí la misa y el apoyo lo necesita la familia. Y por lo tanto, lo importante es saber, y es una importante preocupación, de que, y también hay una frase muy linda del Papa Francisco en Amoris Laetitia, donde dice: todo niño desde el momento que es concebido como un sueño de Dios para la eternidad. ¿Ya? Entonces, en su amor es creado para la eternidad, por lo tanto, también ahí ¿verdad?, la presencia de cómo estos niños se van al cielo. Solo, bueno, dejar el mensaje y agradecer también esta oportunidad para poder también darle un mensaje a todas las mamás que tienen o han tenido el duelo de un hijo no nacido. En el proyecto Esperanza se está siempre a disposición de poder acompañar a aquellas personas que sufren este dolor. Es una atención individual, confidencial. Pueden ubicar el proyecto Esperanza en la página web www.proesperanza.org, de manera de poder ahí escribir. Ahí también hay un correo electrónico en el cual pueden solicitar. El proyecto Esperanza está en varias ciudades de Chile, y desde esa perspectiva acompañar ese dolor que a veces está tan oculto, tan en silencio, pero que nosotros sabemos que es un impacto que provoca, que acompaña por muchos años. Y Dios quiere especialmente que puedan descubrir este camino de amor y misericordia, que todo lo hace nuevo, incluso lo convierte en una oportunidad, como decía San Juan Pablo II, para convertirse en grandes defensoras de la vida. Y no solo las mujeres, sino que también los varones. Como también está en la página web de la Red Colaborativa, www.redcolaborativa.cl, que es una instancia mucho más amplia, ahora hace poco constituida como fundación, con un directorio representante de las diferentes organizaciones, para poder estar al servicio de la comunidad en la iglesia, como también a nivel de los centros de salud o entidades que necesiten conocer las diversas prestaciones que entregan este valioso aporte de la sociedad civil, que es representada por las organizaciones de esta red colaborativa.
0: Muchas gracias, Ruth. Muchas gracias, Elizabeth. Y Ruth, agradecemos
3: Me quedó clarito.
0: Te quedó claro. Bueno, y también espiritualmente uno, si tú sabes de alguien que perdió su guaguita y quiere esa persona hacer un bautismo espiritual, porque también ayuda en el duelo y que le ponga un nombre, maravilloso. Todas esas cosas también son cosas muy personales y que es muy bonito poder hacerlo y rezar por todas esas guaguitas que están en el vientre materno y que a lo mejor van a ser abortadas.
3: Así que, yo tengo un caso de una persona que eran mellizos, uno vivió y el otro falleció.
0: Claro, y que se le ponga nombre y espiritualmente, si es que pasó antes, no pudieron darle cristiana sepultura y se perdió, porque de repente muchas veces se pierden. Qué bonito es poder darle su nombre, bautizarlo en este bautismo de deseo. Ruth, desgraciadamente, ya aquí me están haciendo señas, Isaías me está diciendo que corte, pero estamos muy, muy agradecidos de tu llamado y de Elizabeth, de tenerte nuevamente con nosotros y hacer este llamado de apoyo a todas estas instituciones que están protegiendo y custodiando la vida. Así que con ese llamado de esperanza terminamos este programa de hoy de Testigos de la Luz en Radio María.
2: Muchas gracias.
3: Gracias, muy amable. Gracias.

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1: Son las 17 horas en punto.
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4: Muy buenas tardes a todas las personas que nos escuchan en diferentes lugares de nuestro país a través de Radio María, la mejor señal para Chile. Que por intercesión de nuestra querida Madre del Cielo, el Señor que vino para que tuviéramos vida y vida en abundancia, los bendiga a todos ustedes y a sus respectivas familias. Sean muy bienvenidos a este programa de Espiritualidad, Familia y Adicciones. Les habla el Padre Benjamín, parte del equipo de la Pastoral Nacional de Alcoholismo y Drogadicción y del Policlínico de Adicciones Obispo Enrique Alvear. Les mandamos un caluroso saludo a todas las personas que nos escuchan y como cada semana queremos compartirles un testimonio de esperanza de tantas personas que se ponen de pie y que vuelven a la vida, vuelven, resucitan, renacen, vuelven a nacer después de haber estado ahí en el consumo de alcohol y otras drogas. Así que en este día, con mucho cariño, queremos darle la bienvenida a Rodrigo. Gracias, Rodrigo, por estar aquí y te agradecemos por venir a compartirnos tu vida, tu historia, que sin duda será un gran grano de arena que nos ayudará a ponernos de pie y a seguir adelante. Gracias, Rodrigo, por estar aquí.
5: Darle las gracias a ustedes por permitirme estar acá y nada, aquí estamos.
4: Rodrigo, tú eres parte de la confraternidad de Narcóticos Anónimos, que son muy amigos nuestros, siempre nos acompañan en este programa, y queremos ir a lo que creo que llega al corazón, que es tu historia, tu vida, tu testimonio, que seguramente para muchos de los que escuchan puede ser un aliciente de esperanza, reconociendo de que se puede volver a empezar. Y por eso, tal vez antes de ir al final de la historia, preguntarte, bueno, ¿quién eres tú? ¿Quién es Rodrigo? ¿Y qué empezó a pasar en tu vida o qué pasó en tu vida que las cosas se fueron enredando, fuiste cayendo en el consumo, cómo te fue atrapando? Tal vez si nos pudieras contar un poco de eso y después seguimos ahí nuestro diálogo, nuestra conversación.
5: Bueno, mi historia de consumo empieza de muy temprana edad. Yo empiezo a consumir desde los 13 años. Consumo cualquier tipo de estupefaciente. No importaba, solo quería salir de lo que sentía. Vengo de una familia tradicional, mamá, papá, un hogar bien constituido, pero en realidad nunca nada de eso fue como que me llenó. Siempre busqué algo que necesitaba, una pertenencia, y lamentablemente mi destino me llevó a la droga.
4: Eras bastante pequeño, un adolescente, 13 sí. años, y nada, ¿y cómo fue este proceso, este progreso en que tal vez al principio probablemente era para poder conectar con otro adolescente, para sentirte que pertenecía, pero cómo esto tal vez pasó de una simple como para ver de qué se trataba, y cómo esto tal vez te fue atrapando y no te dejó salir?
5: Bueno, yo, como muchos compañeros, he escuchado que han tenido procesos donde sus primeros 5 años de consumo fueron súper buenos y como que fiesta y todo eso. Bueno, pues eso para mí no pasó. Para mí, yo entré en las drogas duras a los 14 años, 15 años, ya tenía problemas con cierto tipo de droga. Fui a parar 2 veces en psiquiátrico, Horwitz, por temas de intoxicación. Estuve más de 3 veces internado por temas de también tratar de dejar de consumir. El mundo de la calle me llevó a la cárcel, hospitales y la muerte.
4: Como se dice, las 13.
5: Al final,
4: gracias a Dios no fue la última al cementerio, pero cárcel, calle.
5: La cárcel, los hospitales psiquiátricos fueron parte de mi vida desde muy chico. Mi madre dejó sus pies en la calle tratando de buscar alguna solución para mi problema. Nunca dio.
4: ¿Y la relación con tu familia cómo se vio afectada en este...?
5: No, la relación con mi familia fue una bomba. Era un hijo único y yo creo que la esperanza de todo padre es un hijo. Y ver que tu hijo, no sé, a los 14 años está internado por el psiquiátrico porque está atentando contra su vida por un sistema judicial a contra su voluntad. Entonces son cosas que mis padres tuvieron que vivir, que fueron muy complicadas. Sí. Y que yo hoy en día tomo el peso de lo que ellos tuvieron que vivir.
4: ¿Y hasta aquí qué te fue llevando y qué cosas te hizo hacer, que tal vez las que tú quisieras compartir, qué cosas te hizo hacer este consumo que tal vez en un principio te hubieras dicho, no, yo no quiero llegar a esto? ¿A qué fondos te fue llevando? Y esto mismo, ¿cuál fue ese fondo? ¿Cuáles fueron tus fondos en un punto de decir, ¿qué hago aquí?
5: Bueno, como te decía, cárcel, hospital y la muerte, yo sentí una muerte. No una muerte... Mi vida estuvo varias veces en peligro y sin importar nada. La droga me secó el corazón y lo convirtió en un témpano de hielo, donde no me importaba quién estaba al lado. Podía haber a alguien muriéndose y yo solamente le registraba los bolsillos para ver si tenía más de lo que yo consumía. Ese era el Rodrigo que en ese momento vivía. Y realmente la droga tuvo causas, no solamente como por dentro, sino que tuvo causas visibles en mi salud. Fueron muchos años de consumo, lo que yo prácticamente no podía escapar. Viví en una cárcel más de 22 años, una cárcel que no tenía visita, que era cada vez más sola, que cada vez la gente que quería se aislaba porque era comprensible. Era una forma de implosión a la que yo estaba y arrastraba a todo lo que estaba a mi lado. Bueno, yo siempre repito que yo nunca, desde muy pequeño, en centros de rehabilitación, psiquiatra, psicólogo, CONACE, todo tipo de ayuda que traté de buscar, me dieron la respuesta a lo que yo buscaba.
4: Y permíteme recoger una palabra que dijiste antes, me impresiona, que la droga te fue poniendo el corazón como un témpano de hielo. Pero para el corazón no es un témpano de hielo, y para que eso suceda hay que anestesiarlo. O sea, realmente uno tiene que anestesiar sus sentimientos, tiene que anestesiar sus sueños, tiene que anestesiar lo que uno ama para poder funcionar así.
5: Mi vida ya no tenía sueño, era solamente la próxima dosis. Y no importaba qué hacer para seguir a la siguiente dosis. Nada, era una desesperación en la cual yo no podía escapar. Era levantarse y tu mente te atacaba, tu cuerpo reaccionaba, estaba todo contra mí, todo. Llegué un minuto de 3 veces en mi vida, traté de atentar contra mí y las 3 veces no tuve resultado.
4: Y han pasado años y todavía te emocionas.
5: Es que es algo que está ahí. Es algo que el día de hoy no me permito no recordarlo, porque hoy día puedo llorar y puedo sentir y siento compasión.
4: Gracias.
5: Entonces, hoy día, si la emoción sale, no me la restringo. No, o sea, hoy día dejo que todo fluya dentro de mi vida.
4: Y tal vez faltaba eso, poder conectar con ese corazón de carne que está dentro de ti, que ama, que tiene sueño, que cree.
5: Yo, mira, yo llegué a Narcóticos Anónimos para poder dejar de drogarme, sin ninguna esperanza más. No esperaba que lo que a mí me entregó Narcóticos Anónimos, no lo esperaba realmente. Yo solo quería dejar de drogarme, que era una cosa que no podía hacer. Era algo que pensaba todo el día, que hacía cosas para poder lograr ese pensamiento. Y nada, pues llegó a NA y encuentro algo.
4: Lo que te hizo, vamos a volver sobre eso porque es muy importante. Pero ¿qué fue lo que te hizo llegar hasta ahí? ¿Hubo alguna persona o alguna situación que sucedió que te hizo decir ya, necesito esta ayuda y necesito ir yo por mi cuenta y necesito hacer este paso?
5: Bueno, la verdad que yo siempre busqué y yo pensaba que era ese caso perdido. Yo me imaginé, después de pasar por tantos centros de rehabilitación, psiquiatra, psicólogo, terapeuta, santiguarme, de todo, lo probé todo, porque era una desesperación en la que tenía. Me rendí. Y un día en una casa de consumo, solo, llevando ya 4 días dentro de ahí, me arrodillé. Y le dije a eso que estaba ahí, pues. Porque ni siquiera sabía qué era, pero yo sabía que estaba ahí y le dije, tú me puedes sacar de acá. Yo no puedo, porque ya no tengo fuerza. Entonces, si tú estás ahí, sácame. Como que fue algo medio...
4: Y aquí estamos.
5: Claro. Por eso te digo que lo que a mí me entregó NA fue algo mucho más que dejar la droga. Me entregó una herramienta mucho más valiosa.
4: Qué bello lo que comparte, gracias Rodrigo, además porque sale del corazón, que es lo que más importa. Y en ese sentido, bueno, uno también se emociona, ¿qué es lo que ha venido después? Porque tú mismo dijiste, yo vine solamente para, con la ilusión de dejar de consumir, no esperaba otra cosa, y parece que te encontraste con mucho más. Tal vez porque no se trataba solamente de dejar de consumir, se trataba de aprender a vivir y vivir de otra manera, con otro centro. Ya no solamente, tú dices, toda mi vida giraba en torno a la droga, y tal vez ahora el centro tenía que ser otro, el de la vida. ¿Qué empezó a pasar ahí?
5: Bueno, yo empiezo a llegar a NA, me empiezo a integrar de a poco en esto, y la verdad que fue muy difícil. Perdí a mis padres de muy chico, de adolescente, y la verdad nunca... No tengo hermanos, no tengo más familia. Siempre me he apoyado solo. El tema de la confianza fue algo a mí heavy. No confiaba ni en mí. Entonces, era difícil que pudiera confiar en alguien más. Pero ¿sabes qué fue lo que más...? Fue como Dios puso a la gente. Porque en cada pregunta que salía en mi mente, alguien me la respondía. Yo llegué y me acuerdo que me dijo, aquí vas a tener que confiar en otra persona. Yo le dije, no, ¿cómo voy a confiar yo? Me dijo, lo que pasa es que si no confías, no te va a servir. Me dijo, pero mira, tú crees en Dios, en algo, en un poder superior, en algo que está... Yo le dije, sí, eso fue lo que me trajo a cabo. Me dijo, y si tuviste la confianza ahí, entonces sigue confiando ahí, pues. Porque si tenés la confianza en él va a ser. Y al final, mi proceso terminó así, pues. Yo pudiendo confiar en alguien más y confiar en mí. Hoy día...
4: Y confiar en otro, en este caso, y confiar en Dios, te permitió también confiar en ti.
5: Yo deposité mi confianza en Dios, porque no tenía a quien, ni siquiera yo era una persona confiable. Entonces, ¿en quién podía confiar? Una persona sola. Me refugié mucho en eso. lo busqué en muchas partes.
4: Y ahí uno se da cuenta cómo la dimensión espiritual es tan importante, bueno, en la vida, pero sobre todo en la rehabilitación, porque, como tú bien dijiste, al final no se trata solamente de un problema de droga, no solamente un problema de cerebro, que también es sobre todo un problema a veces de por quién vivo, quién sostiene mi vida, quién me ama, a quién le entrego mi vida, en quién confío. Y esas preguntas a veces uno no las encuentra en otro lado. Y en estos tiempos son preguntas que a veces se tratan de silenciar y no las encontramos sino en esto tantas veces. ¿Cierto? Y eso fue tal vez lo que encontraste también en este programa.
5: En este programa encontré a Dios. Y eso para mí no tiene nombre. Él me cambió. Él, mi compa, los 12 pasos. Pero todo viene de él.
4: Yo solo quiero decir que Rodrigo lleva más de 7 años en el proceso y impresionante cómo se te escucha también como algo que va ahí en la flor de la piel, po. Porque te ha cambiado, porque ha sido, me imagino, un cambio tan de...
5: Un largo recorrido. Ha sido un largo recorrido para mí. Pero hoy día comprendo que nunca estuve solo. Y que no voy a estar solo.
4: Oye, todos los que escuchamos le damos gracias también. Le damos gracias al Señor, al de arriba, que te ha acompañado, que te ha dirigido el camino para poder ir en eso, seguir esos pasos. Y vamos a hacer una pequeña pausa para que podamos tomar un vaso de agua.
5: Gracias.
4: Y para poder seguir con esta historia maravillosa de Rodrigo, que a todos nos ha emocionado lo que hemos escuchado y nos da esperanza de que es posible la recuperación. Nos volvemos en un breve momento.

0: Estamos aquí de vuelta en el programa Espiritualidad, Familia y Adicciones de la Pastoral Nacional de Alcoholismo y Drogadicción. Y estamos en una conversación emocionante junto con Rodrigo, que nos ha estado compartiendo su historia, todo el dolor también que ha traído esta historia. Y sin embargo, ahora fuera del aire estábamos conversando y yo le decía, oye, emociona recordar tanto cambio. Me dice, en realidad lo que más me emociona es hablar de Dios, lo que Él ha hecho en mi vida. Así que, justamente retomando esa conversación que estábamos teniendo recién, cuéntanos de eso, Rodrigo, cómo también tú has sentido que eso, que Dios ha ido guiando tu camino, te ha puesto las personas en el camino, y cómo, que también me comentaba esto fuera del aire, cómo te tocó ver también la oscuridad. Y que por eso mismo ahora, como la luz que has podido descubrir, no quieres dejarte de sorprender de ello.
1: Para mí es muy emocionante el tema de Dios. Es como lo que me saca la de emociones. Yo era una persona completamente atea, agnóstica, no creía en nadie. Y de una cierta parte, cuando mis padres se fueron, recriminado. ¿Por qué lo hiciste? ¿Por qué me dejaste solo? ¿Por qué me diste esta enfermedad? ¿Por qué tuve que parar acá? ¿Por qué tengo que estar aquí? ¿Por qué no puedo salir? ¿Por qué? Con el tiempo, dentro de NA, llegó una reconciliación con mi pasado. Y en un trabajo de paso, logro identificar todas las veces que Dios sí estuvo ahí. Logro ver cómo mi vida transcurría en un escenario oscuro, donde no había ni un haz de luz, ni una esperanza para Rodrigo, no había nada ya. Solo la muerte, que era lo más seguro, y que la traté de buscar, pero con mucha parafernalia, porque gracias a Dios nunca fue tan. Pero gracias Dios me no trajo resulta. Eso. Esas ganas de vivir que tengo hoy en día. Eso fue lo que hizo Dios en mí. En esa oscuridad. Entonces, en NA encontré a Dios. En NA encontré a Dios por un simple tema de dejar de hacer mi voluntad. Porque llevaba un tiempo sin droga, llevaba un tiempo ya en el programa con una abstinencia, pero mi vida seguía sufriendo.
0: Sí.
1: Yo seguía siendo el mismo Rodrigo de antes, seguía haciendo las mismas cosas.
0: Sin consumo en ese momento, pero buscando sin lo mismo. Mira,
1: lo que encuentro yo que de repente como a los adictos nos pasa al principio es que no, sobre todo a los que hemos tenido consumo de muy jóvenes, es que no nos conocemos. Y cuando llega el momento de que estoy lúcido, llevo 3 meses en una abstinencia y ahora, ¿quién es Rodrigo?
0: Claro, no sé qué hacer.
1: No sé qué hacer,
0: no sé
1: o sea,
0: qué me gusta.
1: No sé si me gusta el fútbol, no sé si me gusta. Y es empezar a conocerse de nuevo y eso es como heavy. Logro ver que, por ejemplo, no sé, muchas cosas de las que de niño la sigo disfrutando hoy en día, me encanta, soy deportista, me gusta andar en bicicleta, me gusta salir a correr, como que hoy en día tengo mucha energía y muchas ganas de hacer cosas, es increíble como mi vida cambió del cielo a la tierra.
0: Claro, es una diferencia
1: enorme, o sea, lo que yo estoy viviendo hoy en día no era ni siquiera imaginable de lo que yo...
0: ¿No te lo imaginabas?
1: No, jamás. Jamás, para mí era morir en una casa de consumo.
0: ¿Cuál era el mejor escenario que tú te imaginabas?
1: No sé, el mejor, ya al último era vivir en una casa, tener a alguien que me estuviera vendiendo y yo consumir hasta que un día ya no pudiera consumir más y se parara y muriera. Mm. Eso era lo que buscaba.
0: O tal vez estaba ahí en el fondo buscando algo más profundo. Como decía por ahí un gran santo, nos creaste, Señor, para ti y nuestro corazón está inquieto hasta que no descansa en ti.
1: Bueno, realmente eso fue lo que pasó. Hoy día siento un descanso. Hoy día hay una calma en mi vida. Y que no puedo decir de dónde viene. Aunque sí sé de dónde viene. Pero no sé, como una persona como yo, intranquila, que quiere todo al tiro, que perezoso, aprovechador, haya cambiado tanto.
0: Bueno, este es el evangelio de la gracia, no porque lo merezcamos, sino porque Dios es más grande, porque su amor es infinito, que lo puede todo. Y eso mismo te ha hecho experimentar lo que significa verdaderamente la resurrección. Estar prácticamente muerto, y porque a mí eso me impacta mucho, independiente de la fe de las personas, pero siempre lo dicen con este lenguaje: yo estaba muerto y volví a nacer, resucité. Y justamente son palabras que uno dice: wow, esto conecta tan profundo con lo que significa realmente la experiencia de Dios. Es resucitar, es recibir una luz que te saca, te lleva de las tinieblas a la luz, verdaderamente, de la muerte a la vida. Y eso es lo que tú nos estás contando.
1: Es exactamente lo que me pasó. Es exactamente lo que a mí me entregó Enea. Eso fue lo que me entregó Enea. Me entregó un poder superior, un Dios bondadoso conmigo. Me entregó personas de confianza, personas que me quieren. Yo siempre hablo de que no soy solo, que mi familia son mis dos hijos y que no... Pero también, pues, un día, viendo el celular, Dios me dijo: abre el WhatsApp y empieza a mirar. ¿Cuántos nombres tiene ahí? Y empieza a mirar, claro, tanto, tanto, N.A. Y ahora me dice que no tenés familia. Ese es tu apellido ahora. Que claro. No son tu familia.
0: Qué bonito
1: eso. Y eso cambió. Y esas cosas las hace Dios.
0: Oye, Rodrigo, ¿te imaginaste tú también con hijos, por ejemplo?
1: O sea, yo fui papá a los 16 años. Mi vida fue muy rápida en todo sentido. Luego, lo que nunca me imaginé fue que con 3 meses limpios mis hijos decidieran vivir conmigo.
0: Oh, lo recuperaste.
1: Porque realmente mi hijo mayor fue el que... fue uno más de los que recibió un daño colateral en todo esto. Su primer año, o su cumpleaños, fue en una visita en la cárcel. Cumpleaños de vida de ellos, muchas veces el papá estaba ahí, solamente presente como un cuadro.
0: Claro.
1: Que no se movía, no, estático.
0: Estaba pensando...
1: estático, completamente drogado... aislado y
0: queriendo irse.
1: Y pensando que porque yo era el proveedor de todo, era el mejor, y porque tenía la fiesta más grande, o porque le compraba lo que él quería. Muchas cosas de las que yo pensaba estaban tergiversadas. Hoy en día hay una línea en mí de la cual digo yo: qué locura. Qué locura fue la que viví, po. Hoy día hay un poco de lucidez en mi vida, que también me la entrega Dios, porque si es por mí no es. Soy una persona muy, muy, muy amante de la vida hoy día.
0: Qué maravilla.
1: Poder pasar de querer.

0: un familiar que está escuchando dice, bueno, pero es que ya mi hijo, mi hija, no hay vuelta que hacer, hemos intentado tantas cosas.
1: Mira, yo creo que para el adicto que está ahí y piensa si de verdad tiene un problema o no, al hacerse esa pregunta, yo creo que ya tiene un problema. Nadie va a hacer una pregunta así si no tuviera un problema. Y nada, pues decirte que siempre hay esperanza. Fue un joven que su madre siempre lo trató de enmendar en el buen camino. Y después yo solo traté de buscar la ayuda, siempre. Me rendí. Y cuando me rendí, fue increíble que me llegó el mensaje. Ese fue mi tiempo. No tuvo que ser ni antes ni después. Fue ahora. Pero eso, siempre hay esperanza. No importa la edad, no importa el origen, la situación económica, no importa. Si tienes un problema de droga, busca ayuda, porque solo no vas a poder.
0: Sí.
1: Hay muchos centros de rehabilitación, hay muchas cosas que le pueden servir. A mí me sirvió en EA.
0: Seguramente Rodrigo me quedaba pensando, tu mamá te mirará con orgullo y te estará orgullosa seguramente todo ese esfuerzo, esas penas que tuvo que pasar, ahora sabrá que no fueron en vano.
1: Bueno, ahí hay una enmienda que jamás voy a poder hacer en vida, pero la concepción del
0: Gracias a
1: Dios que
0: Dios,
1: yo hoy día concibo,
0: eso, gracias a Dios, no todos se agotan en esta vida.
1: yo sé que ella está ahí y se siente orgullosa hoy en día de mí, así como mi padre, así como mi abuela. Siempre los días en la mañana, no hay día que no me despierte y que les diga, po, esto es por usted.
0: Gracias, Rodrigo. Y aprovechando la invitación que nos hacía Rodrigo, yo quiero aprovechar de recordar que cualquier persona que quiera necesite tratamiento gratuito para dejar el alcohol u otras drogas, hay ayudas a las que se puede recurrir. Y de hecho, nosotros tenemos las puertas abiertas del Policlínico Obispo Enrique Alvear para personas que sean del área sur de Santiago. Y nos pueden llamar al teléfono, el 2252-137-24. Y si son de otros lugares, de todas maneras nos pueden llamar y nosotros les daremos la orientación necesaria para acercarse al cuarto, al centro, al lugar donde puedan recibir la ayuda, que es lo que más nos interesa. Así que repito ahí el teléfono 2252-137-24. Y también desde NA, nachile.cl, ahí está toda la
1: Ahí
0: información, los
1: está toda la
0: distintos lugares
1: información.
0: para poder acercarse y recibir el apoyo, ¿cierto? Porque es verdad que tú lo dijiste, solo no se puede, pero hay personas que están dispuestas a tendernos una mano y a veces simplemente con esa mano es posible todo lo que no hay contado, que impresiona porque uno te escucha y dice, que es tanta la diferencia.
1: Es mucho. Es mucho. De verdad.
0: Sí. Rodrigo, ¿quisieras mandar algún mensaje, algún saludo?
1: No, desearle a todas las personas que están escuchando que no se cansen nunca, que se pongan en las manos de un poder superior y que la vida es mucho más linda de lo que nuestra mente muchas veces nos dice. Así que nada, pues desearle a todos un gran abrazo y inténtalo, tú que lo estás escuchando. Busca la ayuda, porque a mí me resultó, así como a cientos dentro de NA nos ha resultado.
0: Sí. Oye, de hecho, es bonito la conversación que hemos tenido hoy día, la providencia de Dios, porque alguien me había pedido que pudiéramos profundizar en el sexto paso que dice así, estar dispuesto a que un poder superior, aquí lo podríamos llamar Dios, ¿cierto?, libere de los defectos de carácter. Y un poco de lo que tú nos has estado hablando, como estar dispuesto a que Dios también te cambie, no una cosa, que te cambie por completo
1: Por
0: y que te haga
1: completo.
0: ser una persona diferente. Y tú has estado dispuesto, o sea, con tu testimonio ayudaste a esta persona que nos escribió para profundizar justamente en este punto.
1: Qué bueno.
0: Fue una respuesta, tal vez no directa, pero narrada durante todo el programa. Qué importante, porque es verdad, lo hemos conversado en otros programas, este proceso independiente.

0: con el nombre que uno le pueda poner, en el caso de ustedes los 12 pasos, etcétera, pero qué importante es pasar, primero reconocer, como tú dijiste, rendirse, decidirse a poner esa propia vida y la propia voluntad en Dios, atreverse a mirarse por dentro, a reconocerse, ver tal vez lo que está ahí dañado y admitirlo y estar dispuesto a que Dios también haga ese cambio total, como tú hoy día nos narraste. Así que nos alegramos de tu testimonio, Rodrigo, nos gozamos de escucharte, nos emocionamos también contigo, y le pido a todos los que escuchan también puedan hacer una oración por la perseverancia de Rodrigo y de tantos hermanos, hermanas que están en esto, están dando la pelea y que son un testimonio vivo de que la rehabilitación es posible y que es posible también resucitar. Ustedes son los testigos como muy concretos de esta experiencia, que es la experiencia fundamental del cristiano, que es pasar de la muerte a la vida con Jesús. Así que gracias, Rodrigo. Te dejo el último minuto para que tú puedas dar un último mensaje a todos los que nos escuchan.
1: Nada, pues decirle a todos los que me están escuchando, a mis compas de DNA, darle las gracias, porque sin ustedes no lo podría haber logrado. Lo que hoy vivo es un milagro, y ese milagro es gracias a Dios y gracias a todos ustedes, a las personas que confiaron en mí. Al que está escuchando y que todavía no nos conoce y está buscando una puerta, hay muchas puertas, amigo, no estás solo. Busca, no te rindas, que no te mueres, porque la victoria está ahí. La victoria está ahí para el que sigue, para el que persigue, el que persiste. No es fácil, amigo, vivir así, pero créeme que del otro lado hay una esperanza, hay luz y hay vida. Eso.
0: Gracias, Rodrigo. Yo no tengo nada más que agregar. Con eso está todo dicho, así que esperamos agradecerles por su sintonía, habernos acompañado en esta conversación, en este testimonio de Rodrigo hoy día. Esperamos haber podido aportar ese granito de arena y nada, que por intercesión de nuestra madre, el Señor los bendiga a todos ustedes y a sus familias. Hasta la próxima.

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0: 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Radio María te indica la hora.
1: Son las 18 horas en punto.
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0: Bienvenidos, queridas familias, a esta voz del atardecer, para acompañarlos siempre en la tarde, ¿no?
1: De vuelta a la casa.
0: Exactamente. ¿Cómo estás, querida Magu Cristina?
2: Magu Cristina, muy bien, Tere Domínguez. Acá estamos en un programa. Hoy día me encanta el programa de lo que vamos a hablar, porque yo creo que en una sociedad que envejece, a todos nos toca.
0: Sí, y el pasado también fue muy interesante, el de Partamos por Casa, ¿no? Hablando del amor en la tercera edad o cuando se van los hijos, la verdad es que... mucho que aprender en este
2: mucho
0: programa.
2: Que aprender acá en Radio María, sí. En La Voz del Atardecer. Estamos con Francisca Barceló, que trabaja en la Fundación Partamos por Casa y que además es coaching, a ver, como el liderazgo positivo, ¿cómo es?
0: ¿Mentalidad positiva?
3: No, soy coach en inteligencia positiva, como es todo lo que es psicología positiva y el bienestar.
2: Eso es nuevo, ¿no?
3: Psicología positiva, sí, sí. O sea, es más o menos del 2000, pero no es tan nuevo.
0: Es súper nuevo.
2: Es súper nuevo, porque un poco es para educar niños o también para uno misma.
3: No, la psicología positiva es para todos, es para todo. Es
0: una reeducar.
3: Reeducar es una rama de la psicología que se preocupa del bienestar y un poco de más de prevenir que de curar también, de curar, pero... Nos vamos a ir un poco del tema, pero al final como la base de la psicología positiva es como se dieron cuenta que la psicología estaba enfocada más en curar, en reparar y no en prevenir. Entonces la psicología positiva toma toda esta parte de prevención, de cómo...
2: O sea, ¿se pueden prevenir ciertas cosas?
3: Mucho, mucho, sí.
0: Mira. Ciertos cuadros, ciertos estados de ánimo.
3: Claro, totalmente.
2: Sí, yo siempre tengo como la punta de la lengua, ay, Mago, ¿que eres lesa? Y eso es como que uno se trata mal a uno misma, ¿no? Como que muchas veces uno
0: interior.
2: Es muy duro con uno misma, ¿no?
3: Hay parte, sí. Bueno, es como para hablar en otro programa de la psicología positiva, que al final se basa en 5 pilares, que son las relaciones positivas, son las emociones, el logro, bueno, no me quiero meter en eso, el sentido.
2: No, esto es una conversación, así que...
3: Es muy interesante verlo porque tiene muchas estrategias. Entonces,
2: mira,
3: eso está bueno.
2: ¿Y de qué vamos a hablar hoy día, Fran?
3: Hoy día vamos a hablar del cuidado del adulto mayor, como desde la perspectiva tanto del cuidador como del adulto mayor.
0: Y eso es hablando de toda la población debería escuchar esto, básicamente.
3: Claro, cada vez más, ¿verdad?
2: No, yo creo que es un tremendo desafío porque, mira, yo creo que los adultos que debemos cuidar, adultos mayores hoy día, dígase a nuestros padres, ¿cierto? Las personas entre 40 y 60 años, es un desafío nuevo porque además los padres viven mucho. O sea, hoy día yo creo que están viviendo 15 años más de lo que vivían en la generación de nuestros papás.
0: Y también hay otro desafío, que quienes eran las que clásicamente cuidaban, que eran las mujeres, estaban en el hogar. Y hoy día las mujeres no están en el hogar, están, digamos, empleadas, fuera del hogar, con trabajo de jornada...
2: Sí, completa.
0: Completa muchas veces. Entonces no pueden estar, no tienen la flexibilidad que quisieran para atender a sus padres, para llevarlos al hospital, para acompañarlos, para estar. O sea, yo creo que también hay un gran desafío ahí.
3: Un gran desafío y hay un movimiento, lo que tú dices, Tere... Hay un movimiento que está produciendo esto, que las mujeres, justamente, que eran las que más estaban, ahora están menos. Entonces se reestructura bastante el cómo, y se producen también muchas emociones, sentimientos, culpa, que lo vamos a hablar en el programa, que hay que también mirarlas y trabajarlas, porque se produce también una parte emocional muy, muy dura con eso. Y en cuanto a lo que tú dices, Magu, que justamente, o sea, hoy en día, piensa que en Chile, hoy en día, 1 de cada 5 personas es mayor de 60 años. Es montón. Uh-huh. Y cada vez vamos a hacer más. Y se está produciendo lo que tú dijiste, que personas entre 45 y 60 años, es lo que se llama ahora la generación sándwich, que son generaciones... que estamos cuidando a hijos y también a padres, que eso antes no se daba. Antes ya los hijos ya se habían cuidado y te dedicas a cuidar a tus padres. Ahora no, estamos en esos dos roles, cuidando hijos todavía, educando y al mismo tiempo cuidando a los padres.
2: Claro, porque uno se casa mayor...
0: Claro, el promedio de matrimonio de las mujeres es 31 años, entiendo yo. Imagínate. En Chile, 33, quizás salen del hogar un poco antes, pero igual estás pendiente, no hay una emancipación total del hogar en el fondo, hay mucho...
2: No, y además que hay un ingrediente que lo hace todavía más crítico, que, no sé, mi mamá no es un ejemplo, pero son 10 hermanos, mi papá son 7, ¿ya? Acá trabaja Rigo, que eran 16 hermanos. ¿cierto?
0: Son familias antiguas, claro.
2: O sea, había también un cambio en la familia, entonces también la responsabilidad se atocha en una persona,
0: se concentra.
2: Solo en dos, se concentra. Encuentro que igual encuentro eso que es muy, muy complicado. ¿Y sabes lo otro que encuentro complicado? Que ¿en qué momento uno dice soy viejo? Porque uno dice, las mujeres a los 50 años, ya, o a los 55, ya es medio siglo, voy a poner eso como referencia, ¿cierto? Y los hombres a los 50 años, ¿ya? Dice, ¿en qué momento tú dices, soy de la tercera edad, ya no me funcionan las piernas? Es verdad, llega un momento que te jubilas, que podría ser quizás el momento en que uno dice,
0: 65.
2: Pero también le pedimos a gente que tiene mucha edad que actúe como juvenil, que tenga la condición física, te fijas o no, de alguien más joven, le pedimos que tenga la estética de alguien más joven, como que también...
3: Mira, ahí lo que tú dices es bien importante, porque así como tú estás diciendo, le pedimos que tengan la estética, la condición física, al final es mirar de una no muy buena manera la vejez,
0: claro.
3: Si le podemos llamar vejez o adultez mayor, como le queramos llamar.
2: Claro.
3: Entonces, al final hay una presión muy grande, tanto para adulto mayor, y después vamos a ver para el cuidador también, de esto, de mirar la vejez o la adultez mayor, mirarla de una forma no positiva.
0: Claro.
3: Cuando vamos a ver aquí en el programa que tiene montones de cosas positivas, y hoy en día las personas están viviendo muchos más años y mejor. Entonces ya el señor de 60 años probablemente está súper bien.
0: Es como
3: entonces,
0: los 40, dice.
3: Justamente. Entonces, ¿por qué hay una cultura en Chile, bueno, en el mundo, pero en Chile está bien marcado, hay una cultura que después de cierta edad casi que no sirves, casi que
0: para
3: ya
0: seguro
3: no tienes,
0: sirves, por ejemplo,
3: justamente,
0: ¿no?
3: Para los trabajos, para
2: el tema
3: decir.
2: Del rendimiento, de la cultura del
3: así
2: rendimiento
3: es.
2: Que hablábamos la otra vez,
3: del
2: vale lo que produce,
3: de la eficacia, de la rapidez. Entonces el adulto mayor, que a lo mejor no es tan rápido, pero a lo mejor te rinde mil veces más, ya ni siquiera es considerado para la parte laboral, para qué decir. Es algo que tenemos que cuestionarnos como sociedad, también cuestionarnos como persona, el cómo estamos mirando la vejez, porque también nos va a tocar a nosotros, además, o sea, nos va a tocar a nosotros. Entonces, qué pena es perder tu valor, tu dignidad, tu trato, etcétera, porque tenemos más años. Entonces, es bueno mirarlo, sobre todo hoy en día, que obviamente que hay mucho más adultos mayores que, porque por lo mismo, porque vivimos más años, hay menos natalidad, por lo tanto, todos vamos para allá. Entonces, es bueno mirarlo, bueno, y hay muy poca preparación. Eso es lo otro, muy poca preparación. De repente llegamos a ser cuidadores, porque los cuidadores es como que realmente nos decimos somos cuidadores, porque es algo que es gradual. Primero empezamos a suplir ciertas cosas del papá, de la mamá, de la abuela, etcétera. Después cada vez estamos siendo más necesarios y de repente nos vemos que somos cuidadores. ¿Y quién nos preparó? Nadie, ni emocionalmente, ni tampoco la parte de preparación, nada. Entonces es un temazo que tenemos que abordarlo como sociedad, también a nivel de políticas públicas, etcétera. Hay que abordarlo, porque vamos todos para allá, cada vez está siendo más frecuente.
2: Y no abordarlo como en Canadá, que hoy día por ley te tienen que ofrecer la eutanasia. ¿Te fijas
0: claro.
2: o no?
0: Claro, eso es una... Ahora me encantaría, perdón la interrupción, pero si pudieses como identificar qué es la tercera edad, qué es o lo que se puede llamar vejez o la edad, digamos, de oro, también se le llaman los años dorados. Cuéntanos un poco qué es, para entender.
3: El adulto mayor es desde los, corrígeme ahí, yo diría que es justamente desde que juinan, de los 60 para adelante.
2: Adelante.
3: Lo que pasa es que ahora la vejez, ya no podríamos decir que los 60, uno ve a las personas súper jóvenes. Cuando yo diría que es como persona de cuidado, que a lo mejor el tema que hoy día nos convoca, es cuando ya no son totalmente autónomos. ¿Verdad? Cuando ya no pueden hacer todas sus cosas, cuando ya requieren ayuda, requieren más presencia, etcétera, ahí es como a lo mejor una edad de preocuparse un poco más. Pero ahí caemos también en un... es como un arma de doble filo, porque muchas veces caemos en ver al papá o al abuelo de que está como requiriendo más ayuda y tendemos a hacerle todo. Cosa
0: claro.
3: que al final los limitamos mucho más.
0: Exactamente.
3: Y ahí se produce algo también emocional en ello, también en los cuidadores, pero voy a centrarme en el adulto mayor ahora, en ellos de que no valgo, de que me están limitando, no les pedimos la opinión, les estamos cortando las alas. Entonces hay que tener mucho ojo eso, o sea, que algo que sea gradual y siempre tomando en cuenta al adulto mayor, o sea, tomando en cuenta su opinión, tomando en cuenta sus gustos, tomando en cuenta que tiene una sabiduría enorme. Uh-huh. Entonces a veces ni siquiera nos damos el tiempo para escucharlo. Uh-huh. Tenemos un tesoro. Yo siempre digo que en el adulto mayor de verdad hay como un cofre, como un tesoro. Abrámoslo, recordemos, miremoslo, conversemos. Hay tanto para aprender. Y hoy en día no nos damos el tiempo porque, vuelvo a decir, está mirado esto de la edad como algo malo.
2: Tú hablas del edadismo. Mm. ¿Qué entendemos por edadismo y por qué deberíamos preocuparnos por este concepto?
3: El edadismo, para hacerlo súper simple, es la discriminación por la edad. Eso ya. Es discriminar, es pensar que la edad, que tener hartos años... lo que hablábamos recién, es algo malo, que hay que tratarlos distinto, que hay que hacerles las cosas, que hay que hablarles de una manera especial, los inhabilitamos. Uh-huh. Edadismo es discriminación por edad, eso. Mira,
0: por mayoría de edad, digámoslo así, no por edad menor. En el
3: no, por edad, sí, por eso, sí, buen punto.
2: Que, lo que yo veo que a veces se comete el error, y es una línea, por eso me encanta hablarlo acá en este programa, que es súper delicado porque uno quizás movido por una buena intención... Sí. Le trata de poner a los padres, a ese adulto mayor, tus modos, tu estilo de vida, cuando no es el de ellos. Y son temas que son opinables, ¿te fijas sí. o no? Y ellos todavía son gente pensante, no te estoy hablando de alguien que tenga Alzheimer o haya perdido el juicio, ¿cierto? Pero muchas veces son personas pensantes, con recursos, ¿ya? Que son capaces de tomar decisiones, pero piensan distinto a ti. Mm. Y quizás no viven donde a ti te gustaría que vivieran, ¿cierto? Y quieren permanecer donde es su barrio toda la vida.
0: Claro.
2: O quizá...
0: Tienen rutinas distintas también, y uno tiene otra rutina, entonces quiere cambiar la rutina de acuerdo a las de uno, y es normal que tenga su rutina distinta, su duerme 4 horas y está feliz con sus 4 horas, 5 horas. Sí, exactamente,
3: también.
0: Sí.
2: ¿Te fijas o no? Que uno dice, ay, ¿por qué no piden...?
3: Bueno, eso es un edadismo implícito, porque al final el edadismo, que vuelvo a repetir, es la discriminación por edad. No es por maldad, sino nadie quiere ser malo aquí con el adulto mayor. Al contrario, hay un edadismo implícito que justamente estos cambios de actitud, Tere, que tú dices, que nosotros lo queremos por un bien, pero al final estamos pasando un poco a llevar al adulto mayor y su dignidad. Finalmente.
2: Eso te iba a decir, pero ahora, tema de dignidad, ¿no? Y de respeto
0: claro,
2: humano. De
0: aquí no sé cuántos minutos nos quedan, pero quiero tratar dos heridas, vamos a ver si están dentro de los puntos. Uno, ¿qué pasa cuando el adulto mayor es una persona difícil? ¿Ya? Porque hay personalidades, una súper regalona, un hombre súper, estoy pensando en voz alta, pero cualquier tipo de temperamento, ultra violento, pero no enfermo, sino que de frente es difícil. Y lo segundo, el tema de las heridas. Muchas veces los adultos les pasa que tienen heridas de infancia y que después, cuando ellos son los adultos, de alguna manera devuelven de mala manera a sus padres los cuidados porque como que no me fui, no me sentí...
2: Los adultos que tienen los cuidadores, los que deberían hacerse cargo.
0: Sí, yo creo que es un tema que podríamos, no sé si en el próximo bloque, ahí la Mago nos dirá los minutos, pero creo que también es interesante, ¿no? Uno, por un lado, que efectivamente hay adultos mayores que pueden tener una personalidad muy difícil de tratar.
2: ¿Qué tema?
0: Entonces también uno tiene que, de alguna manera, reaccionar y defenderse un poco para no enfermarse, digámoslo así. Y lo otro es el tema de las heridas, que tú tienes que ser capaz de perdonar, haber perdonado esas heridas de infancia para cuidar bien a tu padre, a tu madre después.
2: Es un tiempo de gracia, ¿no?
3: Sí.
2: Ya, vamos a una... Les invito a ir a una pausa musical y seguir en nuestro segundo bloque para seguir conversando sobre el cuidado del adulto mayor, acá por Radio María, en La Voz del Atardecer.

0: Estamos de vuelta en la segunda, en el segundo bloque de nuestro programa tan interesante sobre el cuidado del adulto mayor. Estamos con Francisca Barceló, quien trabaja en la Fundación Partamos por Casa y que abordan estos temas, porque también cuando uno tiene un papá que se va haciendo mayor, ¿ya?
1: O una madre.
0: Ya. O una madre, claro. O los papás, los dos, claro. A veces solo uno el que queda por distintos motivos. Sí. ¿Qué emociones solemos experimentar los hijos? Porque te encuentras con una realidad nueva, ¿cierto? Cuando no está...
1: Y tienes que tomar decisiones también con esas circunstancias. No puedo vivir tan lejos de mi padre o mi madre, por ejemplo.
0: Y que tú estás además... cuando uno en la vida familiar, en este contexto, uno está acostumbrado a que te cuiden los padres, no tú cuidarlos a ellos. Entonces, ¿qué emociones? Porque a mí, si tú me preguntas así, como que puede ser que está uno siendo un poco de rabia, ¿no?
2: Bueno, hartas emociones pasan, hartas emociones. Pensemos que nosotros, en general, para la mayoría, los padres son como los roles, ¿verdad?
1: Sí.
2: Con ese
1: la
2: tronco,
1: sombra,
2: que
1: ancho, sí,
2: que
1: sí,
2: te
1: sí,
2: que
1: sí,
2: dan
1: sí,
2: firmeza, sí. La sombra, te sostienen. Y de un minuto para otro nos damos cuenta que no, pues que ese role se puso débil y que al final nosotros somos el role para ellos. Entonces pasa una mezcla de emociones enorme y que son muy válidas. Puede mucha tristeza, algunos rabia, como tú dices, Magu, pero ¿por qué? Si es mi papá, ¿por qué? ¿Por qué tengo que yo cuidarlo y no
0: me aconseja? Porque no se preparó.
2: Claro, porque no se preparó. Injusticia, hay mucha emoción de injusticia, porque también vienen los roces con los hermanos.
1: Claro, porque soy yo la única que lo cuido. Justamente. Y el otro no se hace encargo, es un clásico.
0: Oye, eso es un clásico.
2: Es un clásico, pasa mucho. Entonces
0: lo mismo que tú dices de las heridas.
2: Viene
0: las heridas
2: esa también. Sensación de injusticia, entonces dijimos injusticia, rabia, pena... yo creo que hay muchas emociones y es tan importante validar esas emociones. Las estoy sintiendo, las estoy viviendo. Yo siempre digo, no nos quedemos pegadas en ellas, salgamos de ahí, pero reconozcámoslas y por qué reconocerlas. Y ahí podemos unirlo con lo que tú dices, Tere, de las heridas. Se abren muchas heridas. No todos hemos tenido una buena experiencia con los papás. A veces hay muchas heridas producto de nuestra relación con ellos, de nuestras carencias, etcétera. Se abren heridas. Entonces, ¿por qué yo ahora? Qué rabia, mi papá más encima se está poniendo mañoso.
1: Claro.
2: Entonces, yo creo que el punto uno es mirarlas. Es tan importante, y vuelvo a repetirlo del primer bloque, prepararse un poquito para esto, prepararse primero que todo mirándonos a nosotros mismos, ¿verdad? ¿Nos va a tocar? Sí, nos va a tocar. A ver, ¿cómo lo voy a enfrentar? No me quiero ir de las heridas para no irme para otra parte, pero a lo mejor en el mismo propio conocimiento y trabajo personal de cada uno va a poder ir viendo más clara esa herida y poder, no sé si superarlas, pero tenerlas más en paz, sanarlas.
1: Total, eso es necesario porque si no, uno termina siendo, digamos...
0: Es bonito el concepto, creo que de prepararse.
1: Sí.
0: Prepararse, mi papá se está haciendo mayor, eso va a implicar que quizás lo tenga que poner en el presupuesto, en mis oraciones, tengo que dedicarle más tiempo, restringir quizás mis obligaciones, no sé, implica una nueva estructura.
1: Sí.
0: Porque el primer error siempre, yo creo que si uno no lo estructura racionalmente o intencionalmente, es que uno... te pasa la cuenta, porque uno empieza a sumar otra variable más las que uno tiene y vamos con todo hasta que al final uno se explota.
2: Y es tan importante eso, no sumar tantas variables. Primero que todo, observar, ojalá antes, bueno, a lo mejor no lo hicimos antes, durante las redes de apoyo. El primer consejo que a lo mejor yo le daría a los cuidadores, no están solos, no son los únicos. Observen, piensen en qué redes de apoyo se podría tener, porque a veces nosotros por amor infinito a nuestros padres asumimos todo. Uh-huh. Asumimos todo, no le voy a pedir esto a mi hermano porque no sé qué, y yo. Y al final terminamos sobrepasados. Y en estudios que se han hecho, se ha detectado que más de un 75% de los cuidadores manifiestan depresión, sobrecarga, estrés, ansiedad.
1: Agotamiento.
2: Agotamiento. Claro. Entonces, hay que... Y muchas veces es por eso. Es porque queremos hacer todo perfecto para devolverle a nuestros papás esto que todo lo que nos han dado. Y en esa perfección no pedimos más ayuda. Entonces, ideal ver las redes, ojalá antes. Conversar, a lo mejor con los hermanos sí vienen problemas, muchas veces no se puede negar, pero siempre estar comunicándolo, pedir las cosas explícitamente, no, oye, ¿quién va a cuidar al papá hoy día? No, oye, Juan, ¿puedes cuidar al papá hoy día?
1: Hacer turno, organizarse
2: hacer
1: también.
2: Hacer turno, sí. Totalmente. Entonces, no dar por hecho que la situación va a fluir. No, porque no va a fluir naturalmente. Entonces, creo que es muy importante que el cuidador se cuide al mismo. O sea, si no nos cuidamos a nosotros mismos como cuidador, difícilmente vamos a cuidar bien a nuestros adultos mayores.
0: Miren, solo como un dato interesante, ¿ya? Pero hay residencias públicas para los adultos mayores, ¿ya? Que registradas... que se llaman en el sistema, son establecimientos de larga estadía para adultos mayores, el EAM, ¿ya? Y que están autorizados y registrados en el país. Y tienen una capacidad, todos los que hay en Chile, como para 23.700 camas, que son estos adultos mayores que ya quizás...
1: Claro, no valiente, digámoslo así.
0: Justamente. Uh-huh. Estos son 22 establecimientos que pertenecen al Servicio Nacional de Adulto Mayor, que uno muchas veces no los conoce y que son administrados por municipios o fundaciones sin fines de lucro y que ofrecen, esto son aparte, ¿no? 1.200 plazas para las personas mayores en situación de vulnerabilidad. Y que este dato ya nos plantea lo que tú dices, Francisca, que es un desafío importante porque se estima que alrededor de 178.000, imagínense, 178.000 personas mayores en Chile necesitarían una plaza en este tipo de residencia. Entonces, vamos para allá. Es una realidad que tenemos que hacernos cargo. Y acá, yo te quería preguntar, ¿cómo vive emocionalmente un adulto mayor? Ya que eso no lo sabemos, quizás tú nos puedes dar luces, cuando empieza a depender de otros.
1: Ahí hay mucho, imagino que el índice de salud mental, depresión, es bastante alto.
2: Es alto, ¿no? y muy poco detectado en los adultos mayores, porque sí. El adulto mayor se da bastante por hecho. Ah, está deprimido. No es como cuando eres más joven, que a lo mejor vas a una
1: escolar con depresión. Toda la alerta. Hoy yo tengo charla colegio que me da mucha lata, pero por el tema, ¿no?
2: Justamente. El adulto mayor se da por hecho que está deprimido por la edad.
0: ¿Es como más conformismo, dices tú?
2: Yo creo que sí, fíjate. Yo creo que es más conformismo y como que es algo natural de la edad. Y sí, pues, se da para el adulto mayor. Es muy difícil ya considerarse que necesitas de otros, sobre todo cuando has sido independiente. Entonces, es el no molestar. Imagínense la sensación de no molestar a tu hijo, que uno siempre quiere lo mejor para los hijos, no molestarlo, le estoy quitando el tiempo, sientes culpa, sientes también rabia de no poder contigo mismo, de no poder hacer las cosas.
0: De las manos que les fallan, sí, pues. No pueden tomar cosas, claro, no pueden tomar peso, se vuelven más débiles.
2: Eso es importante. Mira. Es importante mirar que no cuesta nada que el adulto mayor sienta que pierde su valor. Entonces yo creo que ahí está, en el cuidador o en los hijos, o como le quieran llamar, en mostrarles el valor que siguen teniendo, claro, porque lo siguen teniendo.
1: Sí, yo creo que hay buenas ideas que, por ejemplo, que pueden ayudarnos. Por ejemplo, visitar álbumes familiares, volver a abrir álbumes familiares y revisar las fotos antiguas con ellos. Sí, en estas fiestas, sí, cuando nos casamos.
0: Ay, le encanta.
1: Sí, es que eso es lo máximo. Yo sí, siempre lo hacía historia. Con su historia. Sí. Después, el tema también de hablar de contextos que ellos vivieron cuando eran jóvenes. Pero no solamente decir siempre el pasado, sino contextos de actualidad interesantes. Abuelo, ¿te acuerdas cuando fue la elección entre tanto y tanto? Conversar, digamos, de... ¿cómo conociste al abuelo? ¿Cómo conociste a la abuela? Como circunstancias de alguna manera que nos remoten al origen de nuestra vida, en el fondo.
0: Que te dan identidad, porque ellos tienen como el
1: total,
0: patrimonio
1: exactamente,
0: la identidad de la familia, ¿no?
2: Es importante, Tere, lo que tú dices, como finalmente rescatar todo eso que tienen los adultos mayores, que es un tesoro, como decíamos antes, es un tesoro.
1: Que son tus raíces.
2: Que son tus raíces, sí. Que además te dan un sentido de pertenencia enorme, es una historia que también le vas a contar a tus hijos. Entonces, rescatemos toda esa sabiduría que tienen. Si los adultos mayores tienen una sabiduría, imagínense, todos los años de experiencia que tienen, todos los cambios que han vivido, entonces rescatemos, porque a veces como cuidadores nos dedicamos a dar los remedios, pedirle al doctor, hacerle la comida, acostarlo, bañarlo, lo que sea, y no rescatamos todo eso que tú estás diciendo, Tere, que es lo valioso. Al final su vida es el valor que tienen hoy en día.
1: Claro, y el arte de la conversación, retomarlo, porque muchas veces las conversaciones han sido muy empobrecidas y uno se remite, como dices tú, a la parte técnica, práctica, pero poco a relajarse, conversar. ¿Te acuerdas? Reírse.
0: Eso también, cuando tienes un adulto mayor, ya, que todavía puede conversar, pero también yo creo que... Creo que son, bueno, yo tengo la impresión que hay mucho a veces deterioro mental, ¿ya? Y claro, eso es un tremendo desafío. ¿Cómo tú te haces cargo de alguien que no te va a aportar nada?
1: O sea, también en los cuidados cuando hay deterioro mental y todo, hay un misterio ahí. Pero cuando tú haces cariño a un adulto mayor, le cantas canciones, les pones canciones de época, de su época, eso de alguna manera hace que la persona se sienta dentro de su estado, que no puede manifestar bien, en el fondo, el lenguaje corporal, se sienta mejor. Hacer que preocuparse que estén calentitos, que no pasen frío, por ejemplo. Muchas veces el tema del frío es un tema, porque como están inmóviles, uno no se da cuenta.
2: No lo manifiestan.
1: Todos esos temas yo creo que al final...
0: Qué tremendo, porque hay todo un apostolado con el adulto mayor. Fíjate, ahora hablándolo, como que pienso que nos sale a veces más fácil con los niños, ¿no?
2: Es más natural, creo. Es más natural porque uno sabe que requieren eso para crecer. El adulto mayor, hay muchas personas que lo ven como un poco que están de salida. Es duro decirlo, pero lo ven así. Entonces no le ponen tanto corazón como le ponen a un niño. Yo creo que es muy importante también cuando uno cae en esto, como más en la parte logística,
0: claro.
2: Es como volver al sentido de por qué lo estoy haciendo, retribuyendo a lo mejor al papá o a la mamá lo que me dieron, haya sido buena o no haya sido mal, o haya sido mala relación, es mi papá, es mi mamá, es mi abuelo, viéndole ese valor que aunque a lo mejor estén más apagados, ese valor lo siguen teniendo, entonces... Como el para qué y el sentido, creo que uno como cuidador tiene que planteárselo bastante seguido para no caer justamente en las emociones que hablamos anteriormente, en esa rabia, en porque yo, en que no sé qué. Decir, ¿sabes qué? Esto es algo súper trascendente y es algo, y es como, me gustó como lo dijiste, un súper apostolado. Entonces, verlo como desde el amor más que desde la eficiencia.
0: Total. La eficiencia es tremendo. Sí. Estamos súper como, aunque uno quiera vivir al margen, igual se nos contagia.
1: No, yo creo que también es interesante en este contextos de familia donde hay una que se hace más cargo que otro, porque eso siempre sucede. Eso siempre va a suceder
0: es
1: y
0: real.
1: Sucede, ¿ya? Y por, a veces a uno le puede tocar llevar más la carga, digámoslo así. Hay que entender también, quizás hay otros miembros que son más débiles y que no pueden llevarla, más débiles que uno. Hay otros miembros de la familia que pueden tener heridas más profundas, que uno ya las curó por ABC, que tienen quizás menos herramientas.
0: Comprensión, dices
1: o quizás
0: tú.
1: Que son meramente más egoístas, pero por eso no tan felices. Entonces también, como que también comprender y no resentir eso.
0: Lo que pasa es que el adulto mayor, sí. Ya, esto así conversando con ustedes que están aquí volviendo a casa, también implica que como familia tienes que funcionar como equipo.
1: Sí,
0: porque tienes esto en común, que son tus papás,
2: y eso,
0: ¿cierto?
2: No, a veces no resulta natural ni fácil.
0: Claro.
2: Por eso vuelvo a insistir, o sea, no dejar de lado el tema de la comunicación. Bueno, ya lo dije, pero no dar por hecho las cosas. No dar por hecho, y bueno, y si algún hermano se opone o queda al menos, como tú dices, Tere, como aceptar un poco que deben haber herida, debe tener sus problemas.
0: Abrir el corazón a que...
1: Pero, exactamente, creo que también comprender eso, sí. O sea, no esperar ecuanimidad.
2: Ser un poco más compasivo, sí.
1: El cuidado, porque pasa, porque es real, es normal. Efectivamente puede haber un hermano con más heridas que otro, uno que vivió otras experiencias paternas que otro, y eso es natural y normal en una familia, no es lo mismo una mamá joven que una mamá anciana.
0: Hay veces que las personas, no saben gestionar a... las emociones justamente que le no son capaces de conciliar esto, ver a su papá vulnerable, no son capaces
1: también
0: de aceptarlo,
1: muy débiles,
0: o sea,
1: sí,
0: como
1: sí.
0: Que tienen un proceso interior por el que tienen que...
2: Y es tan natural que pase, ¿verdad?
0: Sí,
2: lo que hablábamos del roble, o sea, cuando ya la función de los papás, que siempre fue proteger, un poco se acaba, no es fácil aceptarlo, entonces a lo mejor esa persona, su proceso va a ser un poquito más lento y vamos a tener que tenerle más paciencia. Lo que sí, yo creo que siempre preguntarse como... de cómo voy a estar, qué tan en paz voy a estar el día que falte.

0: pasos a seguir? Por ejemplo, uno habla con un geriatra.
1: Bueno,
0: Tere, ¿tú tienes experiencia en eso?
2: Sí.
0: Sí. Sí, ¿Qué pasa, por ejemplo? Digo, porque hay muchos auditores que nos pueden estar escuchando y viven esta situación, ¿ya?
2: Claro, yo creo que lo mejor es consultar a un geriatra como con los cuidados a seguir.
0: Ya,
2: en el fondo.
0: Esa es la especialidad médica.
2: Claro, un geriatra. Y después cuando llega al final de la vida, digamos así, cuando uno ve, un doctor tiene que derivar de repente como, claro, a unos cuidados paliativos. Cuando uno se da cuenta que hay ciertos temas que ya no puede seguir tratando. Por ejemplo, tiene una persona en tu casa pero se enfermó de neumonía y no sabe si es que daba la pena volver a ingresar al hospital o no, etcétera.
0: Para poder consultar y no tener que... Porque lo que sí. Toman decisiones es uno, que uno claro. Dice, pucha...
2: Tiene que haber un médico de cabecera, digámoslo así.
0: O sea, como que sí. También es bueno tener en esta etapa de la vida un médico, los hijos de cabecera,
1: de
0: que vayan los papás
1: por
0: de
1: supuesto,
0: uno.
1: Por supuesto, el cuidador no tiene por qué saber la parte médica. Eso, mira, eso es importante también, no creer, cuando queremos hacer todo a la perfección, no creamos que podemos todo, no lo podemos. Entonces, lo que dice la Tere es súper correcto, o sea, tener al geriatra de cabecera, que nos vaya indicando un poco qué hacer. Hay también bastante en las municipalidades, hay harto trabajo con el adulto mayor. Lo otro, bueno, aquí estamos hablando con el adulto mayor, ya no es tan valente, pero también no aislar, cuando están un poquito mejor, no aislarlo, llevarlo a actividades con otros adultos mayores.
2: Porque, amistades, claro, que invites usted amigos, amigas, que se junte, claro.
0: Y lo que pasa es que además, usted digo, pasa algo que no lo hemos conversado acá, pero hablamos del adulto mayor como una persona individual. Pero muchas veces cuando hablamos del cuidador, el que cuida es el marido o la esposa. Y el que hace de cuidador no es una persona externa, sino que es otra persona mayor igual que ellos. Y que además hay un... Yo una vez leí que en la vejez hay como un debilitamiento del lóbulo frontal, que es un poco el que te hace
2: razonar.
0: Ser prudente, claro. Y muchas veces se cae en un círculo, en un bucle de como que se le carga la mano al cuidador y el cuidador no quiere dejar de cuidar a su esposa por respeto, por cariño, porque eso
2: por
0: lo que quiere hacer.
2: Qué sé yo.
0: Claro, es de cuidado. ¿Cómo te metes en esos bucles que están súper afiatados?
1: Y también hay que ver también la dinámica que se está produciendo, porque a veces justamente, que como dice la señora o el marido que está cuidando a la señora, y a veces la dinámica que hay ahí internamente está siendo muy muy tóxica, por decirlo,
0: ¿sí?
1: Porque y con justa razón, porque solamente hay estímulos negativos, hay peleas, hay mucho cansancio.
0: Hay mucho
1: entonces
0: cansancio,
1: también como hijo o como externo, tener ojo en eso, que realmente hay que romper esa dinámica, a lo mejor metiendo otras personas que se pueda, o a los hermanos, o a otros hijos, o para un poco romper esta dinámica. El cuidador, sea quien sea, hay bastantes manifestaciones que hay que poner ojo. La irritabilidad del cuidador, estoy hablando.
0: Yeah.
1: La irritabilidad, cuando te ves estresado, cuando ya no tienes tiempo para ti mismo, cuando realmente te das cuenta como cuidador que, oye, no tengo ni un minuto para mí mismo, esas son como nuestras luces rojas.
0: Mira.
1: Para decir, aquí necesito otro tipo de ayuda, otra ayuda, o una persona que me venga a suplir unos minutitos, o yo también ir a tomarme un cafecito con una amiga, pero necesito despejar también la cabeza. El ser 100% cuidador es muy agotador. Y como los estudios lo dije, el 75% manifiestan estas condiciones de estrés, de agotamiento, de depresión, etcétera. Entonces
2: hay que cuidarse de todas maneras, es de cuidador.
0: Y hay que ser generoso con el tiempo y pensar que hay que prepararse esto no sale de manera espontánea.
1: Y hay que prepararse y vuelvo a repetir, prepararse también para cuando nos toque. A lo mejor ahora que tenemos los papás mayores, pero todavía no tan mal a los auditores que estén en esta situación, prepararse también en cómo los vamos a tratar a ellos. No caer en infantilizarlos, no caer en limitarlos.
0: ¿Cómo infantilizarlos?
2: No sé si como guaguitas, como niños.
1: Como guaguita, porque eso es muy poco digno para ellos. No sé si es muy típico que uno ve que tratan a los adultos mayores como guaguita y no hagan nada y no sé qué. No, trátelo como un adulto que es. Entonces...
0: No infantilizar.
1: Esto es como preparando también el futuro. No finalmente haciéndoles todo, sino que lo que ellos pueden hacer, que sí lo hagan.
0: Claro, que se tiende a la infantilización.
1: Lo que dije anteriormente, que puedan juntarse con otras personas, que no seas tú lo único para ellos. Entonces, ojalá llevarlos a actividades de la municipalidad, ojalá lo que tú decías, Tere,
0: o potenciarles que no
1: con
0: lo dejen.
1: Con las amistades, con los otros nietos, etcétera. Ir preparando un poco este cuidado.

0: desde antes de que sean totalmente dependientes.
1: Oye, Fran, te agradezco demasiado, te agradecemos, ¿no, Tere? Este tremendo programa.
2: Totalmente.
1: Porque es un tema que yo creo que a todos nos toca de alguna manera. Y es tan bonito hablar de la dignidad de la persona, como decía el Papa, ¿no? Y que eso no se acaba nunca, ni siquiera cuando te mueres, porque incluso
0: justamente
1: a la hora de la muerte hay que vivirla, hay que hacerlo con dignidad y se cuida con dignidad, ¿no?
2: A mí me encanta, perdón, y finalizando lo que dice Benedicto XVI, que la vejez es la última espera, porque nos pasamos esperando en la vida, en el embarazo la mujer espera el nacimiento, la niñez espera crecer, en la juventud esperas alcanzar la adultez alcanzar tus metas de trabajo, de aspiraciones sociales, lo que fuera. Y después la última aspiración es llegar a Dios, a encontrarte con Él. Es la gran y última espera para lo principal de tu vida. Entonces yo creo que también mirarlo así es espectacular.
1: Es muy esperanzador.
0: Muy esperanzador,
1: no, y no tener miedo a llamar al sacerdote cuando se necesita. Que
2: exactamente,
1: eso
2: sí.
1: Es
2: eso.
1: Importante, ¿no?
2: Sí.
1: Ya, pues les mandamos un abrazo a todos los auditores que nos han acompañado en este programa. Fran, ha estado muy agradable.
0: Muchas gracias
1: y muchas luces para vivir esta nueva etapa. Así que quédense en esta sintonía porque ya viene el Rosario aquí por Radio María, una buena señal para Chile.
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6: 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Hoy, 9 de agosto, recordamos a Santa Otilia. Santa Otilia es la santa patrona de Alsacia. En aquellas tierras se ha tenido enorme devoción a Santa Otilia por más de 1000 años. Y su historia es bien interesante. El señor feudal que gobernaba Alsacia en el siglo VII era Ardarico. Era un pagano recién convertido al catolicismo y no muy bien convertido aún. Ardarico deseaba mucho tener un hijo varón, pero he aquí que lo que le nació fue una hija y ciega. El hombre se llenó de cólera y mandó que su hija fuera expulsada muy lejos de su castillo. La pobre niña fue llevada a un lejano convento de religiosas, las cuales la educaron lo mejor que pudieron. La niña crecía ciega, pero he aquí que un día llegó al convento el obispo San Heraldo, el cual había tenido un sueño en el que se le ordenaba que fuera a esa casa de religiosas y bautizara a una niña. Le presentaron a la cieguita y el santo al bautizarla le puso el nombre de Otilia, que significa luz de Dios. Y al administrarle el sacramento le dijo: que se te abran los ojos de tu cuerpo, que no se te han abierto los ojos de tu alma. Y la niña recobró milagrosamente la vista. El santo obispo fue donde el papá de Otilia a pedirle que la aceptara en su casa, ya que era hija suya, pero el otro no quería de ninguna manera. Afortunadamente el hijo varón y hermano menor de Otilia, Hugo, intercedió ante su padre, y este, aunque de muy mala gana, permitió que la muchacha volviera al castillo, pero más como sirvienta que como hija. Y sucedió que Ardarico empezó a notar que su hija era tan santa, tan caritativa, tan bondadosa con todos, que se encariñó grandemente con ella y la quiso con un amor fraternal. Y el papá se propuso casarla con un gran señor alemán. Él no sabía que Otilia se había propuesto ser una religiosa. Cuando ella supo que su padre estaba resuelto a obligarla a casarse, huyó del palacio. Ardarico envió a sus soldados a buscarla. Cuando la joven vio que se acercaban ya sus perseguidores, pidió a Dios que la protegiera y vio en una roca una hendidura y allí se escondió y nadie logró verla. Entonces su padre, lleno de remordimientos por su actitud, mandó publicar un decreto por medio del cual perdonaba a su hija y le permitía que se hiciera religiosa. religiosa. Ella, al oír tal noticia, volvió al castillo y Aldarico le regaló un convento en una alta montaña para que se fuera allá con las demás jóvenes que quisieran ser religiosas. Y allí se fundó el convento de Otelburg. Odilia y sus compañeras se dedicaron a la oración, a los trabajos manuales y a atender a los centenares de pobres que llegaban a pedir ayuda. Odilia se dedicaba a socorrer a los enfermos más repugnantes y abandonados y fundó un hospital para ellos. Odilia murió en el año 720.
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1: 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Radio María te indica la hora.
2: Son las 19 horas, un minuto.

0: misterios del Santo Rosario, misterios gloriosos, en el nombre del Padre y del Hijo y del Espíritu Santo. Dios mío, ven en mi auxilio.
1: Señor, date prisa en socorrerme.
0: Gloria al Padre y al Hijo y al Espíritu Santo.
1: Como era en el principio, ahora y siempre, por los siglos de los siglos. Amén. Creo en Dios Padre Todopoderoso, Creador del cielo y de la tierra. Creo en Jesucristo, su único Hijo, nuestro Señor, que fue concebido por obra y gracia del Espíritu Santo. Nació de Santa María Virgen, padeció bajo el poder de Poncio Pilato, fue crucificado, muerto y sepultado, descendió a los infiernos, al tercer día resucitó de entre los muertos, subió a los cielos y está sentado a la derecha de Dios Padre Todopoderoso. Desde allí ha de venir a juzgar a los vivos y a los muertos. Creo en el Espíritu Santo, la Santa Iglesia Católica, la comunión de los santos, el perdón de los pecados, la resurrección de la carne y la vida eterna. Amén.
0: Primer misterio glorioso, la resurrección del Hijo de Dios.

0: Padre nuestro que estás en el cielo, santificado sea tu nombre. Venga a nosotros tu reino. Hágase tu voluntad en la tierra como en el cielo.
1: Danos hoy nuestro pan de cada día. Perdona nuestras ofensas, como también nosotros perdonamos a los que nos ofenden. No nos dejes caer en la tentación y líbranos del mal. Amén.
0: Dios te salve María, llena eres de gracia. El Señor es contigo. Bendita tú eres entre todas las mujeres y bendito es el fruto de tu vientre Jesús.
1: Santa María, Madre de Dios, ruega por nosotros pecadores, ahora y en la hora de nuestra muerte. Amén.
0: Dios te salve María, llena eres de gracia. El Señor es contigo. Bendita tú eres entre todas las mujeres y bendito es el fruto de tu vientre Jesús.
1: Santa María, Madre de Dios, ruega por nosotros pecadores, ahora y en la hora de nuestra muerte. Amén.
0: Dios te salve María, llena eres de gracia. El Señor es contigo. Bendita tú eres entre todas las mujeres y bendito es el fruto de tu vientre Jesús.
1: Santa María, Madre de Dios, ruega por nosotros pecadores, ahora y en la hora de nuestra muerte. Amén.
0: Dios te salve María, llena eres de gracia. El Señor es contigo. Bendita tú eres entre todas las mujeres y bendito es el fruto de tu vientre, Jesús.
1: Santa María, Madre de Dios, ruega por nosotros pecadores, ahora y en la hora de nuestra muerte. Amén.
0: Dios te salve María, llena eres de gracia. El Señor es contigo. Bendita tú eres entre todas las mujeres, y bendito es el fruto de tu vientre, Jesús.
1: Santa María, Madre de Dios, ruega por nosotros pecadores, ahora y en la hora de nuestra muerte. Amén.
0: Dios te salve María, llena eres de gracia. El Señor es contigo. Bendita tú eres entre todas las mujeres, y bendito es el fruto de tu vientre, Jesús.
1: Santa María, Madre de Dios, ruega por nosotros pecadores, ahora y en la hora de nuestra muerte. Amén.
0: Dios te salve María, llena eres de gracia. El Señor es contigo. Bendita tú eres entre todas las mujeres, y bendito es el fruto de tu vientre, Jesús.
1: Santa María, Madre de Dios, ruega por nosotros pecadores, ahora y en la hora de nuestra muerte. Amén.
0: Dios te salve María, llena eres de gracia. El Señor es contigo. Bendita tú eres entre todas las mujeres, y bendito es el fruto de tu vientre, Jesús.
1: Santa María, Madre de Dios, ruega por nosotros pecadores, ahora y en la hora de nuestra muerte. Amén.
0: Dios te salve María, llena eres de gracia. El Señor es contigo. Bendita tú eres entre todas las mujeres, y bendito es el fruto de tu vientre, Jesús.
1: Santa María, Madre de Dios, ruega por nosotros pecadores, ahora y en la hora de nuestra muerte. Amén.
0: Dios te salve María, llena eres de gracia. El Señor es contigo. Bendita tú eres entre todas las mujeres, y bendito es el fruto de tu vientre, Jesús.
1: Santa María, Madre de Dios, ruega por nosotros pecadores, ahora y en la hora de nuestra muerte. Amén.
0: Gloria al Padre, y al Hijo, y al Espíritu Santo.
1: Como era en el principio, ahora y siempre, por los siglos de los siglos. Amén. Oh Jesús mío, perdona nuestros pecados, líbranos del fuego del infierno, lleva todas las almas al cielo, especialmente a las más necesitadas de tu divina misericordia. Amén.
0: Segundo misterio glorioso, la ascensión del Señor al cielo.

0: nuestro que estás en el cielo, santificado sea tu nombre. Venga a nosotros tu reino, hágase tu voluntad en la tierra como en el cielo.
1: Danos hoy nuestro pan de cada día, perdona nuestras ofensas, como también nosotros perdonamos a los que nos ofenden. No nos dejes caer en la tentación y líbranos del mal. Amén.
0: Dios te salve María, llena eres de gracia, el Señor es contigo. Bendita tú eres entre todas las mujeres y bendito es el fruto de tu vientre Jesús.
1: Santa María, Madre de Dios, ruega por nosotros pecadores, ahora y en la hora de nuestra muerte. Amén.
0: Dios te salve María, llena eres de gracia, el Señor es contigo. Bendita tú eres entre todas las mujeres y bendito es el fruto de tu vientre Jesús.
1: Santa María, Madre de Dios, ruega por nosotros pecadores, ahora y en la hora de nuestra muerte. Amén.
0: Dios te salve María, llena eres de gracia, el Señor es contigo. Bendita tú eres entre todas las mujeres y bendito es el fruto de tu vientre Jesús.
1: Santa María, Madre de Dios, ruega por nosotros pecadores, ahora y en la hora de nuestra muerte. Amén.
0: Dios te salve María, llena eres de gracia, el Señor es contigo. Bendita tú eres entre todas las mujeres, y bendito es el fruto de tu vientre Jesús.
1: Santa María, Madre de Dios, ruega por nosotros pecadores, ahora y en la hora de nuestra muerte. Amén.
0: Dios te salve María, llena eres de gracia, el Señor es contigo. Bendita tú eres entre todas las mujeres, y bendito es el fruto de tu vientre Jesús.
1: Santa María, Madre de Dios, ruega por nosotros pecadores, ahora y en la hora de nuestra muerte. Amén.
0: Dios te salve María, llena eres de gracia, el Señor es contigo. Bendita tú eres entre todas las mujeres, y bendito es el fruto de tu vientre Jesús.
1: Santa María, Madre de Dios, ruega por nosotros pecadores, ahora y en la hora de nuestra muerte. Amén.
0: Dios te salve María, llena eres de gracia, el Señor es contigo. Bendita tú eres entre todas las mujeres, y bendito es el fruto de tu vientre Jesús.
1: Santa María, Madre de Dios, ruega por nosotros pecadores, ahora y en la hora de nuestra muerte. Amén.
0: Dios te salve María, llena eres de gracia, el Señor es contigo. Bendita tú eres entre todas las mujeres, y bendito es el fruto de tu vientre Jesús.
1: Santa María, Madre de Dios, ruega por nosotros pecadores, ahora y en la hora de nuestra muerte. Amén.
0: Dios te salve María, llena eres de gracia, el Señor es contigo. Bendita tú eres entre todas las mujeres, y bendito es el fruto de tu vientre Jesús.
1: Santa María, Madre de Dios, ruega por nosotros pecadores, ahora y en la hora de nuestra muerte. Amén.
0: Dios te salve María, llena eres de gracia, el Señor es contigo. Bendita tú eres entre todas las mujeres, y bendito es el fruto de tu vientre, Jesús.
1: Santa María, Madre de Dios, ruega por nosotros pecadores, ahora y en la hora de nuestra muerte. Amén.
0: Gloria al Padre, y al Hijo, y al Espíritu Santo.
1: Como era en el principio, ahora y siempre, por los siglos de los siglos. Amén.
0: Oh Jesús mío, perdona nuestros pecados, líbranos del fuego del infierno, lleva todas las almas al cielo, especialmente a las más necesitadas de tu divina misericordia. Amén.
1: Tercer misterio glorioso, la venida del Espíritu Santo.

0: Padre nuestro que estás en el cielo, santificado sea tu nombre. Venga a nosotros tu reino. Hágase tu voluntad en la tierra como en el cielo.
1: Danos hoy nuestro pan de cada día. Perdona nuestras ofensas, como también nosotros perdonamos a los que nos ofenden. No nos dejes caer en la tentación y líbranos del mal. Amén.
0: Dios te salve María, llena eres de gracia. El Señor es contigo. Bendita tú eres entre todas las mujeres y bendito es el fruto de tu vientre, Jesús.
1: Santa María, Madre de Dios, ruega por nosotros pecadores, ahora y en la hora de nuestra muerte. Amén.
0: Dios te salve María, llena eres de gracia. El Señor es contigo. Bendita tú eres entre todas las mujeres y bendito es el fruto de tu vientre, Jesús.
1: Santa María, Madre de Dios, ruega por nosotros pecadores, ahora y en la hora de nuestra muerte. Amén.
0: Dios te salve María, llena eres de gracia. El Señor es contigo. Bendita tú eres entre todas las mujeres y bendito es el fruto de tu vientre, Jesús.
1: Santa María, Madre de Dios, ruega por nosotros pecadores, ahora y en la hora de nuestra muerte. Amén.
0: Dios te salve María, llena eres de gracia. El Señor es contigo. Bendita tú eres entre todas las mujeres y bendito es el fruto de tu vientre, Jesús.
1: Santa María, Madre de Dios, ruega por nosotros pecadores, ahora y en la hora de nuestra muerte. Amén.
0: Dios te salve María, llena eres de gracia. El Señor es contigo. Bendita tú eres entre todas las mujeres y bendito es el fruto de tu vientre, Jesús.
1: Santa María, Madre de Dios, ruega por nosotros pecadores, ahora y en la hora de nuestra muerte. Amén.
0: Dios te salve María, llena eres de gracia. El Señor es contigo. Bendita tú eres entre todas las mujeres y bendito es el fruto de tu vientre, Jesús.
1: Santa María, Madre de Dios, ruega por nosotros pecadores, ahora y en la hora de nuestra muerte. Amén.
0: Dios te salve María, llena eres de gracia. El Señor es contigo. Bendita tú eres entre todas las mujeres y bendito es el fruto de tu vientre, Jesús.
1: Santa María, Madre de Dios, ruega por nosotros pecadores, ahora y en la hora de nuestra muerte. Amén.
0: Dios te salve María, llena eres de gracia. El Señor es contigo. Bendita tú eres entre todas las mujeres y bendito es el fruto de tu vientre, Jesús.
1: Santa María, Madre de Dios, ruega por nosotros pecadores, ahora y en la hora de nuestra muerte. Amén.
0: Dios te salve María, llena eres de gracia. El Señor es contigo. Bendita tú eres entre todas las mujeres y bendito es el fruto de tu vientre, Jesús.
1: Santa María, Madre de Dios, ruega por nosotros pecadores, ahora y en la hora de nuestra muerte. Amén.
0: Dios te salve María, llena eres de gracia. El Señor es contigo. Bendita tú eres entre todas las mujeres y bendito es el fruto de tu vientre, Jesús.
1: Santa María, Madre de Dios, ruega por nosotros pecadores, ahora y en la hora de nuestra muerte. Amén.
0: Gloria al Padre, y al Hijo, y al Espíritu Santo.
1: Como era en el principio, ahora y siempre, por los siglos de los siglos. Amén. Oh Jesús mío, perdona nuestros pecados, líbranos del fuego del infierno, lleva todas las almas al cielo, especialmente a las más necesitadas de tu divina misericordia. Amén.
0: Cuarto misterio glorioso, la asunción de María al cielo.

0: nuestro que estás en el cielo, santificado sea tu nombre. Venga a nosotros tu reino. Hágase tu voluntad en la tierra como en el cielo.
1: Danos hoy nuestro pan de cada día. Perdona nuestras ofensas, como también nosotros perdonamos a los que nos ofenden. No nos dejes caer en la tentación y líbranos del mal. Amén.
0: Dios te salve María, llena eres de gracia, el Señor es contigo. Bendita tú eres entre todas las mujeres y bendito es el fruto de tu vientre, Jesús.
1: Santa María, Madre de Dios, ruega por nosotros pecadores, ahora y en la hora de nuestra muerte. Amén.
0: Dios te salve María, llena eres de gracia, el Señor es contigo. Bendita tú eres entre todas las mujeres y bendito es el fruto de tu vientre, Jesús.
1: Santa María, Madre de Dios, ruega por nosotros pecadores, ahora y en la hora de nuestra muerte. Amén.
0: Dios te salve María, llena eres de gracia, el Señor es contigo. Bendita tú eres entre todas las mujeres y bendito es el fruto de tu vientre, Jesús.
1: Santa María, Madre de Dios, ruega por nosotros pecadores, ahora y en la hora de nuestra muerte. Amén.
0: Dios te salve María, llena eres de gracia, el Señor es contigo. Bendita tú eres entre todas las mujeres, y bendito es el fruto de tu vientre, Jesús.
1: Santa María, Madre de Dios, ruega por nosotros pecadores, ahora y en la hora de nuestra muerte. Amén.
0: Dios te salve María, llena eres de gracia, el Señor es contigo. Bendita tú eres entre todas las mujeres, y bendito es el fruto de tu vientre, Jesús.
1: Santa María, Madre de Dios, ruega por nosotros pecadores, ahora y en la hora de nuestra muerte. Amén.
0: Dios te salve María, llena eres de gracia, el Señor es contigo. Bendita tú eres entre todas las mujeres, y bendito es el fruto de tu vientre, Jesús.
1: Santa María, Madre de Dios, ruega por nosotros pecadores, ahora y en la hora de nuestra muerte. Amén.
0: Dios te salve María, llena eres de gracia, el Señor es contigo. Bendita tú eres entre todas las mujeres, y bendito es el fruto de tu vientre, Jesús.
1: Santa María, Madre de Dios, ruega por nosotros pecadores, ahora y en la hora de nuestra muerte. Amén.
0: Dios te salve María, llena eres de gracia, el Señor es contigo. Bendita tú eres entre todas las mujeres, y bendito es el fruto de tu vientre, Jesús.
1: Santa María, Madre de Dios, ruega por nosotros pecadores, ahora y en la hora de nuestra muerte. Amén.
0: Dios te salve María, llena eres de gracia, el Señor es contigo. Bendita tú eres entre todas las mujeres, y bendito es el fruto de tu vientre, Jesús.
1: Santa María, Madre de Dios, ruega por nosotros pecadores, ahora y en la hora de nuestra muerte. Amén.
0: Dios te salve María, llena eres de gracia, el Señor es contigo. Bendita tú eres entre todas las mujeres, y bendito es el fruto de tu vientre, Jesús.
1: Santa María, Madre de Dios, ruega por nosotros pecadores, ahora y en la hora de nuestra muerte. Amén.
0: Gloria al Padre, y al Hijo, y al Espíritu Santo.
1: Como era en el principio, ahora y siempre, por los siglos de los siglos. Amén.
0: Oh Jesús mío, perdona nuestros pecados, líbranos del fuego del infierno, lleva todas las almas al cielo, especialmente a las más necesitadas de tu divina misericordia. Amén.
1: Quinto misterio glorioso, la coronación de María como reina y señora de todo lo creado.

0: Padre nuestro que estás en el cielo, santificado sea tu nombre. Venga a nosotros tu reino. Hágase tu voluntad en la tierra como en el cielo.
1: Danos hoy nuestro pan de cada día. Perdona nuestras ofensas, como también nosotros perdonamos a los que nos ofenden. No nos dejes caer en la tentación y líbranos del mal. Amén.
0: Dios te salve María, llena eres de gracia. El Señor es contigo. Bendita tú eres entre todas las mujeres y bendito es el fruto de tu vientre, Jesús.
1: Santa María, Madre de Dios, ruega por nosotros pecadores, ahora y en la hora de nuestra muerte. Amén.
0: Dios te salve María, llena eres de gracia. El Señor es contigo. Bendita tú eres entre todas las mujeres y bendito es el fruto de tu vientre, Jesús.
1: Santa María, Madre de Dios, ruega por nosotros pecadores, ahora y en la hora de nuestra muerte. Amén.
0: Dios te salve María, llena eres de gracia, el Señor es contigo. Bendita tú eres entre todas las mujeres, y bendito es el fruto de tu vientre Jesús.
1: Santa María, Madre de Dios, ruega por nosotros pecadores, ahora y en la hora de nuestra muerte. Amén.
0: Dios te salve María, llena eres de gracia, el Señor es contigo. Bendita tú eres entre todas las mujeres, y bendito es el fruto de tu vientre Jesús.
1: Santa María, Madre de Dios, ruega por nosotros pecadores, ahora y en la hora de nuestra muerte. Amén.
0: Dios te salve María, llena eres de gracia. El Señor es contigo. Bendita tú eres entre todas las mujeres, y bendito es el fruto de tu vientre Jesús.
1: Santa María, Madre de Dios, ruega por nosotros pecadores, ahora y en la hora de nuestra muerte. Amén.
0: Dios te salve María, llena eres de gracia. El Señor es contigo. Bendita tú eres entre todas las mujeres y bendito es el fruto de tu vientre, Jesús.
1: Santa María, Madre de Dios, ruega por nosotros pecadores, ahora y en la hora de nuestra muerte. Amén.
0: Dios te salve María, llena eres de gracia. El Señor es contigo. Bendita tú eres entre todas las mujeres y bendito es el fruto de tu vientre, Jesús.
1: Santa María, Madre de Dios, ruega por nosotros pecadores, ahora y en la hora de nuestra muerte. Amén.
0: Dios te salve María, llena eres de gracia. El Señor es contigo. Bendita tú eres entre todas las mujeres y bendito es el fruto de tu vientre, Jesús.
1: Santa María, Madre de Dios, ruega por nosotros pecadores, ahora y en la hora de nuestra muerte. Amén.
0: Dios te salve María, llena eres de gracia. El Señor es contigo. Bendita tú eres entre todas las mujeres, y bendito es el fruto de tu vientre, Jesús.
1: Santa María, Madre de Dios, ruega por nosotros pecadores, ahora y en la hora de nuestra muerte. Amén.
0: Dios te salve María, llena eres de gracia. El Señor es contigo. Bendita tú eres entre todas las mujeres, y bendito es el fruto de tu vientre, Jesús.
1: Santa María, Madre de Dios, ruega por nosotros pecadores, ahora y en la hora de nuestra muerte. Amén.
0: Gloria al Padre, y al Hijo, y al Espíritu Santo.
1: Como era en el principio, ahora y siempre, por los siglos de los siglos. Amén. Oh Jesús mío, perdona nuestros pecados, líbranos del fuego del infierno, lleva todas las almas al cielo, especialmente a las más necesitadas de tu divina misericordia. Amén. Dios te salve, Reina y Madre de Misericordia, vida, dulzura y esperanza nuestra. Dios te salve, a ti clamamos los desterrados hijos de Eva, a ti suspiramos gimiendo y llorando en este valle de lágrimas. Ea pues, Señora abogada nuestra, vuelve a nosotros esos tus ojos misericordiosos, y después de este destierro, muéstranos a Jesús, fruto bendito de tu vientre. Oh clemente, oh piadosa, oh dulce Virgen María.
0: Señor, ten piedad.
1: Señor, ten piedad.
0: Cristo, ten piedad.
1: Cristo, ten piedad.
0: Señor, ten piedad.
1: Señor, ten piedad.
0: Cristo, óyenos.
1: Cristo, óyenos.
0: Cristo, escúchanos.
1: Cristo, escúchanos.
0: Dios Padre Celestial,
1: ten piedad de nosotros.
0: Dios Hijo Redentor del mundo,
1: ten piedad de nosotros.
0: Dios Espíritu Santo,
1: ten piedad de nosotros.
0: Santísima Trinidad, un solo Dios,
1: ten piedad de nosotros.
0: Santa María,
1: ruega por nosotros.
0: Santa Madre de Dios,
1: ruega por nosotros.
0: Santa Virgen de las Vírgenes,
1: ruega por nosotros.
0: Madre de Cristo,
1: ruega por nosotros.
0: Madre de la Iglesia,
1: ruega por nosotros.
0: Madre de la Misericordia,
1: ruega por nosotros.
0: Madre de la Divina Gracia,
1: ruega por nosotros.
0: Madre de la Esperanza,
1: ruega por nosotros.
0: Madre Purísima,
1: ruega por nosotros.
0: Madre Castísima,
1: ruega por nosotros.
0: Madre Siempre Virgen,
1: ruega por nosotros.
0: Madre Inmaculada,
1: ruega por nosotros.
0: Madre Amable,
1: ruega por nosotros.
0: Madre Admirable,
1: ruega por nosotros.
0: Madre del Buen Consejo,
1: ruega por nosotros.
0: Madre del Creador,
1: ruega por nosotros.
0: Madre del Salvador,
1: ruega por nosotros.
0: Virgen Prudentísima,
1: ruega por nosotros.
0: Virgen digna de veneración,
1: ruega por nosotros.
0: Virgen digna de alabanza,
1: ruega por nosotros.
0: Virgen poderosa,
1: ruega por nosotros.
0: Virgen clemente,
1: ruega por nosotros.
0: Virgen fiel,
1: ruega por nosotros.
0: Espejo de justicia,
1: ruega por nosotros.
0: Trono de la sabiduría,
1: ruega por nosotros.
0: Causa de nuestra alegría,
1: ruega por nosotros.
0: Vaso espiritual,
1: ruega por nosotros.
0: Vaso digno de honor,
1: ruega por nosotros.
0: Vaso de insigne devoción,
1: ruega por nosotros.
0: Rosa mística,
1: ruega por nosotros.
0: Torre de David,
1: ruega por nosotros.
0: Torre de marfil,
1: ruega por nosotros.
0: Casa de oro,
1: ruega por nosotros.
0: Arca de la Alianza,
1: ruega por nosotros.
0: Puerta del cielo,
1: ruega por nosotros.
0: Estrella de la mañana,
1: ruega por nosotros.
0: Salud de los enfermos,
1: ruega por nosotros.
0: Refugio de los pecadores,
1: ruega por nosotros.
0: Consuelo de los migrantes,
1: ruega por nosotros.
0: Consoladora de los afligidos,
1: ruega por nosotros.
0: Auxilio de los cristianos,
1: ruega por nosotros.
0: Reina de los ángeles,
1: ruega por nosotros.
0: Reina de los patriarcas,
1: ruega por nosotros.
0: Reina de los profetas,
1: ruega por nosotros.
0: Reina de los apóstoles,
1: ruega por nosotros.
0: Reina de los mártires,
1: ruega por nosotros.
0: Reina de los confesores,
1: ruega por nosotros.
0: Reina de las vírgenes,
1: ruega por nosotros.
0: Reina de todos los santos,
1: ruega por nosotros.
0: Reina concebida sin pecado original,
1: ruega por nosotros.
0: Reina asunta a los cielos,
1: ruega por nosotros.
0: Reina del Santísimo Rosario,
1: ruega por nosotros.
0: Reina de la familia,
1: ruega por nosotros.
0: Reina de la paz,
1: ruega por nosotros.
0: Cordero de Dios que quitas el pecado del mundo,
1: perdónanos, Señor.
0: Cordero de Dios que quitas el pecado del mundo,
1: escúchanos, Señor.
0: Cordero de Dios que quitas el pecado del mundo,
1: ten misericordia de nosotros.
0: Bajo tu amparo nos acogemos, Santa Madre de Dios. No deseches las súplicas que te dirigimos en nuestras necesidades. Antes bien, líbranos de todo peligro. Oh Siempre Virgen, gloriosa y bendita. Ruega por nosotros, Santa Madre de Dios,
1: para que seamos dignos de las promesas de Cristo.
0: Te rogamos nos concedas, Señor Dios nuestro, gozar de continua salud de alma y cuerpo, y por la gloriosa intercesión de la bienaventurada Siempre Virgen María, vernos libres de las tristezas de la vida presente y disfrutar de las alegrías eternas, por Cristo nuestro Señor. Amén.

0: Oración a San Miguel Arcángel. San Miguel Arcángel, defiéndanos en la lucha, sé nuestro amparo contra la perversidad y acechanzas del demonio. Que Dios manifieste sobre él su poder, es nuestra humilde súplica. Y tú, oh príncipe de la milicia celestial, con el poder que Dios te ha conferido, arroja al infierno a Satanás y a los demás espíritus malignos que vagan por el mundo para la perdición de las almas. Amén.
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2: Son las 19 horas, 32 minutos.
0: Al ponerse el sol de la tarde, Radio María te invita, con la oración de vísperas, a volver tu rostro agradecido al Padre, rico en misericordia, por todos los dones recibidos a lo largo del día.
3: Dios mío, ven en mi auxilio.
4: Señor, date prisa en socorrerme.
3: Gloria al Padre, y al Hijo, y al Espíritu Santo.
4: Como era en un principio, ahora y siempre, por los siglos de los siglos. Amén.
3: Hacedor de la luz, tú que creaste la que brilla en los días de este suelo, y que mediante sus primeros rayos diste principio al universo entero.
4: Tú que nos ordenaste llamar día al tiempo entre la aurora y el ocaso. Ahora que la noche se aproxima, oye nuestra oración y nuestro llanto.
5: Que cargados con todas nuestras culpas, no perdamos el don de la otra vida, al no pensar en nada duradero y al continuar pecando todavía.

0: Señor, siéntate a mi derecha, y haré de tus enemigos estrado de tus pies.
1: Desde Sion extenderá el Señor el poder de tu cetro. Somete la batalla a tus enemigos.
0: Eres príncipe desde el día de tu nacimiento, entre esplendores sagrados. Yo mismo te engendré como rocío antes de la aurora.
1: El Señor lo ha jurado y no se arrepiente. Tú eres sacerdote eterno, según el rito de Melquisedec.
0: El Señor a tu derecha, el día de su ira, quebrantará a los reyes.
1: En su camino verá el torrente, por eso levantará la cabeza.
0: Gloria al Padre, al Hijo y al Espíritu Santo,
1: como era en un principio, ahora y siempre, por los siglos de los siglos. Amén.
0: Yo mismo te engendré entre esplendores sagrados, antes de la aurora. Aleluya.
2: Salmo 111. Felicidad del justo. Dichosos los que tienen hambre y sed de ser justos, porque ellos serán saciados.
0: Dichoso quien teme al Señor y ama de corazón sus mandatos. Su linaje será poderoso en la tierra, la descendencia del justo será bendita.
1: En su casa habrá riqueza y abundancia, su caridad es constante sin falta. En las tinieblas brilla como una luz, el que es justo, clemente y compasivo.
0: Dichoso el que se apiada y presta, y administra rectamente sus asuntos. El justo jamás vacilará, su recuerdo será perpetuo.
1: No temerá las malas noticias, su corazón está firme en el Señor. Su corazón está seguro, sin temor, hasta que vea derrotados sus enemigos.
0: Reparte limón a los pobres, su caridad es constante sin falta, y alzará la frente con dignidad.
1: El malvado al verlo se irritará. Rechinará los dientes hasta consumirse. La ambición del malvado fracasará.
0: Gloria al Padre, al Hijo y al Espíritu Santo,
1: como era en un principio, ahora y siempre, por los siglos de los siglos. Amén.
0: Dichosos los que tienen hambre y sed de ser justos, porque ellos serán saciados.
2: Cántico del Apocalipsis. Las bodas del Cordero. Alabad al Señor, sus siervos todos, pequeños y grandes. Aleluya.
3: Aleluya, la salvación y la gloria y el poder son de nuestro Dios, porque sus juicios son verdaderos y justos. Aleluya.
4: Aleluya, alabad al Señor sus siervos todos, los que le teméis, pequeños y grandes. Aleluya.
3: Aleluya, porque reina el Señor nuestro Dios, dueño de todo. Alegrémonos y gocemos y démosle gracias. Aleluya.
4: Aleluya, llegó la boda del Cordero, su esposa se ha embellecido. Aleluya.
0: Gloria al Padre, al Hijo y al Espíritu Santo,
1: como era en un principio, ahora y siempre, por los siglos de los siglos. Amén.
3: Alabad al Señor, sus siervos todos, pequeños y grandes. Aleluya.
2: Lectura de la Carta a los Hebreos.
5: Vosotros os habéis acercado al monte de Sion, ciudad del Dios vivo, Jerusalén del cielo, a la asamblea de los innumerables ángeles, a la congregación de los primogénitos inscritos en el cielo, a Dios, juez de todos, a las almas de los justos que han llegado a su destino, al mediador de la nueva alianza, Jesús, y a la aspersión purificadora de una sangre que habla mejor que la de Abel.
2: Nuestro Señor es grande y poderoso.
6: Nuestro Señor es grande y poderoso.
2: Su sabiduría no tiene medida.
6: Nuestro Señor es grande y poderoso.
2: Gloria al Padre, y al Hijo, y al Espíritu Santo.
6: Nuestro Señor es grande y poderoso.
2: Nadie puede servir a dos señores. No podéis servir a Dios y al dinero.
3: Proclama mi alma la grandeza del Señor. Se alegra mi espíritu en Dios mi Salvador, porque ha mirado la humillación de su esclava.
7: Desde ahora me felicitarán todas las generaciones, porque el Poderoso ha hecho obras grandes por mí. Su nombre es santo y su misericordia llega a sus fieles de generación en generación.
3: Él hace proezas con su brazo, dispersa a los soberbios de corazón, derriba del trono a los poderosos y enaltece a los humildes. A los hambrientos los colma de bienes y a los ricos los despide vacíos.
7: Auxilia Israel su siervo, acordándose de su misericordia, como la había prometido a nuestros padres, en favor de Abraham y su descendencia por siempre.
3: Gloria al Padre, al Hijo y al Espíritu Santo,
7: como era en un principio, ahora y siempre, por los siglos de los siglos. Amén.
3: Nadie puede servir a dos señores.

0: y al dinero.
1: Peticiones. Alegrándonos en el Señor, de quien vienen todos los dones, digámosle.
2: Escucha, Señor, nuestra oración.
1: Padre y Señor de todos, que enviaste tu Hijo al mundo para que tu nombre fuese glorificado desde donde sale el sol hasta el ocaso,
2: fortalece el testimonio de tu Iglesia entre los pueblos.
1: Haz que seamos dóciles a la predicación de los apóstoles
2: y sumisos a la fe verdadera.
1: Tú que amas la justicia,
2: haz justicia a los oprimidos.
1: Libera a los cautivos, abre los ojos al ciego.
2: Endereza a los que ya se doblan, guarda a los peregrinos.
1: Haz que nuestros hermanos que duermen ya al sueño de la paz
2: lleguen por tu Hijo a la santa resurrección.
1: Unidos entre nosotros y con Jesucristo, y dispuestos a perdonarnos siempre unos a otros, dirijamos al Padre nuestra súplica confiada.
2: Padre nuestro que estás en el cielo, santificado sea tu nombre. Venga a nosotros tu reino, hágase tu voluntad en la tierra como en el cielo. Danos hoy nuestro pan de cada día, perdona nuestras ofensas, como también nosotros perdonamos a los que nos ofenden. No dejes caer la tentación, líbranos del mal. Amén.
1: Mira con misericordia a estos tus hijos, Señor, y multiplica tu gracia sobre nosotros, para que fervorosos en la fe, la esperanza y el amor, perseveremos en el fiel cumplimiento de tus mandamientos. Por nuestro Señor Jesucristo, tu Hijo.
2: Amén.
1: Señor, nos bendiga, nos guarde de todo mal y nos lleve a la vida eterna.
2: Amén.
3: Bajo tu amparo nos acogemos, Santa Madre de Dios. No desprecies las oraciones que te dirigimos en nuestras necesidades. Antes bien, líbranos de todo peligro, oh Virgen gloriosa y bendita. Amén.
4: Que la vida nueva que el Señor te regaló hoy y que has agradecido con la oración de vísperas sea un canto de alabanza permanente en toda tu vida.

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1: Son las 20 horas en punto.

Le damos la bienvenida a esta celebración en el Día del Señor. Volvemos a encontrarnos en esta cita semanal que tenemos con el Señor, y entre nosotros oremos juntos, cantemos juntos y alimentémonos de la palabra de vida. Nos ponemos de pie para recibir a quien preside, el Padre Alex Ponce Pinto, cantando con el canto de entrada.

0: Muy buenas tardes.
1: Buenas tardes, padre.
0: Qué alegría celebrar esta Eucaristía, poder encontrarnos junto con el Señor. Nos queremos alegrar también por todos los jóvenes y adultos que también se van a bautizar también en esta Santa Misa. Le pedimos a Él que nos acompañe y que nos bendiga. En el nombre del Padre, del Hijo y del Espíritu Santo.
1: Amén.
0: Que la gracia de nuestro Señor Jesucristo esté siempre con cada uno de ustedes. Y
1: con tu espíritu.
0: Rezamos de manera especial hoy por Karina Antapia Farías, que ha partido a la casa del Padre, por Héctor Hernández Tapia, por Maris Ramos Silva, por Juan Ramón Abarca Torres, por Manuel González Navarro en su primer año, por Eduardo Córdoba Varga en su octavo año, por María Villalobos Córdoba en su quinto año, por Luis Navarro Cáceres en su aniversario número 16, por Berta del Carmen Avendaño Farías en su primer mes, por Alison Flores Saavedra en su primer mes, por Lucila Vargas Mancilla, por Olivia Vera Morgado. Por cada uno de ellos y por todas las intenciones que tenemos en nuestro corazón, vamos a reconocer nuestras faltas y vamos a pedir perdón. Yo confieso ante Dios Todopoderoso y ante ustedes, hermanos, que he pecado mucho de pensamiento, palabra, obra y omisión. Por mi culpa, por mi culpa, por mi gran culpa. Por eso ruego a Santa María, siempre Virgen, a los ángeles, a los santos y a ustedes, hermanos, que intercedan por mí ante Dios nuestro Señor. Amén.